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1: Son las 6:04.
2: Voz, Dr. Emanuel Rosales Guerrero.
3: Pero la autonomía universitaria tiene su contenido propio, porque gracias a la autonomía, una persona que ingresa ya sea a estudiar la preparatoria o a tener una formación profesional, tiene una oportunidad en la vida que probablemente no existiría si no existiera la autonomía universitaria tal cual es, porque una educación profesional en otros países tiene un costo elevado que muy difícilmente la mayoría de la clase media podría pagar. Solo hasta entonces, por ahí de los 28 o 30 años, vas a tener derecho a aspirar a estudiar Derecho. Y una carrera de Derecho que te va a costar nada más de colegiatura, sin contar tu comida, sin contar, te va a costar un promedio de $40,000 al año. Y aquí en México, pues tienen una oportunidad de oro que tienen que tomar conciencia que probablemente está por debajo de lo que tendría que exigirse, muy por debajo de la exigencia normal.
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5: 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Creo que la estabilidad laboral es algo que nos preocupa a muchos de nosotros y el que nos lo hayan mencionado creo que también hace que nos sintamos más comprometidos con la universidad y orgullosos de pertenecer ahí. 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
1: Son las 6 con 16 minutos.
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3: La paz mental es de gran ayuda para fomentar el bienestar general. Dalai Lama.
2: Tu salud mental es muy importante.

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1: Son las 6:30.
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1: Son las 6:45.
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9: A las 7 de la mañana.

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1: Son las 7 en punto.
2: En el Sistema Universitario de Medios Autónomos de la Universidad Autónoma del Estado de Hidalgo, lamentamos el sensible fallecimiento de nuestro amigo y compañero David Abraham Herrera Arciniega, director de Suma Radio Huichapan. 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
3: Voz, Dr. Octavio Castillo Acosta, rector.
4: 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Y como tal, lo que tenemos que hacer con los derechos pues es defenderlos y ejercerlos. 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En el autogobierno, no es cosa menor.
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0: Hola, ¿qué tal? Les saludo con gusto y le doy la bienvenida a una emisión más de México en Ritmos, este espacio donde comparto con usted música proveniente de distintos puntos de nuestra República Mexicana. Esta ocasión vamos a escuchar a un trío de hermanos llamado Los Malagueña. Voy a estar compartiendo con usted la mayor parte de los temas de su primer producción discográfica llamada Flores Negras. Ya escuchamos esto titulado El Morral, y un dato interesante es que está escrita desde la perspectiva de una mujer dedicada a un hombre, y es que regularmente los huapangos pues son lo contrario, están escritos de un hombre para una chica. Ojalá lo hayan disfrutado. Mi nombre es Dan Cabrera y es un gusto estar nuevamente con usted compartiendo algo de música. Yo le voy a dejar nuestro número de cabina para que nos deje sus mensajes, nos deje sus sugerencias, si es que hay algún proyecto, algún disco que usted considere va con la temática de este programa. Nos puede escribir al 771-111-5629. De igual manera, le invito a que nos siga y a que nos escriba a través de nuestras diferentes redes sociales. Y como en cada emisión, vamos a agradecer a la maestra Claudia Noemí Muñoz Arabia, subdirectora de Suma, al licenciado Alfredo Barrón Silva, director de Suma Radio, al licenciado Ignacio Cárdenas Roldán, director general de Suma, y por supuesto a René Martínez Galeana, director de Suma Radio San Bartolo. Vamos a escuchar a continuación esto que se titula La Nostalgia, y un dato peculiar de este tema es que ya había sido escrito antes de que se planeara la producción de este disco. Recuerde que estamos escuchando a Los Malagueña. Siga con nosotros en esta nueva emisión de México en Ritmos.
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0: Hola, ¿qué tal? Les saludo con gusto y le doy la bienvenida a una emisión más de México en Ritmos, este espacio donde comparto con usted música proveniente de distintos puntos de nuestra República Mexicana. Esta ocasión vamos a escuchar a un trío de hermanos llamado Los Malagueña. Voy a estar compartiendo con usted la mayor parte de los temas de su primer producción discográfica llamada Flores Negras. Ya escuchamos esto titulado El Morral, y un dato interesante es que está escrita desde la perspectiva de una mujer dedicada a un hombre, y es que regularmente los huapangos pues son lo contrario, están escritos de un hombre para una chica. Ojalá lo hayan disfrutado. Mi nombre es Dan Cabrera y es un gusto estar nuevamente con usted compartiendo algo de música. Yo le voy a dejar nuestro número de cabina para que nos deje sus mensajes, nos deje sus sugerencias, si es que hay algún proyecto, algún disco que usted considere va con la temática de este programa. Nos puede escribir al 771-111-5629. De igual manera, le invito a que nos siga y a que nos escriba a través de nuestras diferentes redes sociales. Y como en cada emisión, vamos a agradecer a la maestra Claudia Noemí Muñoz Arabia, subdirectora de Suma, al licenciado Alfredo Barrón Silva, director de Suma Radio, al licenciado Ignacio Cárdenas Roldán, director general de Suma, y por supuesto a René Martínez Galeana, director de Suma Radio San Bartolo. Vamos a escuchar a continuación esto que se titula La Nostalgia, y un dato peculiar de este tema es que ya había sido escrito antes de que se planeara la producción de este disco. Recuerde que estamos escuchando a Los Malagueña. Siga con nosotros en esta nueva emisión de México en Ritmos.
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1: Son las 7 con 17 minutos.
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0: 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Estamos de vuelta.
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0: Ya volvimos, ¿qué le parece el tema que acaba de sonar? Le voy a platicar un poco más acerca de este proyecto. Recuerde que estamos escuchando este álbum llamado Flores Negras, o al menos la mayoría de este álbum. Ya sabe que yo le invito a que por su cuenta busque estas producciones para que pueda escucharlas sin interrupciones y también pueda escuchar los temas completos, ya que por cuestiones del formato de este programa, a veces cortamos las canciones o a veces no podemos compartir todas las que contiene el disco. También le voy a invitar a que descargue la aplicación Suma UAH para que pueda escuchar cualquiera de nuestras estaciones o sintonizar nuestro canal de televisión en cualquier parte del mundo donde usted cuente con servicio de internet. El tema que sigue sí es un cover y es de el acordeonista Steve Jordan. Ellos comentan que incluyeron este tema en este disco para darle un aire más alegre a la continuidad de estos temas. Vamos a disfrutar de esto que se titula Mucho Corazón y ya estaremos de regreso en esta nueva emisión de México en Ritmos.
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0: Continuamos. Recuerde que estamos escuchando a Los Malagueña y le voy a platicar un poco más acerca de su trayectoria. Y es que ellos, a pesar de que comenzaron hace relativamente poco, han tocado en escenarios muy importantes. Por mencionar uno de ellos, el Lunario del Auditorio Nacional, a pesar de, como le cuento, su corta trayectoria. Ahora yo voy a mandar un saludo y un agradecimiento a las estaciones que replican México en Ritmos. Este programa se produce en Radio UAH San Bartolo y lo compartimos para que lo puedan escuchar a todos ustedes. Así que si usted se encuentra en Hidalgo, en otro estado o también en otro país, le mando con mucho gusto un saludo y también le doy las gracias por su atención y por su preferencia. Todos los temas que compartimos aquí los escogemos con mucho cariño para que usted, allá donde se encuentre, los pueda disfrutar. El siguiente tema es el primero de este disco. Lo pusimos en esta posición porque nos pareció adecuado para el formato de nuestro programa. Pero cuando usted escuche el disco por su cuenta, pues lo podrá disfrutar también de una forma pues un poco distinta a cómo se la estamos presentando. Esto es una rumba, se titula Huapanguero No Soy, y le cuento un poco acerca de este título. Y es que los integrantes del trío Los Malagueña no se consideran huapangueros como tal, a pesar de haber crecido cerca de un linaje de huapangueros y a pesar de que también lo interpretan. Y es que, como ya le contaba, el disco parte del son huasteco, pero se va a otros lados pues un poco distintos, que tal vez no tengan mucho o nada que ver con este ritmo. Vamos a disfrutar de este tema, después vamos a hacer un breve corte. Yo le invito a que siga con nosotros en esta frecuencia universitaria,
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1: Son las 7:33.
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0: Ya volvimos y lo que acaba de sonar es el segundo tema de este disco llamado La Pena. Recuerde que estamos escuchando Flores Negras, la primer producción discográfica de los Malagueña que se publica un 29 de junio del año 2024, hace relativamente poco. Yo le voy a pasar nuevamente nuestro número de cabina para que nos deje sus mensajes, sus saludos, sus comentarios. Es el 771-111-5629. Y le voy a platicar un poco acerca de la siguiente canción que se titula Tepetzintla, que es un municipio de Veracruz, y es que los integrantes cuentan que esta canción la escribió su abuela y que en algún momento la grabó con su padre, aunque esta grabación llegó a perderse. Pero ellos, con lo que recuerdan de esta melodía, la regrabaron y es lo que ahora yo le voy a presentar, lo que ahora vamos a disfrutar. Esto se llama Tepetzintla. Vamos a escucharlo y ya estaremos de regreso.
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Ya volvimos, ojalá hayan disfrutado el tema que acaba de sonar. Yo le voy a hacer una invitación, le voy a invitar a que descargue la aplicación Suma UIH para que pueda escuchar cualquiera de nuestras estaciones o sintonizar nuestro canal de televisión en cualquier parte del mundo donde usted cuente con servicio de internet. Y es que ya nos han escrito varias veces de Estados Unidos y nos platican que nos escuchan por stream. Si usted nos escucha de esa manera, le mando nuevamente un saludo. Nos sorprende bastante el alcance que llegan a tener nuestros programas y créame que estamos muy, muy agradecidos y nos agrada leer los mensajes que ustedes nos dejan donde nos platican desde dónde es que nos están sintonizando. La voy a platicar un poco más acerca de Flores Negras, y es que tanto las letras como la musicalización de este álbum fue compuesta por los tres integrantes, ya que ellos platican en entrevistas que tienen muchas cosas en común, entre ellas la nostalgia con la que escriben sus temas, y seguramente eso ya lo notó, hay mucho sentimiento dentro de estas interpretaciones. Ya le había platicado un poco antes acerca de que la mayoría de estos temas son composiciones originales, a diferencia de la mayoría de los discos de son huasteco, donde pues la mayoría son covers, son reinterpretaciones de otras canciones. Lo que sigue se titula La Promesa y es interesante la razón por la que fue escrita, y es que es una canción que ellos se dedican a ellos mismos. Es interesante esta cuestión. Vamos a disfrutarla, después vamos a hacer un breve corte, pero yo le invito a que siga con nosotros en esta nueva emisión de México en Ritmos. 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
2: Son las 7:50.
0: Gracias por seguir con nosotros. Estamos de vuelta.
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0: Ya volvimos y Delirio es el título del tema que acaba de sonar, un título muy adecuado si me lo preguntan. Aquí es evidente la intención que tienen de experimentar con los instrumentos clásicos del trío Huasteco. Tiene ahí unos toques de música indie, pero también de zapateado, dando como resultado un tema muy, muy interesante. Y es de esta manera que nos estamos despidiendo. Ojalá hayan disfrutado de los temas que preparamos para compartir esta ocasión con usted. Debo mencionarles también que al momento en el que se está grabando este programa, ya salió el segundo disco de Los Malagueña, y esperemos en futuras emisiones estarlo compartiendo con usted. Mi nombre es Dan Cabrera y fue un gusto haberle acompañado con algo más de la música que nos ofrece nuestro país. Le voy a dejar nuevamente nuestro número de teléfono para que nos deje sus sugerencias. Es el 771-111-5629. También le invito a que nos escriba a través de nuestras diferentes redes sociales. Y ahora sí, ya nos vamos con el tema que le da título a este álbum. Mencionarles también que El Morral y Flores Negras, que es lo que vamos a escuchar a continuación, son los temas más queridos, más famosos de este álbum, y también pues son mis favoritos. Ojalá también los disfrute usted allá donde se encuentre. Y es de esta manera que nos despedimos. Nos escuchamos a la siguiente.
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1: Son las 8:04.
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11: Muy buenas noches, sean ustedes bienvenidos a este espacio de análisis y debate deportivo a través del Sistema Universitario de Medios Autónomos, quienes sintonizan en las diferentes regiones en las que precisamente Suma Radio tiene presencia. Gracias por estar con nosotros. Es uno de esos particulares días en los que cuesta entrar al aire, pero es necesario porque tenemos que compartir información con ustedes, porque tenemos que hablar de las cosas que quizá no se hablan en otros lugares. Y vaya, se tiene que hacer. Y bueno, particularmente me mueve también dar inicio a este espacio, porque hay una noticia que también no me gustaría compartir. Y que tiene que hacer eco en el mundo del deporte, porque también tenemos que ponernos a pensar qué es lo que está pasando y qué se puede hacer para evitar que pase. Lamentablemente, en la madrugada de este 7 de octubre, un del estado de Hidalgo, originario de Pachuca, Hidalgo, pues emprendió su vuelo a la inmortalidad, dejando un espacio vacío, además en la aplicación de la ley dentro del pancracio de Hidalgo. Se mantuvo en activo como el último exponente de una generación de referees clásicos en el estado.

0: Estoy hablando de Gerardo Germán Pineda, quien forjó su camino en el deporte espectáculo desde las entrañas del Encordado, luchando durante 15 años bajo el personaje del Búho Negro II, junto a su hermano, hasta que la ausencia repentina de un referee en una función obligó a subir de emergencia a impartir justicia sobre la lona, precisamente. Casi 3 décadas de trayectoria, apenas en enero pasado compartía su palmarés, su registro de esta historia de casi 30 años de trayectoria en los recintos locales e itinerantes en los que impuso orden con base en la lectura del combate y su amplio conocimiento en el reglamento de lucha libre. Su etapa de consolidación, seguramente usted la ubica, en la Arena de Afición, fue donde fue programado de manera constante para dirigir encuentros de alta exigencia frente a leyendas de corte internacional como Mil Máscaras, Canek, Dos Caras, El Hijo del Santo, Solar, Último Guerrero y desde luego también Blue Panther. Haber sido gladiador obviamente le otorgó las herramientas para interpretar los tiempos y las distancias de cada contienda, sufriendo también además un duro desgaste físico en la lucha libre con lesiones en las cervicales y más de 30 suturas en la cabeza a consecuencia de caídas, botellazos, accidentes durante el desarrollo de sus combates y su apasionante labor de impartir justicia. Tras cerrar su ciclo en la Arena Afición, el Búho llevó a su estilo justamente a promotoras independientes como CLLT, Lucha Libre Vanguardia, Producciones IRC, manteniendo su labor activa en los cuadriláteros de la zona metropolitana hasta su última actuación el día de ayer en el Deportivo 11 de Julio. Y es triste porque perdón si me tomo el atrevimiento, pero lo voy a decir así, una leyenda dentro de lo que refiere la lucha libre hidalguense. La cosa es que lamentablemente sus últimos respiros, sus últimos latidos quedaron en el ring, en el cuadrilátero, volviéndonos a hacer hincapié y eco y recordando también algunos otros accidentes que han sucedido arriba del ring. El qué tiene que pasar para que realmente se tomen cartas en el asunto de que la lucha libre es un deporte de alto riesgo, de que la lucha libre es un deporte en donde la vida está en juego. Y ya nos quedó muy claro, lamentablemente, que no solamente de los luchadores, sino todos aquellos que están involucrados corren un riesgo. Al terminar la función hubo una interrupción del espectáculo, un castigo físico al momento de finalizar la función, donde el referee ya no pudo volverse a poner en pie. Esto obviamente fue necesario solicitar el auxilio de las asistencias médicas en el inmueble localizado en Mineral de la Reforma, pero los cuerpos de emergencia arribaron minutos más tarde al valorar justamente al colegiado, momento en que los paramédicos confirmaron el fallecimiento del Búho, dando aviso de inmediato a las autoridades correspondientes para que posteriormente se hicieran las diligencias que corresponden. Los peritajes de ley van a esclarecer las causas exactas de la muerte, sin embargo es un golpe muy fuerte para la lucha libre hidalguense e insisto, es un golpe más fuerte para todos aquellos que desempeñan esta labor, porque muchas veces por el calor de la gente, por el calor del momento, por lo que significa o creen que significa es la lucha libre, van y motivan y sí es parte del folclore y parte de esta sinergia provoca que los recordatorios familiares no falten para el que imparte justicia, ¿no? Sabemos que parte de la catarsis invita a lo mejor a hacer lo que no están acostumbrados a hacer en casa. Pero esto motiva también quizá a algunos gladiadores y elementos, y no voy a decir elementos locales, sino lamentablemente hay ejemplos en todo el país en el que el luchador abusa porque hay que darse cuenta que un referee no tiene un cuerpo de luchador, no tiene la preparación física de un luchador, no tiene el mismo entrenamiento que quizá un gladiador sobre el ring, y esto pueda significar que no esté capacitado al 100% para recibir el mismo castigo, que para los luchadores quizá puede ser normal, pero para gente que no está acostumbrada, pues puede ser letal. ¿Hasta cuándo van a entender los luchadores esa delgadísima línea, que no tendría que ser tan delgada, que está muy marcada, que un referee es la autoridad en el ring y que no se le toca? Porque si se le toca, precisamente está reglamentado que puede solicitar la descalificación. Yo les invito a todos los referees de lucha libre, por lo menos del estado de Hidalgo, que ya no más. No permitan que nadie les falte el respeto, incluyendo el público. Aunque eso signifique reeducar a nuestra sociedad, creo que es bien importante que seamos conscientes de verdad que la vida está en juego. Y que decirle al luchador, ah, sí, azótalo, pégale más duro o pégale a tal. No sabemos qué signifique ni en qué pueda terminar. Y de verdad también, además, es un recordatorio de que se publicó un reglamento de lucha libre en la ciudad capital, Pachuca Hidalgo. Se publicó una convocatoria para este reglamento para acatar una comisión. Que si bien el uso y el cómo actúen a lo mejor a lo largo de toda la República Mexicana, puede estar en duda, puede estar en debate, puede estar en muchas situaciones. Pero que exista, que esté ese antecedente, creo que debería ser de vital importancia. Que tengan justamente el respaldo de un algo para que, pues si bien sabemos que se juega la vida en el cuadrilátero, bueno, sea lo menos posible. Se pueda actuar de inmediato, se tengan las herramientas para poder evitar los menos accidentes posibles y por tanto y como consecuencia, las menos tragedias. Descanse en paz, Gerardo Germán Pineda, mejor conocido como El Búho, leyenda del estado de Hidalgo, referente de nuestro deporte a nivel nacional, por lo menos a nivel local, con mucho eco. Deja un legado también la gente que comparte con pesar la noticia. Sabe lo que significa para la lucha libre hidalguense el nombre de El Búho. E insisto, a las autoridades correspondientes, está en la congeladora ese reglamento. Nadie sabe qué pasó con esa convocatoria. ¿Qué más tiene que pasar? ¿Cuántas vidas más se tienen que perder para que se actúe desde donde sí se tiene que actuar? Desde donde se puede y se tiene que actuar para velar por los luchadores. Esta noticia particularmente me quebró en la mañana y posteriormente también la noticia que le vamos a compartir más adelante. Ha llegado el momento de hacer un corte promocional. Santiago Castillo, desde el Valle de Tulancingo, desde Suma Radio Tulancingo. Seguimos aquí en De Cuarto en Cuatro.
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4: Son las 8 con 18 minutos.
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7: Muchas gracias por continuar con nosotros a través de este sistema universitario de medios autónomos. Muchas gracias a mi compañero Santi Castillo por darme la voz en este segundo bloque de Cuarto en Cuatro. Gracias por ser esta emisora universitaria tu opción predilecta para informarte del deporte. Vamos a hablar, como saben, de la máxima categoría del automovilismo, el Gran Premio de Bahrein en Malasia. en 2026 siendo cualquier cosa menos que el Gran Premio de Bahrein convencional, la Fórmula 1 tuvo que trasladar este evento a Malasia debido a la situación que está pasando Medio Oriente. Ya lo habíamos platicado también a inicios de año. Primera vez desde 2017 regresó el circuito internacional de Sepang. Esto es lo importante porque no solamente cambió la sede, cambió toda la manera en la que vimos la pelea por el campeonato. Bahrein tradicionalmente es una pista de mucho calor, de baja humedad y una historia de superficie abrasiva. Sepang es una historia, temperaturas elevadas, humedad extrema, curvas de alta velocidad, dos grandes rectas y sobre todo una posibilidad real de lluvia. Pocos pilotos eran los que habían corrido ese gran premio hace más de 10 años y esa lluvia terminó siendo el elemento que transformó completamente el gran premio. Nuestro protagonista, después de varios podios seguidos, es Max Verstappen. La práctica fue la señal bastante clara. Ahí, el piloto de Red Bull terminó con el mejor tiempo, 1 minuto 37 segundos y 520 milésimas, seguido por Russell por 383 milésimas y Hadjar por 783 milésimas. Leclerc fue cuarto y Kimi Antonelli fue quinto. Lo más interesante no fue solamente que Verstappen terminara en primero, fue el cómo lo hizo. Sepang es completamente nuevo para esta nueva parrilla. Los equipos tenían que reconstruir referencias de puesta a punto y demás, entender cómo se comportaban los neumáticos de 2026 sobre una superficie que no habían utilizado durante años. Red Bull encontró rápidamente una ventana de funcionamiento. Mercedes empezó también fuerte, especialmente con Russell, mientras que Ferrari se mantuvo dentro de la pelea. Pero McLaren fue una de las sorpresas negativas. Piastri terminó en un décimo y Lando Norris duodécimo. Esto no significa necesariamente algo malo para McLaren, significa que las condiciones prácticas no permiten comparar directamente a los equipos porque las cargas de combustible, los programas aerodinámicos y los neumáticos pueden ser completamente distintos. Sin embargo, sí aparecía una tendencia, Red Bull parecía entender mejor el circuito desde un inicio. La práctica 2 fue algo diferente, Hadjar fue segundo y Lando Norris tercero, Verstappen cayó al cuarto puesto, Piastri al sexto y los dos Mercedes quedaron en séptimo y en octavo. Aquí es donde entran los Ferraris. No significa que hubiera pasado automáticamente a ser el coche más rápido. La sesión volvió a mostrar un circuito con mucha degradación y condiciones complicadas. La pista estaba resbaladiza, polvorienta y pilotos tenían dificultades para mantener los neumáticos dentro de la ventana correcta. El ritmo se veía de varias vueltas, la situación era menos contundente. Red Bull, en cambio, parecía tener un coche que podía mantener precisamente este rendimiento. La tercera práctica, para ya irnos un poquito más rápido, como el primer lugar. Kimi Antonelli, 1 minuto 36 segundos y 302 milésimas. Verstappen en segundo, Hadjar en tercero. El gran fin de semana de Hadjar fue impresionante. Hablemos de la quali. La quali apareció la mejor versión de Max Verstappen. Yo sé que la semana pasada dije, hay premios que ya no estoy para ver, ya no estoy en edad, pero esta vez la quali valió totalmente la pena y el por qué, hablo por la mayoría, decidimos desvelarnos, desmañanarnos para ver la quali y posteriormente el gran premio. En la quali apareció la mejor versión de Max Verstappen, este Mad Max neerlandés fue el primero en Q1, en Q2 y el primero en Q3. Su tiempo final fue de 1 minuto 35 segundos y 131 milésimas. Lewis Hamilton terminó en segundo a 298 milésimas. Kimi Antonelli fue tercero y Leclerc en cuarto. Norris en quinto, Piastri en sexto, Russell en séptimo. Pero aquí hay un dato que merece atención. La pole de Verstappen fue la primera de Red Bull en toda la temporada 2026. Después de varios meses que hemos hablado de este dominio de los Mercedes en la quali, Red Bull finalmente volvió a colocar un coche en primera posición. Además, lo hizo en un circuito completamente diferente a lo que habían visitado anteriormente. Recordemos que hace unos tests salió que el motor de Red Bull era el mejor. Lo que falla es el chasis, obviamente. Fue competitivo en todos los sectores, su Red Bull mostraba una combinación muy eficiente entre velocidad en recta, estabilidad en curvas rápidas. Eso era exactamente lo que necesitaba Sepang, un coche que podía descargar parte de su carga aerodinámica en las rectas sin perder demasiada estabilidad en las curvas. Nos vamos al domingo, que fue de locura. El Gran Premio estaba programado para iniciar normalmente, a la 1 de la mañana, tiempo del centro de México, pero una fuerte tormenta obligó a retrasar la salida más de 90 minutos. Y es aquí donde uno ya, que ya no aguanta el sueño, se quedó dormido y tuve la suerte de despertarme justamente en la vuelta de formación, porque sí, una hora y media de retraso tuvo este gran premio. Era la primera carrera mojada, por así decirlo, de la temporada, la primera prueba realmente exigente para los monoplazas bajo la lluvia. Es aquí donde comenzó todo el caos. La primera vuelta de formación ya fue problemática, varios pilotos tuvieron dificultades para mantener el coche en pista y el procedimiento de salida tuvo que suspenderse. El primero fue Verstappen, en notarlo, después Hamilton y después varios pilotos. Fue el software, ahora sí que, como dirían en las redes sociales, lo que se dañó fue el hardware. No se pudo hacer más con el software, con el motor, que tantas pláticas bonitas y no tan bonitas ha dado este año. Cuando finalmente se estableció el procedimiento definitivo, apareció una de las decisiones más estratégicas importantes del fin de semana: intermedios o neumáticos de seco. 10 pilotos apostaron por los intermedios, otros se arriesgaron con neumáticos lisos. Hamilton fue uno de los que tomó la decisión más agresiva y salió con neumáticos de seco. Sobre el papel, la apuesta tenía un poco de sentido. La pista estaba mojada, pero las temperaturas eran altas y existía la posibilidad de que se secara rápidamente. El problema fue que la línea seca tardó más de lo esperado. Hamilton cayó hasta la 18ª posición, Ferrari, siendo Ferrari, apostó mal. Una decisión que pudo haber terminado con la carrera de Hamilton, pero hizo una increíble actuación. Verstappen partía desde la pole, pero Antonelli salió mejor y pasó al Red Bull sin problemas en la primera curva. Russell también tuvo una arrancada impresionante y pasó desde la 7ª posición hasta la 2ª. Por unos momentos el miedo era impresionante, un 1-2 de Mercedes nuevamente y Verstappen en tercero. En la 6ª vuelta, Verstappen atacó a Russell en la curva 4 y recuperó la 2ª posición. Ahora tenía delante a Antonelli. El italiano seguía liderando, pero Verstappen comenzó a recortar la diferencia. Entonces llegó el primer safety car. Bottas perdió el control y terminó en la grava. Los equipos aprovecharon la neutralización para, obviamente, el pit stop. Mercedes hizo una doble parada con Antonelli y Russell. Verstappen también entra y aquí aparece la diferencia fundamental. Cuando terminó el safety car, Verstappen estaba en una posición perfecta. No solamente tenía neumáticos adecuados, tenía el ritmo del motor. Cuando la carrera volvió a la velocidad de competición, Verstappen atacó a Antonelli. Recuperó el liderato, vimos a Mad Max y a partir de ahí comenzó a la diferencia. Este es el punto donde realmente hablamos del ritmo de carrera. Eso demuestra que Red Bull tenía un ritmo bastante fuerte y diferente. El error de Antonelli se pasó la frenada en la curva 15 y se salió brevemente de la pista y golpeó el bolardo de la entrada de los boxes. El coche no quedó destruido, pero perdió tiempo y tuvo que revisar el alerón delantero. Mientras tanto, Verstappen aprovecha esta situación. Hablando de Hamilton, se secaba el circuito, pero Ferrari no abandonó esa estrategia. Hubo varios abandonos de pilotos y consiguió colocarse dentro de los 5 primeros. Hamilton consiguió sobrevivir al peor momento de la carrera y después aprovechó este ritmo del Ferrari. Cuando el segundo safety car llegó, Russell quedó detenido en la recta principal a 5 vueltas del final por un problema que apuntaba a la unidad de potencia. Otra vez mi Toto Wolff hizo corajes, le pegó a la mesita con el puño y así quedó esta carrera. Verstappen ganó su primera victoria de la temporada, la primera victoria de Red Bull en 2026 y también el primer triunfo para la nueva unidad de potencia de Ford. Terminó en segundo lugar Antonelli y tercero Hamilton, Leclerc cuarto, Hadjar quinto, Piastri sexto, Fernando Alonso con ese tractor quedó en octavo, Lando Norris en noveno y Limlat en décimo. Russell terminó clasificado vigésimo después de su abandono. La diferencia entre Verstappen y Antonelli era de 2 segundos con 307 milésimas y el propio Max llegó a tener una ventaja mucho mayor antes del último safety car. Red Bull no solo ganó porque tiene a Max Verstappen, el coche tenía ritmo, el motor es mucho mejor y Verstappen está de vuelta. Muchas gracias por acompañarme en este bloque de De Cuarto en Cuatro. Hablando de la victoria de Max Verstappen, con esa victoria de Max Verstappen todo se siente como tiene que estar, las cosas en su lugar. No solamente hablo desde el fanatismo, sino que Max Verstappen, una leyenda, el mejor piloto actualmente de la Fórmula 1, hablando objetivamente, quitándome la máscara de fan. Nosotros nos vamos rápidamente a un breve corte promocional. No te despegues porque viene mi compañero Pepe Canales para hablar de más deporte y el último bloque es muy especial para todos nosotros aquí en De Cuarto en Cuatro. Al micrófono se despide Gerardo Marrón, más adelante nos vamos a escuchar. Recuerda, estás escuchando De Cuarto en Cuatro.
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1: Son las 8:30.
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11: 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Agradezco que continúes en sintonía de estas frecuencias universitarias. Después de abordarse ya un par de temas en la voz de mis compañeros Santiago Castillo y Gerardo Marrón, te saluda Pepe Canales desde Suma Radio San Bartolo para poner sobre la mesa un tema que me parece muy interesante, porque es un tema donde vamos a comparar el actuar de dos figuras del fútbol mundial. Estas grandes figuras, leyendas vivientes que han dividido opiniones y que tienen sus adeptos y tienen sus, obviamente, sus detractores, y siempre han generado una especie de división cuando se trata de elegir quién ha sido mejor, ¿no? Seguramente ustedes lo saben, seguramente ya se imaginan de quién estoy hablando. Así que nuevamente bienvenidos a este espacio de debate, de pasión. Pero hoy vamos a tener ahora mismo, durante los siguientes minutos, un momento de nostalgia. Porque quienes amamos el fútbol en todos sus sentidos, incluso podríamos decir de selecciones, sabíamos que este día llegaría, pero nadie está realmente preparado para el impacto de la realidad. Lionel Messi ha anunciado su retiro definitivo de la selección de Argentina. Así se cierra el ciclo más glorioso y dramático en la historia del albiceleste. El hombre que transformó el llanto de las finales perdidas en el grito sagrado de Qatar decidió colgar la camiseta con las 3 estrellas en el pecho. Hoy, pues no quiero aburrirlos con estadísticas, con números que más de una ocasión se han tocado, que incluso habrá quienes se lo saben de memoria. Hablamos de los partidos jugados, las Copas América o las noches mágicas de eliminatorias. No quiero enfocarme en ello. Hoy vengo a hablarles de ese vacío, de lo que significa, de lo que significará ver una alineación de Argentina y no encontrar el número 10 de Rosario. La escaloneta, a partir de ya, entra en una nueva era, una era terrenal, donde tendrán que aprender a caminar sin el genio que les resolvía la vida cuando, pues, el agua les estaba llegando al cuello. Analicemos las formas. Analicemos la forma que en el fútbol es tan importante como el fondo. Messi se va de su selección como vivió su última etapa, con una paz absoluta y bajo sus propios términos. Supo entender el tiempo, tras haber tocado el cielo y darle al pueblo argentino la alegría más grande de su historia moderna, Leo decide dar un paso al costado. No estira el chicle por vanidad. no arrastra la camiseta esperando un homenaje tardío en otro mundial donde su cuerpo pues ya no rinda al 100%. Creo yo que se va en la cima, con la corona bien puesta y con la dignidad intacta de quien ya saldó todas sus deudas. ¿Cuál es el legado real de Lionel Messi en el fútbol internacional? Creo yo que haber soportado la presión de un país entero sobre sus hombros durante 15 años y al final haberlos unido a todos. Messi convirtió la hostilidad que alguna vez recibió en Argentina en pura devoción. La gran pregunta que nos queda en la mesa es ¿cómo sobrevivirá Argentina a la era post-Messi? Nos hablan de una estructura sólida, de liderazgo de algunos jugadores, de la frescura de los nuevos extremos, de las nuevas joyas. Pero seamos honestos. Seamos honestos ustedes y yo, querida audiencia. Argentina volverá a ser un equipo humano. Habrá grandísimos futbolistas, campeones tácticos, pero la mística, ese temor reverencial que sentían los rivales al ver entrar al 10 al campo, en la espalda de Messi, pues ya no va a estar. Eso se va al museo de la Asociación del Fútbol Argentino. Messi, pues da la sensación que no dejó un heredero en la selección. Y básicamente cerró una época dorada que tardará décadas en repetirse. Pero mientras en Sudamérica se vive una despedida nostálgica, respetuosa, y pacífica, en el viejo continente, en la acera de Cristiano Ronaldo y la selección de Portugal, hay fuego cruzado. ¡Qué panorama tan abismalmente distinto, queridos radioescuchas! Y qué doloroso es ver la madurez internacional de un titán pues transformarse en una guerra de trincheras mediática. La actualidad de Cristiano con su selección pues está muy lejos de ser parecida a lo de Messi. Y no es solo noticia, ya hasta parece una telenovela de egos, una noticia incluso con tintes políticos, deportivos, y que además nos deja ver orgullo herido. Un orgullo herido que amenaza con eclipsar pues la leyenda que es ya, ¿no? También Cristiano Ronaldo. La polémica en Portugal está que arde. Por un lado tenemos a un sector de la prensa y de la afición que existe un recambio generacional inmediato en el once titular. Dicen abiertamente que Portugal juega con 10 hombres cuando él está en el campo, que su presencia condiciona por completo el sistema táctico del seleccionador y que los jóvenes talentos mundiales que tiene Portugal juegan atados de manos para alimentar el récord individual del apodado bicho. Por otro lado, está el argumento del propio Cristiano y de sus defensores más fieles, la meritocracia del gol. Él sigue rompiendo redes en ligas alternativas, hay que decirlo también, como Messi, ¿verdad? Ahora mismo. Su hambre competitiva es inigualable y argumentan que un goleador de su estirpe merece mandar en la selección hasta el último día que él decida. Pero aquí va mi opinión. Y sé que a muchos fanáticos no les va a gustar, les va a doler. Pero Cristiano Ronaldo está librando una batalla perdida contra su propio espejo en la selección. Su obsesión por la inmortalidad estadística le está, creo yo, nublando el juicio. No sabe aceptar un rol secundario y no entender que a nivel internacional el ritmo es implacable y que tu cuerpo ya no ejecuta lo que tu mente superdotada diseña. Pues creo yo que está manchando un poquito el epílogo de su historia con Portugal. No quiero ser tan duro con él y decir ya la ha manchado. No. Por eso digo un poquito. La selección lusa también, pues no puede ser el patio de recreo de los récords personales de nadie, por más que ese alguien se llame Cristiano Ronaldo. Y saben, es imposible no trazar el paralelo de cómo están manejando el final de sus carreras internacionales las dos figuras más grandes del siglo, porque pues así fue, como les decía, prácticamente desde que saltaron a la fama estas estrellas, ¿no? O sea, la comparación pues sigue y sigue y sigue y seguirá, ¿no? Durante 15 años se ha discutido en todos los espacios habidos y por haber quién es el mejor del mundo de ellos dos. Y hoy el destino, pues, nos lleva a pensar en una respuesta basada en la madurez sobre cómo gestionar el ocaso en sus respectivas selecciones. Messi entendió el final con su selección como una hermosa puesta de sol. Dio todo, logró la gloria y le entregó las llaves del auto llamado Argentina a la siguiente generación. Por otro lado, Cristiano ve el banquillo de Portugal como una afrenta personal, una noche oscura contra la que hay que pelear a puñetazos. Y no hay que confundirse, ¿eh? No hay que confundirse, porque esa misma rebeldía hizo a Cristiano ser quien es. Sin ese ego descomunal jamás habría alcanzado, creo yo, el éxito que logró. Vamos, incluso podríamos pensar que esa soberbia que por momentos mostraba, pues fue el motor, la chispa para conquistar Europa. Pero hoy, lamentablemente, esa misma actitud, esa misma soberbia es la que lo está anclando. Lo está anclando a la polémica, o es la ancla o el ancla que está dividiendo a la selección de su país. Es triste ver a los ídolos de las selecciones humanizarse de mala manera. Cierta molestia sintonizar o observar un partido de Portugal y que el debate no sea el juego táctico del equipo, sino los gestos de frustración de CR7. Las declaraciones de su entorno atacando al cuerpo técnico, o si el seleccionador tendrá la valentía de sentarlo, también roban la atención a lo que deberíamos dársela. Cristiano merece salir de Portugal por la puerta grande. Pero si no reflexiona, si no aprende a dosificarse, pues quizás termine saliendo no por esa puerta grande, sino entre discusiones y críticas que evidentemente su gigantesca historia no merece. ¿Qué piensas tú? ¿Qué opinas tú del actuar de Cristiano Ronaldo? ¿Qué piensas tú de este momento que se ha vivido con el despido de Lionel Messi a la selección de Argentina? ¿Todavía cabe compararlos? ¿Todavía cabe discutir quién es el mejor, o simplemente quedarnos justamente con que ambos han marcado ya la historia del fútbol mundial? Me gustaría saber qué piensas. Amigos Radio Escuchas, pues se nos va el tiempo en el cronómetro, pero creo que nos queda el justo para hacer una reflexión. Estamos siendo testigos del cierre patronal de la época más brillante del fútbol de selecciones. El retiro de Messi, del albiceleste, pues arranca un pedazo de la magia de los mundiales. Las polémicas de Cristiano nos recuerdan que hasta los superhéroes sangran y sufren el paso de los años con la camiseta de su patria. Y bueno, a partir de la próxima fecha FIFA, el fútbol internacional continuará. Habrá nuevas eliminatorias, nuevos campeones, nuevos dueños de la 10. Pero el drama competitivo absoluto que estos dos nos regalaron, defendiendo a sus países, creo que no se va a repetir en nuestras vidas. Disfrutemos el recuerdo del Messi campeón y deseemos que la tormenta en Portugal amaine por el bien del fútbol y por el legado de Cristiano Ronaldo. Gracias por habernos acompañado en este bloque. Quédense porque aún tenemos el cierre de esta emisión de Cuarto en Cuatro. Nos escuchamos a la próxima. Un abrazo para todas y todos. Soy Pepe Canales. Excelente noche. De hecho, me estoy despidiendo, pero en un ratito yo también regreso en el último bloque de este programa. Así que no me despido tal cual. Pero les deseo excelente noche.
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1: Son las 8:44.
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14: Gracias por continuar en sintonía de esta frecuencia universitaria. Y pues ha llegado la parte final de este espacio. Y sabemos que es de análisis y debate deportivo, pero también sabemos que es necesario brindar un mensaje, unas palabras al principal impulsador, productor, fundador, pionero y quien nos reunía justamente en este espacio. Agradezco el que estén presentes mis compañeros que hemos compartido micrófonos a lo largo de este espacio en algunas otras situaciones, en lo que es De Cuarto en Cuatro. Carlita, en primera instancia, hasta la Huasteca Hidalguense. Pues nada, te dejo los micrófonos para compartir un mensaje hacia Dave.
15: Así es, Santi. Lamentablemente este día nos hicieron extensivo esta triste y lamentable noticia de nuestro gran productor, amigo, compañero David Herrera. Nosotros le decíamos Dave de cariño, y pues no me queda más que despedirme de él, dedicarle algunas palabras. Lo conocí hace muchos años, en el 2013, cuando coincidíamos en aquellas coberturas del equipo de las Garzas de la Universidad Autónoma del Estado de Hidalgo, en donde viajamos a distintos estados, ya que el equipo había llegado a instancias finales. Viajamos a Monterrey, viajamos a Jalisco, incluso también a Morelos, compartíamos muchas anécdotas. Ahí descubrimos la pasión que tenemos por el deporte, donde me dio esa oportunidad de conocerlo mucho mejor. Y bueno, la vida nos llevó por distintos caminos y nos volvimos a reencontrar años después, justamente aquí en Suma Radio, en donde tuve la fortuna de compartir los micrófonos y me invitó a formar parte de este gran programa de debate y análisis deportivo, porque sabía de esa pasión que también tengo por el deporte. Nos volvimos a encontrar aquí, en este espacio, y la verdad que me quedo con muchos momentos que pasamos, que compartimos, y también con aquella frase que siempre me decía de Carlita, no, ¿cómo crees? Siempre defendiendo los puntos de vista que decíamos. Y bueno, siempre debatiendo sobre el fútbol, sobre el deporte, sobre esa pasión que hizo que De Cuarto en Cuatro pues formara parte del sistema universitario de medios autónomos. Gracias por todo, Dave. Gracias por tus palabras, por tu entrega, por tu sabiduría. Especialmente también por esos consejos que en algún momento me compartió cuando recién me incorporé a este sistema. Era una persona entregada, dedicada a su trabajo, apasionada también por la radio, por el deporte, y por quienes tuvimos la oportunidad de conocerlo. Deja una gran huella en nosotros. Y nada, muchas gracias y vuela alto, David.
16: Pues saludar a toda nuestra audiencia, Cecilia Pacheco, y pues también, ¿no? Hace muchos programas que no nos encontrábamos en estos micrófonos, pero sin duda lo decías muy bien, Santi, desde el inicio, pues David, Dave era quien nos unía, ¿no? Quien nos convocaba, y hoy le decimos adiós a ese amigo, a ese compañero y a la persona que dejó una huella en cada uno de nosotros. Fue más que un apasionado de la radio, fue con quien siempre podíamos conversar durante horas sobre lo que más amamos en este programa, que es el fútbol, que sin duda, y lo decías muy bien, Carlita, se apasionaba también con cada comentario que la selección mexicana le hizo pasar más de un coraje. Y fue esa persona que siempre tuvo un consejo para nosotros, una palabra de apoyo, Y por supuesto, pues siempre bromeaba, ¿no? Con cualquier situación. Y lamentablemente hoy tenemos que decirle adiós, o decirle más bien hasta siempre. Creo que todos nos vamos a quedar con estas conversaciones, con las risas, con los consejos, con los partidos y todos los momentos que alguna vez compartimos en este De Cuarto en Cuatro. Hoy este programa escucha apagarse una voz, pero también va a guardar siempre una historia, una amistad, un recuerdo que va a permanecer entre micrófonos, entre consolas, entre partidos y entre amigos, que al final siempre es lo que se va a quedar con nosotros, y nos vamos a quedar con esa sonrisa. Lo vamos a recordar siempre, y lo decías muy bien, Carlita, pues vuela alto, Dave, y siempre, siempre te vamos a recordar en cada uno de estos espacios, porque tú dejaste esa semillita del deporte en cada uno de nosotros, y gracias, por siempre gracias.
17: Pues llevo muy relativamente poco a comparación de mis compañeros y que también colegas han estado en este panel de análisis deportivo. Yo creo que hace un año, pero siempre Dave fue quien me abrió las puertas de manera muy amable, siempre a la disponibilidad, muy organizado, muy queriendo escuchar nuevas opiniones de nuevos deportes. Siempre lo voy a recordar como una persona apasionada que sabía tanto acerca del mundo del deporte, que era muy dedicado, que confía y confiará en cada uno de nosotros colaboradores que estamos en este debate de análisis deportivo. Solamente me queda darle las gracias donde quiera que esté. Gracias por confiar también en las nuevas voces que estamos saliendo, por ser una persona que hoy tenía en la mente de a ver si se conectaba hoy para debatir ese 3-0 de México contra Estados Unidos y Chile y Rafa, y ya no pudimos platicar y que se enojara con esta selección mexicana, pero no habrá partido en que no me acuerde de Dave, de nuestra selección, de sus comentarios un poco viscerales, pero siempre, siempre con objetividad. Siempre habrá mucho cariño de mi parte hacia Dave, y pues muchas gracias, y donde quiera que esté.
18: Buenas noches a todos. Bueno, ustedes me conocen, la audiencia me conoce. Soy Pepe Canales. Me quiero tomar de la parte que dice Gerardo. Yo igual me voy a acordar de él siempre que vea un partido de la selección, porque incluso fuera de los micrófonos, en este grupo de WhatsApp que teníamos del mismo programa, estábamos constantemente hablando del deporte y nos hacíamos bromas y nos hacíamos chistes sobre lo que estábamos viendo en ese momento. Yo a David lo conocí desde mi etapa universitaria, pero no lo conocí físicamente. Primero le conocí la voz dando ya los deportes en Radio UAH Pachuca. Y siempre lo escuchaba con atención y siempre me pareció una persona con mucho conocimiento, pero que iba más allá de un análisis de lo que pasaba en el campo. Iba más allá haciendo su análisis desde otras perspectivas, desde la parte social, desde incluso la parte política. No se quedaba solo en la parte de lo que veíamos en el campo, y eso a mí siempre me resultó muy valioso y me resultaba algo que yo quería también hacer. No quedarme nada más con lo que pasaba en el campo, sino cómo eso podía permear hacia afuera. Me quedo también con la confianza que siempre me tuvo, con esa, esa apertura con esos momentos en los que podíamos tener opiniones muy distintas, pero que al final terminábamos el debate, la discusión, riéndonos, bromeando. Gracias, solo puedo decir gracias, David. Gracias por abrirnos los micrófonos, por mostrarnos el camino, por darnos ejemplo en cómo hacer un espacio donde se aborda el deporte. Gracias, David. Gracias. Fue más que un compañero en el panel, fue más que un productor, un amigo con el que también me pude sentar a platicar de otras cosas, no solo del deporte, de la misma vida, de lo que nos pasaba en otros espacios, en otros aspectos. Era una persona con la que podías hablar fácilmente y de cualquier cosa. Y creo que no puedo decir más que gracias.
15: Pues, buenas noches, compañeros. También buenas noches a todas las personas que nos están sintonizando. Al micrófono le saluda Sara Castañeda. Y, pues nada, también comparto la idea de todos, ¿no? De que no sabemos, quisiera creer que no es verdad. Y también, pues, tengo relativamente poco tiempo también de conocer a David. A 2 meses de nuestra inauguración, pero, pues, él ya llevaba mucho tiempo trabajando, tratando de levantar esta estación aquí en Huichapan. Y, pues, creo que siempre va a ser mi primer jefe, siempre va a ser mi primer maestro, siempre va a ser también el fundador de este espacio de deportes y también el pionero de esta estación, y que además, pues, toda esta estación tiene su imagen, su toque, tiene realmente todo de él. Creo que toda nuestra programación tiene todo de él, y pues siempre me voy a quedar también con esa imagen. Le agradezco mucho el haberme dado la oportunidad de formar parte de este espacio de deportes. Recuerdo todavía cuando salí al aire por primera vez, todavía la estación de Huichapan no estaba al aire, pero él me dijo que ya podía entrar. Él me dijo que pues confiara, ¿no? Yo estaba muy nerviosa, yo no sé tanto de algunos deportes, ¿no? Mi especialidad siempre ha sido, como lo saben, el béisbol, y siempre pues me dio esa confianza de poder entrar, de poder participar. Y también me enseñó muchas cosas, me dio muchos consejos muy valiosos. Y ahora, pues, el saber que ya no va a estar, que ya no me va a regañar por hablar de béisbol, que ya no me va a decir que yo puedo hacer las cosas, a dar consejos tan, tan valiosos que siempre me dio, ahora me duele mucho y también me pone muy triste, pero a la vez me da mucho honor el saber que pude compartir micrófonos con él y que desafortunadamente algunos de mis compañeros no pudieron hacerlo. Entonces ahora me da mucho, mucho honor saber eso, pero pues no puedo decir nada más. Sin duda, siempre va a ser el huella de todo este programa. Siempre aprendí mucho de él. Él sabía tanto de deportes, él tenía tanto conocimiento, él sabía cómo manejar la información, él tenía una perspectiva muy diferente a la que tenemos, ¿no? Siempre va a quedarse
19: en mi corazón y en mi mente, y pues no puedo decir nada más que gracias David. Y sin duda vas a hacer mucha falta en este espacio.
14: Sin lugar a dudas me sumo a las palabras de agradecimiento. Conocí a David cuando estaba haciendo mis prácticas profesionales en Radio Universidad Pachuca. Él fue el primero que me dio la oportunidad precisamente para hablar de deportes. Sabemos que quizá a lo mejor quienes estamos loquitos por los deportes somos pocos, y nunca tuvo temor a darme su voto de confianza para poder compartir espacio con él. Y posteriormente eso además me inspiraría para ahora de este lado en el Valle de Tulancingo también pues ser la voz que lleva los deportes. Gracias David por enseñarnos, y escuchaste que nos enseñaste a todos. Nos vas a seguir enseñando, y queridos radioescuchas, gente que nos sintoniza, usted está escuchando a las personas que somos detrás del micrófono, y es inevitable que se nos roce los ojos, que se nos quiebre un poco la voz, porque lo dijo bien Ceci, se apaga una voz, pero va a permanecer por siempre en nuestros corazones y también en los de ustedes. Descanse en paz, David Herrera, productor y fundador de este espacio de Cuarto en Cuatro. Gracias a todos por su sintonía. Nos escuchamos pronto.
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22: Son las 9 con 2 minutos.
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25: Son las 9 de la noche, gracias por acompañarnos en Suma Noticias, emisión nocturna a través del 13.1 y de las 7 frecuencias de Suma Radio. Bienvenidas y bienvenidos, soy Alberto Ángeles y me acompaña Montserrat Valencia. Montserrat, bienvenida a este espacio.
26: Alberto, muchas gracias, buenas noches a ti y a todo nuestro auditorio.
25: Pues como les decíamos, bienvenidas y bienvenidos a esta emisión, le invitamos a que nos acompañe en los próximos minutos.
26: A veces las palabras no alcanzan para despedir a alguien que formó parte de nuestra vida.
25: Hoy Suma Noticias, desde Suma Noticias queremos recordar a David Herrera, pero no solo al compañero de Suma Radio, sino a la persona que estuvo detrás del micrófono, al hombre apasionado por el deporte, a quien disfrutaba compartir lo que sabía y sobre todo a ese compañero siempre dispuesto a ayudar y a hacer equipo.
26: Quienes coincidimos con él nos quedamos con sus charlas, sus anécdotas, sus risas y con esa voz tan suya, tan fácil de reconocer.
25: Hoy esa voz guarda silencio, pero no el recuerdo. A su familia, a sus amigos y a todos quienes compartieron el camino con David, de nuestro abrazo más sincero. Y a ti, David, gracias por lo que compartiste, por lo que enseñaste y por haber coincidido en esta vida. Te vamos a extrañar, amigo. Descansa en paz. Y Montserrat, hablemos de macrojornadas.
26: Efectivamente, Alberto, y es que mañana tienen una cita en Ixmiquilpan porque la Universidad Autónoma del Estado de Hidalgo llevará servicios de salud completamente gratuitos. Estén pendientes de todas estas actividades que se van a dar a conocer en nuestras redes sociales, porque muchas familias de Ixmiquilpan serán beneficiarias de 9 de la mañana a 2 de la tarde en el Auditorio San Nicolás.
25: Les decíamos, recibirán esta Feria de la Salud con servicios gratuitos y actividades de prevención. ¿Qué significa acercar esta atención a las comunidades y hasta dónde llega su beneficio? La maestra Lidia García Anaya, presidenta del Patronato Universitario, nos habla de la importancia y los alcances de estas jornadas.

0: Hidalguense, les dan el medicamento necesario, indispensable, para que ellos puedan atender algún problema de salud. Así es que la verdad que es gratificante acudir a estas macrojornadas y que la universidad se haga presente y que realmente cumpla con su obligación, con nuestra obligación de tener la cercanía con la ciudadanía. Eso es una...
1: La Universidad Autónoma del Estado de Hidalgo continúa fortaleciendo las condiciones laborales de su comunidad trabajadora. Hoy nuevas sindicalizaciones representan mayor certeza, beneficios y también un reconocimiento a quienes forman parte de la institución. Para conocer el significado de este proceso y su impacto en las familias universitarias, se encuentra con nosotros el secretario general del Sindicato Único de Trabajadores y Empleados de la Universidad Autónoma del Estado de Hidalgo, José Guadalupe Silva Acuña. Bienvenido, Pepe, y por favor compártenos qué representa para las y los trabajadores recibir esta sindicalización y, por supuesto, contar a partir de ahora con una mayor certeza en su relación laboral con la institución.
2: Alberto, ¿cómo estás? Muy buenas noches. De antemano, muchísimas gracias por la invitación una vez más a Suma TV. Sí, efectivamente, recién en días pasados otorgamos 155 sindicalizaciones a nuestros compañeros. ¿Qué significa? Que mis compañeros ahora van a tener más certeza, más estabilidad laboral y la confianza de saber que ahora ya su trabajo no depende de si me van o no me van a renovar un contrato. Mis compañeros a partir del día de hoy saben que su trabajo es estable, que los ampara un contrato colectivo de trabajo y que ahora sus familias están también beneficiadas de esta prestación que le da la institución.
3: Secretario, además de la estabilidad laboral, me gustaría que nos compartiera pues cuáles son los beneficios reales que se llevan las y los trabajadores.
2: Sí, efectivamente, les platico, miren. Una vez que los compañeros obtienen su sindicalización, se ven arropados por todo lo que establece nuestro contrato colectivo de trabajo. Prestaciones importantes, prestaciones que de verdad en otras empresas o en otras instancias no las dan. Les voy a mencionar algunas nada más por mencionar las más importantes. Nuestro contrato nos ampara y nos otorga 90 días de aguinaldo de manera gradual. Es decir, conforme mis compañeros van adquiriendo antigüedad en nuestra institución, van a ir alcanzando esos 90 días de aguinaldo. Muy importante mencionar los vales de despensa de las cuales somos acreedores. Estos igual son obtenidos de manera gradual. Actualmente un trabajador que tiene ya más de 20 años trabajando en la institución, nos otorga a la institución 6,500 pesos de vales. Esa cantidad supera por mucho a otras empresas, a otras instituciones. Esos 6,500 que nos dan de puro vale a la institución es mucho más de lo que ganaría otro trabajador en una quincena normalmente. Aparte de otras prestaciones como lo son ayuda de guardería, ayuda de maternidad, ayuda de anteojos, ayuda del día del niño. Contamos con 24 días de prima vacacional en el mes de julio. En fin, es un sinfín de prestaciones que nos arropa el contrato colectivo de trabajo.
1: Creo que también es importante mencionar que ese tipo de acciones pues permiten contribuir al proceso de identidad, a fortalecer el sentido de pertenencia. Y me gustaría también, pues, de lo que has platicado con tus agremiados, ¿cómo es que esto ha ido permeando en la comunidad universitaria?
2: Sí, claro que sí, fíjense. Cuando se le otorga un apoyo de este tipo a un trabajador, él se siente cobijado por la institución. Él empieza a sentir identidad, empieza a sentir amor, empieza a sentir lo que siempre andamos diciendo, es que siente la camiseta, ponte la camiseta universitaria. Bueno, es eso lo que el trabajador despierta, empieza a sentir en él cuando se le otorga una prestación de este tipo tan grande como es la sindicalización. Ellos empiezan a sentir identidad, esa identidad que nos convoca y que nos obliga a dar el extra en cada día a día de nuestro trabajo.
3: Y se nota justamente cuando compartimos momentos con algunos trabajadores, pues que le meten muchísima pasión y amor a lo que hacen. También, secretario, cuando hablamos pues de certeza laboral, hay muchísima tranquilidad para las familias, ¿no? Ya lo decía, hay más días de vacaciones, más días de poder estar con los que queremos. Entonces me gustaría que nos hablara también, pues, cómo impacta esta decisión justamente en el bienestar y la estabilidad de las y los trabajadores.
2: Es correcto. Comentábamos hace unos días, no son 155 trabajadores los beneficiados, son 155 familias. Son familias que ahora pueden hacer un proyecto de vida, que pueden hacer proyectos financieros, proyectos educativos para sus hijos. Son familias que ahora ya cuentan con una estabilidad emocional y económica para poder llevar proyectos a futuro.
1: Me gustaría también que nos compartiera, por favor, qué significa Para el sindicato.

0: acompañar un proceso que busca reconocer la trayectoria y el trabajo que durante años han realizado sus agremiados dentro de la máxima casa de estudios.
1: Sí, mira, yo creo que principalmente significan dos cosas. Uno, satisfacción. Satisfacción del saber que apoyamos a los compañeros a obtener su sindicalización. El día de la ceremonia volteaba yo a ver a mis compañeros a la cara y la alegría que ellos reflejaban te llena de satisfacción. Ese es el primer sentimiento, pero el segundo, la responsabilidad. Responsabilidad en cuanto a que demostrarle a la institución que de verdad elegimos a las personas idóneas para ser sindicalizados. Ese compromiso lo tenemos que proyectar también a los compañeros. Hablar con ellos, platicar con ellos, hacerles saber que ahora tienen más compromiso con la institución, que deberán cubrir cabalmente sus horarios de trabajo y dar el extra siempre con la institución.
2: Efectivamente. Lo hemos visto usted que es muy cercano pues con todas las personas que forman parte de este gremio. ¿Cuáles son justamente esas voces? ¿Qué es lo que le han compartido que ellos pues ahora se sienten más contentos de recibir justamente esta sindicalización?
1: Sí, efectivamente. El primer compromiso del comité actual es la cercanía con nuestros trabajadores. Eso es básico. El saber el día a día qué están pensando, cuáles son sus problemas, sus preocupaciones, pero también escuchar comentarios de gratitud, de agradecimiento, de satisfacción, el decir muchísimas gracias por el apoyo, gracias por mi sindicalización, gracias por estar cerca de nosotros. Eso te llena de igual de mucha satisfacción. La comunicación es lo primordial para nosotros con nuestro gremio. El estar constantemente en comunicación con ellos y abrimos varias puertas. Lo principal es la cercanía, pero también ellos tienen nuestros números telefónicos de todo el comité, nuestros correos electrónicos, todo lo necesario para que en cualquier momento ellos nos puedan contactar de manera inmediata.
0: Finalmente me gustaría que nos compartieras, por favor, un mensaje, no nada más para los nuevos agremiados, para quienes forman parte ahora de las filas del Sindicato Único de Trabajadores y Empleados de la Máxima Casa de Estudios, sino también para quienes llevan ya una trayectoria importante dentro de este sindicato, entendamos y que sigamos reforzando este compromiso que asumimos con nuestra universidad y, por supuesto, con la sociedad hidalguense.
1: Sí, por supuesto. Pues el mensaje para mis compañeros sería compromiso. El comprometernos con nuestra institución. La institución es muy, muy grata con nosotros. Siempre se preocupa por el bienestar del trabajador administrativo. Yo creo que la manera más sencilla de corresponder es trabajando. Es dándole resultados a nuestra institución, hacer nuestro trabajo de manera eficaz, que quede bien y a la primera. Y sobre todo, dar el extra. En nuestra institución no solamente basta con llegar y cubrir mi horario de 8 a 3 y media. Aquí hay que dar el extra, quedarse un poquito más cuando es necesario, pero hacerlo no solo quedarme por quedarme a trabajar, el hacerlo eficazmente, el hacerlo de corazón para que rindamos frutos a nuestra institución. Y bueno, si me lo permiten, no quisiera despedirme sin antes agradecer a nuestro señor rector, al doctor Octavio Castillo Acosta, y a la presidenta del patronato universitario por todo el apoyo, la maestra Lidia García Naya, por todo el apoyo recibido para este proceso que acabamos de vivir.
0: Creo que eso es lo importante también, la sinergia y la suma de voluntades se ve reflejado en beneficio de la comunidad universitaria y también de la sociedad hidalguense. Muchísimas gracias por estar con nosotros.
1: No, al contrario, muchísimas gracias por la invitación. Gracias.
0: Gracias por estar con nosotros y ahora vamos a cambiar de tema y vamos con un tema que ha estado en la agenda pública del estado de Hidalgo y es que el luchador conocido como el hijo de Fishman fue puesto a disposición de las autoridades tras el fallecimiento del referí Gerardo Germán Pineda El Búho durante una función en el Deportivo 11 de Julio en Mineral de la Reforma. Un hecho que también pone el foco de la figura fundamental dentro del ring, que son los referees, estos pilares que están expuestos a golpes, caídas y acciones que pueden presentar y representar un riesgo para su integridad. Para conocer desde la experiencia profesional qué implica subir al ring como referee y qué riesgos se enfrentan, hablamos con Ray Castillo Jr., quien es referee profesional.
3: Pues mira, la verdad es que estoy en shock de verdad por lo acontecido, por el deceso de un buen amigo, un buen maestro de la referiada, una gran persona, un gran amigo, ¿no? Es la palabra. Consternados y muy tristes por este deceso, lamentablemente, pues, estamos expuestos en la lucha libre a este tipo de situaciones, de golpes, contusiones, y pues es muy lamentable lo que pasó con nuestro buen amigo Búho. La gente que de momento ahorita veo en las redes sociales que está atascado de opiniones, todos son expertos y todos son ignorantes. Lamentablemente para la lucha libre eso le hace mucho daño, que pone más en fibras sensibles y en la vitrina a todos los familiares que no sabemos qué están viviendo, que no sabemos qué están pasando en ese sentido, pero todos sí podemos dar una opinión errónea porque no estuvimos ahí o porque no sabemos realmente qué es la lucha libre.
0: En otros temas, 4 fusiles de asalto, 3 armas cortas y 279 dosis de presunta droga fueron aseguradas en un inmueble de la colonia Centro en Tlaxcuapan. De acuerdo con la Secretaría de Seguridad Pública, el lugar presuntamente funcionaba como punto de venta y distribución de narcóticos.
2: Durante el cateo también localizaron 11 cargadores, 47 cartuchos útiles, 4 chalecos balísticos y 2 cascos. Lo asegurado quedó a disposición del Ministerio Público. La dependencia no informó sobre personas detenidas. Un incendio en una bodega de la colonia Rojo Gómez en Tulancingo generó esta mañana una densa columna de humo visible desde distintos puntos de la ciudad. Según los reportes preliminares, en el inmueble se almacenaban llantas y material de reciclaje.
0: Cuerpos de emergencia acudieron para combatir el fuego. Al corte del reporte no se informaba de personas lesionadas ni se había precisado qué originó el incendio. El presunto hallazgo de una mujer sin vida fue reportado este mediodía en el paraje de La Peña, en Mixquiahuala. De acuerdo con versiones ciudadanas, personas que bajaban por las escaleras hacia el río la encontraron sobre el sendero. Policías municipales se movilizaron al lugar para verificar el reporte.
2: Al corte de la información, no había confirmación oficial sobre su identidad ni las circunstancias del hallazgo. Personal del Sistema de Transporte Metropolitano de Hidalgo fue agredido física y verbalmente esta mañana afuera de la estación San Antonio en sentido sur, según informó el organismo. Los hechos ocurrieron mientras los inspectores intervenían a un motocicleta por circular en el carril inconfinado.
0: De acuerdo con esa versión, una persona ajena a la intervención se acercó desde un vehículo particular y los agredió. El SITMA señaló que un inspector intentó contener la agresión y que antes de retirarse la persona arrojó líquido hirviente contra el personal. Por estos hechos ya se inició una carpeta de investigación para determinar responsabilidades. En Monserrat vamos a seguir con más información porque hoy en Suma Noticias queremos compartir con ustedes lo que acontece en el día a día, no nada más de la Universidad Autónoma del Estado de Hidalgo, sino también de nuestra entidad. Hablamos específicamente también de las lluvias recientes.
2: Efectivamente, Alberto, y es que derrumbes, piedras y ramas fueron retirados de distintos tramos carreteros afectados por las lluvias en Hidalgo. Los trabajos se concentraron en Tlanchinol, Huejutla, Orizatlán, Altocán, Guasalingo, Calnali, Metztitlán, Zimapán y Tepehuacán de Guerrero.
0: Entre las acciones se realizó el retiro de material con retroexcavadoras, limpieza y desasolve de cunetas, así como la liberación de carriles en carreteras como Tlanchinol, Hueyapa, Orizatlán, Coahuilco, San José, Altocán, Coahuilco y Zimapán, Boquilla, en Chatipán. Esto en Guasalingo también se dragó el río para aumentar su capacidad y disminuir el riesgo de desbordamiento.
2: Cuentas pendientes y preguntas sobre la operación de la Oficialía Mayor marcarán la comparecencia de Edgar Orlando Ángeles Pérez ante el Congreso local. El funcionario acudirá el 22 de octubre a las 4 de la tarde ante el Pleno para responder a los cuestionamientos de las y los diputados.
0: El legislativo también dejó abierta la posibilidad de citar a otros titulares del gobierno estatal.
2: En la Cámara de Diputados se propuso exhortar a las autoridades municipales a dejar de exigir exámenes médicos como requisito para contraer matrimonio.
0: La propuesta nos hace cuestionarnos sobre la privacidad y la libertad de decidir con quién casarse. ¿Qué opina la ciudadanía sobre eliminar este requisito?
4: ¿Qué opina del requisito de pruebas de salud médica para el matrimonio?
5: Que es un requisito que está muy bien que lo pidan.
6: Yo creo que es un buen requisito, que se lo deben de hacer todas las parejas.
4: ¿Considera que este proceso puede agilizar o entorpecer el proceso del matrimonio?
5: No lo creo, porque eso es personal.
7: No, al contrario, nos da muchas ventajas sobre saber el estado de salud de la pareja.
4: ¿Qué opina de la propuesta de un diputado de eliminar este requisito para agilizar el matrimonio?
5: Pues yo creo que no tendría por qué quitarlo.
6: Yo creo que es algo, una consecuencia un poco, pues no puedo opinar si es buena o mala, pero yo creo que ya depende del criterio de cada persona.
7: Es negativo porque debemos de tener esos estudios para saber y para ver qué es lo que vamos, los hijos que vamos a tener.
4: ¿Existirían algunas alternativas para este tipo de requisitos?
5: Pues hacerse un chequeo antes del matrimonio.
7: Pues la única alternativa sería que los está en nuestras manos el hacerlos con tiempo.
0: El diputado Carlos Alejandro Alcántara Carvajal señaló que 20 municipios todavía exigen pruebas médicas para contraer matrimonio, pese a que, según su argumento, ese requisito ya fue eliminado de su legislación.
2: La doctora Norma Angélica Callejas Arreguín, investigadora de la Máxima Casa de Estudios, hace precisiones sobre esta afirmación.
8: No coincido del todo con este planteamiento porque al día de hoy sigue vigente, tanto en Hidalgo como a nivel nacional, el que se continúe presentando como requisito dentro de varios, porque no es el único, dentro de uno de los varios requisitos para contraer matrimonio, el certificado prenupcial. Hidalgo no está condicionando la situación médica de los contrayentes hacia determinar si sí o no se les permite el matrimonio. Simplemente es un requisito que se debe de presentar. Y nuestra ley para la familia del Estado de Hidalgo no condiciona este requisito para determinar si sí o no procede el matrimonio. Esta disposición jurídica de presentar el certificado médico viene desde una ley superior que viene siendo la Ley General de Salud. En su artículo, específicamente en su artículo 370, dispone que se presente el certificado médico o el certificado prenupcial para contraer matrimonio ante el oficial del registro civil.
0: Una iniciativa presentada en el Congreso de Hidalgo busca sancionar las cirugías estéticas sin justificación médica en menores de edad. ¿Qué opina la ciudadanía de esta propuesta y qué responsabilidad deben tener las familias y el personal médico?
9: Pues yo pienso que eso no deberían hacerlo porque están en pleno crecimiento. Sí, no, yo digo que no es bueno. En cuestión médica o por salud o por lo que sea, pues yo digo que sí.
10: Están corriendo con riesgo su vida, ¿no? Porque pues ya si las mandó Dios, ya como para qué aumentarse tanto. Yo digo que ya es copiando a otras, ¿no?
11: Prohibido, para menores de edad prohibido.
12: ¿Por qué?
11: Pues yo digo que por todo lo que se ve, todo lo que luego les llega a pasar. Yo he visto casos así y yo digo que no está bien esto.
9: Pues yo digo que a los médicos, porque deberían de ver la edad de la persona y ya, pues ahora sí que de eso depende que se hagan, que no se hagan en esas personas de edad chica.
11: Pues los médicos no tienen la culpa, yo digo que los papás, ¿no? Uno como padre tiene la culpa, porque si uno da la autorización, sí, hasta el ubica esto y uno como padre debe de ser responsable.
0: David Herrera, como tantas personas te conocimos y tantas personas te escuchamos, hoy apagas el micrófono en Suma Radio. Sin embargo, siempre, siempre te estaremos recordando, amigo.
13: David Abraham Herrera Arciniega nació el 20 de junio de 1985 en la Ciudad de México, pero fue en Pachuca donde creció, se formó y donde encontró ese lugar que terminaría convirtiéndose en parte de su vida. Estudió ciencias de la comunicación, pero mucho antes de elegir una profesión, David ya había elegido un sueño. Quería hacer radio. Y con el tiempo, ese sueño terminó convirtiéndose en su historia.
14: Desde niño siempre me ha gustado la radio. Soñaba, me imaginaba, me visualizaba en una cabina, porque yo no sabía lo que era la radio. Yo solo decía, es una cabina con muchos aparatos, ¿no? Muchas computadoras, muchos aparatos. Eso es lo que yo quería hacer y pues la verdad es que esa fue una gran oportunidad.
13: En 2008 dio los primeros pasos para hacerlo realidad. Llegó a Radio Universidad Pachuca como prestatario de servicio social y un año después regresó para realizar sus prácticas profesionales. Pero antes de convertirse en el David que todos conocimos, estuvo ese joven que, como todos cuando comenzamos algo nuevo, también tuvo miedo y muchos nervios. Frente a una consola, comenzó una historia que duraría muchos años más.
15: He de decir y he de reconocer que antes de entrar a Radio Universidad era sumamente nervioso, lo sigo siendo, pero me ha ayudado muchísimo. La primera vez, y por eso recuerdo con tanta emoción la consola, una vez recuerdo que me pusieron a cambiar una canción con un disco. No podía tocar el fader de lo nervioso que estaba. O sea, estaba sudando, mi mano completamente temblorosa.
13: Los nervios pasaron y llegó el aprendizaje. En 2010 se convirtió en operador de transmisión y grabación y 2 años después en productor. Desde entonces su trabajo estuvo presente en noticias, música, espacios académicos, programas institucionales y especialmente en aquello que tanto disfrutaba, el deporte. Para David, hablar del deporte era pasión completa.
15: Ahí entramos precisamente.
12: Paciencia es lo que deben tener las garzas. Obviamente cuando un equipo se echa para atrás es un poco difícil llegarles. Están muy atentos el equipo de Correcaminos en la parte de atrás, por lo que se complica. Pero hemos visto también muchas veces esa historia cuando llega el equipo de Correcaminos atacando y muy bien la defensa de las garzas solventa la jugada y sale con un balonazo a media cancha.
13: Su huella fue creciendo en cada programa y en cada transmisión. Contrarreloj, De Cuarto en Cuatro, Académicos en Contacto, Cocodrilo a Bordo, Joyas de Plata y muchos otros proyectos llevaron parte de su trabajo. También entrevistó artistas, deportistas y personajes de la vida pública y cultural. En 2022 asumió la jefatura de producción y en 2023 la responsabilidad como encargado de despacho de Radio Universidad Pachuca. En agosto de 2025 llegó a Huichapan. Nuevo lugar, nuevo reto y una oportunidad para seguir haciendo aquello que había soñado desde niño. Ahí no solo fue director, ayudó a construir una estación, participó en su diseño y equipamiento, formó un equipo y trabajó en una programación con identidad propia. Huichapan fue el último gran capítulo de su trayectoria profesional.
16: Yo cuando entré como operador a Pachuca, en el año 2010, me parece, sí, 2010, a inicios de 2010. Y no, yo solo me gustaba hacer radio, yo no pensaba en algo más. Yo no visualizaba siquiera un crecimiento tan grande de Radio Universidad, de lo que tenemos hoy como sistema. Cada paso que ha dado me ha sorprendido, quizá como a cualquiera que no esté dentro. Pero la única diferencia es que a mí me sorprende, pero entiendo el porqué. El trabajo y todo lo que hay detrás es bastante bueno. Entonces, no, la verdad es que he sido afortunado. Gracias por esa oportunidad a la universidad y a la vida y a mi familia, por supuesto.
13: Pero cuando se trata de despedir a David, los cargos, las fechas y los programas se quedan cortos. Porque David no solamente fue operador, productor, jefe o director. David fue el compañero que estaba, el que ayudaba, el que se sumaba, el que podía convertir una charla de trabajo en una conversación que terminaba entre risas. Fue un profesional que amaba lo que hacía y para muchos también fue un amigo. Por eso cada vez que en el sistema universitario de medios autónomos se encienda una consola, se abra un micrófono o se comience una transmisión deportiva, vamos a recordarlo. No desde la tristeza de lo que perdimos, sino desde la gratitud de haberlo conocido. David dejó una huella en la radio y también en nosotros. Gracias, David. Gracias por tu trabajo, por tu profesionalismo, por tu amistad y por todos esos momentos que hoy se convierten en recuerdos. Hoy el micrófono guarda silencio, pero tu historia no. Tu voz, tu trabajo y todo lo que construiste seguirán hablando de ti. Hasta siempre, David. Hasta siempre al niño que soñó con hacer radio. Gracias por haber coincidido con nosotros.
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13: Pachuca recibirá un festival de medicina tradicional. Te compartimos los detalles.
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0: Son las 9:29.
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2: En el Sistema Universitario de Medios Autónomos de la Universidad Autónoma del Estado de Hidalgo, lamentamos el sensible fallecimiento de nuestro amigo y compañero David Abraham Herrera Arciniega, director de Suma Radio Huichapan. Su presencia, dedicación y calidad humana formaron parte de nuestra vida cotidiana y de los momentos compartidos como equipo. Quienes integramos el Sistema Universitario de Medios Autónomos de la Universidad Autónoma del Estado de Hidalgo, nos unimos con respeto y solidaridad a esta irreparable pérdida. Descanse en paz.
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7: Voz, señora Trinidad Hernández, asistente.
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9: Es orientados a la cocina, te tenemos la información.
10: Gracias por continuar con nosotros en Suma Noticias, tenemos más información.
11: Tras casi un año de los desastres provocados en el estado de Hidalgo por la vaguada monzónica, el titular de la Comisión de Búsqueda de Personas del Estado, José Francisco García Reyes, proporcionó una actualización del estado en el que se encuentran las búsquedas de hidalguenses que aún no han sido o que se encuentran desaparecidos.
12: 5 es del municipio de Tianguistengo, son 4 de la comunidad de son 4 de la comunidad de Chapula y una de Tlacolula. Se tienen colaboraciones a otras entidades, desde luego el tema de la abogada afectó a varias entidades, entre esas Hidalgo, que podría tener alcances al estado de Veracruz por el tema del río. En Veracruz y en Hidalgo, por el tema del flujo. Siguen las búsquedas, no se deben buscar. Importante, a veces la gente tiene la idea de que de que se deja de buscar a una persona. Cuando tiene un reporte de desaparición, hasta su localización prevalece el tema del reporte. Hemos estado yendo constantemente, con excepción de ahorita de los temas del agua, que como ustedes saben, la creciente del río es bastante. Desde luego, se busca todas las que tenemos, se busca bajo presunción de vida. Si hoy se genera el tema de una persona que fue reportada, que no tiene un avistamiento con ella desde hace 50 años, tenemos la obligatoriedad de buscarlos de forma inmediata.
10: Este sábado 10 y domingo 11 de octubre, el Parque Cultural Hidalguense será sede del primer Festival de Salud y Medicina Tradicional desde la Sabiduría Ancestral. Estos son todos los detalles.
13: Este es el primer festival que organizamos como un homenaje a nuestra Madre Tierra. Vamos a iniciar con una ceremonia de apertura a los rumbos del universo para agradecer y pedir permiso a las energías sagradas de nuestro universo. Posteriormente vamos a tener el acto protocolario de inauguración. Tenemos una activación con tambores. Posteriormente tenemos una serie de ponencias y también tenemos danza, la participación de danza folclórica. También tenemos talleres, el taller de descolonización que lo presenta un grupo de abuelas de sabiduría de Querétaro, del grupo de cantos Tlahuizcali. Propiamente es un taller con cantos. Al siguiente día tenemos un taller que se llaman constelaciones chamánicas, el día domingo a las 10 de la mañana. Y posteriormente tenemos el foro con abuelos de sabiduría mayores.
10: La preparatoria número 4 de la Máxima Casa de Estudios inicia una nueva etapa de representación estudiantil. Valentina López Acosta, presidenta electa de su Sociedad de Alumnos, comparte sus propuestas para atender las necesidades del plantel y fortalecer la participación de sus compañeras y compañeros.
0: Quiero hacer una buena representación de mi comunidad, generar y gestionar bastantes cambios tanto dentro de las instalaciones como el ambiente y la convivencia que existe en la comunidad.
14: ¿Por qué tú consideras importante que se debe defender la autonomía universitaria?
0: Pues principalmente porque lo dice el nombre, somos la Universidad Autónoma y por la autonomía es por la razón por la que tenemos bastante acceso al sistema de educación que se trabaja, a los proyectos y los eventos como el que viene justo para celebrar la autonomía y pues seguirla defendiendo.
15: Es momento de divulgación de la ciencia. 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

En las últimas dos décadas, la zona sur de Pachuca, en Hidalgo, México, ha experimentado un crecimiento acelerado de fraccionamientos, desarrollos habitacionales y zonas comerciales, pero sin la planeación urbana que garantice calidad de vida, acceso de servicios y equilibrio con el medio ambiente. Hasta finales de los años 90 del siglo pasado, el sur de Pachuca estaba formado en su mayoría por comunidades rurales, zonas de pastizal y áreas de recarga hídrica. Sin embargo, el encarecimiento del suelo en el centro de la ciudad y la búsqueda de vivienda más barata impulsaron la llegada de grandes constructoras que ofrecieron casas de interés social y medio en terrenos periféricos. Fraccionamientos como La Calera, Matilde, Reforma, San Antonio, Coscomitlán y zonas cercanas a Zempoala y Zapotlán de Juárez comenzaron a multiplicarse. Este crecimiento coincidió con programas nacionales de vivienda masiva que privilegiaron la cantidad sobre la calidad. Se trataba de construir muchas casas rápido, sin pensar en el futuro urbano de Pachuca. El resultado, una expansión dispersa con miles de viviendas construidas en pocos años, pero sin una red adecuada de vialidades, transporte público, drenaje, agua potable, ni áreas verdes suficientes. El caso del sur de Pachuca evidencia un dilema común en las ciudades mexicanas: crecer rápido o crecer bien. El crecimiento sin planeación puede parecer una solución inmediata para la demanda de vivienda, pero a la larga genera costos sociales y económicos y ambientales mucho mayores. La vivienda en el sur de Pachuca es un ejemplo claro de los riesgos de construir sin planificar. Miles de casas levantadas rápidamente dieron una respuesta aparente a la demanda, pero hoy se traducen en problemas de servicios, movilidad, abandono, inseguridad y deterioro ambiental. La buena noticia es que aún estamos a tiempo de reorientar el rumbo con políticas de ordenamiento metropolitano, con inversión de infraestructura básica en transporte, con programas de recuperación de vivienda vacía, con participación ciudadana real y con una visión de ciudad compacta, equitativa y sustentable. El sur de Pachuca no tiene por qué seguir el camino de la dispersión y el abandono. Con voluntad política, compromiso social y un enfoque de largo plazo, podemos transformar la crisis en oportunidad, haciendo de esta zona un ejemplo de planificación urbana para todo el país. En suma, el futuro del sur de Pachuca depende de decisiones colectivas que combinen ciencia y planeación y participación ciudadana. Invertir hoy en infraestructura, movilidad, vivienda bien localizada y protección ambiental es garantizar bienestar a las próximas generaciones. La ciudad que queremos mañana se construye con responsabilidad y con visión desde ahora. Gracias por tu atención. Hasta la próxima.

0: ¿Hasta dónde puede un gobierno estatal cooperar en materia de seguridad con otro país? Bueno, esta pregunta surge tras el acto en Querétaro para impulsar una academia internacional de capacitación policial con la participación del gobernador Mauricio Curi y el embajador estadounidense Ronald Johnson.
1: El caso llevó a la presidenta Claudia Sheinbaum a pedir explicaciones y abrió el debate sobre quién debe autorizar y supervisar este tipo de cooperación.
2: ¿Cómo ve la colaboración de Estados Unidos con México en temas de seguridad?
3: Pues está mal porque México tiene para poder combatir el narcotráfico, la delincuencia, que más que nada, pero pues la presidenta no hace nada.
4: Buena idea, ya que evidentemente por sí solo el gobierno mexicano no ha podido controlar en absoluto lo que tiene que ver con seguridad y narcotráfico.
2: ¿Qué opina del hecho de que figuras como gobernadores han tenido colaboraciones directas con organizaciones estadounidenses en este asunto?
3: Pues es bueno, es que eso siempre ha sido en todos los sexenios.
4: Supongo que sí tendrían que estar vinculados, ¿no? Los gobiernos y trabajar en conjunto siempre.
2: ¿Considera que esto puede mejorar o empeorar la relación bilateral entre ambos países?
3: Sí, es empeorarla, porque no están haciendo nada ninguno de los dos gobiernos.
4: Pues debería mejorarla. Evidentemente, según el gobierno mexicano, pues la empeora, porque obviamente aquí hay mucha corrupción, pero debería mejorarla.
5: Estados Unidos siempre ha estado jugando, ¿sí? Entonces no dice las cosas como son y no las hace.
0: Montserrat, tengo una pregunta importante que hacerte. ¿Te gusta cocinar?
1: Efectivamente, me gusta.
0: Bueno, pues si quieres aprender un poco más, hay una invitación para ti y para todo nuestro auditorio, pues la Fundación Hidalguense nos espera el día de mañana con cursos de rollos de queso y también el viernes habrá un curso, un taller de pizzas gourmet. Esto de 9 de la mañana al mediodía. El lunes, de una vez agéndelo, apúntelo, pues habrá un taller de galletas estilo Nueva York de 3 a 6 de la tarde. Recuerde que si quiere consultar toda la programación, toda la información, se encuentra disponible en las redes sociales de la Fundación. Requisitos muy sencillos y muy fácil para que usted pueda darle un giro interesante a su cocina.
1: Además, Alberto, hay que decirles que van a estar durante todo el mes de octubre, a partir del 5 de octubre y hasta el 27. Hay talleres para toda la familia, así que aprovechen y disfruten de estos servicios, de estos cursos, talleres que ofrece la Fundación Hidalguense completamente gratuitos para usted y toda su familia.
0: Recuerde la información completa en las redes sociales de la Fundación Hidalguense ACE, el brazo social de la máxima casa de estudios. Y no se queda la promoción ahí, Montserrat, también hay muchas actividades que usted puede realizar dentro de la misma Universidad Autónoma del Estado de Hidalgo, específicamente lo que se refiere a cultura, una cartelera permanente, un calendario de actividades anual que nos permite poder disfrutar de cada una de esas expresiones artísticas que entiendo tú ya tienes algunas agendadas.
1: Efectivamente, Alberto, y se vienen muchas funciones de cine UAH, así que estén pendientes también de la página oficial. Y además, déjame decirte que si les gusta el teatro, también en el Centro Cultural Universitario La Garza va a regresar La Pesadilla de una Noche de Verano. Yo sé que tú ya la viste, yo también ya fui a verla, está increíble, son actorazos, la verdad es que tienen que disfrutar de todo lo que ofrece la máxima casa de estudios, porque también durante este fin de semana hay más eventos, hay mucha música, también para que vayan con los más pequeños, bueno, en fin, con toda la familia, aprovechen de verdad y disfrútenlos.
0: Recuerden que pueden consultar la programación completa, todas las presentaciones disponibles en la página de Facebook Cultura UAEH. En lo que se refiere a cine, también está muy fácil encontrarlo, Montserrat, lo buscan como Cine UAEH y podrán ser partícipes de estas funciones especiales que tiene para ustedes la Universidad Autónoma del Estado de Hidalgo, que además hay que decirlo, cumple con una función sustancial como es el tema cultural. Con eso estamos llegando al final, gracias por habernos acompañado, Montserrat, que tengas excelente noche.
1: Alberto, muchas gracias, buenas noches a ti y a todo nuestro auditor.
0: Nos encontramos mañana a las 3 de la tarde.
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9: Son las 9. con 45 minutos.
10: Voz, doctor Emanuel Rosales Guerrero.
11: Se tenía la idea de que la universidad era una suerte de parte de la administración pública del estado de Hidalgo, que era una suerte de organismo descentralizado, y hasta se le ubicaba dentro de los organismos descentralizados y los organismos autónomos, hasta estaba mencionado en la ley de entidades paraestatales del estado de Hidalgo, y se pierde la idea de lo que es básicamente una universidad. El decreto lo que proponía era que el Congreso del Estado realizara una designación de un contralor en la Universidad Autónoma del Estado de Hidalgo que tuviera facultades para tomar decisiones no solo financieras, sino incluso para modificar planes de estudio, para tomar decisiones sobre el gobierno universitario, y eso resultaba violatorio de la fracción séptima del artículo tercero constitucional.
12: La autonomía universitaria es unidad, libertad y orgullo Garza. La Universidad Autónoma del Estado de Hidalgo fortalece su estructura al otorgar sindicalizaciones a quienes con eficiencia y compromiso diario hacen grande a nuestra institución.
13: 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Pues es un logro de mi esfuerzo, del trabajo, pues la espera, bueno, seguir formando parte de la universidad. Bastante, bastante, tanto en mi economía como con mi familia, que se beneficie también, no solo yo, sino también mi familia.
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Hola, ¿qué tal? Buenas noches, les saludo con gusto nuevamente y le doy la bienvenida a una emisión más de Vinilo Nocturno, este espacio donde compartimos con usted algo de jazz, algo de blues. Hoy vamos a estar escuchando a Buddy Guy, vamos a compartir con usted este disco titulado Sweet Tea. Ya escuchamos por ahí el primer tema llamado Don't Got Old. Ojalá les haya gustado, solamente fue Buddy con su guitarra. Ya este artista ya ha sonado aquí en Vinilo Nocturno, pero con su orquesta. Hoy vamos a presentarles un disco muy peculiar, muy especial. Más adelante le voy a platicar por qué es de esta manera, pero por el momento yo le voy a compartir nuestro número de cabina como en cada emisión para que nos deje su mensaje, nos deje su comentario o nos deje su sugerencia. Es el 771-111-5629. También le invito a que nos escriba y a que nos siga a través de nuestras diferentes redes sociales. También, como en cada emisión, vamos a agradecer a la maestra Clara Noemí Muñoz Arabia, subdirectora de Suma, al licenciado Alfredo Barrón Silva, director de Suma Radio, también al licenciado Ignacio Cárdenas Roldán, director general de Suma, y por supuesto a René Martínez Galeana, director de Suma Radio San Bartolo. Nos vamos a disfrutar del siguiente tema y de regreso le voy a platicar un poco más acerca de este disco, que consta de 9 canciones y tiene una duración de 54 minutos. Esto se titula Baby Please Don't Let Me. Bebé, por favor, no me dejes. Vamos a escucharlo y ya estaremos de regreso. Yo le invito a que siga con nosotros a través de esta frecuencia universitaria.

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3: Son las 10 con un minuto.
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6: En el Sistema Universitario de Medios Autónomos de la Universidad Autónoma del Estado de Hidalgo, lamentamos el sensible fallecimiento de nuestro amigo y compañero David Abraham Herrera Arciniega, director de Suma Radio Huichapan. Su presencia, dedicación y calidad humana formaron parte de nuestra vida cotidiana y de los momentos compartidos como equipo. Quienes integramos el Sistema Universitario de Medios Autónomos de la Universidad Autónoma del Estado de Hidalgo, nos unimos con respeto y solidaridad a esta irreparable pérdida. Descanse en paz.
4: Voz, Dr. Octavio Castillo Acosta, rector.
7: Una persona puede estar trabajando permanentemente y no entregar ningún resultado. El trabajo de la Autónoma del Estado de Hidalgo genera resultados. Si nosotros tomamos nuestras propias decisiones, si somos los responsables de los resultados que genere nuestro trabajo, estamos ejerciendo nuestra autonomía.
4: La autonomía universitaria es unidad, libertad y orgullo Garza.
8: Revista del Consumidor Radio. ¿Te da miedo que tu plancha queme tu blusa favorita? En nuestro estudio de calidad pusimos a prueba distintas planchas de vapor y te demostraremos que no necesitas gastar una fortuna para tenerla mejor.
9: Además, ¿sabes cómo actuar en caso de que un siniestro afecte tu vivienda? En nuestra brújula de compra te explicamos de forma sencilla cómo elegir un seguro de casa-habitación que proteja tu patrimonio. Quédate y descubre cómo cuidar tu dinero.
8: Revista del Consumidor.
9: ¿Cuánto tiempo inviertes a la semana tratando de quitarle las arrugas a tu ropa favorita? El ritmo de vida actual exige que el cuidado de nuestras prendas sea rápido, seguro y eficiente.
8: Y aunque existen textiles que no necesitan alisarse, la plancha de vapor ha evolucionado para seguir siendo una pieza clave en nuestro hogar.
9: A diferencia de las tradicionales planchas secas, las de vapor requieren menos esfuerzo y reducen el riesgo de dañar tejidos como el algodón, lino, mezclilla o poliéster.
8: En su interior cuentan con un depósito de agua que al calentarse libera vapor a través de los orificios ubicados en la suela. La combinación de calor y humedad suaviza las fibras de tela, lo que permite que se estiren y recuperen su forma original.
9: Además, en la actualidad existen algunas que cuentan con tecnología anti-sarro, golpe de vapor para arrugas difíciles y funciones verticales para alisar sin una tabla de planchado.
8: Para que tu compra sea inteligente y elijas una aliada que mantenga tu ropa en óptimas condiciones, realizamos un estudio de calidad en el que se pusieron a prueba algunas planchas de vapor.
10: En este estudio de calidad de planchas analizamos 23 modelos de planchas de 11 marcas distintas.
9: Para garantizar tu seguridad y el cuidado de tu economía, el laboratorio verificó

0: construyes recuerdos inolvidables.
1: Sin embargo, un incendio, una inundación, un robo o un fenómeno natural pueden ocurrir de manera inesperada y generar pérdidas económicas importantes.
0: Pero contar con un seguro de casa-habitación te ayuda a proteger tu vivienda y los bienes que hay en ella, desde muebles y electrodomésticos hasta obras de arte y, en algunos casos, tus mascotas. Ten en cuenta que la cobertura depende de lo establecido en tu póliza sobre los daños parciales o totales ocasionados por los diversos riesgos existentes.
1: Por eso es importante revisar qué tipo de seguro estás contratando. Las coberturas más comunes te respaldan ante lo impredecible: incendios, explosiones, tormentas, terremotos, erupciones, huracanes, inundaciones e incluso ante huelgas o actos de vandalismo.
0: Y como los accidentes ocurren, también hay seguros que cubren otro tipo de responsabilidades. Por ejemplo, en el caso de que tú o alguien de tu familia causen un daño a un tercero, ya sea dentro o fuera de casa.
1: Si un siniestro te obliga a salir de tu vivienda, no te preocupes. Hay pólizas que cubren gastos extraordinarios. Incluyen estancias en hoteles o alojamientos temporales, costos de mudanza y remoción de escombros. Además, ante un robo también puedes proteger tus pertenencias como dinero, joyas, obras de arte, muebles y electrodomésticos.
0: Y para tu mayor tranquilidad, puedes sumar coberturas adicionales para tus equipos electrónicos, apoyo legal e incluso servicios de emergencia como plomería, cerrajería, electricidad, auxilio vial y guardería para tus mascotas.
1: Ahora, ¿cuánto cuesta proteger tu patrimonio? Los costos varían según la aseguradora y el nivel de protección que elijas.
0: En la revista del consumidor de septiembre, comparamos seguros para casa-habitación de distintos bancos y aseguradoras a través de sus cotizadores en línea. Para este ejercicio, consideramos una vivienda propia de 250 metros cuadrados. Consúltala.
1: Recuerda que las tarifas cambian según el valor y las necesidades de tu vivienda. Lo ideal es consultarlo directamente con un agente de seguros o ejecutivo bancario para obtener tu cotización exacta.
0: No olvides que si necesitas ayuda, tienes a quien acudir.
1: Para localizar a un agente de seguros capacitado, acércate a la Asociación Mexicana de Agentes de Seguros y Fianzas, AC, en amasfac.org o al 55 55 14 20 90.
0: Y si quieres verificar que un agente o institución estén autorizados, la Comisión Nacional de Seguros y Fianzas te asesora en https://www.go.mx/CNSF o llamando al 55 57 24 74 00.
1: Para resolver cualquier duda, inconformidad o reclamación, la Condusef te respalda en conducef.gob.mx o en el 55 53 40 09 99. Infórmate, compara y protege lo que más quieres.
0: Por último, toma en cuenta estos consejos clave antes y después de contratar.
1: Compara opciones y elige una póliza que se adapte a las necesidades reales de tu hogar, garantizando protección a un buen costo.
0: Al contratar, proporciona los datos exactos sobre el valor y las características de tu vivienda, ya que la información incorrecta puede afectar el pago de una indemnización.
1: Una vez que tengas tu póliza, revísala a detalle. Verifica los datos, las condiciones generales y la cobertura de responsabilidad civil.
0: Guarda copias digitales de la póliza, comprobantes de pago y escrituras.
1: Mantén siempre tus pagos al corriente para no perder la vigencia de tu protección, y ante cualquier siniestro, ten a la mano tu número de póliza para comunicarte de inmediato con la aseguradora.
0: Si quieres saber más detalles, consulta nuestra sección Brújula de Compra en la Revista del Consumidor, ya sea en su versión física o digital.
1: Porque proteger tu hogar y vivir con tranquilidad también requiere informarse.
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2: Hoy.

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3: Son las 10 con 13 minutos.
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Ya volvimos, gracias a quienes siguen con nosotros a través de esta nueva emisión de Vinilo Nocturno. Les recuerdo que estamos escuchando este disco de Body Guy llamado Sweet Tea. Y como en cada emisión, yo le invito a que le dé ahí una buscada a la portada de este disco. Tiene ahí una casa vieja que creo que va a hacer mucho sentido con lo que le voy a contar acerca de este disco. Y le platico, fue publicado en un mes de mayo del año 2001 bajo el sello discográfico Silverstone Records y corresponde al undécimo álbum de estudio de la carrera de Body Guy. Este disco, escuche usted, fue nominado al Grammy en el año 2001, justo cuando fue lanzado como mejor álbum de blues contemporáneo. El sonido es un sonido muy, muy peculiar. No sé si recuerde la vez pasada que escuchamos a Body Guy, que tenía un sonido más limpio, más cristalino, más a rock blues. Pues los críticos han definido a este disco de una manera muy especial. Escuche usted. Han dicho que tiene un sonido crudo, áspero, repetitivo. Esto en el buen sentido, obviamente. Esto se adjudica también a... Más adelante también le voy a platicar cómo es que fue grabado. Esto se adjudica al estilo del blues del Mississippi. Estamos hablando de un estilo más clásico, un estilo más primitivo de la música blues. Y esto se escucha justamente en ese overdrive pastoso que utiliza Body Guy en sus solos de guitarra. Antes pues eran, bueno, en la ocasión anterior pues era un sonido más limpio, más al rock blues, pero ahora tiene este sonido más sucio, o como le decía antes, más pantanoso. El título del tema que acabamos de escuchar es Mira todo lo que tienes, Look what all you got, y ahora vamos a escuchar esto que se titula Stay All Night. Quédate toda la noche, vamos a disfrutarlo y de regreso le voy a platicar un poco más acerca de este disco. Así que yo le invito a que siga con nosotros en esta nueva emisión de Vinilo Nocturno.

Ya estamos de regreso, yo le voy a hacer una invitación. Le voy a invitar a que descargue la aplicación Suma UAH para que pueda escuchar cualquiera de nuestras estaciones o sintonizar nuestro canal de televisión en cualquier parte del mundo donde usted cuente con servicio de internet. También le voy a invitar a que nos deje sus mensajes. Le voy a pasar nuevamente nuestro número de cabina, es el 771-111-5629. Le recuerdo también que estamos escuchando a Buddy Guy con este disco llamado Sweet Tea, Té Dulce. Ojalá lo hayan disfrutado junto con nosotros y escuchamos varios de los temas más conocidos. Al propósito de esto, pues tienen un número considerable de reproducciones estos temas, para que en el momento en el que usted quiera escucharlos por su cuenta, es una invitación, una sugerencia que también le hacemos, pues los pueda disfrutar de una manera más continua, sin interrupciones, y también pueda usted pues disfrutar completamente de usted solo con la música. También le recomiendo, si es que sus actividades se lo permiten, el uso de unos audífonos, ya que muchas veces estos discos están mezclados en estéreo. Eso significa que hay instrumentos del lado derecho, instrumentos también del lado izquierdo. Esto pues complementan una mezcla, y a veces los aparatos receptores que tenemos en nuestro hogar solamente tienen una bocina, y nos estamos perdiendo muchas veces de varios detalles importantes de las canciones. Le voy a seguir platicando un poco más acerca de este disco. Escuche usted, este disco, como ya le había contado un poco, fue grabado en Mississippi. Buddy Guy deja su zona de confort en Chicago, que durante varios años fue un sitio importante para el desarrollo del blues, pero Buddy Guy decidió viajar a Oxford y fue mezclado específicamente en el estudio que lleva el mismo nombre del álbum, Sweet Tea Studios. Esto también es un homenaje a Junior Kimbrough, quien fue el núcleo emocional y musical del álbum. Este personaje fallece en el año de 1982 y el disco incluye 4 versiones de este icónico músico sureño, entre ellas Baby Please Don't Let Me, que ya lo escuchamos, y Stay All Night, que también ya pudimos disfrutar de este tema. A continuación nos vamos a ir a un breve corte, pero ya estaremos de regreso en esta nueva emisión de Vinilo Nocturno.

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1: Son las 10 con 28 minutos.
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2: A través de la Dirección de Servicio Social, Prácticas Profesionales y Vinculación Laboral, la Universidad Autónoma del Estado de Hidalgo acerca atención y bienestar a las comunidades.
3: Voz, José Luis Martínez Salas, veterinario del Instituto de Ciencias Agropecuarias.
4: Bueno, me gusta asistir, he asistido a otros tipos de eventos como este, también apoyar, ¿no? Apoyar a la universidad, entonces también vine en esa situación, ¿no? De apoyo y compartir aquí con mis exalumnos y con la comunidad.
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Ya volvimos a través de esta frecuencia universitaria. Estamos escuchando a Buddy Guy con este disco titulado Sweet Tea y escuchamos dos temas más. El primero llamado Trump y el segundo, el que acaba de sonar, She's Got the Devil in Here. Ahora le voy a platicar un poco más acerca de este disco, y es que tuvo músicos de primer nivel. Este disco contó con una excelente base rítmica que incluyó al bajista Davey Fraggar y a los bateristas Pete Thomas y Sam Carr, este último un veterano baterista del blues delta. Esto pues contribuye a que este sonido de Buddy Guy sea pues más cercano a ese blues primitivo del que le comentaba al principio. Ojalá lo esté disfrutando junto con nosotros. Yo le voy a dejar nuevamente nuestro número de cabina para que nos deje sus sugerencias. Si tiene ahí algún disco que desee compartir junto con nosotros, díganos el nombre, nosotros nos encargamos de buscarlo y ya lo estaremos compartiendo a través de este programa, a través de Vinilo Nocturno. Ahora nos vamos a un breve corte, pero ya estaremos de regreso. Yo le invito a que sea con nosotros a través de esta frecuencia universitaria.

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3: Son las 10 con 44 minutos.
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Continuamos y ya casi estamos despidiendo esta nueva emisión de Vinilo Nocturno. Escuchamos a Buddy Guy con este disco titulado Sweet Tea. Ojalá lo hayan disfrutado. Van a faltar ahí algunos temas, pero les recuerdo que le hacemos la invitación a que usted lo escuche por su cuenta en su plataforma de música preferida, o si está incluso en sus posibilidades de adquirir algún disco físico de este excelente músico. Es una gran inversión que usted puede hacer. Se llama Buddy Guy y no sé si usted lo ubique, pero se caracteriza, entre otras cosas, por una camisa color negra con lunares blancos. Su guitarra también suele tener, bueno, la guitarra que más usa también suele tener este diseño, es color negra con lunares blancos, y eso y su característica forma de tocar y su voz, que parece como si rugiera, es otra de las cosas que lo caracterizan. Le voy a platicar un poco más acerca de este disco antes de irnos. Y es que, como se pudo dar cuenta, consta de 9 canciones, de las cuales solo le presenté 7. Y hay varios jams, hay improvisaciones, hay guitarras pastosas que van desde lo pesado hasta lo feroz, con este sonido, este ataque muy característico que hace Buddy Guy. Ahora sí, nos vamos. Mi nombre es Dan Cabrera y fue un gusto haber estado nuevamente una noche con usted compartiendo algo de música. Ojalá le hayamos sido una compañía amena. Y nos vamos a despedir con un fragmento de este tema titulado It's a Jungle on There. Es el último tema de este disco. Vamos a escuchar un pedacito. Ojalá usted pueda buscar este álbum y disfrutarlo sin interrupciones y pueda escuchar todos los temas. Es realmente un discazo, como lo son los discos de este excelente músico de blues. Ahora sí, ya nos vamos. Nos escuchamos a la siguiente.

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3: Son las 11 con 2 minutos.
4: En el Sistema Universitario de Medios Autónomos de la Universidad Autónoma del Estado de Hidalgo, lamentamos el sensible fallecimiento de nuestro amigo y compañero David Abraham Herrera Arciniega, director de Suma Radio Huichapan. 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Descanse en paz.
5: Voz, Dr. Emanuel Rosales Guerrero.
6: Y señala las universidades y demás instituciones de educación superior a las que la ley otorgue autonomía, tendrán la facultad y la responsabilidad de gobernarse a sí mismos. Realizarán sus fines de educar, investigar y difundir la cultura de acuerdo con los principios de este artículo, respetando la libertad de cátedra e investigación y de libre examen y discusión de las ideas. Determinarán sus planes y programas, fijarán los términos de ingreso, promoción, permanencia del personal académico y administrarán su patrimonio. Las relaciones laborales, tanto del personal académico como del administrativo, se normarán por el apartado A del artículo 123 de esta Constitución, en los términos y con las modalidades que establezca la Ley Federal del Trabajo, conforme a las características propias de un trabajo especial, de manera que concuerden con la autonomía, la libertad de cátedra e investigación y los fines de las instituciones.
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12: Hola, Hola, ¿qué tal? Saludo a todos nuestros radioescuchas. Los saludamos desde las cabinas de Suma Radio Huejutla y les damos la bienvenida a quienes nos siguen a través de las emisoras que conforman Suma Radio. Los saluda su anfitrión Oscar Cruz en este programa Cine y Ciencia en Sintonía, en el cual pues abordamos diferentes producciones de cine para discutir la fantasía detrás de ellos y la precisión científica de los mismos. La película que abordaremos hoy se titula The Imitation Game o El Código Enigma, como se llamó en Hispanoamérica, del año 2014, ya tiene algún tiempo la película. Es protagonizada por Benedict Cumberbatch como Alan Turing y dirigida por Morten Tildum, con un guion de Graham Moore, que está basada en la biografía de Alan Turing, titulada Alan Turing, The Enigma, ¿no? Es una historia basada entonces en hechos reales, que narra la carrera que tenía contrarreloj Alan Turing y su equipo para hacer un cifrado de códigos que estaba conformado por académicos, matemáticos, lingüistas, jugadores de ajedrez y, bueno, oficiales de inteligencia, en un intento por romper, por descifrar el código que tenía la máquina Enigma, que era de la Alemania nazi, ¿no? La película, la historia se desarrolla en la Segunda Guerra Mundial y narra todos los eventos en este cuartel de comunicaciones secreto de Reino Unido, en una mansión que es la de Bletchley Park, durante la Segunda Guerra. Y para poder explorar algunos detalles de esta película y analizar que esto es probable, si es admisible, que también está narrado, nos acompaña el doctor Cosijopí García García, quien es doctor en ciencias computacionales y es actualmente profesor de tiempo completo en la carrera de Ingeniería de Desarrollo de Software y Sistemas Inteligentes en la Universidad del Istmo. Bienvenido, Cosijopí, que nos acompañes esta tarde. Es un gusto tenerte aquí en nuestro programa.
13: Muchas gracias, Oscar, por la invitación, y realmente bastante interesado de hablar sobre esta película, ¿no? Y sobre Alan Turing. Bueno, al final vamos a hablar también un poco de inteligencia artificial, pero sí, estoy muy emocionado por estar acá.
12: Perfecto, pues bien, vamos a platicar de esta historia, de esta película. Insisto, está basada en una historia real para todos sus radioescuchas. Y bueno, la película inicia en un contexto donde hay una investigación policial, una investigación policíaca que se está realizando en la casa del matemático

0: Es por esto que llama criptografía en Alan Turing, ¿no? Él empieza incluso a tener ahí sentimientos un tanto románticos, pero bueno, su amigo muere después, tiempo después, por tuberculosis. Después de esto ya nos situamos ahora sí en el contexto en el que viene la declaración de guerra por parte de la Gran Bretaña contra Alemania en 1939, y Turing viaja ahora sí a Bletchley Park, donde bajo la dirección de un comandante que es Alistair Denison, se une a un equipo de criptógrafos encargados de intentar descifrar a esta máquina Enigma, una máquina que es la que utilizan los nazis para mandar entre ellos mensajes codificados, algo sumamente importante en la guerra. Entonces, para empezar a platicar sobre esto, me gustaría que nos comentaras o le dijeras a nuestros radioescuchas qué es esto de la criptografía, ¿no? O hay alguna carrera para hacer esta actividad, porque nos dicen que aquí hay matemáticos y lingüistas, pareciera no tener nada que ver, ¿no? Entonces, ¿qué tan relevante es? ¿Qué nos puedes platicar de esto?
1: La criptografía nace hace pues muchísimo tiempo, ¿no? Pero más que nada en los romanos, donde se ve su primer acercamiento a esta área, y de hecho el nombre, ¿no? Cripto es secreto, como que tratar de ocultar algo, y grafía pues es escribir, ¿no? Escribir con secretos. Y no sé, digo, para dar un ejemplo básico de lo que es la criptografía, bueno, es ocultar información, ¿no? Tratar de enmascararla para que otras personas no las vean. Pero no sé, digo, durante la juventud, durante la primaria, secundaria, muchos jugábamos en tratar de hacer mensajes, ¿no? Ocupábamos, no sé, algo muy sencillo, que cada letra fuera un número, por ejemplo. Y en criptografía eso se puede ver como que es nuestra clave, ¿no? Nuestra clave es esta función, por así decirla, en donde asignamos una letra, un número, encriptamos nuestro mensaje, y ahora nuestro mensaje aparece con números, ¿no? Y a la persona que le enviamos el mensaje, pues le pasamos la clave también, ¿no? Para que pueda descifrarla. Y pues una carrera, normalmente los criptógrafos son matemáticos aplicados, o gente que estudia computación, ciencias de la computación específicamente. Y ahí yéndonos un poco más a posgrados, pues sí, ya hay posgrados en criptografía, por ejemplo, ¿verdad? Y toda esta parte de ciberseguridad es la gente que trabaja más que nada con criptografía. Actualmente, pues todo está casi encriptado y es muy difícil a veces de desencriptar, pero sí, la criptografía es eso, ¿no? Es una ciencia que se trata de ocultar información.
0: Sí, esto que nos comentas, y para todos nuestros radioescuchas, yo creo que es algo que nos llama mucho la atención, porque efectivamente varios de los datos que nos acabas de dar, pues es interesante, porque efectivamente no está como uno piensa, como en este tema de que ya todo está como que encriptado, y estamos familiarizados con los conceptos incluso en redes sociales o en las aplicaciones que utilizamos, pero pues muchos no sabemos exactamente qué son, ¿no? Y bueno, precisamente me gustaría abordar esto en un momento, porque retomemos entonces en la historia. Alan Turing pues es una persona que ahí nos lo describen como una persona pues básicamente difícil de trabajar, ¿no? De que trabaje en equipo. Pareciera como que ve como inferiores a sus compañeros, no tiene ningún empacho en decirlo, simplemente lo hace, así es. Y bueno, en algún momento en solitario diseña una máquina. Esta máquina empieza a diseñarla él con la intención de descifrar los mensajes de la máquina Enigma, ¿no? De la máquina de los alemanes. Entonces, en este caso, Denniston se niega a que puedan darle más financiamiento para esta máquina. Así que en algún momento Turing le escribe al primer ministro, a Winston Churchill, y de esta manera no solamente recibe fondos, sino que encabeza ahora el equipo de criptógrafos. Incluso hay un par de ellos a los que son Furman y Richards, que los corre, ¿no? Y publica en el periódico un crucigrama que es de alta dificultad para poder, digamos, reclutar a nuevos miembros. Y bueno, de esta forma es como conoce a Joan Clark, y esta joven se tiene que unir al grupo de criptógrafos. Incluso Turing inventa como que un trabajo donde le dicen que ella va a trabajar, pues como es mujer, ella va a trabajar con otras mujeres, inventan estas cuestiones, y bueno, pues eventualmente empieza a colaborar, ¿no? Y bueno, con la ayuda de Clark, Alan Turing empieza a platicar, a ganarse el respeto de sus compañeros, a trabajar en conjunto, y entonces construye esta máquina, pero no logra descifrar los mensajes rápidamente. Esto hace que incluso llegue la orden de destruir la máquina. Y aquí hay algo que enfatizar, es que el problema era que los códigos cambiaban todos los días, entonces la máquina parecía ser ineficiente. Pero bueno, me gustaría que nos platicaras qué hay de esta máquina. No nos comentan qué hace la máquina, lo dejan como al espectador. Entonces, ¿qué es lo que pretendían hacer con esta máquina aquí en el contexto de la historia?
1: Fíjate, esta máquina, o sea, sí fue real. Creo que en la película le llaman Christopher, ¿no? A la máquina, pero en la vida real tiene un nombre un poco diferente. Estoy investigando investigando un poco sobre cómo fue creada esta máquina, y realmente Turing no fue el inventor directo de esta máquina. Había una máquina previa que se había hecho por un polaco, creo, y luego Turing tomó las bases de esa máquina para diseñar la suya. ¿Qué es lo que es esta máquina?

0: básicamente, o sea, era como un simulador, trataba de simular varias máquinas Enigma. O sea, las máquinas Enigma lo que hacían era, no sé, en la película, para el que lo vio, a veces ponían diferentes, conectaban letras con números, como que con cablecitos, para así formar el, como la clave de ese día, ¿no? Como el patrón de ese día. Y entonces ellos iban escribiendo y el mensaje se encriptaba directamente. También se ocupaba algo que se llamaba como que iteraba, y en cada iteración cambiaba como que las letras, ¿no? Pero bueno, lo que trataba de hacer la máquina esta Christopher era simular ese proceso, pero a una forma como que exponencial. O sea, ellos querían encontrar todas las combinaciones posibles con esta máquina, simulando internamente. Y la verdad es que hasta ese momento la computación no estaba tan avanzada, aunque Turing ya había hecho su mayor aportación, que era lo de la máquina de Turing, que este modelo computacional. Pero él aplicó algo, porque estuve buscando acerca de esta máquina. La idea era hacer una reducción de los posibles caminos ocupando voltaje. Si se unían, no es que habían unos discos, si se unían estos discos, o sea, si la letra A en el mensaje encriptado era la Z y viceversa, entonces había como que internamente un caminito de voltaje que te decía, correcto, ¿no? Va bien esta clave, ¿no? Entonces, la máquina simulaba, y si veía de que la clave que encontró como que no tenía errores al simularse, era correcta, ¿no? Y si sí, pues no paraba hasta encontrar la solución. Bueno, supongo que más adelante vamos a hablar cómo es que encontraron la solución, ¿no? ¿Cuál fue? Porque la máquina quedó igual, la máquina estaba bien desde un inicio. El problema era como darle esa pista inicial, ¿no?
1: Justo eso, ¿no? Que lo que me comentas, o sea, la máquina funcionaba. Y de hecho, llega un momento, continuando con la historia, que los criptógrafos dicen, ¿sabes qué? Pues no podemos seguir trabajando, no vemos claro, no vemos a dónde vamos, incluso se plantean renunciar. Y bueno, incluso llega un momento donde esta persona, bueno, Joan Clark, la chica planea regresar con sus papás. Pero bueno, incluso Turing le propone matrimonio. Y bueno, aquí hay una parte, ¿no? Que desvía un poco de la parte científica, que es el hecho de que volteamos a ver que Turing le confiesa a uno de sus compañeros, a Kane Cross, que es homosexual, y entonces el otro le dice que lo mantenga en secreto. Esto va a ser importante más adelante. Entonces, después de que está escuchando, van a un bar, están platicando, y entonces Turing escucha una conversación de unas trabajadoras de Bleachy Park sobre los mensajes que reciben de algunos codificadores alemanes. Entonces, platicando de todo un poco, una de ellas le da como que la pista de que hay ciertos patrones que se repiten. Entonces Turing va y dice que va nada más, básicamente como que le mueve, hay unas cositas, no vemos más, y dice que se va a recalibrar y consigue descifrar un mensaje. Y este detalle es bien interesante, porque precisamente parecía que lo único que buscaban era como una especie de patrón, un patrón como detectable, ¿no? Y entonces obviamente todos se emocionan, festejan, están contentos, pero de repente aquí viene la contraparte. Se dan cuenta que tienen que evitar que se haga público esto, porque entonces los alemanes se darían cuenta que han descifrado el código, y entonces pues cambiarían el código y volverían al mismo punto. Así que empiezan ahora a desarrollar Turing crea un modelo para indicar qué mensaje sí y qué no. Entonces aquí es interesante, me gustaría que nos platicaras en ese sentido de cómo es que logra como que descifrar este código, porque la máquina como que digamos lo hace sola, ¿no? Entonces, ¿hay algún principio matemático? ¿Qué hizo Turing para que fuera automatizado?
0: Ajá, la idea, así como tiene, dijiste, ¿no? La máquina estaba bien desde un inicio, o sea, simulaba, y si no encontraba un patrón que pudiera, una configuración, porque en la película aparecen como rodillos con letras, ¿no? Y cada letra significaba, pues, estaba encriptada, y cuando él encontraba la configuración, ya te encontraba como la clave, ¿no? Lo que dijiste, ¿no? Que estaban platicando en el bar, y una secretaria, creo que era, una de las que interceptaba mensajes, dijo, ¿no? Que siempre empezaban con la misma palabra y terminaban con la misma palabra, ¿no? O sea, al tener, con el paso del tiempo, pues empezaron a juntar diferentes mensajes y se dieron cuenta del patrón que había en la misma palabra con el que iniciaban y con la misma palabra con la que terminaban. Y es como que encontrar como un diccionario. Ellos empezaron a ver que estas palabras podían darles como una pista obviamente de la clave completa, ¿no? Porque siempre ocupaban las mismas palabras. Entonces ya tenían parte del mensaje, ya tenían parte de la configuración. Lo que hace en la película Turing es poner estas partes que él ya sabe que siempre van a ser las mismas en la máquina. Entonces ya le ayudó bastante, en buena parte le dio como que mucha parte de la clave, le da la máquina y la máquina ya funciona, o sea, ya empieza a encontrar la solución. O sea, lo único que necesitaba la máquina era tener alguna pista o lo que, bueno, en los experimentos, algún punto inicial, ¿no? Alguna semilla en donde ya tendríamos claro realmente lo que está correcto. Desde ese punto inicial, desde esa semilla, la máquina ya empezó a converger, ¿no? Ya empezó a encontrar una solución. Pero, o sea, aquí es donde entra también esto de los lingüistas, ¿no? Los lingüistas, me acuerdo que leí un poco que fueron contratados por eso mismo, porque ellos dominaban para convertir el inglés al alemán y encontrar estos patrones en las palabras, ¿no? Eso fue mucha parte de su trabajo que pudo ayudar a Turing a descifrar el código, ¿verdad?
1: Sí, esto que nos comenta sí es como intrigante porque plantea muchas cuestiones, ¿no? Que entonces ahora ya, más bien ya tiene sentido de por qué había matemáticos, había lingüistas, había de todo, porque va más allá de simplemente moverle una máquina y ver qué va a ocurrir, ¿no? Entonces, esta parte es muy interesante en torno al contexto, pero bueno, es tiempo de hacer un breve corte y para todos nuestros radioescuchas, no se muevan porque en unos minutos vamos a descubrir más detalles interesantes acerca de esta película, El Código Enigma. Regresamos.
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4: Son las 11 con 19 minutos.
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1: Volvemos a la acción en su programa Cine y Ciencia en Sintonía. Nos encontramos con el doctor Cosijopi García charlando acerca de la precisión científica narrada aquí en esta película que es El Código Enigma. Entonces, antes del corte, platicábamos acerca de cómo estas máquinas empiezan a codificar, a resolver la información que está ahí con un cierto código, como lo indica su nombre. Y pues bueno, esto en el contexto de la Segunda Guerra Mundial, continuamos con el argumento de la historia en el que Alan, bueno, en este caso Turing, descubre que su compañero con el que ha estado platicando, Ken Cross, es un espía soviético. Resulta que todo el tiempo estuvo, pues, compartiendo información con los aliados, ¿no? Y entonces incluso ahora él amenaza a Turing para revelar este tema de su orientación sexual. Y bueno, en este momento, uno de los agentes del servicio inglés aparece para amenazar a John Clark, ¿no? Turing revela de golpe que Ken Cross es un espía. Y entonces este agente secreto, este agente Menzies, confiesa que él ya lo sabía. Que de hecho lo pusieron ahí para ir filtrando solo lo que ellos querían que se filtrara. Entonces ahí viene un juego de espionaje. Incluso hay una parte donde Turing le dice que yo no soy nada más que un matemático, ¿no? Y el otro le responde como de, pues es que eres más que eso, eres un espía casi casi de muy alto nivel. Entonces Turing, que tiene miedo por la seguridad de John Clark, le pide que se vaya de esta instalación, ¿no?, de Bletchley Park, y le revela que es homosexual. Y entonces incluso le dice que la manipuló todo el tiempo solo porque le interesaba la parte de criptografía. Sin embargo, Joan Clark le dice que ella lo sabía y que al final del día, pues ella va a hacer lo que quiera con su vida y decide quedarse. Entonces, pasa todos estos avances, vemos cómo ellos empiezan a mediar la información, incluso hay una parte donde se ve como que hacen unas ecuaciones para ver ahí como que esto sí, esto no. Y bueno, termina la guerra y el agente en este secreto, en este agente secreto les dice que destruyan la máquina y que no quieren que ningún gobierno gobierno alrededor del mundo sepa cómo estuvo lo de la codificación y que de esta manera pues básicamente no se vuelva ni a platicar ni a encontrar jamás. Entonces básicamente que olviden todo lo ocurrido. Y en este punto de la historia podemos entender que hay otras agencias que desarrollaban sus propias máquinas, o sea, no nada más los británicos. Además de que parece ser que ya había una potencia ahí de que de forma automatizada. Y entonces en este sentido me gustaría que nos platicara si estos avances tecnológicos de la película de alguna manera influyeron a las máquinas actuales, porque pues ya aquí, aunque nunca lo mencionan explícitamente, parece como lo que conocemos nosotros como una computadora propiamente, ¿no? ¿Qué nos puedes platicar sobre eso?
0: Fíjate, aquí hay muchísimo de qué hablar, ¿no? Turing, pues, se conoce como el padre de la computación, ¿no? Turing desarrolló el modelo abstracto, el modelo computacional de lo que pues, todas las computadoras actuales trabajan, ¿no? Pero esta cosa de que estas máquinas ayudaron, pues, indirectamente, tal vez, porque pues Turing vivió unos 10, 15 años más después de que lo que pasó en esos avances que él desarrolló para la guerra, y estoy seguro que mucho de su trabajo posterior fue basado tal vez en la experiencia de lo que tuvo, porque tengo entendido que todo esto que pasó en la Segunda Guerra Mundial no se supo hasta creo mediados del 1990 y tanto, o sea, estuvo mucho tiempo hasta que se desclasificaron archivos, pero sí, o sea, literalmente, indirectamente, Turing, o sea, desarrolló toda la idea de la computación, este modelo abstracto que se le llama máquina de Turing. Es un modelo muy sencillo, es una cinta y un cabezal que escribe unos y ceros, va para atrás, va para adelante y puede leer y borrar, y en eso se basa toda la computación. Hay una tesis que se llama tesis de Church-Turing, en la que demuestran que un algoritmo tiene su equivalente en una máquina de Turing, y por lo tanto se puede programar, no puede ser programable, y de ahí pues nace el nacimiento de electrónica digital. Empezamos a hacer estos modelos de arquitecturas de computadoras, empezamos a tener, por ejemplo, se dice esto, ¿no?, de una cinta y un cabezal. En las computadoras actuales, la cinta en el modelo abstracto es infinita, en las computadoras actuales es la memoria RAM, ahí vamos guardando información, leyendo y escribiendo. Nuestro cabezal es nuestro procesador. Nuestro procesador escribe información en la RAM, la lee, la pone, la quita, avanza. O sea, todo está basado en las ideas que tuvo Turing, y actualmente no. Bueno, tal vez con la computación cuántica hay un salto, ¿no? De modelo, pero actualmente seguimos trabajando con la idea de Turing, ¿no? Estos avances que él tuvo es el como que el padre, ¿no? Que decimos padre de la computación.
1: Sí, esto definitivamente es algo que a muchos nos llama la atención, ¿no? Que no estamos empapados en esta área. Pues es como esa idea de lo que ahora vemos como, digamos, digital, el pensar que viene de algo muy abstracto, muy como de papel, lápiz y papel, y luego una máquina, es pues creo que es bastante interesante para todos nosotros. Y bueno, retomando en la película, como bien lo dices, hace este avance y bueno, sigue su carrera por separado, empieza a seguir haciendo otras actividades, pero ya otra vez regresamos al inicio en 1952, que es cuando ocurren todas estas circunstancias, y él es, como lo decía hace un momento, es importante porque en ese momento él es condenado a prisión por algo que era un delito de indecencia, que era un delito que apenas tiene 25 años, 30 años, que todavía era un delito en Reino Unido, algo así, que no se reconocía abiertamente este tema de la sexualidad. Dejó de ser un delito, pero bueno, en este contexto, para evitarlo, él se somete incluso a un proceso de castración química para poder continuar con sus investigaciones. Sin embargo, pues obviamente esto lo deja muy afectado, ¿no?, esta condición. Y entonces, aunque vemos esta parte dramática, a la par observamos la entrevista que tienen cuando lo arrestan, acusado de indecencia, y entonces, en este momento, nace la frase que le da nombre a la película, habla del juego de la imitación. Y entonces platica con el policía y le preguntan a él si una máquina puede pensar. Y se abre un cuestionamiento bien interesante de la película. Entonces aquí me gustaría que nos platicaras cómo es que el trabajo de Turing está relacionado con esto de que las máquinas piensan, porque es lo que ahora conocemos como inteligencia artificial, y que pues es algo bien interesante. Estamos viviendo una epidemia de una invasión de inteligencia artificial. Entonces parece algo muy interesante. ¿Qué nos puedes platicar sobre eso?
0: Pues fíjate, Turing, antes de morir, unos últimos años antes de morir, él estuvo investigando mucho, más que nada como filosóficamente hablando, si las computadoras, bueno, su modelo teórico podía tener como que conciencia o iba a haber el concepto de inteligencia artificial, ¿no? De algo que, de máquinas que podían pensar, ¿no? Era 1950 y tantos, ¿no? El año que él murió. Y fíjate, la inteligencia artificial, de hecho, nació desde los 70s, 80s. Ha existido esta área en la computación, ¿no? En la que, bueno, más que de computólogos, era más de matemáticos, físicos, ¿no? La inteligencia artificial, técnicamente, básicamente era, bueno, voy a aclarar un punto antes. Turing diseñó un test, que era el famoso test de Turing, ¿no? El test de Turing decía que si tú ponías a dos personas, uno enfrente de otra y una mampara, o sea, para no saber si había o no una persona, y si chateabas con la otra persona y tú no podías diferenciar si la persona que te respondía era una persona o una computadora, se decía que ese sistema pasó el test de Turing, ¿no? Ese test nunca había podido ser pasado hasta que sucedió esto de las LLMs, ¿no? De los modelos grandes del lenguaje hace, ¿cuánto? 5 o 6 años más o menos, que empezó el boom del ChatGPT y todo esto. Hasta ese momento el test de Turing no había podido ser pasado, ¿no? Había sistemas que sí simulaban el comportamiento humano, pero hasta el boom que hubo de los... Hay un modelo que se llama Transformers, que es como que el corazón de estas LLMs, el que dio pues la capacidad, ¿no? Y algo muy importante también, la capacidad de cómputo actual. Eso fue lo que destacó más todavía, ¿no? Hay más poder de cómputo actualmente. Pues sí, las computadoras pueden pensar, pues pueden simular, ¿no? El pensamiento. Tal vez no sé si puedan pensar, pero yo creo que pueden simular, ¿no? Pueden... Ahorita es un problema tanto filosófico como pues con lo que está sucediendo ahorita con lo de la IA. No sé si oíste que pudieron resolver la ecuación de Navier-Stokes. Entonces, estamos en un punto de inflexión en el que todavía no sabemos claro. Yo soy de las personas que cree que las computadoras realmente no pueden pensar, porque ya siendo muy, muy técnicos, ChatGPT es una multiplicación de matrices. O sea, entra una matriz grandota de palabras, la multiplicas por toda la red neuronal, son vectores y sale una probabilidad, ¿no? Entonces no sé si de ese procedimiento pueda emerger inteligencia. Hasta este punto no sé la verdad, pero bueno, eso es la inteligencia. En su tiempo de Turing pues era una idea, ¿no? Ahorita ya parece realidad.
1: Sí, creo que ese es el punto que al menos a mí al ver la película más me llamó la atención. El hecho de que en ese momento solo era un concepto, una idea incluso vista como filosofía ambigua. En la actualidad estamos enfrentando ese problema y lo vemos, y para todos nuestros radioescuchas hay muchos que incluso ya se apoyan de la inteligencia artificial para todo. Vienen, se destapan nuevos, digamos, puntos interesantes a discutir, incluso en factores como el que nos dedicamos nosotros, ¿no? Que con los alumnos, hasta dónde sí, hasta dónde no. Entonces, el uso de la inteligencia artificial. Y entonces, insisto, en esta parte de la película lo plantean de una manera muy interesante. Me parece que es muy, muy, muy impresionante al espectador ver cómo una idea tan aparentemente trivial en ese momento, hoy en día, pues ya tiene una aplicación muy fuerte, ¿no? Entonces, bueno, ya viene la parte como una especie de epílogo que explica que Turing, de hecho, pues tristemente, se suicida un par de años después de la terapia hormonal. Y es precisamente hasta 2013, un año antes de que sale la película, que la reina Elizabeth reconocen y le dan crédito al trabajo de Alan Turing, porque, bueno, dice, por sus aportes a la creación de la computadora o del ordenador moderno, ¿no? Entonces, para ir cerrando nuestro episodio, me gustaría que nos comentaras qué es lo que, desde una perspectiva científica, qué es lo que te parece más acertado o más interesante de la película, y sobre todo, si tú crees que esta parte de las películas puede ayudar a que algún espectador se sienta atraído por la ciencia, digámoslo así.
0: Pues yo creo que sí, o sea, la parte que más me gustó de la película creo que es como cómo nace ese amor de Turing por las matemáticas, por un área en especial, ¿no? Porque bueno, los que nos dedicamos a la ciencia, pues tenemos siempre como que esa necesidad de tratar como de entender algo, ¿no? En este caso Turing pues le gustó mucho las matemáticas. En la película muestran la criptografía, ¿no? Que fue como que algo que la apasionó y también marcó algo de su vida, ¿verdad? Pero bueno, sí, creo que desde una perspectiva científica, de hecho, bastante exacta la película. Tal vez pone algunas cosas de política, de historia, tal vez que no coinciden. También hacen ver un poco mal a Turing, ¿no? La parte que lo muestran como un poco de huraño, ¿no? Es un poco enojón, que así como que muy, muy superior. Pero leyendo, ¿cómo se llama? Algunos comentarios de personas que lo conocieron a él, decían que era una persona bastante amable, ¿no? Que era una persona tal vez un poco difícil de tratar, pero no era tan así como lo muestran en la película, ¿verdad? Y bueno, yo creo que este tipo de películas sí pueden ayudar, ¿no? A las personas acercarse a la ciencia, tal vez a mostrar pues una perspectiva de una persona que tal vez era un poco de neurodivergente, no sé, o así lo quieren hacer ver en la película, pero tratar de que estas personas también tienen como que un gusto por la ciencia, pueden identificarse con Alan Turing. Y Alan Turing, para la gente que es de computación, Alan Turing es el padre de tanto la computación teórica, o sea, matemáticamente hablando, como de la actual, o sea, de ahí nace todo lo que, los algoritmos, literalmente Turing es el, cómo podemos pasar un algoritmo a una computadora. eso es idea de Turing, o sea, y esta es la parte como que más interesante.
1: Pues bien, perfecto. Pues es tiempo de despedirnos. Agradecemos mucho al doctor Cosijopí García, que nos acompañó para compartir pues su conocimiento, experiencia alrededor de este tema tan interesante en la película de El Código Enigma. Y pues de esta manera estamos concluyendo este episodio de Cine y Ciencia en Sintonía. No se pierdan nuestros próximos capítulos, en los cuales vamos a explorar otras películas desde diferentes perspectivas de la ciencia. Gracias a quienes nos siguen a través de Suma Radio, y agradezco también a la producción de Suma Radio Huejutla. Se despide de ustedes el doctor Oscar Cruz y nos escuchamos en la próxima emisión.
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1: Son las 11:34.
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8: 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Una especialista en ciencia de los alimentos nos explica cómo debe alimentarse un futbolista según su edad, posición y carga de entrenamiento, y advierte sobre los riesgos de una mala nutrición y de hábitos nocivos en los jóvenes. Escuchemos sus recomendaciones en el reporte de Conversus.
9: Conversus TV presenta La ciencia detrás de el fútbol. Dime qué comes y te diré cómo juegas. Seguro que has escuchado que la nutrición importa para ganar un partido. Para platicarnos al respecto, está con nosotros la doctora en ciencias en alimentos, Jocelyn Madrigal Acevedo. Hola, Jocelyn.
10: Hola.
9: ¿Cómo debemos alimentarnos si queremos practicar fútbol y tener salud?
10: Debemos de tener una alimentación completa, de considerar qué edad tiene mi paciente, considerar el tipo de deporte que está haciendo, que en este caso es fútbol, ver el periodo de entrenamiento, la posición de juego, la duración del juego, cuánto tiempo va a jugar, para poder indicar la cantidad de kilocalorías y el tipo de macronutrientes que va a consumir todos los días, sin importar si solamente va a jugar o está entrenando.
9: ¿Qué especialista puede ayudarnos para el rendimiento en el fútbol?
10: Idealmente deben de ser personas con nutrición como formación profesional y especialización en nutrición deportiva.
9: ¿Qué pasa con la salud nutricional de los jóvenes?
10: Considero que ha tenido un impacto negativo el uso excesivo de redes sociales y la información que podemos encontrar ahí, así como el periodo de traslado, en este caso los jóvenes, de la casa a la escuela, que pueden llegar a ser más de 2 horas, y promovemos ahí la inactividad física.
9: Entonces, ¿en qué momentos los jóvenes deportistas necesitan una alimentación especial?
10: En todo momento necesitamos alimentarnos de manera correcta, cumpliendo las características que tenemos como persona. Por eso es importante tener un plan de alimentación individualizado. Y debemos de considerar entonces las características específicas del deporte.
9: ¿Qué innovaciones en nutrición consideras que están ayudando a mejorar la salud de los jóvenes en México?
10: Se ha observado, evaluado científicamente, el consumo de alimentos funcionales principalmente para mejorar la microbiota. También el uso de aplicaciones en dispositivos móviles que nos permiten registrar el tipo de alimento que se consume, la cantidad de alimento que se consume, así como los horarios en que los consumimos. También ha tenido una influencia positiva el etiquetado de alimentos, principalmente ultraprocesados, lo que nos permite seleccionar el alimento que quiero consumir con base en lo que nos está advirtiendo este etiquetado.
9: En resumen, ¿qué puedo ganar cuando me alimento bien?
11: Salud, principalmente, pero también mejorar de manera significativa el rendimiento para el deporte que quieras.
9: ¿Y qué pierdo cuando no me alimento bien?
11: Salud y bajar el rendimiento, así como la exposición a lesiones, que es regular en los deportes, pues seguramente llevará más tiempo la recuperación o puede ser con mayor frecuencia que puedas tener alguna lesión.
9: Gracias, Jocelyn, por recordarnos que lo que comemos puede hacer que nuestro cerebro y músculos lleguen al segundo tiempo o a perder la salud a largo plazo. ¿Y tú cómo te sientes en este tema? ¿Qué estás ganando y qué estás dejando perder? Te leemos en los comentarios.

0: Continuamos en el campo de la salud, pero con una nota del Hospital Civil de Guadalajara, una institución de gran trascendencia social en el occidente de México. Ahí, el doctor Alejandro Acosta Aguilar explica los signos y síntomas de alerta para las madres durante la lactancia. Este periodo donde se da un vínculo único entre la madre y el bebé, pero que debe llevarse con mucha atención para garantizar la salud de ambos. Escuchemos sus recomendaciones.
1: Durante la lactancia materna pueden presentarse distintas alteraciones en la glándula mamaria. Identificar estos signos de manera oportuna es fundamental para prevenir complicaciones y diferenciarlas de otras enfermedades que requieren valoración especializada. El doctor Alejandro Acosta Aguilar, jefe del Servicio de Ginecología del Nuevo Hospital Civil de Guadalajara, doctor Juan y Menchaca, nos comparte la siguiente información.
2: Es importante que sepas que cada vez que lactas a tu bebé le estás regalando tu historia de defensas que has tenido durante toda tu vida a través de las infecciones o potenciales infecciones que has tenido a lo largo de tu vida, y que también le regalas un vínculo único. Durante esta etapa, la lactancia, es importante que detectes cosas que puedan ser molestas para ti. El dolor es uno de los síntomas cardinales o más importantes que pueden ocurrir durante esos periodos. Generalmente, las mayores complicaciones ocurren porque los ritmos de alimentación varían. A veces porque estás trabajando o porque se te olvida sacarte la leche, puede ser que la leche se pueda acumular. Esa acumulación de leche, que es lo que llamamos nosotros como una congestión mamaria, puede ocasionar bastante molestia. Sin embargo, en el momento en que tú sacas tu leche, este síntoma desaparece. Sin embargo, hay que vigilar otros datos de inflamación que no son normales. Por ejemplo, que a pesar de haberte sacado la leche de manera regular, de haberte pegado tu bebé de manera correcta, la inflamación persista, la molestia persista, o que la mama se vea roja, o que veas incluso un puntito blanco en el pezón, es que nos habla de una obstrucción, es decir, las mangueritas que llevan la leche hacia la salida del pezón se tapan, y esto también ocurre con dolor, pero también puede ocurrir que esa acumulación de leche pueda ocasionar también una fiebre un poco más alta, que te puedas llegar a sentir mal, cuerpo cortado, y esto podría ser indicativo de que pudiera estar ocurriendo también ya una infección. La complicación que puede ocurrir es que se genere un absceso. Si hay presencia de infección, es importante que se empiece un medicamento con un antibiótico para poder reiniciar tu lactancia lo más pronto posible. La piel puede ser un sitio de infección, y la infección más común que vemos en la piel se llama candidiasis, que es provocada por un hongo. Puede ocasionar que la piel se descame, que se vea muy roja, e incluso que ese hongo se vaya al paladar de tu bebé. En caso de esto, tendrá que ser revisado también tu bebé, porque muy probablemente recibas el tratamiento tú y también tu bebé lo vaya a necesitar. El punto clave que tratamos de evitar también durante la lactancia es que se nos vaya un diagnóstico de una tumoración durante la lactancia. Esto quiere decir que estas bolitas que nosotros detectemos, alguna de estas bolitas esté fuera de lo normal y se trate de una tumoración que incluso podría ser maligna. Hablamos de cáncer de mama, ya que aunque son pocos los casos, sí se pueden detectar durante el embarazo. Por eso es importante que no lo dejes pasar. Todas estas complicaciones tienen tratamiento, no dejes de asistir con un profesional de la salud cuando lo necesites.
1: Una valoración oportuna permitirá identificar su causa, establecer el tratamiento adecuado y descartar otras patologías mamarias. Para Hospital Civil al Aire, por tu salud, Frida Alejandre.
0: Regresamos a la cancha, pero ahora de pádel. ¿Cuánto influye la pala en un remate de pádel? Investigadores de la Universidad Politécnica de Valencia analizan el peso, el balance y la rugosidad de las palas y demuestran que una masa mayor transmite más potencia, siempre que la técnica sea la adecuada. También miden el efecto spin y cómo la temperatura y la altitud cambian el comportamiento de la pelota. Escuchemos la ciencia detrás del golpe.
3: Cuanto más peso tiene una pala, más facilidad vamos a tener para transmitir toda nuestra fuerza a nuestro remate. Los principiantes utilizan una pala con menos peso porque pueden tener problemas de epicondilitis al transferir la energía a la pelota si no tienen buena técnica. Los jugadores más expertos, como tienen mejor técnica, pueden utilizar palas más pesadas que les permitirá transmitir más energía a los golpeos sin lesionarse. Pues cuanto más masa tiene la pala y el balance es más alto, tenemos más cantidad de masa en la parte superior de la pala y eso nos ayuda a que nuestro remate tenga más potencia. Cuanto más masa tengo, más fuerte tengo potencial de golpeo. Luego la técnica es mucho más importante que la pala en este tipo de golpeos, por supuesto.
4: Spin es el efecto que consigue la bola por el coeficiente de rozamiento de la pala. Es decir, cuanto más rugoso sea, pues más efecto le da a la bola. Al final es un movimiento circular. Lo medimos con este cañón de alta velocidad en el que nosotros ponemos unas marcas en la bola y cuando impacta con la pala las medimos, medimos lo que rota con una cámara de alta velocidad. La temperatura y la altitud afecta entre cuanto mayor sea la temperatura y mayor sea la altitud, mejor se devuelve la bola, es decir, más energía se transfiere de la pala a la bola por el aumento de la presión en general.
0: Panamá apuesta fuerte por la inteligencia artificial en las aulas. El gobierno panameño invirtió más de 26 millones de dólares en 54 mil computadoras portátiles destinadas a los maestros del sector público. Gracias a una alianza con Intel y Microsoft, ya se formó a la mitad del profesorado y miles de docentes ya recibieron sus equipos. Escuchemos cómo avanza esta transformación educativa con el reporte de la agencia EFE.
5: La inteligencia artificial se toma la educación en Panamá. El gobierno de ese país invirtió 26,6 millones de dólares en la compra de 54 mil computadores portátiles con IA incorporada y acceso a Internet. Los ordenadores serán destinados para dotar a profesores del sector público. Así lo anunció Lucy Molinar, ministra de Educación panameña.
6: Hay un mundo académico que alguien puede desarrollar si tiene una herramienta en sus manos y acceso al Internet en sus manos.
5: Una alianza estratégica del gobierno de Panamá con las empresas de tecnología Intel y Microsoft permite la formación de maestros en IA y la dotación de equipos portátiles, según explicó Carlos Rebellón, director de Asuntos Gubernamentales para América Latina de Intel.
7: También hoy hay que celebrar la ejecución, adquirir tecnología, formar maestros, juntar conectividad, es una tarea compleja.
5: 1.839 docentes panameños ya recibieron los ordenadores portátiles y la mitad del profesorado se formó en IA para usar los nuevos equipos.
0: Es hora de un corte de estación. En breve vamos a regresar aquí con más noticias de ciencia, tecnología y cultura en NCC Radio. ¡Regresamos!
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9: Son las 11 con 48 minutos.
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0: Estamos ya de vuelta en NCC Radio. 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Continuamos. En el campo argentino, la tecnología ya es cosa de cada día. La forma de trabajar el campo ha cambiado profundamente con la automatización. Drones con cámaras multiespectrales e inteligencia artificial que permiten hacer un uso más preciso de los agroquímicos y aumentar la cantidad y calidad de la cosecha. Pero también hay preocupación porque este avance reduce el empleo rural y obliga a capacitar a una nueva generación de trabajadores. Escuchemos cómo se vive esta transformación en Córdoba y en Santa Fe, con el reporte de Deutsche Welle.
13: Juan Manuel Rebay maneja esta pulverizadora con piloto automático. Los sensores se calibran para detectar malezas y aplicar herbicidas solo sobre ellas. Por GPS, esos sensores proveen información a una aplicación. Con ella, el propietario del campo y su asesor pueden gestionar mejor los recursos. La tecnología ha cambiado la forma de trabajar en este campo de la provincia argentina de Córdoba.
14: Fuerza sí, muy poca, mucha tecnología que tenés que ir asesorándote con cursos o así mismo que te explique algún colega.
13: Franco Di Pietro cultiva 1.100 hectáreas propias y alquiladas con soya, maíz y trigo. utiliza inteligencia artificial, monitoreo satelital, telemetría y drones para cosechar más con menos semillas y agroquímicos. Hoy necesita otro tipo de capacitación para él y sus empleados.
11: El dron lo utilizo netamente para monitoreo de lotes. Es un dron con una cámara multiespectral en la que te define por color diferentes tonos de verde. Entonces lo uso para ajustar nitrógeno, por ejemplo, en maíz o en trigo. Podemos ver, gracias a las imágenes, si podemos llegar a tener alguna infección.
13: Su ingeniero agrónomo Andrés Méndez cree que Argentina como potencia agrícola necesita adaptarse a la llamada agrotecnología AGTEC.
15: Sobre todo los ingenieros agrónomos, que no nos resignamos a que sabemos de la parte de cultivo, suelo y esto, sino ir a la parte tecnológica, porque somos nosotros los que les tenemos que dar esa viabilidad al cambio.
13: Ariel de Albera está jubilado, pero aún colabora con Di Pietro. Apenas terminó la primaria, empezó a conducir tractores.
16: Antes vos tenías solamente teclas, hoy se programa en el monitor y la máquina prácticamente se automatiza sola.
13: A 125 kilómetros en la provincia de Santa Fe, 315 alumnos adquieren en esta secundaria agrotécnica los conocimientos tradicionales y también tecnológicos, con el ecógrafo propio o con visitas de empresas que traen maquinaria o drones que la escuela no puede comprar.
17: A veces la escuela queda un poco atrás en esa nueva demanda, pero bueno, intenta sostenerlo con otros aportes. Yo creo que hoy las habilidades blandas, tecnología de proceso, también son un fuerte de las escuelas agrotécnicas.
18: Ayuda mucho a no renegar el tema de estar en el medio del campo tratando de correr la vaca para ver la caravana, con un bastón poder ver y ya se te carga en un celular.
19: Nos llevan a empresas, las maquinarias, son todas con inteligencia artificial.
20: Siento que no nos va a costar tanto aprender el tema de las tecnologías.
13: Como cualquier joven de hoy, estos estudiantes son usuarios cotidianos de tecnología. Un avance que, por otro lado, ha reducido 70% el empleo rural entre 2002 y 2018. En Córdoba, Juan Manuel Revay disfruta la modernización de su trabajo, aunque reconoce que hay menos.
14: Se achicó también el tema de empleado, a lo mejor necesitabas 10 y ahora con 3 soluciona los trabajos.
13: Las futuras generaciones, como los empleados rurales, también deberán adaptarse al cambio permanente.
21: El campo argentino está incorporando tecnología que ya es usual en Estados Unidos, Australia o Brasil y enfrenta el desafío de capacitar para ello a sus trabajadores.
0: Regresamos a la cancha, pero a una ancestral, la del mundo maya. En Copán, el juego de pelota no era solo un deporte, era un ritual cargado de simbolismo. La cancha, adornada con esculturas de guacamayas talladas en piedra, servía para ceremonias en tiempos de crisis o incluso para resolver conflictos, y representaba la lucha entre el bien y el mal, según el Popol Vuh. Hoy sigue siendo una de las estructuras más emblemáticas de la civilización maya. Escuchemos su significado en la nota de STVE desde Honduras.
22: El legado de la civilización maya continúa sorprendiendo a quienes visitan el sitio arqueológico de Copán, donde aún permanece una de las estructuras más emblemáticas de esta cultura, el juego de pelota. Este espacio no solo funcionaba como un lugar de competencia, sino como un escenario ceremonial cargado de simbolismo.
23: Era un ritual y se hacían en eventos importantes, cuando malas cosechas, falta de sol, de agua. Era más que todo una ceremonia y se hacía en casos especiales.
22: En Copán, la cancha destaca por sus impresionantes esculturas de guacamayas talladas en piedra, consideradas símbolos de poder y espiritualidad dentro de la cosmovisión maya.
23: Era gente de la élite, eran sacerdotes. Era un juego también que estaba asociado al Popol Vuh, fue el libro sagrado de los mayas. Y todo lo que dice la mitología maya, que los jugadores era una como competencia, era como una lucha entre el bien y el mal, que era el dios del inframundo. Es interesante porque cuando un turista viene a Copán, ellos lo que preguntan es la función del campo de pelota. Y muchos juegos en Copán todavía se siguen practicando conforme al campo de pelota.
22: Especialistas señalan que estos encuentros podían formar parte de ceremonias religiosas e incluso servir para resolver conflictos o demostrar autoridad política entre distintos grupos. A través de esta práctica ancestral, la ciudad de Copán refleja el avanzado pensamiento cultural y espiritual de una civilización que convirtió el deporte en un ritual lleno de significado, Para el noticiero científico iberoamericano NSC informó Naomi Mesa de STV.
0: En Cibaté, Colombia, el aprendizaje ya no espera a los estudiantes. Ahora viaja hasta ellos. La estrategia Ser Viajero lleva ciencia, tecnología y robótica a niños de 3 a 17 años a través de maletas itinerantes. Con el apoyo de educación, empresa privada y municipio, ya impactó a más de 900 estudiantes y forma a los docentes para que el cambio sea sostenible.
1: En Cibaté, donde las brechas entre lo rural y lo urbano han marcado históricamente el acceso a la educación, una estrategia busca cambiar esa realidad desde las aulas. Se trata del Ser Viajero, una estrategia que traslada el aprendizaje hasta los territorios, integrando ciencia, tecnología e innovación en experiencias diseñadas para niños y niñas desde la primera infancia hasta la educación básica.
2: Consistente en 3 maletas viajeras, un programa itinerante que recorre todo el municipio, llevando a todos los niños la posibilidad de aprender con diferentes herramientas. Este programa surge de la unión entre 3 sectores: educación, la empresa privada y la alcaldía municipal o el sector público. Queremos que todos los niños tengan la posibilidad de aprender con todas las herramientas de gran valor que tienen cualquier niño de cualquier parte del país.
1: A través del aprendizaje basado en el juego y la experiencia, este proyecto promueve la curiosidad y el pensamiento crítico en estudiantes entre los 3 y 17 años. Con el uso de kits itinerantes STEM, los contenidos pedagógicos llegan directamente a instituciones educativas oficiales y no oficiales, garantizando acceso equitativo a herramientas que antes resultaban distantes para muchas comunidades. Ser Viajero es una estrategia que llega a las diferentes instituciones educativas, públicas o privadas en el municipio de Cibaté, llevando ciencia y tecnología a los niños. Además, el Ser Viajero incorpora la formación docente como un eje fundamental. A través del componente formador de formadores, los maestros reciben capacitación en metodologías activas y tecnologías emergentes como robótica, programación, realidad virtual e impresión 3D. Este proceso fortalece las capacidades pedagógicas en el aula y garantiza la sostenibilidad del proyecto a largo plazo, integrando el aprendizaje basado en proyectos para resolver problemáticas reales del entorno.
3: Me he divertido con los robots, he armado Legos y he aprendido muchas cosas.
1: La iniciativa, que nace del Centro Educativo para la Excelencia Rural en la vereda Romeral, avanza en su fase de implementación tras un plan piloto desarrollado en el año 2025, con una inversión inicial superior a los 78 millones de pesos. Más allá de la cifra, su impacto radica en la posibilidad de democratizar el acceso al conocimiento, conectar a los estudiantes con la ciencia y proyectar nuevas oportunidades desde la educación. Así, en Cibaté, el aprendizaje ya no espera a los estudiantes, ahora es el que viaja para encontrarlos.
4: De esta manera han logrado impactar a más de 900 niños y niñas de las diferentes instituciones educativas, llevando esos talleres de inmersión digital. Informó Lady Tavera, Cibaté Estresi.
0: Y así cerramos otra edición más de NSC Radio. Agradecemos a todo el equipo que hace posible este programa, especialmente a nuestro productor Rudy Almeida. 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Desde la Asociación de las Televisiones Educativas y Culturales Iberoamericanas, ATEI, agradecemos tu compañía y de parte de todo el equipo de NSC, gracias por escuchar. Yo soy Víctor González y te espero en la próxima. Hasta entonces.

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1: Son las 12:05.
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Hola, ¿qué tal? Muy buenas tardes, sean todas y todos bienvenidos a Interlocución, un espacio del Sistema Universitario de Medios Autónomos de la Universidad Autónoma del Estado de Hidalgo, en el que conocemos las investigaciones y el trabajo que se desarrolla desde nuestra universidad. En esta ocasión vamos a hablar de un tema que de entrada puede parecer que junta dos mundos completamente diferentes, una planta que probablemente muchos hemos visto prácticamente toda nuestra vida y una bacteria que forma parte del estudio de nuestra microbiota intestinal. Estamos hablando del diente de león, conocido científicamente como Taraxacum officinale, y de una bacteria llamada Archaemantia mucinífila. ¿Y qué tienen que ver esos dos elementos con algo tan importante como las alteraciones de los niveles de colesterol y triglicéridos? Y precisamente eso es de lo que vamos a dar a conocer el día de hoy. Pero para hablar de ese proyecto nos acompaña el doctor

0: sea de colesterol o de lípidos en sangre, tales como triglicéridos, por ejemplo. Hay reportes desde 2019 que indican que hay una bacteria que es un probiótico de nueva generación que se llama Akkermansia muciniphila y que demostró tener efecto cuando era ocupado como un suplemento alimenticio en disminuir los niveles de lípidos en sangre. Eso por un lado. Y por otro lado, también hay reportes acerca de la planta que se llama comúnmente diente de león, que es una planta pues que crece de manera silvestre, que es de fácil acceso y que muchas personas han de identificar porque toman una estructura que le soplan y salen volando todas sus semillitas. Y bueno, pues esa es una manera que tiene esa planta para poder reproducirse, y se reproduce muy fácilmente y crece en muchas partes de manera silvestre. Y se ha estudiado esta planta y resulta que los extractos que se obtienen de sus hojas, de sus tallos, de sus flores, pues tienen un efecto también sobre la disminución de lípidos en sangre. Así es que bueno, pues ahora nosotros en este periodo en que hemos estado trabajando respecto a alimentos y salud humana, pues nos interesó enfocarnos en hacer ahora algo que le llamamos un simbiótico, es decir, la combinación de microorganismos y de extractos de plantas para tratar de formular un suplemento alimenticio que pueda ser incorporado en la alimentación y que nos pueda dar un efecto benéfico para aquellas personas que pues tengan algunos niveles de lípidos en sangre alto. Y de ahí pues empezamos con esta investigación.
1: Y lo que es un hecho que muchas veces escuchamos palabras como colesterol, triglicéridos y dislipidemia, y quizás pensamos inmediatamente en alimentación o medicamentos, pero aquí aparece un tercer elemento que resulta muy interesante: la microbiota. Y para entender todo lo que viene después, ¿nos podría explicar un poquito el concepto cuando hablamos de la dislipidemia? ¿Qué ocurre exactamente en nuestro organismo? ¿Qué parámetros son los que pueden encontrarse alterados? ¿Y por qué representa un problema para nuestra salud?
0: Las dislipidemias, por decirlo así, son cuando tenemos valores de lípidos en sangre que están alterados. Cuando nosotros presentamos valores altos que superan los niveles normales de lípidos en sangre, principalmente el colesterol total o el que llamamos colesterol malo también, que son lipoproteínas que transportan colesterol en nuestra sangre, pues podemos tener un riesgo de algo que se llama enfermedades cardiovasculares. Esto provocado por una acumulación de colesterol en la parte interna de las paredes de nuestro sistema circulatorio, y bueno, pues que puede llevar primero a un incremento de la presión arterial porque se va disminuyendo el diámetro interno de esta tubería que tenemos por donde circulan nuestra sangre, y después pues puede desencadenar algunos otros problemas como por ejemplo infartos, como por ejemplo accidentes cerebrovasculares, entre otras enfermedades. Por eso es que es tan importante que nosotros nos hagamos análisis de sangre de manera frecuente, ¿no? Para ver cómo están esos niveles, porque muchas veces estos problemas no tienen síntomas. De hecho, se le conoce como una enfermedad silenciosa porque no nos va a dar algún síntoma. Si acaso por ahí empezaremos a sentirnos a lo mejor un poco fatigados, a lo mejor un poco mareados, pero es importante pues estar checando estos niveles. Y en un momento dado, si sobrepasan esos valores normales que debe de tener una persona, pues hay que acudir con el médico para ver cómo podemos corregir esa situación. Y bueno, pues hay fármacos, por supuesto, para corregirlo, pero también es importante nuestra alimentación. Entonces, dentro de esa alimentación, pues hay algunos compuestos o algunos fármacos, de hecho, que están presentes en plantas, algunos compuestos que son producidos por microorganismos, ¿no? Y que pueden ayudar también a disminuir los niveles de

0: lípidos en sangre.
1: Y aquí creo que vale la pena hacer una aclaración para toda nuestra audiencia, y es que no estamos hablando solamente de tener el colesterol alto. Hay diferentes componentes que pueden modificarse y que se estudian mediante un perfil lipídico. Y justamente ahí quiero partir hacia uno de los elementos centrales de esta investigación. Hoy escuchamos cada vez más hablar de la microbiota intestinal y hasta qué punto sabemos qué es lo que ocurre en nuestro intestino y esto cómo puede relacionarse con procesos metabólicos como los que estamos comentando.
0: Bueno, la microbiota intestinal se ha dicho que es pues tan importante que hay una relación entre esa microbiota y la salud del huésped. Entre más sano sea una persona, ¿verdad? Pues va a tener una microbiota más variada y va a tener una microbiota que esté llena de microorganismos que van a producir ciertos metabolitos, le llamamos nosotros, o ciertos compuestos que van a beneficiar a la salud del huésped. A veces no le tomamos mucha importancia, pareciera que solamente nuestra salud está dada por los nutrientes o lo que nosotros consumimos como proteínas, carbohidratos, lípidos, vitaminas, minerales, pero también los microorganismos que viven dentro de nuestro aparato digestivo, a los cuales son a los que nos referimos como microbiota, pues también tienen una gran importancia sobre esa salud del huésped. Recientemente se ha estado investigando esa relación entre la microbiota que está presente en un individuo y su salud. Y bueno, pues Akkermansia, que es la bacteria probiótica de la cual estamos hablando ahorita, se ha aislado de personas sanas. Se ha visto que esta bacteria está en mayor cantidad en las personas que tienen pues sus niveles tanto de lípidos, de glucosa, en condiciones o en niveles normales. Además, son personas que pues tienen buena actividad física, que tienen un peso adecuado y que pues presentan una salud, ¿verdad? No solamente digestiva, sino una salud física en general buena.
1: Ok, y es interesante porque durante mucho tiempo quizás nosotros pensábamos en el intestino y solamente lo veíamos desde la perspectiva de la digestión. Y ahora sabemos que ahí existe todo un ecosistema de microorganismos que está siendo estudiado por la ciencia. Y dentro de ese enorme universo de microorganismos aparece un protagonista y es el de esta investigación, la Akkermansia. Para alguien que nunca ha escuchado este nombre, ¿qué es Akkermansia y qué características hicieron que se interesaran particularmente en ella?
0: Bueno, Akkermansia es un probiótico que está viviendo normalmente en el intestino de los seres humanos y, bueno, pues como ya lo decía, está presente en las personas sanas en mayor proporción y, bueno, pues tiene la particularidad, ¿verdad?, de que nosotros la podemos aislar de ese intestino. También se ha aislado de leche materna. Y ya describiéndolo un poco más, ¿verdad? Es un microorganismo que lo conocemos como gram negativo. Precisamente en la parte estructural de la membrana externa de este microorganismo, presenta algunas moléculas que nos sirven pues para tener una buena salud del recubrimiento intestinal. Se ha identificado, por ejemplo, una proteína AMU-1100, que contribuye a esto, pero no solamente tiene esas proteínas en esa parte estructural de su membrana, sino también ella produce unas proteínas que libera hacia el exterior. Por ejemplo, se ha identificado una proteína que se llama proteína P9, que, bueno, pues lo que hace es regular el metabolismo energético del huésped, ¿no?, de la persona que tiene esta bacteria en su intestino. En 2019 pues salió un artículo, la revista Nature, en donde se mencionaba que la suplementación con Akkermansia pues mejora significativamente la sensibilidad a la insulina, además reduce la hiperinsulinemia y además baja el colesterol total, ¿no?, en sangre. Así es que pues por eso a nosotros nos llamó mucho la atención. Es importante, Akkermansia es considerada un microorganismo probiótico de nueva generación. Así es que de ahí radica la importancia y por eso es que nos interesamos en su estudio.
1: Además, este nombre puede resultar complicado para quienes nos están escuchando por primera vez, así que vamos a ponerlo en términos sencillos. ¿Esta bacteria qué es lo que hace y por qué ha llamado tanto la atención de esta investigación científica?
0: Bueno, lo que se está estudiando ahora, y cada vez hay más evidencia, tanto clínica como desde el punto de vista experimental, ¿verdad? ¿Cuáles son los mecanismos de acción? Es decir, ¿qué hace esta bacteria? Pues hasta ahorita lo que sabemos es que produce este tipo de proteínas, como la MUC1100, como el P9, que son un tipo de proteínas que tienen pues cierta actividad biológica. Esas actividades biológicas deben de estar relacionadas con pues disminuir los niveles de colesterol, mejorar pues ese recubrimiento que tenemos nosotros de mucina en nuestro intestino y con ello pues mejorar la salud intestinal. Y bueno, pues eso es precisamente lo que se está estudiando. Ahorita en el proyecto que nosotros estamos desarrollando, hicimos unos ensayos con ratas, en donde, bueno, pues se les provocó a esas ratas que tuvieran niveles de colesterol elevados, ¿no? Se les indujo una dislipidemia y posteriormente se les administró Akkermansia y se les administró también extractos de la planta diente de león, y pareciera los resultados como si no se le hubiera hecho esa inducción de hipercolesterolemia o de elevación de los niveles de colesterol a estas ratas. ¿Por qué? Pues porque una vez que ya se les administró Akkermansia, casi volvieron a los niveles iniciales que tenían de colesterol, como si fueran unas ratas sanas a las cuales no se les hubiera hecho el tratamiento. Obviamente, para comparar, pues también se trabajan ratas a las cuales no se les administra, ¿no? Nada. Pues esos son los resultados que tenemos ahorita alentadores, porque eso quiere decir, ¿no?, que esta bacteria que estamos nosotros utilizando, pues realmente sí presenta esa actividad. Ya lo hemos comprobado experimentalmente. Y bueno, pues ahora estamos tratando de ver de esta proteína que se ha identificado, si hay otros componentes más en esa bacteria y en lo que ella excreta, y tratar de ver si estos componentes pues tienen otro tipo de actividades.
1: Ok, doctor, hasta el momento ha resultado interesante la investigación, pero ha llegado el momento de hacer una pequeña pausa y nosotros continuamos con más aquí en Interlocución.
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4: Son las 12 con 22 minutos.
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1: Ya estamos de regreso en Interlocución. Estamos platicando con el doctor Rubén Jiménez y ahora llega el momento de platicar y conocer un poquito más sobre el segundo protagonista de esta historia, que es el diente de león. Una planta bastante común y para muchas personas prácticamente una hierba que aparece en jardines, terrenos o caminos. Pero la pregunta es, ¿qué encontraron en esta planta que hizo que se convirtiera en uno de los componentes de la investigación?
0: Bueno, de diente de león, nuestro objetivo era aprovecharla integralmente, que pudiéramos utilizar desde la raíz hasta todas las partes aéreas, incluyendo hojas, tallos, flores de esta planta. ¿Por qué? Bueno, porque en la raíz presenta un tipo de algo que consideramos un prebiótico y que es inulina. Y de las partes aéreas, como son las hojas, los tallos, pues se han identificado varios compuestos que tienen actividad biológica. Y dentro de esos compuestos, principalmente son compuestos del orden de o del tipo de ácidos fenólicos en general, Y bueno, pues ellos presentan actividades biológicas como actividades antioxidantes, actividades antiinflamatorias, y se han reportado también, coincidiendo con las actividades de Akkermansia, ¿verdad?, la actividad hipolipemiante. Esto es que pues tenían también la actividad de disminuir los niveles de lípidos en sangre. Y entonces quisimos hacer como una formulación que nos permitiera combinar estas dos especies, digamos, una bacteria y un extracto de una planta, para formular algo que se conoce como un simbiótico. Y bueno, pues en la idea de usar esta planta es, bueno, pues aprovechar algo que es considerado como una hierba, ¿no?, a veces una maleza, que crece de manera silvestre en muchas partes, en los terrenos podemos observarlo. Y bueno, pues al ser una planta que pues es de fácil acceso, ¿verdad?, que los podemos obtener de manera silvestre, pues teníamos la facilidad de poderla recolectar nosotros mismos. Esta planta pues se recolectó en los terrenos de aquí del Instituto de Ciencias Agropecuarias, y pues esa fue la razón, las razones principales por las cuales la tomamos en cuenta para hacer esta formulación.
1: Y como lo escuchábamos en un principio de esta charla, que se trabajó con las partes aéreas de la planta, particularmente con hojas y flores y hasta la raíz. Pero ¿por qué fue importante trabajar con diferentes partes del diente de león? ¿Y realmente qué se buscaba obtener con cada una de ellas?
0: Sí, bueno, cada parte de una planta pues tiene diferentes metabolitos. En el caso de las raíces, pues ahí acumula algunos polisacáridos, en este caso la inulina. La inulina a su vez va a servir como alimento para algunos microorganismos que forman parte de la microbiota de una persona. No directamente de Akkermansia, porque Akkermansia es un microorganismo que se alimenta de la mucina, que está presente como en la parte de nuestro intestino. Entonces, más bien la inulina iba dirigida a formar o a ir como un elemento que sirviera de alimento para esos microorganismos que forman parte ya de la microbiota que se encuentra en el intestino. Ese tipo de compuestos se conocen como prebióticos. Y ahí, bueno, pues eso está en la raíz. Ahora bien, en los tallos, las hojas de diente de león o de Taraxacum officinale, que es un nombre científico, se han reportado compuestos también, pero esos ya no son polisacáridos y esos ya no actúan como prebióticos, sino esos más bien tienen una actividad biológica que está relacionada más con otro tipo de funciones, como por ejemplo actividad antioxidante, actividad antiinflamatoria, actividad hipolipemiante. Y bueno, pues entre esos entre esas actividades, a nosotros nos importaba o nos importa la parte de la actividad hipolipemiante. Así es que por eso es que nos interesamos en ambas estructuras, tanto en la raíz como en las partes aéreas.
1: Y aquí es donde nos empezamos a dar cuenta que no solamente se trata de hacer un té de diente de león, hay todo un proceso de extracción, caracterización y evaluación en laboratorio. Ahora vamos a hablar precisamente de esos compuestos. La investigación analiza, entre otras cosas, fenoles y flavonoides, además de la actividad antioxidante. Para explicarlo a toda nuestra audiencia de una manera sencilla, ¿qué son esos compuestos y por qué interesan tanto dentro de esta investigación relacionada con la salud metabólica?
0: Bueno, pues estos compuestos están muy relacionados con actividad antioxidante por su estructura química. Ellos presentan ciertos grupos funcionales, ¿verdad?, como grupos hidroxilo, que están presentes ahí en estos compuestos, y pues que van a tener la capacidad de atrapar radicales libres. Esos radicales libres son precisamente los culpables de la oxidación de algunos compuestos. Y bueno, pues estos radicales libres son generados principalmente por estrés, por diferentes factores, pero entre ellos se encuentra el estrés. Y cuando esos radicales libres, digamos, sobrepasan, ¿no?, la capacidad que tienen nuestras células para eliminarlos, para atraparlos, entonces es muy útil consumir antioxidantes. En este caso tenemos los compuestos fenólicos, los flavonoides, que tienen esa capacidad de atrapar esos radicales libres y evitar esa oxidación. Y es que esa oxidación desencadena varios otros problemas. Entre ellos podríamos mencionar, por ejemplo, inflamaciones y hasta probablemente algunos problemas como cáncer.
1: Ok, y poco a poco nos estamos dando cuenta de cada uno de los contenidos o compuestos del diente de león. Y aquí aparece también otra palabra o término importante, que es la inulina. Pero cuéntenos, doctor, ¿qué es la inulina y por qué resulta interesante también para seguir desarrollando esta investigación?
0: Es un polisacárido, es un polímero, por decirlo de alguna manera, pero que está formado de fructosa. Los polímeros son moléculas muy grandes que... bueno, pues en este caso están formando parte de esa estructura de la raíz y que nosotros podemos extraer de esa raíz. Esa inulina la podemos extraer nosotros haciendo un polvo de la raíz y poniéndola en contacto principalmente con agua porque es hidrosoluble. Nada más que el agua pues tiene que estar a una temperatura de ebullición y se hace una extracción como si fuéramos a hacer café más o menos, pero pasándolo a través de la raíz que está triturada o hecha polvo. Una vez que ya se tiene ese extracto, se mezcla con alcohol. Ese alcohol lo que hace es que ya vuelve a esta inulina insoluble. Y la insulina, al ser insoluble, va a precipitar. Se va a separar y pues simplemente la deshidratamos, eliminamos todo el solvente y de ahí recuperamos nosotros este extracto de la raíz de diente de león. No todo es inulina, lleva también otro tipo de compuestos, pero sí tiene un alto porcentaje.
1: Y como nos estamos dando cuenta, doctor, todo parece ir llevando una conexión. Por un lado tenemos compuestos bioactivos de una planta y por el otro, una sustancia que puede funcionar como un componente prebiótico. Y entonces surge una pregunta inevitable. ¿Qué pasa cuando combinamos esto con una bacteria? Y ese es justamente quizás el siguiente paso. En el proyecto se habla de la formulación simbiótica.
0: Muy bien. Bueno, pues el prebiótico, como ya lo había mencionado, va a ser el alimento de estos probióticos. Los probióticos son específicamente las bacterias. En este caso, pues tenemos la Akkermansia. El prebiótico que estamos nosotros implementando nosotros para no solo Akkermansia, sino para los demás microorganismos que ya forman parte de la microbiota, es la inulina. Y cuando cuando se mezclan, y además se mezclan no solamente un probiótico con un prebiótico, sino además se mezclan con compuestos bioactivos como los de las partes aéreas, que también cabe hacer aquí la aclaración que algunos componentes de las partes aéreas mejoran o benefician, potencializan el crecimiento de Akkermansia. Entonces se tiene algo que se conoce como un simbiótico. Y la idea de formularlos es que uno le ayude al otro, que no vaya el puro prebiótico solito o el puro probiótico solo, ¿no?, sino que vayan acompañados para potencializar su efecto. En este caso, esa es la idea. Y bueno, hay otro término más que se llama postbiótico, es decir, ese microorganismo, en este caso Akkermansia, que produce algunas moléculas que ya se han estudiado, como el P9 o el AMUC-1100, ¿verdad? Aunque ya no siga creciendo, aunque se muera la bacteria, pues esos compuestos ya los deja ahí. Y eso se le conoce como un postbiótico, es decir, algo que ya quedó una vez que ya se murió el organismo que estaba vivo. Y eso es benéfico para la industria de alimentos, por decirlo, porque ya se pueden emplear estos postbióticos, pues en algunos productos alimenticios, ¿no? Un postbiótico es perfectamente adecuado para, por ejemplo, hacer gomitas, para hacer bebidas, para hacer alimentos funcionales que estén pues a temperatura ambiente y se pueden, digamos que, trabajar ya sin necesidad de tener la bacteria viva.
1: Y después de realizar todo el proceso de las extracciones, el análisis, ¿qué encontraron al respecto al contenido de compuestos fenólicos y flavonoides? ¿Qué resultados o los resultados fueron realmente los que esperaban?
0: Sí, bueno, el contenido de estos compuestos fue comparado realmente con reportes previos de la literatura y pues sí obtuvimos valores muy semejantes a lo reportado. Algunos valores pueden variar, pero esto depende pues de la época del año en la que se recolecta la planta, de las condiciones climáticas, del lugar donde fue recolectada la planta, incluso pues de la edad, por decirlo así, de la planta, entre otros factores. Influyen mucho los factores climáticos y por eso hay variaciones, ¿no?, en cuanto a los valores que a veces uno encuentra reportados en la literatura y los que uno obtiene experimentalmente. Pero en términos generales podemos decir que sí, se obtuvieron valores dentro del intervalo de lo reportado.
1: Ok, pues sin duda es un tema que nos permite mirar de otra manera algo que tenemos muy de cerca, una planta que muchas veces pasa totalmente desapercibida, como lo es el diente de león. ¿Puede convertirse en objetivo de investigación científica y al mismo tiempo un microorganismo que forma parte de nuestro ecosistema intestinal? Puede abrir nuevas preguntas sobre la relación entre la microbiótica y el metabolismo, pero como nos queda claro después de esta pequeña charla, entre una hipótesis y una aplicación en seres humanos existe un largo camino de investigación, validación y evidencia científica. Gracias por acompañarnos. Esto fue Interlocución, un espacio del Sistema Universitario de Medios Autónomos de la Universidad Autónoma del Estado de Hidalgo. Nos escuchamos en una próxima emisión. Hasta entonces.
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0: Son las 12:37.
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1: Son las 12 con 49 minutos.

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1: Es la una con un minuto.
2: Voz, doctor Emanuel Rosales Guerrero.
3: Una universidad, muy importante de señalar, que no es cualquier institución de educación superior. De hecho, se ha normalizado llamar a cualquier institución de educación superior universidad, cuando la forma, la expresión, solamente aplica para ciertas comunidades que alcanzan un reconocimiento democrático a través de un acto legislativo que es una ley. Aquí, pues, como ustedes saben, el antecedente de la universidad son aquellos antiguos institutos de principios del siglo XX y de 1900. Y vino el reconocimiento de la universidad a través de un decreto expedido por el Congreso del Estado de Hidalgo, y con ese decreto pues se crea propiamente lo que es la condición constitucional, que son las universidades y demás instituciones de educación superior a las que la ley otorga autonomía. O sea, la interpretación es que es la democracia la que le entrega la autonomía a la universidad.
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8: Toda la semana estuve esperando este momento de la noche para iniciar con el mix de hoy a través de Baleares. Yo soy Edwin Orduña y en los próximos minutos estaré poniendo música para ustedes, así que les invito para que no le cambien y vibremos con la música que tenemos el día de hoy. Mando un saludo para quienes nos sintonizan en el 99.7 y 102.1 FM en Pachuca y en Actopan respectivamente. Vamos a iniciar con la música de un proyecto que ya lleva varios años en la escena musical. Se trata del francés Ludovic Navarre. Estoy casi seguro que esto no les dice mucho. Se trata de Saint Germain, un proyecto que ha fusionado el house con el jazz, aunque a veces este último género está más presente en su música. Lo que escucharemos se llama Rose Rouge, un tema que ya tiene varios años, pero que el originario del Reino Unido Nightmares on Wax le realiza un remix a este track, y que la verdad suena bastante bien. De esta forma comenzamos con el mix de esta noche. Bienvenidos a Baleares.

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1: Es la 1:20.
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oye, qué bueno sería que lo que le pusieron música. Bueno. Es mucho más. ¿Cómo se llama? No. Susceptible de que le pongan música.

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0: Es la 1:35.
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2: Estamos de regreso y nos vamos con el último bloque del mix de esta noche, que se va a poner mucho mejor. Una muestra de ello es el tema Sub Nation, de otro español.

Esto se llama Reflex, de Stefano Noferini, que por cierto es uno de los DJs veteranos del house en Italia. Ahora nos vamos con el tema Sweet Love del rumano Luca M, que ya cuenta con una larga lista de producciones que lo están llevando a tener bastante reputación en el medio. Esto con información de la página beatport.com. Aquí lo escucharemos con otro rumano que se hace llamar Just Two.

¿Qué tal este tema, eh? La verdad, desde que lo escuché me encantó todo este sonido de percusiones y voces que Francisco Allende le mete a este track de nombre Poncho. Él es otro chileno que desde muy joven está dando

0: Amigos, se nos terminó el tiempo por esta sesión de Baleares. Muchas gracias por escucharnos y recuerden que la próxima semana regresamos con más música. Así que aquí les espero. Cuídense mucho, les dejo un saludo y les deseo que tengan una feliz noche de viernes.
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2: Son las 2 con 2 minutos.
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5: En el plano de la educación superior, en el plano institucional, difícilmente nos pueden hacer observaciones que denosten el trabajo que hacemos porque es de primerísimo nivel. Así que estos embates no tienen que ver con nosotros y podrán atentar o intentar atentar contra la Universidad Autónoma del Estado de Hidalgo, pero quien así lo determine, pues va a encontrar una institución como siempre, sólida, unida, donde la lealtad es uno de los valores más importantes que tenemos los universitarios. Pase lo que pase y que quiera destruir a la universidad, se va a encontrar un muro sólido.
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1: Son las 2 con 21 minutos.
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1: son las 2:35.
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1: Son las 2:50.

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2: Son las 3 en punto.
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7: Ese reconocimiento legislativo hace que nazca, por un lado, pues esta facultad y responsabilidad de gobernarse a sí mismo. O sea, la universidad tiene facultades de emitir sus propias normas, de emitir sus propios programas, limitándose a los objetivos que se les da por la Constitución. 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
9: Hola, ¿qué tal? Saludo a todos nuestros radioescuchas. Los saludamos desde las cabinas de Suma Radio Huejutla y les damos la bienvenida a quienes nos siguen a través de las emisoras que conforman Suma Radio. Los saluda su anfitrión Oscar Cruz en este programa Cine y Ciencia en Sintonía, en el cual pues abordamos diferentes producciones de cine para discutir la fantasía detrás de ellos y la precisión científica de los mismos. La película que abordaremos hoy se titula The Imitation Game o El Código Enigma, como se llamó en Hispanoamérica, del año 2014, que tiene algún tiempo la película. Es protagonizada por Benedict Cumberbatch como Alan Turing y dirigida por Morten Tildum, con un guion de Graham Moore, que está basada en la biografía de Alan Turing titulada Alan Turing, The Enigma, ¿no? Es una historia basada entonces en hechos reales que narra la carrera que tenía contrarreloj Alan Turing y su equipo para hacer un cifrado de códigos que estaba conformado por académicos, matemáticos, lingüistas, jugadores de ajedrez y, bueno, oficiales de inteligencia, en un intento por romper, por descifrar el código que tenía la máquina Enigma, que era de la Alemania nazi, ¿no? La película la historia se desarrolla en la Segunda Guerra Mundial y narra todos los eventos en este cuartel de comunicaciones secreto de Reino Unido, en una mansión que es la de Bletchley Park, durante la Segunda Guerra. Y para poder explorar algunos detalles de esta película y analizar que esto es probable, si es admisible, que también está narrado, nos acompaña el doctor Cosijopí García García, quien es doctor en ciencias computacionales y es actualmente profesor de tiempo completo en la carrera de Ingeniería de Desarrollo de Software y Sistemas Inteligentes en la Universidad del Istmo. Bienvenido, Cosijopí, que nos acompañes esta tarde. Es un gusto tenerte aquí en nuestro programa.
10: Muchas gracias, Oscar, por la invitación y realmente bastante interesado de hablar sobre esta película, ¿no? Y sobre Alan Turing. Bueno, al final vamos a hablar también un poco de inteligencia artificial, pero sí, estoy muy emocionado por estar acá.
9: Perfecto, pues bien, vamos a platicar de esta historia, de esta película. Insisto, está basada en una historia real para todos nuestros radioescuchas. Y bueno, la película inicia en un contexto donde hay una investigación policial, una investigación policíaca que se está realizando en la casa del matemático Alan Turing en 1951, después de que supuestamente entraron a robar a su casa. Y bueno, vemos una escena en la que le están interrogando acerca del tiempo que él pasó aquí en Bletchley Park durante la Segunda Guerra Mundial, es decir, en este cuartel secreto de investigación. Y bueno, la película nos muestra instantes después a Alan Turing, muy pequeño, que pues sufre un montón de acoso durante el tiempo en su internado, digamos, tratado de una manera muy agresiva. Y en ese momento se introduce a Christopher Morcom, que es un amigo de él, que tiene como que la parte importante es que despierta el interés por esto que llama criptografía en Alan Turing, ¿no? Él empieza incluso a tener ahí sentimientos un tanto románticos, pero bueno, su amigo muere después, tiempo después, por tuberculosis. Después de esto ya nos situamos ahora sí en el contexto en el que viene la declaración de guerra por parte de la Gran Bretaña contra Alemania en 1939, y Turing viaja ahora sí a Bletchley Park, donde bajo la dirección de un comandante que es Alistair Denison, se une a un equipo de criptógrafos encargados de intentar descifrar a esta máquina Enigma, una máquina que es la que utilizan los nazis para mandar entre ellos mensajes codificados, algo sumamente importante en la guerra. Entonces, para empezar a platicar sobre esto, me gustaría que nos comentaras o le dijeras a nuestros radioescuchas qué es esto de la criptografía, ¿no? O hay alguna carrera para hacer esta actividad, porque nos dicen que aquí hay matemáticos y lingüistas, pareciera no tener nada que ver, ¿no? Entonces, ¿qué tan relevante es? ¿Qué nos puedes platicar de esto?
10: La criptografía nace hace pues muchísimo tiempo, ¿no? Pero más que nada en los romanos, donde se ve su primer acercamiento a esta área, y de hecho el nombre, ¿no? Cripto es secreto, como que tratar de ocultar algo, y grafía pues es escribir, ¿no? Escribir con secretos. Y no sé, digo, para dar un ejemplo básico de lo que es la criptografía, bueno, es ocultar información, ¿no? Tratar de enmascararla para que otras personas no las vean. Pero no sé, digo, durante la juventud, durante la primaria, secundaria, muchos jugábamos en tratar de hacer mensajes, ¿no? Ocupábamos, no sé, algo muy sencillo, que cada letra fuera un número, por ejemplo. Y en criptografía eso se puede ver como que es nuestra clave, ¿no? Nuestra clave es esta función, por así decirla, en donde asignamos una letra, un número, encriptamos nuestro mensaje, y ahora nuestro mensaje aparecen con números, ¿no? Y a la persona que le enviamos el mensaje, pues le pasamos la clave también, ¿no? Para que pueda descifrarla. Y pues una carrera, normalmente los criptógrafos son matemáticos aplicados, o gente que estudia computación, ciencias de la computación específicamente, y ahí yéndonos un poco más a posgrados, pues sí, ya hay posgrados en criptografía, por ejemplo, ¿verdad? Y toda esta parte de ciberseguridad es la gente que trabaja más que nada con criptografía. Actualmente, pues todo está casi encriptado, y es muy difícil a veces de desencriptar, pero sí, la criptografía es eso, ¿no? Es una ciencia que se trata de ocultar información.
9: Sí, esto que nos comentas, y para todos nuestros radioescuchas, yo creo que es algo que nos llama mucho la atención, porque efectivamente varios de los datos que nos acabas de dar, pues es interesante, porque efectivamente no está como uno piensa, como en este tema de que ya todo está como que encriptado, y estamos familiarizados con los conceptos incluso en redes sociales o en las aplicaciones que utilizamos, pero pues muchos no sabemos exactamente qué son, ¿no? Y bueno, precisamente me gustaría abordar esto en un momento, porque retomemos entonces en la historia, Alan Turing pues es una persona que ahí nos lo describen como una persona pues básicamente difícil de trabajar, ¿no? De que trabaje en equipo. Pareciera como que ve como inferiores a sus compañeros. No tiene ningún empacho en decirlo. Simplemente lo hace, así es. Y bueno, en algún momento en solitario diseña una máquina. Esta máquina empieza a diseñarla él con la intención de descifrar los mensajes de la máquina Enigma, ¿no? De la máquina de los alemanes. Entonces, en este caso, Denniston se niega a que puedan darle más financiamiento para esta máquina. Así que en algún momento Turing le escribe al primer ministro, a Winston Churchill, y de esta manera no solamente recibe fondos, sino que encabeza ahora el equipo de criptógrafos. Incluso hay un par de ellos a los que son Furman y Richards, que los corre, ¿no? Y publica en el periódico un crucigrama que es de alta dificultad para poder, digamos, reclutar a nuevos miembros. Y bueno, de esta forma es como conoce a Joan Clark. Y esta joven se tiene que unir al grupo de criptógrafos. Incluso Turing inventa como que un trabajo donde le dicen que ella va a trabajar, pues como es mujer, ella va a trabajar con otras mujeres, inventan estas cuestiones y bueno, pues eventualmente empieza a colaborar, ¿no? Y bueno, con la ayuda de Clark, Alan Turing empieza a platicar, a ganarse el respeto de sus compañeros, a trabajar en conjunto, y entonces construye esta máquina, pero no logra descifrar los mensajes rápidamente.

0: no fue el inventor directo de esta máquina. Había una máquina previa que se había hecho por un polaco, creo, y luego Turing tomó las bases de esa máquina para diseñar la suya. ¿Qué es lo que es esta máquina? Técnicamente, o sea, era como un simulador, trataba de simular varias máquinas Enigma. O sea, las máquinas Enigma lo que hacían era, no sé, en la película, para el que lo vio, a veces ponían diferentes, conectaban letras con números, como que con cablecitos, para así formar el, como la clave de ese día, ¿no? Como el patrón de ese día. Y entonces ellos iban escribiendo y el mensaje se encriptaba directamente. También se ocupaba algo que se llamaba como que iteraba, y en cada iteración cambiaba como que las letras, ¿no? Pero bueno, lo que trataba de hacer la máquina esta Christopher era simular ese proceso, pero a una forma como que exponencial. O sea, ellos querían encontrar todas las combinaciones posibles con esta máquina, simulando internamente. Y la verdad es que hasta ese momento la computación no estaba tan avanzada, aunque Turing ya había hecho su mayor aportación, que era lo de la máquina de Turing, que este modelo computacional. Pero él aplicó algo, porque estuve buscando acerca de esta máquina. La idea era hacer una reducción de los posibles caminos ocupando voltaje. Si se unían, no es que habían unos discos, si se unían estos discos, o sea, si la letra A en el mensaje encriptado era la Z y viceversa, entonces había como que internamente un caminito de voltaje que te decía, correcto, ¿no? Va bien esta clave, ¿no? Entonces, la máquina simulaba, y si veía de que la clave que encontró como que no tenía errores al simularse, era correcta, ¿no? Y si sí, pues no paraba hasta encontrar la solución. Bueno, supongo que más adelante vamos a hablar cómo es que encontraron la solución, ¿no? ¿Cuál fue? Porque la máquina quedó igual, la máquina estaba bien desde un inicio. El problema era como darle esa pista inicial, ¿no?
1: Justo eso, ¿no? Que lo que me comentas, o sea, la máquina funcionaba. Y de hecho, llega un momento, continuando con la historia, que los criptógrafos dicen, ¿sabes qué? Pues no podemos seguir trabajando, no vemos claro, no vemos a dónde vamos, incluso se plantean renunciar. Y bueno, incluso llega un momento donde esta persona, bueno, Joan Clark, la chica planea regresar con sus papás. Pero bueno, incluso Turing le propone matrimonio. Y bueno, aquí hay una parte, ¿no? Que desvía un poco de la parte científica, que es el hecho de que volteamos a ver que Turing le confiesa a uno de sus compañeros, a Kane Cross, que es homosexual, y entonces el otro le dice que lo mantenga en secreto. Esto va a ser importante más adelante. Entonces, después de que está escuchando, van a un bar, están platicando, y entonces Turing escucha una conversación de unas trabajadoras de Bletchley Park sobre los mensajes que reciben de algunos codificadores alemanes. Entonces, platicando de todo un poco, una de ellas le da como que la pista de que hay ciertos patrones que se repiten. Entonces Turing va y dice que va nada más, básicamente como que le mueve hay unas cositas, no vemos más, y dice que se va a recalibrar y consigue descifrar un mensaje. Y este detalle es bien interesante, porque precisamente parecía que lo único que buscaban era como una especie de patrón, un patrón como detectable, ¿no? Y entonces obviamente todos se emocionan, festejan, están contentos, pero de repente aquí viene la contraparte. Se dan cuenta que tienen que evitar que se haga público esto, porque entonces los alemanes se darían cuenta que han descifrado el código, y entonces pues cambiarían el código y volverían al mismo punto. Así que empiezan ahora a desarrollar Turing crea un modelo para indicar qué mensaje sí y qué no. Entonces aquí es interesante, me gustaría que nos platicaras en ese sentido de cómo es que logra como que descifrar este código, porque la máquina como que digamos lo hace sola, ¿no? Entonces hay en principio matemático, ¿qué hizo Turing para que fuera automatizado?
0: Ajá, la idea, así como tiene, dijiste, ¿no? Había, o sea, la máquina estaba bien desde un inicio, o sea, simulaba, y si no encontraba un patrón que pudiera, bueno, una configuración, porque en la película aparecen como rodillos con letras, ¿no? Y cada letra significaba, pues, estaba encriptada, y cuando él encontraba la configuración, ya te encontraba como la clave, ¿no? Lo que dijiste, ¿no? Que estaban platicando en el bar, y una secretaria, creo que era, bueno, una de las que interceptaba mensajes, dijo, ¿no? Que siempre empezaban con la misma palabra y terminaban con la misma palabra, ¿no? O sea, al tener con el paso del tiempo, pues empezaron a juntar diferentes mensajes y se dieron cuenta del patrón que había en la misma palabra con el que iniciaban y con la misma palabra con la que terminaban. Y es como que encontrar como un diccionario. Ellos empezaron a ver que estas palabras podían darles como una pista obviamente de la clave completa, ¿no? Porque siempre ocupaban las mismas palabras. Entonces ya tenían parte del mensaje, ya tenían parte de la configuración. Lo que hace en la película Turing es poner estas partes que él ya sabe que siempre van a ser las mismas en la máquina. Entonces ya le ayudó ayudó bastante. En buena parte le dio como un, como que mucha parte de la clave le da la máquina, y la máquina ya funciona. O sea, ya y empieza a encontrar la solución. O sea, lo único que necesitaba la máquina era tener alguna pista, o lo que, bueno, en los experimentos, algún punto inicial.

0: ¿no? Alguna semilla en donde ya tendríamos claro realmente lo que ya que está correcto. Desde ese punto inicial, desde esa semilla, la máquina ya empezó a converger, ¿no? Ya empezó a encontrar una solución. Pero, o sea, aquí es donde entra también esto de los lingüistas, ¿no? Los lingüistas, me acuerdo que leí un poco que fueron contratados por eso mismo, porque ellos dominaban para convertir el inglés al alemán y encontrar estos patrones en las palabras, ¿no? Eso fue mucha parte de su trabajo que pudo ayudar a Turing a descifrar el código, ¿verdad?
1: Sí, esto que nos comenta sí es como intrigante porque plantea muchas cuestiones, ¿no? Que entonces ahora ya, más bien ya tiene sentido de por qué había matemáticos, había lingüistas, había de todo, porque va más allá de simplemente moverle una máquina y ver qué va a ocurrir, ¿no? Entonces, esta parte es muy interesante en torno al contexto, pero bueno, es tiempo de hacer un breve corte y para todos nuestros radioescuchas, no se muevan porque en unos minutos vamos a descubrir más detalles interesantes acerca de esta película, El Código Enigma. Regresamos.
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1: Son las 3 con 19 minutos.
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3: Volvemos a la acción en su programa Cine y Ciencia en Sintonía. Nos encontramos con el doctor Cosijopi García charlando acerca de la precisión científica narrada aquí en esta película que es el Código Enigma. Entonces, antes del corte, platicábamos acerca de cómo estas máquinas empiezan a codificar, a resolver la información que está ahí con un cierto código, como lo indica su nombre. Y pues bueno, esto en el contexto de la Segunda Guerra Mundial. Continuamos con el argumento de la historia en el que Alan, bueno, en este caso Turing, descubre que su compañero con el que ha estado platicando, Ken Cross, es un espía soviético. Resulta que todo el tiempo estuvo pues compartiendo información con los aliados, ¿no? Y entonces incluso ahora él amenaza a Turing para revelar este tema de su orientación sexual. Y bueno, en este momento uno de los agentes del servicio inglés aparece para amenazar a John Clark, ¿no? Turing revela de golpe que Ken Cross es un espía. Y entonces este agente secreto, este agente Menzies, confiesa que él ya lo sabía. Que de hecho lo pusieron ahí para ir filtrando solo lo que ellos querían que se filtrara. Entonces ahí viene un juego de espionaje. Incluso hay una parte donde Turing le dice que yo no soy nada más que un matemático, ¿no? Y el otro le responde como de, pues es que eres más que eso, eres un espía así casi de muy alto nivel. Entonces Turing, que tiene miedo por la seguridad de John Clark, le pide que se vaya de esta instalación, ¿no?, de Bleacher Park, y le revela que es homosexual. Y entonces incluso le dice que la manipuló todo el tiempo solo porque le interesaba la parte de criptografía. Sin embargo, John Clark le dice que ella lo sabía y que al final del día pues ella va a hacer lo que quiera con su vida y decide quedarse. Entonces pasa todos estos avances, vemos cómo ellos empiezan a mediar la información. Incluso hay una parte donde se ve como que hacen unas ecuaciones para ver ahí como que esto sí, esto no. Y bueno, termina la guerra y el agente secreto les dice que destruyan la máquina y que no quieren que ningún gobierno alrededor del mundo sepa cómo estuvo lo de la codificación, y que de esta manera pues básicamente no se vuelvan ni a platicar ni a encontrar jamás. Entonces básicamente que olviden todo lo ocurrido. Y en este punto de la historia podemos entender que hay otras agencias que desarrollaban sus propias máquinas, o sea, no nada más los británicos. Además de que parece ser que ya había una potencia ahí de que de forma automatizada. Y entonces en este sentido me gustaría que nos platicara si estos avances tecnológicos de la película de alguna manera influyeron a las máquinas actuales, porque pues ya aquí, aunque nunca lo mencionan explícitamente, parece como lo que conocemos nosotros como una computadora propiamente, ¿no? ¿Qué nos puedes platicar sobre eso?
4: Fíjate, aquí hay muchísimo de qué hablar, ¿no? Turing pues se conoce como el padre de la computación, ¿no? Turing desarrolló el modelo abstracto, el modelo computacional de lo que pues todas las computadoras actuales trabajan, ¿no? Pero esta cosa de que estas máquinas ayudaron pues indirectamente tal vez, porque pues Turing vivió unos 10, 15 años más después de que lo que pasó en esos avances que él desarrolló para la guerra, y estoy seguro que mucho de su trabajo posterior fue basado tal vez en las experiencias de lo que tuvo, porque tengo entendido que todo esto que pasó en la Segunda Guerra Mundial no se supo hasta creo medio del 1690 y tanto, o sea, estuvo mucho tiempo hasta que se desclasificaron archivos. Pero sí, o sea, literalmente, indirectamente, Turing, o sea, desarrolló toda la idea de la computación, este modelo abstracto que se le llama máquina de Turing. Es un modelo muy sencillo, es una cinta y un cabezal que escribe unos y ceros, va para atrás, va para adelante y puede leer y borrar. Y en eso se basa toda la computación. Hay una tesis que se llama tesis de Church-Turing, en la que demuestran que un algoritmo tiene su equivalente en una máquina de Turing y por lo tanto se puede programar, no puede ser programable. Y de ahí pues nace el nacimiento de electrónica digital, empezamos a hacer estos modelos de arquitecturas de computadoras, empezamos a tener, por ejemplo, se dice esto, ¿no?, de una cinta y un cabezal. En las computadoras actuales, la cinta en el modelo abstracto es infinita. En las computadoras actuales es la memoria RAM. Ahí vamos guardando información, leyendo y escribiendo. Nuestro cabezal es nuestro procesador. Nuestro procesador escribe información en la RAM, la lee, la pone, la quita, avanza. O sea, todo está basado en las ideas que tuvo Turing. Y actualmente no. Bueno, tal vez con la computación cuántica hay un salto, ¿no? De modelo. Pero actualmente seguimos trabajando con la idea de Turing, ¿no? Estos avances que él tuvo es el como que el padre, ¿no? Que decimos padre de la computación.
3: Sí, esto definitivamente es algo que a muchos nos llama la atención, ¿no? Que no estamos empapados en esta área. Pues es como esa idea de lo que ahora vemos como, digamos, digital. El pensar que viene de algo muy abstracto, muy como de papel, lápiz y papel, y luego una máquina. Es pues creo que es bastante interesante para todos nosotros. Y bueno, retomando en la película, como bien lo dices, hace este avance y bueno, sigue su carrera por separado, empieza a seguir haciendo otras actividades, pero ya otra vez regresamos al inicio en 1952, que es cuando ocurren todas estas circunstancias, y él es, como lo decía hace un momento, es importante porque en ese momento él es condenado a prisión por algo que era un delito de indecencia, que era un delito que apenas tiene 25 años, 30 años, que todavía era un delito en Reino Unido, algo así, que no se reconocía abiertamente este tema de la sexualidad. Dejó de ser un delito, pero bueno, en este contexto, para evitarlo, él se somete incluso a un proceso de castración química para poder continuar con sus investigaciones. Sin embargo, pues obviamente esto lo deja muy afectado, ¿no? Esta condición. Y entonces, aunque vemos esta parte dramática, a la par observamos la entrevista que tienen cuando lo arrestan, acusado de indecencia, y entonces, en este momento, nace la frase que le da nombre a la película, habla del juego de la imitación. Y entonces platica con el policía y le preguntan a él si una máquina puede pensar. Y se abre un cuestionamiento bien interesante de la película. Entonces aquí me gustaría que nos platicaras cómo es que el trabajo de Turing está relacionado con esto de que las máquinas piensan, porque es lo que ahora conocemos como inteligencia artificial y que pues es algo bien interesante. Estamos viviendo una epidemia de una invasión de inteligencia artificial. Entonces parece algo muy interesante. ¿Qué nos puedes platicar sobre eso?
4: Pues fíjate, Turing antes de morir, unos últimos años antes de morir, él estuvo investigando mucho, más que nada como filosóficamente hablando, si las computadoras, bueno, su modelo teórico podía tener como que conciencia o iba a haber el concepto de inteligencia artificial, ¿no? De algo que, de máquinas que podían pensar, ¿no? Era 1950 y tantos, ¿no? El año que él murió. Y fíjate, la inteligencia artificial, de hecho, nació desde los 70s, 80s. Ha existido esta área en la computación, ¿no? En la que, bueno, más que de computólogos, era más de matemáticos físicos, ¿no? La inteligencia artificial técnicamente era, bueno, voy a aclarar un punto antes. Turing diseñó un test, que era el famoso test de Turing, ¿no? El test de Turing decía que si tú ponías a dos personas, uno enfrente de otra y una mampara, o sea, para no saber si había o no una persona, y si chateabas con la otra persona y tú no podías diferenciar si la persona que te respondía era una persona o una computadora, se decía que ese sistema pasó el test de Turing, ¿no? Ese test nunca había podido ser pasado hasta que sucedió esto de las LLMs, ¿no? De los modelos grandes del lenguaje hace, ¿cuánto? 5 o 6 años más o menos, que empezó el boom del ChatGPT y todo esto. Hasta ese momento el test de Turing no había podido ser pasado, ¿no? Había sistemas que sí simulaban el comportamiento humano, pero hasta el boom que hubo de los... Hay un modelo que se llama Transformers, que es como que el corazón de estas LLMs, el que dio, pues, la capacidad, ¿no? Y algo muy importante también, la capacidad de cómputo actual. Eso fue lo que destacó más todavía, ¿no? Hay más poder de cómputo actualmente. Pues sí, las computadoras pueden pensar, pues pueden simular, ¿no? El pensamiento. Tal vez no sé si puedan pensar, pero yo creo que pueden simular, ¿no? Pueden... Ahorita es un problema tanto filosófico como, pues, con lo que está sucediendo ahorita con lo de la IA. No sé si viste que pudieron resolver la ecuación de Navier-Stokes. Entonces, estamos en un punto de inflexión en el que todavía no sabemos claro. Yo soy de las personas que cree que las computadoras realmente no pueden pensar, porque, ya siendo muy, muy técnicos, ChatGPT es una multiplicación de matrices. O sea, entra una matriz grandota de palabras, la multiplicas por toda la red neuronal, son vectores y sale una probabilidad, ¿no? Entonces, no sé si de ese procedimiento pueda emerger inteligencia. Hasta este punto no sé, la verdad, pero bueno, esa es la inteligencia. En su tiempo de Turing, pues era una idea, ¿no? Ahorita ya parece realidad.
3: Sí, creo que ese es el punto que, al menos a mí, al ver la película, más me llamó la atención. El hecho de que en ese momento solo era un concepto, una idea incluso vista como filosofía ambigua. En la actualidad estamos enfrentando ese problema programa y lo vemos, y para todos nuestros radioescuchas, hay muchos que incluso ya se apoyan de la inteligencia artificial para todo. Vienen, se destapan nuevos, digamos, puntos interesantes a discutir, incluso en factores como el que nos dedicamos nosotros, ¿no? Que con los alumnos, hasta dónde sí, hasta dónde no. Entonces, el uso de la inteligencia artificial. Y entonces, insisto, en esta parte de la película lo plantean de una manera muy interesante. Me parece que es muy, muy, muy impresionante al espectador ver cómo una idea tan aparentemente trivial en ese momento, hoy en día, pues ya tiene una aplicación muy fuerte, ¿no? Entonces, bueno, ya viene la parte como una especie de epílogo que explica que Turing, de hecho, pues tristemente, se suicida un par de años después de la terapia hormonal. Y es precisamente hasta 2013, un año antes de que sale la película, que la reina Elizabeth reconocen y le dan crédito al trabajo de Alan Turing, porque, bueno, dice, por sus aportes a la creación de la computadora o del ordenador moderno, ¿no? Entonces, para ir cerrando nuestro episodio, me gustaría que nos comentaras qué es lo que, desde una perspectiva científica, qué es lo que te parece más acertado o más interesante de la película, y sobre todo, si tú crees que esta parte de las películas puede ayudar a que algún espectador se sienta atraído por la ciencia, digámoslo así.
4: Pues yo creo que sí, o sea, la parte que más me gustó de la película, creo que es como cómo nace ese amor de Turing por las matemáticas, por un área en especial, ¿no? Porque, bueno, los que nos dedicamos a la ciencia, pues tenemos siempre como que esa necesidad de tratar como de entender algo, ¿no? En este caso, Turing, pues le gustó mucho las matemáticas. En la película muestran la criptografía, ¿no? Que fue como que algo que la apasionó y también marcó algo de su vida, ¿verdad? Pero bueno, sí, creo que desde una perspectiva científica, de hecho, bastante exacta la película. Tal vez pone algunas cosas de política, de historia, tal vez que no coinciden. También hacen ver un poco mal a Turing, ¿no? La parte que lo muestran como un poco de huraño, ¿no? Es un poco enojón, que así como que muy, muy superior. Pero leyendo, ¿cómo se llama? Algunos comentarios de personas que lo conocieron a él, dicen que era una persona bastante amable, ¿no? Que era una persona tal vez un poco difícil de tratar, pero no era tan así como lo muestran en la película, ¿verdad? Y bueno, yo creo que este tipo de películas sí pueden ayudar, ¿no? A las personas acercarse a la ciencia, tal vez a mostrar pues una perspectiva de una persona que tal vez era un poco de neurodivergente, no sé, o así lo quieren hacer ver en la película, pero tratar de que estas personas también tienen como que un gusto por la ciencia, pueden identificarse con Alan Turing. Y Alan Turing, para la gente que es de computación, Alan Turing es el padre de tanto la computación teórica, o sea, matemáticamente hablando, como de la actual, o sea, de ahí nace todo lo que, los algoritmos, literalmente Turing es el, ¿cómo podemos pasar un algoritmo a una computadora? Eso es idea de Turing, o sea, y esta es la parte como que más interesante.
3: Pues bien, perfecto. Pues es tiempo de despedirnos. Agradecemos mucho al doctor Cosijopí García, que nos acompañó para compartir pues su conocimiento, experiencia alrededor de este tema tan interesante en la película de El Código Enigma. Y pues de esta manera estamos concluyendo este episodio de Cine y Ciencia en Sintonía. No se pierdan nuestros próximos capítulos, en los cuales vamos a explorar otras películas desde diferentes perspectivas de la ciencia. Gracias a quienes nos siguen a través de Sumar Radio, y agradezco también a la producción de Suma Radio Huejutla. Se despide de ustedes el doctor Oscar Cruz y nos escuchamos en la próxima emisión.
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1: Son las 3:33.
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1: Son las 3:45.

0: Son las 4 en punto.
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3: 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Yo soy Víctor González y te invito a que escuchemos juntos las noticias más relevantes de Iberoamérica y del mundo. ¡Comenzamos! Una especialista en ciencia de los alimentos nos explica cómo debe alimentarse un futbolista según su edad, posición y carga de entrenamiento, y advierte sobre los riesgos de una mala nutrición y de hábitos nocivos en los jóvenes. Escuchemos sus recomendaciones en el reporte de Conversus.
4: Conversus TV presenta La ciencia detrás de el fútbol. Dime qué comes y te diré cómo juegas. Seguro que has escuchado que la nutrición importa para ganar un partido. Para platicarnos al respecto, está con nosotros la doctora en ciencias en alimentos, Jocelyn Madrigal Acevedo. Hola, Jocelyn.
5: Hola.
4: ¿Cómo debemos alimentarnos si queremos practicar fútbol y tener salud?
5: Debemos de tener una alimentación completa, de considerar qué edad tiene mi paciente, considerar el tipo de deporte que está haciendo, que en este caso es fútbol, ver el periodo de entrenamiento, la posición de juego, la duración del juego, cuánto tiempo va a jugar, para poder indicar la cantidad de kilocalorías y el tipo de macronutrientes que va a consumir todos los días, sin importar si solamente va a jugar o está entrenando.
4: ¿Qué especialista puede ayudarnos para el rendimiento en el fútbol?
5: Idealmente deben de ser personas con nutrición como formación profesional y especialización en nutrición deportiva.
4: ¿Qué pasa con la salud nutricional de los jóvenes?
5: Considero que ha tenido un impacto negativo el uso excesivo de redes sociales y la información que podemos encontrar ahí, así como el periodo de traslado, en este caso los jóvenes de la casa a la escuela, que pueden llegar a ser más de 2 horas, y promovemos ahí la inactividad física.
4: Entonces, ¿en qué momentos los jóvenes deportistas necesitan una alimentación especial?
5: En todo momento necesitamos alimentarnos de manera correcta, cumpliendo las características que tenemos como persona. Por eso es importante tener un plan de alimentación individualizado. Y debemos de considerar entonces las características específicas del deporte.
4: ¿Qué innovaciones en nutrición consideras que están ayudando a mejorar la salud de los jóvenes en México?
5: Se ha observado, evaluado científicamente, el consumo de alimentos funcionales, principalmente para mejorar la microbiota. También el uso de aplicaciones en dispositivos móviles que nos permiten registrar el tipo de alimento que se consume, la cantidad de alimento que se consume, así como los horarios en que los consumimos. También ha tenido una influencia positiva el etiquetado de alimentos, principalmente ultraprocesados, lo que nos permite seleccionar el alimento que quiero consumir con base en lo que nos está advirtiendo este etiquetado.
4: En resumen, ¿qué puedo ganar cuando me alimento bien?
6: Salud, principalmente, pero también mejorar de manera significativa el rendimiento para el deporte que quieras.
4: ¿Y qué pierdo cuando no me alimento bien?
6: Salud y bajar el rendimiento, así como la exposición a lesiones, que es regular en los deportes, pues seguramente llevará más

0: tiempo la recuperación, o puede ser con mayor frecuencia que puedas tener alguna lesión.
1: Gracias, Jocelyn, por recordarnos que lo que comemos puede hacer que nuestro cerebro y músculos lleguen al segundo tiempo o a perder la salud a largo plazo. ¿Y tú cómo te sientes en este tema? ¿Qué estás ganando y qué estás dejando perder? Te leemos en los comentarios.

0: Continuamos en el campo de la salud, pero con una nota del Hospital Civil de Guadalajara, una institución de gran trascendencia social en el occidente de México. Ahí, el doctor Alejandro Acosta Aguilar explica los signos y síntomas de alerta para las madres durante la lactancia. Este periodo donde se da un vínculo único entre la madre y el bebé, pero que debe llevarse con mucha atención para garantizar la salud de ambos. Escuchemos sus recomendaciones.
1: Durante la lactancia materna pueden presentarse distintas alteraciones en la glándula mamaria. Identificar estos signos de manera oportuna es fundamental para prevenir complicaciones y diferenciarlas de otras enfermedades que requieren valoración especializada. El doctor Alejandro Acosta Aguilar, jefe del Servicio de Ginecología del nuevo Hospital Civil de Guadalajara, doctor Juan y Menchaca, nos comparte la siguiente información.
2: Es importante que sepas que cada vez que lactas a tu bebé le estás regalando tu historia de defensas que has tenido durante toda tu vida a través de las infecciones o potenciales infecciones que has tenido a lo largo de tu vida, y que también le regalas un vínculo único. Durante esta etapa, la lactancia, es importante que detectes cosas que puedan ser molestas para ti. El dolor es uno de los síntomas cardinales o más importantes que pueden ocurrir durante esos periodos. Generalmente, las mayores complicaciones ocurren porque los ritmos de alimentación varían. A veces porque estás trabajando o porque se te olvida sacarte la leche, puede ser que la leche se pueda acumular. Esa acumulación de leche, que es lo que llamamos nosotros como una congestión mamaria, puede ocasionar bastante molestia. Sin embargo, en el momento en que tú sacas tu leche, este síntoma desaparece. Sin embargo, hay que vigilar otros datos de inflamación que no son normales. Por ejemplo, que a pesar de haberte sacado la leche de manera regular, de haberte pegado tu bebé de manera correcta, la inflamación persista, la molestia persista, o que la mama se vea roja, o que veas incluso un puntito blanco en el pezón, es que nos habla de una obstrucción. Es decir, las mangueritas que llevan la leche hacia la salida del pezón se tapan. Y esto también ocurre con dolor, pero también puede ocurrir que esa acumulación de leche pueda ocasionar también una fiebre un poco más alta, que te puedas llegar a sentir mal, cuerpo cortado, y esto podría ser indicativo de que pudiera estar ocurriendo también ya una infección. La complicación que puede ocurrir es que se genere un absceso. Si hay presencia de infección, es importante que se empiece un medicamento con un antibiótico para poder reiniciar tu lactancia lo más pronto posible. La piel puede ser un sitio de infección, y la infección más común que vemos en la piel se llama candidiasis, que es provocada por un hongo. Puede ocasionar que la piel se descame, que se vea muy roja, e incluso que ese hongo se vaya al paladar de tu bebé. En caso de esto, tendrá que ser revisado también tu bebé, porque muy probablemente recibas un tratamiento tú y también tu bebé lo vaya a necesitar. El punto clave que tratamos de evitar también durante la lactancia es que se nos vaya un diagnóstico de una tumoración durante la lactancia. Esto quiere decir que estas bolitas que nosotros detectemos, alguna de estas bolitas esté fuera de lo normal y se trate de una tumoración que incluso podría ser maligna. Hablamos de cáncer de mama, ya que aunque son pocos los casos, sí se pueden detectar durante el embarazo. Por eso es importante que no lo dejes pasar. Todas estas complicaciones tienen tratamiento, no dejes de asistir con un profesional de la salud cuando lo necesites.
1: Una valoración oportuna permitirá identificar su causa, establecer el tratamiento adecuado y descartar otras patologías mamarias. Para Hospital Civil al Aire, por tu salud, Frida Alejandre.
0: Regresamos a la cancha, pero ahora de pádel. ¿Cuánto influye la pala en un remate de pádel? Investigadores de la Universidad Politécnica de Valencia analizan el peso, el balance y la rugosidad de las palas y demuestran que una masa mayor transmite más potencia, siempre que la técnica sea la adecuada. También miden el efecto spin y cómo la temperatura y la altitud cambian el comportamiento de la pelota. Escuchemos la ciencia detrás del golpe.
3: Cuanto más peso tiene una pala, más facilidad vamos a tener para transmitir toda nuestra fuerza a nuestro remate. Los principiantes utilizan una pala con menos peso porque pueden tener problemas de epicondilitis al transferir la energía a la pelota si no tienen buena técnica. Los jugadores más expertos, como tienen mejor técnica, pueden utilizar palas más pesadas que les permitirá transmitir más energía a los golpeos

0: lo medimos con este cañón de alta velocidad, en el que nosotros ponemos unas marcas en la bola y cuando impacta con la pala, las medimos, medimos lo que rota con una cámara de alta velocidad. La temperatura y la altitud afecta entre cuanto mayor sea la temperatura y mayor sea la altitud, mejor se devuelve la bola, es decir, más energía se transfiere de la pala a la bola por el aumento de la presión en general.
1: Panamá apuesta fuerte por la inteligencia artificial en las aulas. El gobierno panameño invirtió más de 26 millones de dólares en 54 mil computadoras portátiles destinadas a los maestros del sector público. Gracias a una alianza con Intel y Microsoft, ya se formó a la mitad del profesorado y miles de docentes ya recibieron sus equipos. Escuchemos cómo avanza esta transformación educativa con el reporte de la agencia EFE.
2: La inteligencia artificial se toma la educación en Panamá. El gobierno de ese país invirtió 26,6 millones de dólares en la compra de 54 mil computadores portátiles con IA incorporada y acceso a Internet. Los ordenadores serán destinados para dotar a profesores del sector público. Así lo anunció Lucy Molinar, ministra de Educación panameña.
3: Hay un mundo académico que alguien puede desarrollar si tiene una herramienta en sus manos y acceso al Internet en sus manos.
2: Una alianza estratégica del gobierno de Panamá con las empresas de tecnología Intel y Microsoft permite la formación de maestros en IA y la dotación de equipos portátiles, según explicó Carlos Rebellón, director de Asuntos Gubernamentales para América Latina de Intel.
4: También hoy hay que celebrar la ejecución, adquirir tecnología, formar maestros, juntar conectividad, es una tarea compleja.
2: 1.839 docentes panameños ya recibieron los ordenadores portátiles y la mitad del profesorado se formó en IA para usar los nuevos equipos.
1: Es hora de un corte de estación. En breve vamos a regresar aquí con más noticias de ciencia, tecnología y cultura en NCC Radio. Regresamos.

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1: Son las 4 con 18 minutos.
2: Date permiso de hacer una pausa.
3: La paz mental es de gran ayuda para fomentar el bienestar general. Dalai Lama.
2: Tu salud mental es muy importante.
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6: Estamos ya de vuelta en NCC Radio. 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Continuamos. En el campo argentino, la tecnología ya es cosa de cada día. La forma de trabajar el campo ha cambiado profundamente con la automatización. Drones con cámaras multiespectrales e inteligencia artificial que permiten hacer un uso más preciso de los agroquímicos y aumentar la cantidad y calidad de la cosecha. Pero también hay preocupación porque este avance reduce el empleo rural y obliga a capacitar a una nueva generación de trabajadores. Escuchemos cómo se vive esta transformación en Córdoba y en Santa Fe con el reporte de Deutsche Welle.
7: Juan Manuel Rebay maneja esta pulverizadora con piloto automático. Los sensores se calibran para detectar malezas y aplicar herbicidas solo sobre ellas. Por GPS, esos sensores proveen información a una aplicación. Con ella, el propietario del campo y su asesor pueden gestionar mejor los recursos. La tecnología ha cambiado la forma de trabajar en este campo de la provincia argentina de Córdoba.
8: Fuerza, sí, muy poca, mucha tecnología que tenés que ir asesorándote con cursos o así mismo que te explique algún colega.
7: Franco Di Pietro cultiva 1.100 hectáreas propias y alquiladas con soya, maíz y trigo. Utiliza inteligencia artificial, monitoreo satelital, telemetría y drones para cosechar más con menos semillas y agroquímicos. Hoy necesita otro tipo de capacitación para él y sus empleados.
9: El dron lo utilizo netamente para monitoreo de lotes. Es un dron con una cámara multiespectral en la que te define por color diferentes tonos de verde. Entonces lo uso para ajustar nitrógeno, por ejemplo, en maíz o en trigo. Podemos ver, gracias a las imágenes, si podemos llegar a tener alguna infección.
7: Su ingeniero agrónomo Andrés Méndez cree que Argentina como potencia agrícola necesita adaptarse a la llamada agrotecnología AGTEC.
10: Sobre todo los ingenieros agrónomos, que no nos resignamos a que sabemos de la parte de cultivo, suelo y esto, sino ir a la parte tecnológica, porque somos nosotros los que les tenemos que dar esa viabilidad al cambio.
7: Ariel de Albera está jubilado, pero aún colabora con Di Pietro. Apenas terminó la primaria, empezó a conducir tractores.
11: Antes vos tenías solamente teclas, hoy se programa en el monitor y la máquina prácticamente se automatiza sola.
7: A 125 kilómetros en la provincia de Santa Fe, 315 alumnos adquieren en esta secundaria agrotécnica los conocimientos tradicionales y también tecnológicos, con el ecógrafo propio o con visitas de empresas que traen maquinaria o drones que la escuela no puede comprar.
12: A veces la escuela queda un poco atrás en esa nueva demanda, pero bueno, intenta sostenerlo con otros aportes. Yo creo que hoy las habilidades blandas, tecnologías de proceso, también son un fuerte de las escuelas agrotécnicas.
13: Ayuda mucho a no renegar el tema de estar en el medio del campo tratando de correr la vaca para ver la caravana, con un bastón podés ver y ya se te carga en un celular.
14: Nos llevan a empresas, las maquinarias, son todas con inteligencia artificial.
15: Siento que no nos va a costar tanto aprender el tema de las tecnologías.
7: Como cualquier joven de hoy, estos estudiantes son usuarios cotidianos de tecnología. Un avance que, por otro lado, ha reducido 70% el empleo rural entre 2002 y 2018. En Córdoba, Juan Manuel Rebay disfruta la modernización de su trabajo, aunque reconoce que hay menos.
8: Se achicó también el tema de empleado, a lo mejor necesitabas 10 y ahora con 3 soluciona los trabajos.
7: Las futuras generaciones, como los empleados rurales, también deberán adaptarse al cambio permanente.
16: El campo argentino está incorporando tecnología que ya es usual en Estados Unidos, Australia o Brasil y enfrenta el desafío de capacitar para ello a sus trabajadores.
6: Regresamos a la cancha, pero a una ancestral, la del mundo maya. En Copán, el juego de pelota no era solo un deporte, era un ritual cargado de simbolismo. La cancha, adornada con esculturas de guacamayas talladas en piedra, servía para ceremonias en tiempos de crisis o incluso para resolver conflictos, y representaba la lucha entre el bien y el mal, según el Popol Vuh. Hoy sigue siendo una de las estructuras más emblemáticas de la civilización maya. Escuchemos su significado en la nota de STVE desde Honduras.
17: El legado de la civilización maya continúa sorprendiendo a quienes visitan el sitio arqueológico de Copán, donde aún permanece una de las estructuras más emblemáticas de esta cultura, el juego de pelota. Este espacio no solo funcionaba como un lugar de competencia, sino como un escenario ceremonial cargado de simbolismo.
18: Era un ritual y se hacían en eventos importantes, cuando malas cosechas, falta de sol, de agua. Era más que todo una ceremonia y se hacía en casos especiales.
17: En Copán, la cancha destaca por sus impresionantes esculturas de guacamayas talladas en piedra, consideradas símbolos de poder y espiritualidad dentro de la cosmovisión maya.
18: Eran gente de la élite, eran sacerdotes. Era un juego también que estaba asociado al Popol Vuh. Fue el libro sagrado de los mayas. Y todo lo que dice la mitología maya, que los jugadores era una como competencia, era como una lucha entre el bien y el mal, que era el dios del inframundo. Es interesante porque cuando un turista viene a Copán, ellos lo que preguntan es la función del campo de pelota. Y muchos juegos en Copán todavía se siguen practicando conforme al campo de pelota.
17: Especialistas señalan que estos encuentros podían formar parte de ceremonias religiosas e incluso servir para resolver conflictos o demostrar autoridad política entre distintos grupos. A través de esta práctica ancestral, la ciudad de Copán refleja el avanzado pensamiento cultural y espiritual de una civilización que convirtió el deporte en un ritual lleno de significado. Para el noticiero científico iberoamericano NCC informó Naomi Mesa de STVE.
6: En Cibaté, Colombia, el aprendizaje ya no espera a los estudiantes. Ahora viaja hasta ellos. La estrategia Ser Viajero lleva ciencia, tecnología y robótica a niños de 3 a 17 años a través de maletas itinerantes. Con el apoyo de educación, empresa privada y municipio, ya impactó a más de 900 estudiantes y forma a los docentes para que el cambio sea sostenible.
19: En Cibaté, donde las brechas entre lo rural y lo urbano han marcado históricamente el acceso a la educación, una estrategia busca cambiar esa realidad desde las aulas. Se trata del Ser Viajero, una estrategia que traslada el aprendizaje hasta los territorios, integrando ciencia, tecnología e innovación en experiencias diseñadas para niños y niñas desde la primera infancia hasta la educación básica.
20: Consistente en 3 maletas viajeras, un programa itinerante que recorre todo el municipio, llevando a todos los niños la posibilidad de aprender con diferentes herramientas. Este programa surge de la unión entre 3 sectores: educación, la empresa privada y la alcaldía municipal o el sector público. Queremos que todos los niños tengan la posibilidad de aprender con todas las herramientas de gran valor que tienen cualquier niño de cualquier parte del país.
19: A través del aprendizaje basado en el juego y la experiencia, este proyecto promueve la curiosidad y el pensamiento crítico en estudiantes entre los 3 y 17 años. Con el uso de kits itinerantes STEM, los contenidos pedagógicos llegan directamente a instituciones educativas oficiales y no oficiales, garantizando acceso equitativo a herramientas que antes resultaban distantes para muchas comunidades. Ser Viajero es una estrategia que llega a las diferentes instituciones educativas, públicas o privadas en el municipio de Cibaté, llevando ciencia y tecnología a los niños. Además, el Ser Viajero incorpora la formación docente como un eje fundamental. A través del componente formador de formadores, los maestros reciben capacitación en metodologías activas y tecnologías emergentes como robótica, programación, realidad virtual e impresión 3D. Este proceso fortalece las capacidades pedagógicas en el aula y garantiza la sostenibilidad del proyecto a largo plazo, integrando el aprendizaje basado en proyectos para resolver problemáticas reales del entorno.
0: Me he divertido con los robots, he armado Legos y he aprendido muchas cosas.
19: La iniciativa, que nace del Centro Educativo para la Excelencia Rural en la vereda Romeral, avanza en su fase de implementación tras un plan piloto desarrollado en el año 2025, con una inversión inicial superior a los 78 millones de pesos. Más allá de la cifra, su impacto radica en la posibilidad de democratizar el acceso al conocimiento, conectar a los estudiantes con la ciencia y proyectar nuevas oportunidades desde la educación. Así, en Cibaté, el aprendizaje ya no espera a los estudiantes, ahora es el que viaja para encontrarlos. De esta manera han logrado impactar a más de 900 niños y niñas de las diferentes instituciones educativas llevando estos talleres de inmersión digital. Informó Lady Tavera, Cibaté, Estresi.
6: Y así cerramos otra edición más de NCC Radio. Agradecemos a todo el equipo que hace posible este programa, especialmente a nuestro productor Rudy Almeida. 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Yo soy Víctor González y te espero en la próxima. 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
2: Son las 4 con 30 minutos.
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1: Son las 4:44.
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1: Son las 5 con 2 minutos.
2: La Universidad Autónoma del Estado de Hidalgo fortalece su estructura al otorgar sindicalizaciones a quienes con eficiencia y compromiso diario hacen grande a nuestra institución.
3: Mi nombre es Mayra Giselle Rojo Vargas y soy asistente de dirección de la Escuela Preparatoria número 7. Pues es un logro y un reconocimiento al trabajo que realizamos diariamente, en mi caso que estoy en oficina, y algo que nos ha costado esfuerzo. Bueno, sé que hay muchos beneficios, tanto económicos como madre de familia de un pequeño. Es algo que nos va a aportar mucho en casa, tanto económicamente. Pues desde el principio tenemos la idea, la noción de cuidar nuestro trabajo, claramente de cumplir y todo, son parte de la universidad, el sentido de pertenencia, pero ahora ya formar parte pues ya directamente del sindicato es un compromiso y pues es seguir sumando, echándole ganas y cumplir mucho más que antes.
2: Logros universitarios que benefician a las y los hidalguenses.
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5: Que la Constitución es enfática al señalar que los trabajadores de la universidad no son trabajadores al servicio del Estado, no son servidores públicos, son trabajadores del apartado A, o sea, son trabajadores de la iniciativa privada, por decirlo de alguna manera. La ley orgánica que se tiene en el Estado de Hidalgo me parece que no alcanza a reflejar esto, porque solamente menciona que la universidad es un organismo descentralizado, cuando lo propio sería utilizar la expresión del artículo primero de la ley de la Universidad Nacional Autónoma de México, que es muy enfática en señalar que la universidad es un organismo descentralizado del Estado, o sea, que no pertenece al Estado. Y si bien es cierto que la universidad recibe recursos de la Federación, de los Estados, bueno, pues sí lo recibe porque parte de ese, del reconocimiento democrático de esa autonomía, es el apoyo por parte del Estado para que de ahí surjan profesionistas, lo cual no está reñido con la facultad de autogobierno de la universidad.
2: La autonomía universitaria es unidad, libertad y orgullo Garza.
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Camaradas, ¿qué tal este inicio de la pollera colorada con Aniceto Molina? Fíjense que este tema de la pollera colorada es un tema realmente emblemático de la cumbia colombiana y si mal no recuerdo, data más o menos de 1960. No, mi querido Sony, no estaba yo ahí. No, sí estaba. Ya para entonces ya estaba yo escuchando a la pollera colorada. Fue un exitazo. Me acuerdo mucho que quien la popularizó, este cuate Wilson Choperena, no sé si lo recuerden. Pero bueno, así es como empezamos este día, joyas de plata, mis queridos amigos. Y fíjense que realmente está el día curioso. En la mañana hacía bastante frío. Estábamos, ahora sí que le preguntamos a la Alexa qué temperatura había. Híjole, 12 grados, pues sí, estaba bastante bajo. Ahorita es curioso, porque sale uno bien abrigado y el sol ahorita está brillando. Si se para uno en el sol, pero automáticamente empieza uno como cebollita a quitarse capa tras capa tras capa. ¿A poco no, mi querido Vic? ¿No? Aquí nosotros en la cabina, bueno, pues tenemos regulado el clima, pero definitivamente está bien curioso y no les extrañe que para la tarde caiga una buena lluviecita. Pero bueno, mis queridos amigos, qué gusto estar con ustedes en una sesión más de música en blanco y negro. A ver, de una vez anoten, porque si no luego dicen que no lo dije. A ver, anoten el WhatsApp de la estación, 771-142-6712. Aquí vamos a pescar todos sus mensajes y me los pasan inmediatamente. Los que puedo ver yo y los que no, me los pasa inmediatamente mi buen amigo Vic, que de una vez lo voy a presentar, mi buen amigo Víctor Sony, alias Hulk. Ya, por supuesto que empezó a hacer sus empieza a mover los vasos por acá, me presume sus conejos, bla, bla, bla. Ahí bájale, mi querido amigo. Vic, muchísimas gracias, mi querido amigo. Hoy está atrás de los controles. Un placer estar contigo. Bueno, pues, ¿qué les parece, mis queridos amigos, si empezamos con la música que les tenemos preparada? Ya saben cómo me las gasto. No hay en sí una secuencia de géneros, que creo que eso lo hace agradable, porque tenemos de chile, de dulce y de manteca. Es más, ni siquiera sabemos qué es lo que nos va a, de qué sabor nos va a tocar hasta que empezamos a escucharlo. Pero fíjense que este tema fue solicitado hace algún tiempo y lo teníamos en el tintero. El preso número 9, ¿lo recuerdan? Con los tres caballeros. Y despuesito, Vic, sacamos dos y luego nos vamos un corte. ¿Sí? Dice que le parece bien. Y despuesito, un tema que también hizo época, yo creo que en los 70s. Y van a recordar, ¿se acuerdan de Trigo Limpio? Te quiero para mí. Pues, mis queridos amigos, qué gusto estar nuevamente con ustedes. Se los repito, se los reitero. Prepárense, súbanle tres rayas al volumen, háblenle a la abuelita, a los vecinos, porque

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2: Son las 5 con 17 minutos.
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9: A las 7 de la mañana.
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10: Camaradas, ¿qué les pareció El preso número 9? Sus autores fueron Roberto Cantoral y Martín Urieta, bueno, grandes compositores. ¿Y se acuerdan de Trigo Limpio? En el 70, la década del 70 arrancaron. Luego en el 80 también tuvieron mucho éxito. Igual, bueno, como todo, surgen y dejan de salir al aire, pero sus canciones románticas eran muy padres. Trigo Limpio. La del preso número 9 fue con Los Tres Caballeros. Oigan, camaradas, aprovecho para saludar, porque me lo salté, a todos los amigos que nos escuchan en la frecuencia de Radio UAEH, Actopan, que nos están escuchando en vivo, la señal que emite Actopan, el 102.1 de FM, y obviamente también a todas las estaciones que conforman a SUMA, Sistema Universitario de Medios Autónomos, obviamente aquí Pachuca, Huejutla, San Bartolo, Tutotepec, Zimapán, Actopan, que ya está en vivo ahorita con nosotros, Tulancingo, Huichapan, pues a todos ellos, a todas las audiencias, muchas gracias por sintonizarnos y escucharnos. Gracias también a los mensajes que han estado llegando al WhatsApp, el ingeniero Vicente Maravilla, este estuvo bueno, los doctores, los señores Javier Garzón y su esposa Marta, desde Sicilia, en Italia, ándeles, pues sí, ahora sí que el milagro del internet. El señor Ernesto Negrete y toda la comunidad del Tuzobús, saludos para todos ellos. El señor León Ochoa en San Miguel Allende, saludos. José Luis Villatoro, muchísimas gracias, señor José Luis, manda saludos. La contadora Cristi, el licenciado Jaime González, y aquí le paro tantito. Vamos a continuar, después menciono a todos los demás. Oigan, amigos, ¿se acuerdan? Obviamente, por supuesto que sí, de Polanca y César Costa. Entonces, vamos a continuar ahorita, vamos a escuchar el original y después vamos a escuchar lo que viene siendo o vino siendo el cover. No les voy a decir el título de la canción porque seguramente la van a identificar. Y recuerden que recibimos todos sus mensajes y nos agrada mucho saber de ustedes. ¿Cuál es la que más les gusta? O en su momento, si la recuerdan, ¿qué diablos andaban haciendo en aquellos años? A ver, mi querido Vic, entonces, arráncate con esta original de Polanca.

Por supuesto, mi pueblo. Fíjense que esta canción, o la quise poner a Polanca, que fue la original, y a César Costa. Antes que nada, déjenme decirles, esa canción data de 1960, háganme favor. Polanca la estrena en 1960, ya llovió, ¿eh? Pero déjenme comentarles algo curioso. Ahora en la FUL, que acaba de pasar, la Feria Universitaria del Libro, fíjense que vino César Costa a presentar un libro, lo entrevistó de hecho una compañera de Suma TV, y es un libro que él saca, pues hablando del rock and roll. César Costa ya tiene 80 y cachito de años, amigos, por supuesto. Entonces, y lo traía yo en mente, así que dijimos, pues qué mejor que sacar la original con Polanca y la de mi pueblo, así fue la traducción aquí, que no está mal, con César Costa. Yo en lo personal, amigos, me quedo con César Costa. Y síganos enviando sus mensajes, muchísimas gracias. El señor Luis Gregorio y su comadre Alma Peña nos mandan muchos saludos. El camarada Diego Fonseca, el amigo Gilberto desde Querétaro, muchísimas gracias por sus mensajes. Se agradece de todo corazón. A ver, rápidamente, déjenme decirles el santoral del día de hoy. El santoral, aquí está. Bueno, cumpleaños y festejos, porque si no luego se me ve el avión. Mi hermana Lourdes me reclamó que no la saludé el programa pasado. Claro que sí te saludé, hermanita. Ve tú a saber qué estabas haciendo. ¿Cómo no? Pues ¿cómo no voy a saludarte si cumples 98 años? No es cierto. Bueno, 96. La señora Flor Rueda, que el sábado cumplió 92 años. Órale, ese mensaje nos acaba de llegar. La señora Justina, 83. Órale, qué padre, ¿eh? Qué bendición. Mis queridos amigos, el santoral del día de hoy, ¿eh? Porque son nombres que seguro conoce uno a alguien. A Rosario, a Justina y a Augusto. ¿Tú, Vic? ¿Algún pariente, primo, amigo? Rosario, Justina. ¿Justina sí? Qué bien. Y Augusto, pues hoy es su santo. Oigan, camaradas, ya saben que aquí estamos para complacerlos. Y el señor José Andrés nos pidió una de la Sonora Matancera, Vic, es correcto. Y aquí mi buen amigo Vic rápidamente dijo, a ver, vamos a ponerle una que le encante y de ahí nos vamos al intermedio. Órale, mi querido amigo, vámonos entonces con esta complacencia. Adelante, Vic.

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1: Son las 5:31.
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camaradas, estábamos platicando Vicky y yo ahorita en lo que escuchábamos la canción, que este grupo de La Santa Cecilia, que es el grupo, es un grupo mexico-estadounidense, los que interpretaron Ódiame, que por cierto es un vals peruano, de Rafael Otero, si mal no recuerdo. Estos cuates de La Santa Cecilia, alguna vez leí por ahí que su nombre viene porque pues la Santa Cecilia es la patrona de los músicos, pero fíjense, en el 2014, me estaba yo recordando, ganaron un Grammy, o sea, sí tienen buen rato ya zumbándole. Ahorita es el tema fue en vivo y comparten con Noel Shahiris, con Noel Shahiris, la canción Ódiame, que dice cosas bastante, bastante ciertas, como dice, oye, ódiame, pero no quiero indiferencia. Y es cierto, yo creo que cuando para alguien ya nos es indiferente, ya definitivamente nos vale sorbete, que haga lo que haga, esté donde esté, es lo peor, lo peor que le puede hacer uno a alguien, que le sea uno indiferente. Pero bueno, vamos a continuar, mis queridos amigos. Estaba yo recordando que con la canción de Mi Pueblo, de César Costa, me acuerdo que me encantaban sus películas en blanco y negro. Y en 1960, Vic, estaba yo, no, pues todavía en la primaria, efectivamente, porque yo soy de primaria. Sí, estaba yo en la primaria, pero ya me gustaba esta música, la de las baladas de rock, y César Costa, pues con sus super suéteres preciosos, ¿se acuerdan? Era lo que los distinguía. Oigan, camaradas, fíjense que hace unos días anduvimos por allá, bueno, ya ven que voy muy seguido a Querétaro por cuestiones de trabajo, y resulta que en la penúltima ida, porque nos echamos 2 semanas seguiditas, nos invitó un primo hermano de mi esposita, que por cierto, anda en la Ciudad de México, se fue temprano hoy y regresa en la tarde, fue por cuestiones de trabajo. Le mando un besote donde quiera que esté. ¡Mua! Y otro Vic, bueno, ¡mua! ¿Dos? No, tampoco se me vaya mal acostumbrar. Bueno, nos invitaron, amigos, un primo hermano de mi esposa, de mi esposita, nos invitó ahí en Querétaro, literalmente, háganme favor, es una casona ahí en el centro de Querétaro, que hay muchísimas, pero esta la adecuaron y se llama Atenea. Hagan de cuenta que nos invitaron a una tertulia porfiriana. Nomás faltaba que aparecieran las señoritas Vivanco con sus trajes de holanes, pero fue para escuchar música mexicana tocada por el pianista y por un violinista. Estuvo increíble. Entonces quiero mandarle un saludo a Carlos Oseguera Frías, primo hermano de mi esposita, porque la realidad la pasamos increíble. Sí, ya sé que estarán pensando. Por supuesto, éramos pura gente de la tercera edad, pero créanme, ¿dónde más puede uno ir que escuche en vivo este tipo de temas? Y estuvo padrísima la tertulia. Espero que la continúes, mi estimado primo Carlos Oseguera Frías. Camaradas, vamos a continuar con la música, porque esto está muy alegre, como todo. La vida, acuérdense que la vida son claroscuros, pero de nosotros depende la actitud que tengamos ante ella. Así que vamos a sonreír, aunque nos esté cargando el payaso, ¿sale? A ver, Víctor Iturbe, El Pirulí, por supuesto, y Luna de Octubre, ¿cómo las ves, Vic? Buenos temas, ¿no? Excelente. Así que, mis queridos amigos, vámonos a escuchar Luna de Octubre y Miénteme, ¿sale? Y seguimos recibiendo sus mensajes. Muchas, muchas gracias. ¡Vámonos, Vic!

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1: Son las 5:50.
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Camaradas, generalmente estoy de acuerdo con las opiniones de mi amigo Víctor Sony, pero ahorita no puedo estarlo más porque cuando escuchábamos esta canción, me mandó un mensaje, me habló por los audífonos y me dijo: Inge, el bolero es grandioso. Dice, qué tema este que estábamos escuchando con los tres diamantes, mi corazón abrió la puerta. Antes, Miénteme con Víctor Iturbe, el Pirulí, y más antes, Luna de Octubre, con Eugenia León y Carla Morrison, que por cierto, este tema data de 1940, fíjense, es de José Antonio Michel, precioso tema. Amigos, déjenme mandarle saludos y mensajes que hemos recibido por el WhatsApp, pero quiero mandar saludos. Primero el mensaje de la señora Gloria Kerber, nuestra fan number one, que manda saludos a toda la tropa y felicita a la estación por este programa y por tener música de ayer y de antier. Claro que sí, por supuesto. Quiero mandarle también saludos a dos buenos amigos, a los camaradas Josué González Jiménez y Josué González Palafox, hasta Querétaro. Un placer conocerlos, muy chambeadores, papá e hijo. A la licenciada Lucero Escudero, es compañera de banca de mi esposita de la Facultad de Leyes, ella le manda saludos con todo gusto. Saludos al señor Gonzalo Cruz, que me pidió, nos pidió, se la vamos a guardar, la de ¿Qué te falta? Y La vida sigue igual. Claro que sí, señor Gonzalo, la tenemos aquí guardadita. Oigan, camaradas, me está diciendo Vic, ¿me podemos tocar una o me despido? ¿Todavía alcanzamos una? Ah, perfecto. Sí, es que acuérdense que ellos, ahora sí que Vic, está en los controles. Nuestro buen amigo Edgar Santos Ibarra es el productor de Joyas de Plata. Y, pues, obviamente, yo recibo sus señales y aquí nos vamos acomodando. Porque recuerden que estamos en una sesión en vivo. Y en una sesión en vivo, pues hay que ir acomodando los tiempos. Pero ya que presenté, déjenme comentar, Mari Carmen Hernández Castellán es la dirección, en la dirección de Radio UIH Pachuca, y obviamente atrás de la raya, transmitiendo su amigo Julio Argüelles Romo, la voz del recuerdo. Vic, déjame mandar los saludos a las mascotas, porque el Wilson me pidió que le mandáramos saludos al Ringo y al Rocco, hasta Querétaro, los saludó este fin de semana que anduvimos por allá. Otro aviso parroquial, que le mandan saludos, su familia manda saludos hasta el cielo a Lolita Rueda y al señor Gerardo, el tío Gelo. Recuerden, amigos, yo siempre, y lo creo firmemente y lo digo totalmente convencido, cualquier saludo que salga de aquí, hecho por el corazón y con todo cariño, por supuesto que les va a llegar hasta allá ribota con el Creador. Perdón, amigos, la garganta luego a veces me falla. También quiero recordarles que para mañana jueves, por el 13.1 del canal de Suma TV, televisión abierta, en el programa de Generación Viva, recuerden, jueves a las 17 horas, vamos a tener como invitada a la psicóloga María Eugenia Saleta Arias, quien nos va a hablar sobre la sexualidad en el adulto mayor. Tema muy interesante. El Wilson, ya dije que le manda saludos al Ringo y al Rocco. Si tienen algún cumpleaños de mascota, envíenlo o mándenos una foto, por supuesto. Aquí la describimos y los saludamos. Mi querido Vic, ¿qué te parece entonces si nos vamos? ¿Cuál te late más? ¿La del trío Los Panchos o la Sonora Maracaibo? Yo creo que Los Panchos, ¿no? Ya que andamos encarrerados con Sobre Todas las Cosas.

camaradas, muchísimas gracias. Ya tenemos que despedirnos. Fue un verdadero placer estar con ustedes, acompañarlos y que nos acompañaran. Estuvo Víctor Sony, gracias Vic. Estuvo en los controles Edgar Santos Ibarra en la producción de Joyas de Plata, Mari Carmen Hernández Castelán en la dirección de Radio UAIH y en el micrófono su amigo Julio Argüelles Romo, la voz del recuerdo. Y recuerden, amigos, la vida son claroscuros. Hay que esperar lo inesperado. ¿Y qué les parece si nos vamos con un tema de lo más alegre? Mi querido Vic, ¿qué te parece si les alegramos la vida a todo nuestro auditorio?

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2: La autonomía universitaria, ya en el marco de cualquier instituto, implica que sea la universidad la única que determine el contenido de los programas y pues que ni siquiera la universidad, que la determine la comunidad universitaria integrada por el personal administrativo y académico de la universidad y los alumnos, que es básicamente pues la integración que representa estos grupos, estos orígenes del Consejo Universitario.
3: La autonomía universitaria es unidad, libertad y orgullo Garza. La Universidad Autónoma del Estado de Hidalgo fortalece su estructura al otorgar sindicalizaciones a quienes con eficiencia y compromiso diario hacen grande a nuestra institución.
4: Sergio Martínez, soy productor de Suma Radio Pachuca. Pues es algo que ya se había buscado, es algo muy esperado y hoy es una alegría el saber que, como ya nos lo compartieron en la ceremonia, pues estamos respaldados, además de por nuestra universidad, por supuesto, por este sindicato y que al mismo tiempo tenemos una gran responsabilidad de seguir haciendo nuestro trabajo bien y de la mejor forma posible también en cuanto al respeto a nuestra universidad y por supuesto a lo que hacemos todos los días. Hay que tener paciencia, hay que seguir trabajando y sobre todo seguir trabajando con gusto y con orgullo con nuestra universidad.
3: Logros universitarios que benefician a las y los hidalguenses.
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7: Son las 6:08.
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Son ya las 6 de la mañana con 12 minutos. Así estamos iniciando esta emisión de Mexicano Amanecer. Es jueves ya, jueves 8 de octubre del año 2026. ¿Cómo se encuentra usted? Esperando que muy bien.

Tototepec. El saludito especial para quienes están iniciando sus actividades a esta hora de la mañana. Les enviamos un gran saludo, deseando que pues esta jornada sea muy provechosa en sus distintas actividades que realicen. Los invito a que se queden en sintonía, los invito también a que se pongan en contacto con nosotros, 771-111-5629. Estamos completamente en línea, en vivo y a todo color para acompañarles a través de nuestra señal universitaria. Y bueno, pues saludar también a quienes están ya trabajando a esta hora de la mañana, a quienes están pues aprovechando también las horas de las primeras horas del día para pues avanzarle en el trabajo, para iniciar, como siempre lo decimos, con todas las ganas, con todo el ánimo y con toda la actitud. Así es que así les saludamos, sean todas y todos bienvenidos. Esto es Mexicano Amanecer.

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4: Son las 6:18.
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1: 6 de la mañana con 21 minutos, empieza a amanecer en esta región Otomí Tepegua y bueno, pues, ¿cómo marca el panorama en cuanto al rubro del pronóstico del estado del tiempo para estos municipios de nuestra hermosa región? Les comparto lo siguiente y es que, bueno, pues, para el municipio de San Bartolo Totoltepec se espera un día parcialmente nublado. Al momento se registran 15 grados en el termómetro, es una mañana muy agradable, fresca. Pues muy ad hoc también para que podamos hacer ciertas actividades como por ejemplo activación física. Y bueno, pues la máxima que se estará alcanzando en las próximas horas será de 21 grados en este municipio. En cuanto a probabilidad de precipitaciones es pues baja, casi nula. Sin embargo, pues no descartarla del todo. Se espera alrededor de entre 35 y 40% de probabilidad, principalmente por la tarde, bueno, pues para que usted vaya considerando también que es igual probable que pueda llover por la tarde. Así es que, pues les compartimos la información. Lo destacable es que pues se mantendrá parcialmente nublado en este día y bueno, pues posiblemente también el Astro Rey pueda salir un momento para que igual nos permita realizar algunas actividades en que pues también necesitamos de la luz del sol, ¿no? Entonces, esta es la información para el municipio de San Bartolo Totoltepec. Mientras tanto, para Tenango de Doria es casi similar, parcialmente nublado, 15 grados se registran al momento en el termómetro, será de 21 la máxima que se esté alcanzando para las próximas horas. También aquí en este municipio amurallado existe la probabilidad de precipitaciones que oscilan entre el 35 y 40% de probabilidad entre las 4 de la tarde y de ahí que se puedan extender hasta las 10 y 11 de la noche. Así es que ahí les compartimos también la información. Saludos especiales a quienes nos sintonizan desde el municipio de Tenango de Doria. Finalmente para Huehuetla, Pueblo Tepegua, hoy se espera también un día mayormente nublado. Al momento, siendo las 6:24, se registran 19 grados, la máxima se estará ubicando en 24. Y bueno, pues en cuanto a probabilidad de precipitaciones, en este caso particular, es un poco más notable y más probable también la presencia de lluvias alrededor de las 5 de la tarde con 45 y alcanzando hasta el 60%, 60 y 65% de probabilidad ya a las 9 y 10 de la noche, ¿vale? Para que vayan considerando también la información y la probabilidad de precipitaciones principalmente por la tarde en este municipio de Huehuetla. Así es que ahí les compartimos la información para que se mantenga usted muy pendiente. Recuerde que también hacemos entrega de esta misma en una nueva actualización en la emisión matutina de Suma Noticias Radio a las 8 de la mañana para que usted esté muy pendiente. 6 de la mañana con 25 minutos. Vamos a enviar saluditos especiales a quienes ya se empiezan a comunicar en esta mañana. Terminación 9523 dice: buenos días, Alejandro, si me complaces con dos canciones. Con Los Alegres de la Sierra, Suerte he tenido, y también con Edgar Salinas, Qué lindo es amar. Bueno, pues ahorita buscamos las canciones y con mucho gusto. Saludos hasta Los Ailares, donde nos dicen que todos los días nos sintonizan y mandan pues un saludo especial para todos los locutores. Muchas gracias, gracias, que tengan excelente día y gracias también por sintonizar esta frecuencia universitaria desde muy temprana hora. Bueno, pues vamos con la complacencia, ¿qué les parece? Para no tener pendientes y el tema que interpretan Los Alegres de la Sierra. Vamos a escuchar esto, son ya las 6 de la mañana con 25 minutos, posterior a ello hacemos una pausa.

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5: Son las 6:31.
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7: Seis de la mañana con 6:31, que no se le haga tarde, las 6:31. Y bueno, pues estamos en esta sección, rápidamente les comparto de qué va la información el día de hoy. Y es que bueno, pues una efeméride que encontramos para esta fecha del 8 de octubre, que sin duda pues tiene gran importancia de poder conocer pues de qué trata. La dislexia, porque hoy encontramos el Día Internacional de la Dislexia, que pues es uno de los trastornos de aprendizaje más comunes que afectan a los niños en edad escolar pues, y en desarrollo, ¿no? La dislexia. Es por ello que pues, se ha instaurado en el calendario para el 8 de octubre pues, la conmemoración del Día Internacional de la Dislexia. Y bueno, pues esto principalmente para hacer conciencia a las personas acerca de este trastorno que afecta pues alrededor del 10% de la población mundial, y esto según datos de la Organización Mundial de la Salud. Y bueno, pues esta fecha también ha sido reconocida oficialmente por la Asociación Europea de Dislexia, propuesta por varias asociaciones también de familias con dislexia. Pero usted puede preguntarse, pues escuchamos dislexia, ¿no? ¿A qué se refiere? Bueno, pues les comparto en palabras muy sencillas. La dislexia es una condición que hace que leer, escribir y deletrear sea pues más difícil. No es una enfermedad ni un problema de inteligencia, sino simplemente es una forma diferente en la que el cerebro procesa el lenguaje. Y bueno, pues para entenderlo de manera muy sencilla, pues imaginemos que el cerebro es como una computadora, ¿no? Imaginémoslo así, que de hecho es una computadora, digamos, natural, ¿no? Biológica también. Y bueno, imaginemos que el cerebro es una computadora y las personas con dislexia tienen un sistema operativo distinto para conectar las letras escritas con los sonidos que les corresponden. Entonces, pues es, digamos, algo así similar. Y bueno, pues ¿qué pasa en el cerebro de alguien con dislexia? Les comparto. Porque tiene dificultad con los sonidos, les cuesta conectar de forma rápida el dibujo de una letra, ¿no? Por ejemplo, como la B, con su sonido correspondiente. Por ejemplo, otra de las condiciones es de que tienen lectura más lenta. Como les toma más tiempo descifrar cada palabra, la lectura se vuelve un proceso lento y pesado, lo que a veces también dificulta pues entender todo el texto de forma corrida, ¿no? Entonces esta es otra de las condiciones también que genera la dislexia. Como que el cerebro procesa un poco más, más lento el poder leer, ¿no? Y bueno, también existe confusión de letras, que es otra de las condiciones pues que también genera la dislexia. Es común que al leer o escribir cambien el orden de las letras o, por ejemplo, también las volteen. Por ejemplo, confundir la B con la D. O por ejemplo, también la palabra P con la Q, que tienen, digamos que es el palito con la bolita ahí pegadita. Bueno, en el caso de la B, pues la bolita en la parte, digamos, inferior, ¿no? Del palito, de manera vertical. Y bueno, sabemos que para la B va enfrente, para la D va atrás, y estamos hablando de minúsculas. Entonces, pues esto es lo que causa también la dislexia, la confusión en las letras. Es el mismo caso que les pone otro ejemplo con la P y la Q, ¿no? Si va enfrente o si va atrás, en la parte superior. Entonces, pues esta también es otra de las condiciones, que al leer o escribir también cambien el orden de las letras o las volteen. Esto es también otra señal y otra condición de la dislexia. Y bueno, pues las personas con dislexia son igual de inteligentes que los demás, y muchas de ellas son extremadamente brillantes y creativas. Únicamente pues tienen estas condiciones, pero pues esto no quiere decir que son menos inteligentes, sus ojos ven las letras perfectamente. El desafío ocurre después, cuando el cerebro procesa esta información de tipo visual. Y quienes las tienen, y quienes tienen esta condición de la dislexia, pues esfuerzan el doble o el triple para leer el mismo ritmo que sus compañeros. Entonces, pues aunque es una condición de por vida, no impide que las personas tengan éxito, ¿eh? Entonces, pues con apoyo escolar, técnicas de lectura especializadas y mucha paciencia, las personas con dislexia aprenden a leer perfectamente y logran cualquier meta profesional que se les proponga. Entonces, pues ahí les comparto pues a qué se refiere la dislexia, cuáles son las condiciones también que tienen las personas con dislexia, y además cómo se les puede ayudar. Entonces, pues ahí les comparto también la información. 8 de octubre encontramos en el calendario el Día Internacional de la Dislexia. 6 de la mañana con 37 minutos, las 6 con 37, vamos a continuar con más a través de esta frecuencia universitaria y de este espacio. ¿Qué les parece si escuchamos más música? A continuación viene este tema que nos interpreta el señor Vicente Fernández. Son ya las 6 de la mañana con 37 minutos.

0: regresamos.
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3: Son las 6:45.
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6:49, ahí escuchamos este pequeño popurrí a cargo de las jilguerillas y bueno, pues de los temas representativos también de la música mexicana. Y bueno, pues vamos a continuar con las complacencias. Por acá nos solicitan este tema que está a cargo de Industria del Amor. Y bueno, pues aquí comentar, pues este tema es pues del género romántico, ¿no? Grupero romántico. Por acá también hace un momento, antes de la pausa, pusimos la canción de Edgar Salinas. Y bueno, pues también hemos recibido algunos comentarios de que pues en nuestro programa de Mexicano Amanecer pongamos pues pura música ranchera, ¿no? Y todo ello. Y bueno, pues también dar pues la apertura, ¿no? A quienes nos sintonizan y nos hacen sugerencias musicales. Tratamos de apegarnos al género, porque pues las románticas son a la mitad del día, porque las pues también gruperas son con nuestro compañero Pepe Canales de 10 a 12 de la mañana del día. Y bueno, pues pero también pues damos esa oportunidad de que pues a lo mejor una u otra canción podamos escuchar, una que otra también podamos escuchar en nuestro programa, aunque decirles originalmente nuestro espacio de Mexicano Amanecer pues es música ranchera, vernácula mexicana, del regional mexicano, de los temas que sin duda representan a nuestro país, como por ejemplo el mariachi, como por ejemplo la música norteña, los distintos géneros musicales también de el norte y del regional mexicano. Así es que, pues bueno, vamos a darles también la oportunidad de escuchar esta canción o estas canciones, como por ejemplo la que vamos a escuchar a continuación. Y además, aprovechando, enviar un saludo muy especial a quienes nos sintonizan hoy en esta mañana allá en La Esmeralda. Muchas gracias, porque también nos hacen llegar este mensaje. Nos dice Ale: buenos días, aquí seguimos en sintonía desde La Esmeralda. Y bueno, pues enviamos un saludito muy especial también, muchas bendiciones para usted, a ustedes allá en la Esmeralda. Y bueno, pues deseando que tengan excelente, excelente día. Estamos ya a punto de finalizar esta emisión de Mexicano Amanecer. Son ya las 6:51.

6:55, ha llegado el momento de despedir esta emisión de Mexicano Amanecer. Muchas gracias, gracias como siempre a usted por permitirnos acompañarles e iniciar juntos este día, esta jornada de jueves. Enviamos saluditos especiales para quienes a esta hora de la mañana pues viajan a la ciudad de Tulancingo, hoy aprovechando este jueves de plaza en esta ciudad, en la cual pues se mueve mucho comercio. Y bueno, pues muchos de nuestra región van por cuestiones también de comercio, ¿no? A esta ciudad muy cerquita de nuestra región Otomitepegua. Deseando que tengan muy feliz viaje, muy feliz retorno también a sus hogares por la tarde o en las próximas horas. Y bueno, pues que aprovechen también el día, que aprovechen las horas, que aprovechen los momentos. Y sobre todo cuídense mucho. Recuerden que a raíz de las lluvias que se han suscitado en las últimas horas, en los días pasados, pues las condiciones de la carretera pues no están del todo bien. Hay algunos tramos que se encuentran, digamos que no en las mejores condiciones. Así es que pues manejen con mucha precaución, respeten los límites de velocidad. También revisen muy bien las condiciones de su auto antes de salir a carretera. Esto pues principalmente para que se cuiden, para que cuiden a los suyos, que cuiden también a quienes viajan con usted. Recuerden que alguien lo espera en casa, así es que pues tengan mucha precaución, ¿vale? Pues ahí las recomendaciones. Y bueno, pues deseamos siempre que estén muy bien, que la pasen bien, que se cuiden mucho, que sonrían, que siempre lo decimos, que es completamente gratis. Hay que disfrutar de esta vida. Hay que agradecer también todos los días por la oportunidad de poder despertar, de poder respirar, de poder realizar lo que tenemos en mente, lo que tenemos en planes. Y siempre aprovechar lo que la vida nos regala, lo maravilloso que es la vida. 6:57, soy Alejandro Mendoza, así despedimos esta emisión. Y que tengan excelente día. Yo por el momento me despido del micrófono. Nos escuchamos a las 12 con las románticas del mediodía.

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Y bueno, pues por acá de último momento nos llega un mensajito que le vamos a dar lectura. Vamos a darle lectura también a este mensajito. Por acá nos dice, dice: buenos días, amigo Ale, espero se encuentre muy bien, muchas gracias. Quisiera que ponga el tema de las frutas y legumbres, si le da tiempo. Bueno, pues vamos a poner aunque sea un pedacito. Saludos también para nuestro amigo Jovito, dice: buen día, Alejandro, ¿cómo estás? Mexicano Amanecer, se trata de tocar programas y programar música vernácula. Claro que sí, pues es lo que tratamos de hacer. Muchas gracias, Jovito, por el comentario. Y dice, por eso está la hora romántica y la hora grupera. Claro que sí, excelente. Pues vamos a tratar también de pues darle mayor prioridad también a estas canciones que son del género regional mexicano. El correo de las frutas y legumbres con Rafael Buendía.

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2: En el Sistema Universitario de Medios Autónomos de la Universidad Autónoma del Estado de Hidalgo, lamentamos el sensible fallecimiento de nuestro amigo y compañero David Abraham Herrera Arciniega, director de Suma Radio Huichapan. Su presencia, dedicación y calidad humana formaron parte de nuestra vida cotidiana y de los momentos compartidos como equipo. Quienes integramos el Sistema Universitario de Medios Autónomos de la Universidad Autónoma del Estado de Hidalgo, nos unimos con respeto y solidaridad a esta irreparable pérdida. Descanse en paz.
3: Voz, Dr. Emanuel Rosales Guerrero.
4: Pero la autonomía universitaria tiene su contenido propio, porque gracias a la autonomía, una persona que ingresa, ya sea a estudiar la preparatoria o a tener una formación profesional, tiene una 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Y una carrera de Derecho que te va a costar nada más de colegiatura, sin contar tu comida, sin contar, te va a costar un promedio de $40,000 al año. Y aquí en México, pues tienen una oportunidad de oro que tienen que tomar conciencia que probablemente está por debajo de lo que tendría que exigirse, muy por debajo de la exigencia normal.
5: La autonomía universitaria es unidad, libertad y orgullo Garza. La Universidad Autónoma del Estado de Hidalgo fortalece su estructura al otorgar sindicalizaciones a quienes con eficiencia y compromiso diario hacen grande a nuestra institución.
6: 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Creo que la estabilidad laboral es algo que nos preocupa a muchos de nosotros y el que nos lo hayan mencionado creo que también hace que nos sintamos más comprometidos con la universidad y orgullosos de pertenecer ahí. También es parte de nuestras obligaciones, de nuestras responsabilidades y que sigan adelante para que en algún momento pues también formen parte de.
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7: Son las 7:05.
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Hola, hola, Paquis, ¿cómo están? Buenos días, qué gusto darle la bienvenida a este espacio que es Paquilisli. Nos está sintonizando a través de Suma Radio. Estamos en diferentes frecuencias, en el 99.7, 99.5, 102.1 y 91.1 de tu FM en diferentes regiones. En Pachuca, en Huejutla, en San Bartolo Tututepec, en Zimapán, en Actopan y en Tulancingo. Y también estamos en toda América Latina a través de Radio Ilse. Yo soy Betty Barrón, te acompaño en el micrófono. En controles se encuentra Víctor Sony y juntos vamos a estar contigo por los próximos minutos. Oigan, Paquis, ¿ustedes dónde nos están escuchando? O sea, ¿en qué región están y qué frecuencia tienen en su radio? Cuando le ponen, ¿qué frecuencia dice? Las que les acabo de decir, 99.7, 99.5, 102.1, 91.1. Fíjense y ahí ya van a saber en dónde nos están escuchando, ¿va? Son ya las 7:11 y oigan, esta mañana yo sé que los jueves normalmente tenemos Nota Verde y nuestro ganador del Paqui Versus. Agradezco todos sus votos, muchas gracias por sumarse a nuestra votación del Paqui Versus, de verdad mil gracias. Y ya tenemos quien ganó. La verdad es que ahora sí se pusieron las pilas y les agradecemos enormemente que hayan puesto ahí su voto tanto en el canal de difusión como en nuestro mensajero de texto vía WhatsApp. Así que bueno, ya tenemos quién fue el ganador. Les recuerdo que teníamos tres contendientes. Estaba Ángel, estaba Elías y Derek. Así que bueno, ya veremos ahorita en un momentito a quién le vamos a marcar. Le vamos a dar unos minutos para que no nos agarremos en la locura de despiértate, pásate el bocado o lo que sea. Entonces, bueno, les vamos a dar un par de minutos. Y mientras eso ocurre, quiero, antes de que pasen algunos minutos, tomarme un momentito para platicar contigo, ¿sabes? Todo el equipo de Suma Radio en general, y creo que gran parte de nuestra ciudad y también de nuestro estado, que a través de estas frecuencias que te decía, de donde quiera que tú nos estés escuchando, teníamos una voz muy particular a través de nuestros micrófonos, de un gran amigo, de un gran comunicador, de alguien comprometido con su trabajo, y hoy les quiero contar sobre él, porque seguramente solo escucharon su voz, pero sé también que probablemente se lo encontraron en algún momento del día de nuestra transmisión. Y ahora nos quedará su recuerdo y el eco de su voz en nosotros, pero como familia de Suma Radio, quiero contarte que el hecho de estar aquí durante 8 horas nos convertía en algo más que amigos y eso era familia. Entonces hoy te quiero platicar

significaba para él hablar de los deportes con gran pasión, aprender sobre cada una de las disciplinas deportivas, contarnos sobre muchas estadísticas que muchos de nosotros tampoco entendíamos en algunos casos, participar en sus quinielas internas y llevarnos al disfrute de saber cómo van las estadísticas, quién va ganando. Creo que él fue un ícono para nosotros de cómo se tenía que ver el deporte, no solo de manera narrativa, sino también crítica. Hablaba sobre los partidos y sobre los equipos y sobre las estrategias que tenían. Nos hablaba de las técnicas y también buscaba que nos preguntáramos si los deportes realmente estaban haciendo eso. Un deporte que incentivara a un acondicionamiento físico y que llevara al público, en este caso a las familias, a disfrutar del deporte como una actividad que les mejoraría la vida, o si en realidad solo era un negocio. También creo que me quedo con esa parte de David, y creo que hoy que extrañaremos su voz dentro de estos micrófonos será porque además era un hombre extraordinario que siempre tenía una palabra amable, demasiado respeto y la solidaridad de decirte cuando las cosas las hacías bien, cuando las hacías extraordinario o cuando las hacías pésimo. Así que con esa misma honestidad, hoy a los paquis pequeños que probablemente él todas las mañanas durante muchísimos años escuchó en el área de producción de esta estación en donde nació, creo que también merecían saber sobre él, saber sobre su trabajo, sobre su entrega frente a estos micrófonos, y somos muy afortunados de haberlo conocido y haberlo tenido profesionalmente en estos micrófonos, en esta casa de estudios, y que nos compartiera su talento. Son ya 7:16, solo quería contarles, y tenemos una canción que nos habla un poquito sobre ello, es de Monedita de Oro, y se llama Dicen que cuando mueres. Se la vamos a dejar hoy a Dave como un regalito de parte de los Paquilistlis, con un abrazo para su familia, para sus papás, para su hermana, para sus hijos y para todos los amigos que seguramente lo estaremos extrañando para siempre.

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2: Son las 7:20.
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0: minutos. Y bueno, también debería decir que mi querido Dave diría, pero la radio no se apaga, pero la audiencia no tiene la culpa, pero todo debe de continuar y el show debe continuar. Así que son ya las 7:22 y Paquis, vamos a escuchar a algunos paquilisles que ya estén en comunicación y ya ahorita le vamos a marcar a quien ganó nuestro Paqui Versus, ¿va?
1: Hola, Betty, ¿cómo ¿Olis? Estás? Espero que estés muy bien. Bonito día. ¿Me puedes? Bueno, me debes la canción de Soy el Nene Consentido, porque te la hemos pedido como 4 semanas y no nos las has puesto.
0: Ay, aún es que,
1: bueno, ¿me la puedes poner, por favor, Betty? Somos los hermanislis. Bye,
0: híjole,
1: gracias.
0: Híjole, hermanislis. Nada más por el reclamo de que llevas el conteo fehaciente. Que 1 mes, que 4 semanas. Aquí está tu canción.

0: 4 minutos. Buenos días, Betty. ¿Cómo estás? Oye, mira, mi papá me compró a Juanín. Y... híjole, te tengo que confesar que Juanín es mi personaje favorito de 31 minutos. Y me corrió un poquito la envidia, pero poquito. Porque se te ve muy bien a ti, te ves feliz con él, pero nada más te lo estaba contando. Juanín es de mis favoritos en la vida. Y nos dice, ¿no me puedes poner la canción de Yo Nunca Vi Televisión, porfa? Igual me compraron un pin de bodoque. Oye, está bien padre, está lindo. Me recuerda a mi pez blue que murió, la cani. Digo, la canción. Así me puso. Oye, sí, bueno, también es una buena forma de que le mandemos cariñito a quienes hemos perdido. Y también a tu pez blue. Y nos dice Blue, nunca se va a ir de mi corazón, lo extraño mucho. Así es, Miguel, nunca se van de nuestro corazón, jamás se van de nuestro corazón. Y lo mejor es que ahí se va a quedar siempre, siempre, siempre, siempre. ¿Sas? Te mando un abrazo bien bonito. También, hola.
1: Hola, Betty, ¿cómo estás?
0: Hola, bien.
1: ¿Y tú? Soy Esteban Iscli.
0: Hola, Esteban Iscli.
1: Te mando saludos de Huejutla.
0: Muchas gracias.
1: ¿Me puedes mandar un saludo a mis compañeros que y a mi grupo de tercer grado? Estoy en la Manrique.
0: Oh.
1: Y me debes...
0: A ver, ¿qué debo?
1: La canción de La Bruja Huasteca.
0: Ay, La Bruja Huasteca me la pediste ayer.
1: Que tengas bonito día.
0: Sí, es cierto. No voy a andar con mentiras. Sí, es cierto. Me la pediste, no la pusimos. Esteban, te mando un abrazo. Oye, ¿cómo van los preparativos, eh? Ya cada vez mucho más cerca. Pero Esteban, si vamos... Sí, vas a estar con nosotros. Sí, nos vas a alcanzar. Nada más quiero saber, ¿eh? Porque resulta que hacemos un viaje de, que son como 4 horas, algo así. Bueno, dependiendo a quién maneje. Si maneja nuestro director, probablemente nos hagamos 3 horas. No, no es cierto, estoy bromeando, estoy jugando. Pero pero, o sea, es broma, pero si quieres, no es broma. Pero pienso que. ¿Qué tal que vamos y no están paquis? No, sí, ¿eh? Comprometidos. 7:27. Quiero esta mañana, nos dicen hola.
2: Hola, Betty, ¿cómo estás?
0: Muy bien,
2: yo estoy muy bien. Hoy mis abuelos me van a recoger.
0: ¡Ay, qué bonito!
2: Y mi papá no va a estar, me siento un poco triste, pero a la vez un poco feliz.
0: Okay.
2: ¿Me puede poner, por favor, la canción de... ¿cómo se llama? Perro Salchicha, que ayer creo que no me la pusieron. Adiós.
3: Hola, Tapinitis. Soy Amelita.
0: Hola, Amelita.
3: ¿Me pueden poner de canción de Tapinitis? No me pusieron hoy.
0: Hoy no te la pusimos, ¿ok?
3: Gracias. Bien. Todos.
0: Buen día a todos, también a ustedes. Y bueno, aquí tenemos perrito salchicha. Ahorita te buscamos también tu canción, Emily. Que tengan un día bien bonito. Y nos dicen, les enviamos un fuerte abrazo y lamentamos su pérdida. Muchas gracias. Gracias porque somos muchos los que necesitamos sus apapachos. Les mandamos también apapachos a ustedes. Y esto es perrito salchicha.

0: 7:29, hola. Oh, espérame. Me estás hablando muy cerquita, pero ya sé por qué era. Hola.
1: Buenos días, Betty. ¿Cómo estás?
0: Muy bien, ¿y tú?
1: Hoy amaneció muy nublado y muy feo. Les recomiendo que los paquis se cobijen.
0: Que se cobijen. Oye, ¿dónde nos escuchas?
1: ¿Me podrías poner la canción de Lara Campos, por favor? Vale, gracias.
0: Te la buscamos ahorita.
2: Buenos días, Betty, ¿cómo estás? Espero que estés bien.
0: Ando bien.
2: Hoy estoy enferma. Hoy vamos muy rápido porque a mi mamá se le olvidaron los uniformes.
0: Híjole.
2: Para ir a la escuela.
0: Qué
2: ya
0: bonito
2: vamos
0: el aire.
2: A la escuela. Y me podrías poner la canción de Úchalas, por favor. Soy Miscliscli, bye.
0: Oye, Miscliscli, ya queda como para estos tiempos de Úchalas, ¿eh? Ahorita te la ponemos. ¿Qué onda? Bueno, ya, con calma, que no se les olviden los uniformes. Son 7:30. Les pongo más presión para decirles que acaba de cambiar a 7:31. Y, oigan, vamos a ir a un breve corte, pero regresamos contigo en unos instantes.
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7: Son las 7 con 34 minutos.
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0: 7:35. Bueno, ahora sí, a lo que venimos en día jueves. En día jueves venimos a decirte quién ganó el Paqui versus. Y a ver, quiero decirte, las votaciones quedaron de la siguiente manera: 43, 35 y 19. ¿Ok? Entonces. Tenemos un ganador. ¿Estás de acuerdo? Y vamos a hacer lo propio. Vamos a ver si ya nos contestan. Vamos a ver. A ver. Ahí ya estamos marcando. Entrando, sí está.
1: Hola.
0: Buenos días.
1: Buenos días.
0: ¿Cómo estás?
1: Bien.
0: Sí. Oye, creo que estamos en un viaje en el espacio. ¿Le puedes bajar un cachito a tu radio?
1: Sí.
0: Ahí estás. Ahora sí, ¿cómo estás, Derek?
1: Bien.
0: ¿Sabes por qué te estoy marcando?
1: Sí.
0: ¿Sí? Eres nuestro ganador del Paqui Listli versus. Oye, ¿sabes qué hubo? 43 paquis que quisieron votar por ti, por tu canción, y para que el día de hoy canten y bailen este tema. Pero antes de que nos vayamos con de por qué te gusta y todo eso, quiero que me cuentes cuántos años tienes, quién te acompaña, por qué te gusta, todo, quiero saberlo todo. ¿Y qué andas haciendo ahorita? ¿Ya vamos en camino? ¿Estamos desayunando?
1: Ahorita ya desayuné, tengo 9 años y estoy yendo a la escuela.
0: No. Tienes 9, okay. ¿Y quién te acompaña?
1: Mi hermano y mi mamá.
0: Nah, y saludos a Joab.
2: Saludos
1: de aquí.
0: Hola. Oigan, pues a mí me da mucha alegría que hayan participado con nosotros en este Paqui Listli versus y que además, bueno, hubo 43 paquis que dijeron voy con Derek y con Chumbala Cachumbala. Entonces, qué bonito que se sumaron a tu canción. Y cuéntame un poquito sobre ti, qué te gusta hacer, qué haces en tus tiempos libres, cuéntame.
1: Me gusta ver la tele, salir a
0: jugar. Oír el radio. Ah, muy bien. ¿Qué más?
1: Todos los días escuchamos.
0: Ay, gracias, muchas gracias. ¿Y a Joab, cómo se divierten?
1: Pues ir a mis clases de natación igual. Uy. Y salir con mis amigos igual.
0: Ajá. Oye, qué padre, nos encanta. Bueno, pues algo que le quieran decir a los paquis. Bueno, también saludo a mami, ¿no? Que anda por ahí. ¿Cómo estás? Hola. Y algo que le quieran decir a los paquis antes de que pongan su canción, porque les gusta, de que se van a disfrazar, todo. Aquí los micrófonos son suyos.
1: Nos gusta porque es una canción de Halloween y estamos a pocos días del Día de Muertos.
0: Exacto.
3: A todos los invitamos a que vayan a pedir dulces y que escuchemos.
1: A todos los invitamos a que vayan a pedir dulces y a escuchar Paqui Listli.
0: Sí, y que también esperen a los suyos en este Día de Muertos, que les prendan una velita y les manden mucho cariñito, porque tenemos esta oportunidad de que estos 3 días prácticamente estén con nosotros. Entonces, muchas gracias además por llevarnos ya como a este ambiente. ¿Y nos quieren presentar su canción?
1: Sí.
0: A ver, adelante, los micrófonos son suyos.
1: Con ustedes, la canción de Cachúmbala, Cachúmbala.
0: Gracias, Derek. Les mandamos abrazos, besitos y mucho cariño. Gracias por ser paquis.
1: Gracias.
0: Besos, saludos.

0: 7:42. ¿Qué tal el tema que eligieron en este Paquilistli versus? Espero que les haya gustado, que lo hayan cantado junto a Derek y Joab. Y gracias también a Ángel, también gracias a Elías, que participaron. Les mandamos todo nuestro cariño y gracias a quienes votaron por ellos. Y ahora sí, Regilisli, ya voy, ya voy, ya voy, ya voy, ya voy, ya voy, ya voy. Hola, ¿cómo estás?
1: Hola, Betty, soy...
0: Hola, nena.
1: ¿Qué crees? Aquí está mi prima Jenny en mi casa. Ajá. Y les mando un saludo a todos los Paquis.
0: Gracias, Regi.
1: Y le puedes mandar un saludo a mi papá, Víctor Iscri, por favor. Gracias.
0: Claro que sí, le mandamos saludos y también a tu primita y a ti te mandamos un abracito. Te vas bien abrigada porque hace un poquito de frío y es tu primota, me dice. ¿Es tu primota? Sí, porque... ¡Ah! Es que es una Paqui chiquita pero grande. Entonces, tiene 22, nos dicen. Bueno, le mandamos un saludo a tu primota, Paqui chiquita pero grande. Le mandamos mucho cariño y a tu papá también. Hola. ¿Qué onda?
2: ¿Crees que me podrías poner, por favor, la canción de Son Pololos, por favor? Gracias. Y además quiero que le mandes un saludito a la escuela Aquiles Cerdán. Gracias.
0: Jesús, le mandamos saludos a la escuela Aquiles Cerdán y a todos los paquis que nos sintonizan ahí. Y, oigan, quiero decirles, tal vez han escuchado una cancioncita que ahorita en el corte, cuida la luz, y a lo mejor se les ha quedado, ¿cierto? Pero no se han preguntado, ¿y qué es esto? O sea, ¿qué onda? ¿Qué? Bueno, tenemos una campaña que nuestra universidad está lanzando y es que nos está incentivando a que seamos responsables con el mundo en el que vivimos. Y por ello es que nos está invitando justamente a tener como algunas formas en las que podamos cuidar los recursos que tenemos y cuidar nuestro planeta con ello. Si no ocupas, no sé, si a lo mejor están ustedes en la sala, pero todas las demás habitaciones no hay alguien, apaguen todas las luces. La del baño, la de la recámara, la del pasillo, todas. Solo déjenlas de la sala. Si quizá dices, ay, pues es que me lavé las manos pero no cerré bien la llave, cerciorémonos que ese chorrito que empezó a caer esté bien cerrado para que no la gastemos. Pero también hay otras cosas que podríamos hacer para ocupar y reciclar el agua. Y entonces, platicando con Mitch, se nos ocurrió algo y dijimos, ¿por qué no los paquis también podrían ser paquis garzas por el planeta? Y podríamos aprender juntos. Y además podría ser de una manera que fuera divertida, entretenida y creativa. ¿Tú habías escuchado que se pueden hacer filtros de agua? O sea, que el agua que está sucia se podría filtrar y de ahí poder tenerla relativamente pues limpia y reutilizarla. O sea, que esa agua la podríamos filtrar. Imagínate que con pocas cosas podríamos crear un filtro y que podría estar a nuestro alcance, y así nosotros convertir agua para regar plantitas o para utilizar en algunas cosas. Bueno, Mitch te va a contar un poquito sobre cómo podemos ayudar a nuestro planeta con este filtro de agua.
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6: ¡Ah!
5: los días usamos el agua para realizar nuestras actividades diarias, como lavarnos los dientes, regar las plantas, asearnos, fregar los platos y, claro, para beber. Pero, aunque pareciera que tenemos agua de sobra, en realidad no toda la que existe en nuestro planeta podemos utilizarla. ¿Sabías que el agua cubre 3/4 partes del planeta, Paqui? Sin embargo, aproximadamente el 97% es agua salada, es decir, no es apta para nuestro consumo, mientras que solo cerca del 2.5% es dulce. Así que cuidar el agua que tenemos y conocer cómo puede limpiarse es súper importante. Es por eso que el día de hoy vamos a hacer nuestro propio filtro de agua. Es fácil de hacer y los materiales no son difíciles de conseguir. Así que ve por un lápiz y papel o abre tu app de notas porque vamos a anotar los materiales. Para hacer nuestro filtro de agua vamos a necesitar una botella de plástico de 2 litros, limpia y con tapa. Tijeras, algodón o gasas de tela. Carbón activado, arena fina, grava o piedras pequeñas. Un recipiente hondo de plástico y agua sucia. Antes de que comencemos con la preparación de nuestro filtro, revisa si eres alérgico a alguno de estos materiales. Y recuerda que debes estar acompañado por un adulto responsable. Ahora sí, ¡manos a la obra! Nuestro primer paso es cortar con las tijeras la parte inferior de la botella de plástico. Ten mucho cuidado, Paqui. Si lo necesitas, puedes pedir ayuda a tu adulto responsable. Para el siguiente paso, necesitaremos que la botella tenga puesta su tapa. No la aprietes mucho, Paqui, porque más adelante se la vamos a quitar. A continuación, rellenaremos el pico de la botella con algodón o una gasa de tela. Luego, colocaremos carbón activado hasta cubrir alrededor de 5 centímetros de alto. Después, agregaremos una capa de arena fina del doble de alto, es decir, de unos 10 centímetros. Nuestro siguiente paso es colocar la grava o piedras pequeñas hasta cubrir 1/4 de la botella. Ahora, vamos a quitarle la tapa a la botella y ponerla sobre un recipiente hondo de plástico, ya que será ahí donde caerá el agua filtrada. Por último, vaciaremos el agua sucia a la botella. ¡Y listo! ¡Ya tenemos nuestro propio filtro de agua! El agua sucia tardará de entre 15 minutos a una hora en filtrarse por completo. Una vez que termine el proceso, podrás usarla para regar tus plantas o incluso lavar los trapos de la mesa. Es importante aclarar que, aunque el agua se ve más limpia, no es apta para beber, ya que todavía puede contener bacterias, microorganismos y otras sustancias que nuestro filtro casero no puede eliminar. Recuerda, Paqui, que cada pequeña acción cuenta. Así que mándanos una foto de tu filtro de agua y dinos qué te pareció esta actividad. Nos escuchamos en la próxima aventura de Paqui Garzas por el planeta.
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9: Son las 7:51.
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0: 7:51. Oigan, tenemos pues casi 8 minutotes para gastarlos a lo bárbaro, así que le voy a dar play sobre play del play en el play para que salgan los más y así debamos lo menos, ¿va? Ok, hola.
1: Hola, Betty, soy Valentina.
0: ¿Qué onda, Vale?
1: Es que no te he mandado audios porque no nos dio tiempo cuando iba camino de escuela. Ahorita sí me dio tiempo porque todavía no llego. ¿Me puedes poner la canción de Chocolate con Almendra? Por favor, gracias.
0: ¡Abrazos, Vale! Oye, qué bueno que ahora sí ya nos mandaste audio, me encanta. Y ahorita te buscamos chocolate con almendras. ¿Qué onda? A ver, ¿este es como un aviso? No sé, más de medio año sí. Más de, ¿qué será? 8 meses, yo creo. Acaba de aparecer el yo ni me acuerdo cómo era, el capitán de una hora más que nos abandonó. Ahorita se despertó temprano y nos acaba de mandar buenos días, voy a hacer mi filtro. Mejor levántese temprano, don capitán, ¿dónde andaba? Pero bueno, le mandamos saludos a Ed, que hoy sí se despertó temprano. Le mandamos saludos y que de la nada volvió a aparecer. A ver, ¿qué pasa aquí? 8 meses, capitán de una hora más. No, ya estábamos a obtener 2 horas. No, no es cierto, no vamos a obtener 2 horas. Pero bueno, le vamos a dar turbo, solo le mandamos saluditos. También esta mañana, hola.
1: Hola, Betty, buenos días.
0: Buenos días, ¿cómo andas?
1: ¿Estás bien?
0: Estoy bien, sí.
1: El día de hoy, ¿qué es? Jueves de pagadera.
0: No, hombre, no más martes. ¿Cómo jueves ya también? No.
1: ¿Podrías poner?
0: ¿Cuál, Jime?
1: La canción.
0: ¿Cuál corazón?
1: ¿Cuál es? No sé. Pero voy a pensarlo.
0: Ok.
1: La del pollito pío, por favor. Gracias.
0: Ah, bueno.
1: Soy Noa Lizquiva.
0: Noa, oye, entonces la del pollito pío, ¿va? Te mandamos abrazos. Yo no sé ustedes, Paqui, pero yo me sentí como si fuera sentada en su coche de Noa al lado. Así sentía como el... Sí se sintió padre, ¿no? 7:54, hola.
2: Hola, Betty. Te quería pedir la canción de Ajoloxila y... Saludos a Miguel. Gracias. Adiós.
0: Hola, Matt. ¿Cómo estás? Espero que bien. Te mando abrazos. Y a Mila también. Y ahorita buscamos a Golchila. 7:55. Hola.
3: Hola, Betty. Soy Elías. Hoy te quiero también recordar que hoy es jueves. Ya mañana es el cumpleaños de mi tío Jonah.
0: Ah, claro, sí.
3: Te quisiera pedir la canción de No me quiero bañar. Gracias.
0: Uy, en estos días de frío yo tampoco.
3: Por favor, bonito día.
0: Yo tampoco, y creo que muchos paquis tampoco quisieran. Pero bueno, Elías, gracias por recordarme del cumpleaños de tu tío Joab. Es mañana entonces, así que bueno, qué bueno que me recordaste hoy, porque si no, tú sabes, confiar en mi memoria no va a funcionar, la verdad. Oigan, nos dice José Monsalvo. Sí, 2 horas, turno matutino, turno vespertino, bonito día. Híjole. No, hombre, ya, matutino, vespertino, nocturno, no, hay que descansar, pero sí, aparece el capitán de la 1 hora más, ahora ya 2 horas, 3 horas, no, 7:56, aunque para terminar todos los mensajes sí nos haría falta, Nos dicen, saludos a todos los paquis, nosotros los escuchamos desde Estados Unidos, nos encanta mucho el programa, yo soy mamá de Liam. ¿Podrías complacer a Liam con la canción de cero a héroe de la película de Hércules? Mil gracias y sentimos mucho lo que están pasando, un abrazo para todos en Radio Universidad. Muchas gracias, gracias por abrazarnos con su cariño, porque créanme que a todos suma radio, Dave siempre nos hará falta y siempre estará aquí con nosotros. Pero gracias, porque también sé que a la audiencia le hará falta su voz y él mismo. 7:56.
4: Hola, Paquilis. Hola. Sí, soy Santi Lisle. Ya no te había mandado audio, pero siempre te escucho.
0: Ah, bueno.
4: Hoy me toca torneo de fútbol.
0: De
4: cuarto
0: fútbol,
4: versus
0: okay.
4: Quinto, y luego si pasamos quinto versus sexto. Y nuestro equipo se llama Los Diamantes.
0: Ándale.
4: Y cuarto le puso Los Pedorros. Y me da risa.
0: Claro.
4: Y ayer mis zapatos de fútbol ya estaban más rotos que nada. Y ya estoy estrenando nuevos zapatitos de fútbol. Más aparte para el torneo. Les mando un saludo a todos los paquis. Y ojalá que me deseen toda la suerte del mundo. Y me puedes poner la canción de La Historia Sin Fin.
0: Claro que sí, Santi. Oye, bueno, qué bueno que volviste, porque que nos escucharas, pero que no supiéramos que andabas ahí. A nosotros nos encanta que sí lo estés. Son 7:57. Le vamos a meter turbo porque tenemos muchos mensajitos, pero a ver, vamos a ver qué pasa aquí. Hola.
5: Hola,
0: Plan Clilis. Hola, ¿cómo estás?
5: Yo soy Plan Clilis.
6: Y yo soy la Feliz Cli.
0: Hola,
6: yo soy Nelo Gris Cli.
0: Son muchos paquilislis.
5: Quiero poner la canción de la Lelena.
6: Las guerreras se quieren referir. Gracias.
0: De las guerreras. Ahorita te buscamos una de las guerreras, ¿va? No sé si en mi amiga o normal, pero ahorita le buscamos, ¿va? 7:58. Hola.
7: Soy Adriana, voy a mi escuela. ¿Y qué crees? Ayer no me pusiste la canción. Shakira de Miau Miau.
0: ¿No te puse Shakira en Miau Miau?
7: Un ratito, como un segundo o dos.
0: Un segundo o dos, mi vida. Ay, no.
7: Y también saludos para todos los paquis.
0: Gracias, Julie. Sonilisli, ¿cómo ves? Que si un segundo o dos podemos poner a Shakira con Miau Miau Miau. Ya la está buscando, aunque sea uno o dos segundos, dijo Julie. Te mando un abrazo, Julie. Hola, Betty, ¿podrías mandarle un saludo a Patricio? Ya tiene mucho que no nos comunicamos porque la escuela está muy cerquita de casa. ¡Ay, pero qué bueno que en esta mañana se dieron el tiempo de mandarnos mensajito! Nos encanta. Abrazos también esta mañana. Saludo, hola.
8: También quiero decirte.
0: Ay, espérame.
8: Hola, Betty.
0: Hola, ¿cómo estás?
8: Soy Emi Liz Clis.
0: Hola, Emi.
8: Le quiero mandar un saludo a mi hermanito Owen. Y le puedes poner las mañanitas, por favor. Su cumpleaños. Ayer le mandé el saludo, pero no lo pasaron. Y que lo quiero mucho. Y se llama Owen Disclis.
0: Owen Disclis, sí, muy bien.
8: Gracias, adiós. Lamento lo que pasó con tu compañero de trabajo.
0: Gracias, nena.
8: Y te mando un gran abrazo. Gracias, adiós.
0: Gracias, chiquita, lo recibo con muchísimo cariño. Muchas gracias, de verdad.
9: Hola, Betty, ¿cómo estás? Yo estoy bien. Quería preguntarte una cosa. Sí, iba a ver la obra del Cascanueces. Gracias. ¿Y me puedes poner la canción del Patito Juan?
0: Abracitos, y oigan, ya nos tenemos que despedir, pero les quiero recordar que mañana vamos a estar aquí para ti en Paquilisli. Gracias a quienes nos sintonizaron en Suma Radio en el 99.7, 99.5, 102.1 y 91.1 de tu FM en diferentes regiones: Pachuca, Huejutla, San Bartolo, Tototepec, Zimapán, Actopan y Tulancingo. También gracias a quienes nos sintonizaron en toda América Latina a través de Radio Ilse. Yo soy Betty Barrón, en controles estuvo Víctor Sony y te acompañamos el día de mañana.
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14: Mi nombre es Itlali Reyes Hernández, estoy adscrita a SUMA y a la Dirección General del Sistema Universitario de Medios Autónomos. Pues es un gran logro después de espera, de tanto esfuerzo, tanta dedicación. 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Entonces creo que pues es una gran oportunidad, va a mejorar positivamente sin duda.
13: 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Voz, doctor Octavio Castillo Acosta, rector.
15: La autonomía es un derecho que le otorga el Estado a las universidades públicas como la nuestra. Y como tal, lo que tenemos que hacer con los derechos pues es defenderlos y ejercerlos. Particularmente, la autonomía es un derecho que permite a las universidades como la nuestra, entre otras cosas, autogobernarse a sí misma. 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En el autogobierno, no es cosa menor.
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27: En el Sistema Universitario de Medios Autónomos de la Universidad Autónoma del Estado de Hidalgo, lamentamos el sensible fallecimiento de nuestro amigo y compañero David Abraham Herrera Arciniega, director de Suma Radio Huichapan. Su presencia, dedicación y calidad humana formaron parte de nuestra vida cotidiana y de los momentos compartidos como equipo. Quienes integramos el Sistema Universitario de Medios Autónomos de la Universidad Autónoma del Estado de Hidalgo, nos unimos con respeto y solidaridad a esta irreparable pérdida. Descanse en paz.
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0: David Abraham Herrera Arciniega, hombre honesto, buen amigo, leal, inteligente y ordenado, derecho. Comenzó como casi todos nosotros, desde abajo, operando y produciendo. Después desarrolló muchas habilidades, aceptó el reto de dirigir nuestra Radio Universidad Autónoma del Estado de Hidalgo, Pachuca, 99.7, durante una etapa particularmente difícil. Después, se encargó de darle forma y alma a nuestra más reciente estación, Radio UAEH Huichapan, a la que le puso su sello distintivo, orden y precisión. No solo deja una huella en lo laboral, la deja profundamente en nuestro corazón, una partida triste que abre un hueco de esos que nunca se llenan. ¡Qué vacío se va a sentir, querido Dave! Pero así te vamos a recordar, en ese tu hábitat natural. Descansa en paz, escribía el día de ayer nuestro director general del Sistema Universitario de Medios Autónomos, Ignacio Cárdenas Roldán. Y convencido estoy de que aglutina el sentir y el pensar de muchas y muchos quienes conocieron a David Abraham Herrera Arciniega. Nuestros amigos, amigas, compañeras y compañeros de Suma TV prepararon una semblanza muy sentida que refleja un poco, solo un poco, la grandeza de este gran universitario. Le invito a escucharla.
1: David Abraham Herrera Arciniega nació el 20 de junio de 1985 en la Ciudad de México, pero fue en Pachuca donde creció, se formó y donde encontró ese lugar que terminaría convirtiéndose en parte de su vida. Estudió Ciencias de la Comunicación, pero mucho antes de elegir una profesión, David ya había elegido un sueño. Quería hacer radio. Y con el tiempo, ese sueño terminó convirtiéndose en su historia.
2: Desde niño siempre me ha gustado la radio. Soñaba, me imaginaba, me visualizaba en una cabina, porque yo no sabía lo que era la radio. Yo solo decía, es una cabina con muchos aparatos, ¿no? Muchas computadoras, muchos aparatos. Eso es lo que yo quería hacer y pues la verdad es que esa fue una gran oportunidad.
1: En 2008 dio los primeros pasos para hacerlo realidad. Llegó a Radio Universidad Pachuca como prestatario de servicio social y un año después regresó para realizar sus prácticas profesionales. Pero antes de convertirse en el David que todos conocimos, estuvo ese joven que, como todos cuando comenzamos algo nuevo, también tuvo miedo y muchos nervios. Frente a una consola, comenzó una historia que duraría muchos años más.
3: He de decir y he de reconocer que antes de entrar a Radio Universidad era sumamente nervioso, lo sigo siendo, pero me ha ayudado muchísimo. La primera vez, y por eso recuerdo con tanta emoción la consola, una vez recuerdo que me pusieron a cambiar una canción con un disco. No podía tocar el fader de lo nervioso que estaba. O sea, estaba sudando, mi mano completamente temblorosa.
1: Los nervios pasaron y llegó el aprendizaje. En 2010 se convirtió en operador de transmisión y grabación y 2 años después en productor. Desde entonces su trabajo estuvo presente en noticias, música, espacios académicos, programas institucionales y especialmente en aquello que tanto disfrutaba, el deporte. Para David, hablar del deporte era pasión completa.
3: Ahí entramos precisamente.
4: Paciencia es lo que deben tener las garzas. Obviamente cuando un equipo se echa para atrás es un poco difícil llegarles. Están muy atentos el equipo de Correcaminos en la parte de atrás, por lo que se complica. Pero hemos visto también muchas veces esa historia cuando llega el equipo de Correcaminos atacando y muy bien la defensa de las garzas solventa la jugada y sale con un balonazo a media cancha.
1: Su huella fue creciendo en cada programa y en cada transmisión. Contrarreloj, De Cuarto en Cuatro, Académicos en Contacto, Cocodrilo a Bordo, Joyas de Plata y muchos otros proyectos llevaron parte de su trabajo. También entrevistó artistas, deportistas y personajes de la vida pública y cultural. En 2022 asumió la jefatura de producción y en 2023 la responsabilidad como encargado de despacho de Radio Universidad Pachuca. En agosto de 2025 llegó a Huichapan. Nuevo lugar, nuevo reto y una oportunidad para seguir haciendo aquello que había soñado desde niño. Ahí no solo fue director, ayudó a construir una estación, participó en su diseño y equipamiento, formó un equipo y trabajó en una programación con identidad propia. Huichapan fue el último gran capítulo de su trayectoria profesional.
5: Yo cuando entré como operador a Pachuca en el año 2010, me parece, sí, 2010, a inicios de 2010. Y no, yo solo me gustaba hacer radio, yo no pensaba en algo más, yo no visualizaba siquiera un crecimiento tan grande de Radio Universidad a lo que tenemos hoy como sistema. Cada paso que ha dado me ha sorprendido, quizá como a cualquiera que no esté dentro, pero la única diferencia es que a mí me sorprende, pero entiendo el porqué. El trabajo y todo lo que hay detrás es bastante bueno. Entonces, no, la verdad es que he sido afortunado. Gracias por esa oportunidad a la universidad y a la vida, y a mi familia, por supuesto.
1: Pero cuando se trata de despedir a David, los cargos, las fechas y los programas se quedan cortos. Porque David no solamente fue operador, productor, jefe o director. David fue el compañero que estaba, el que ayudaba, el que se sumaba, el que podía convertir una charla de trabajo en una conversación que terminaba entre risas. Fue un profesional que amaba lo que hacía, y para muchos, también fue un amigo. Por eso cada vez que en el sistema universitario de medios autónomos se encienda una consola, se abra un micrófono o se comience una transmisión deportiva, vamos a recordarlo. No desde la tristeza de lo que perdimos,

0: David Herrera, toma uno.
1: Mi nombre es David Herrera, David Abraham Herrera Arciniega.
2: Quien diga que no son tristes las despedidas, díganle que se despida. Más aún cuando a esa tristeza la acompaña el dolor. El dolor que provoca la muerte de una gran persona. Y sobre esto, amigas y amigos nuestros, permítame decirle que pienso que el dolor no cabe en la palabra dolor. Porque la muerte duele en la cabeza, duele en el corazón, los ojos, la garganta, la espalda, los dedos y también duele el dolor de los demás. Olvidamos el presente, olvidamos disfrutarlo, vivirlo plenamente. Pasamos gran parte de la vida en la trampa de dos tiempos que no existen. El pasado, sufriendo por decisiones que ya no se pueden cambiar. El futuro, esperando que la vida empiece de verdad cuando algunas condiciones se cumplan. Pero ninguno de los dos tiempos existe ahora mismo. Solo existe el presente, el único en el que se puede hacer algo, el único en el que podemos sentir algo, el único que es real. El valor de una vida no está en cuanto dura, está en la intensidad de lo que se vive, en el amor que se da, en el impacto que se deja. Eso no desaparece cuando alguien se va. Sigue adelante. El sentido de la vida no es grandioso ni espectacular, no es un tesoro escondido al final del camino. Se encuentra en las grietas de lo cotidiano, en saborear con calma una comida, en prestar atención real cuando se juega con un hijo, en ser humilde para aprender y generoso para enseñar. Ese es David Herrera Arciniega. Y pienso en verdad que a él hubiera encantado leer y escuchar todo lo que de él se ha expresado. Pero la realidad es que ya no lo leerá, es que ya no lo escuchará. David Abraham Herrera Arciniega es uno y es muchos, aún en este momento que ha trascendido a un plano de paz y de luz. A cada persona que él tocó, se le murió su propio David. Su David, su Dave, o su Davicho. Y lo digo así porque David siempre fue el mismo para todas y para todos, pero nunca fue igual. A cada uno él se le brindaba como el David que necesitaba, o como el David que quería, o como el David que sabíamos compartiría su manera de ser, su manera de pensar, de sentir, de hacer y de decir. En la radio de la Universidad Autónoma del Estado de Hidalgo, David lo fue todo: alumno, operador, productor, encargado y director de estación. Pero sobre todo,

0: amigo, compañero y maestro. Y que nadie lo dude, universitario leal y guerrero. David se ganó la confianza, se ganó el respeto, el reconocimiento, la admiración y el cariño de quienes lo conocieron. Y convencido estoy que no le olvidarán jamás. David es alguien que encontró sabiduría en lo cotidiano. Es la persona que reflexionaba sobre el valor de un café por la mañana, la belleza de una caminata, el paso del tiempo o la calidez de una conversación. Encontró verdades universales y profundas en los detalles que el resto del mundo quizá pasaría por alto. Su luz ha trascendido este mundo, pero su esencia a partir de este día se queda con nosotros. Él ha iniciado su viaje más allá de lo terrenal. Su legado y su ser han trascendido nuestra realidad. Pero es preciso también decir que la historia de David también se escribió como una vida convertida en un océano de tempestades, en la que él fue como un navegante eterno que jamás soltó el timón, que caminó entre relámpagos sin perder su andar pausado, que fue un alma fuerte que desafió los temporales de la vida y que plantó cara al destino, luchando contra el viento hasta su último día en la tierra. Y hoy, su alma trasciende hacia un mar de absoluta paz. Hoy le despedimos de este plano y le deseamos buen camino hacia la eternidad. Tercera llamada.
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2: Buenos días. En este jueves 8 de octubre te presentamos los titulares de la información más destacada hasta el momento. El 70% de los mexicanos usan IA. Desde cada una de las emisoras de Suma Radio, te compartiremos la información más destacada de la entidad. En los deportes, detienen a el hijo de Fishman por muerte de referee de 75 años durante lucha. Todo esto y mucho más en los próximos minutos. Iniciamos.
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0: La información la tiene para ustedes Alejandro Mendoza. Ale, con el gusto de siempre, buen día. Adelante, por favor.
1: Anuar, buen día, te saludo con mucho gusto y bueno, pues para compartirles la información del pronóstico del estado del tiempo. De acuerdo con el Servicio Meteorológico Nacional de la CONAGUA, las condiciones meteorológicas para hoy jueves 8 de octubre en las entidades de la Mesa Central que conforman Ciudad de México, Estado de México, Hidalgo, Puebla, Tlaxcala, Morelos y Querétaro estarán regidas por el ingreso de humedad y canales de baja presión en interacción con la inestabilidad atmosférica superior. Se prevé ambiente fresco por la mañana con bancos de niebla en zonas altas y templado por la tarde con presencia de lluvias puntuales fuertes a muy fuertes acompañadas de descargas eléctricas. Ambiente vespertino templado en la mayor parte de la región. En el sureste de Puebla y Morelos se registran temperaturas máximas de 30 a 35. En la Ciudad de México, pues la máxima estimada se ubicará en 20 y 22 con mínimas de 13 grados. Y bueno, pues esto de manera general en esta región de la Mesa Central. Compartirles cómo estará hoy la calidad del aire en el Pachuca y en la zona metropolitana. Se reporta como buena a moderada, índice de AQI de 40 a 52, representando un riesgo bajo para la salud de la población general, aunque comentar que grupos sensibles podrían experimentar ligeras molestias. Ahora les comparto la información de las condiciones del clima para las próximas horas en las regiones y municipios donde se ubican nuestras estaciones. Iniciamos en Pachuca. Hoy, pues también en la zona metropolitana se espera un ambiente fresco a templado con cielo nublado y probabilidad de lluvias ligeras o chubascos dispersos durante la tarde. Temperatura máxima de 18 y mínima de 11. Nos vamos de ahí a la región del Valle del Mezquital. En Actopan presenta hoy cielo nublado con probabilidad de tormentas o lluvias moderadas de hasta un 70%. Temperaturas máximas de 21 y mínimas de 13. De allí nos vamos a la Sierra Gorda, porque en Zimapán se espera hoy alta probabilidad de precipitaciones y cielo mayormente cubierto, temperatura máxima de 23 y mínimas de 13. Mientras que para el occidente del Valle del Mezquital, allá en Huichapan, el clima fresco por la mañana y templado por la tarde, con cielo nublado y desarrollo de chubascos ocasionales, la temperatura máxima de 21 y mínimas de 12. Por su parte, en Huejutla, allá en la Huasteca, ambiente caluroso o muy caluroso, con cielo parcialmente nublado e intervalos de chubascos o lluvias locales, temperaturas máximas de 32 y mínimas de 24. Por su parte, en el Valle de Tulancingo se espera cielo nublado con presencia de neblina matutina y lluvias moderadas durante el transcurso del día, temperaturas máximas de 19 y mínimas de 11. Finalmente, compartirles que para San Bartolo Totopepec, en esta región Otomí Tepegua, se presentan hoy condiciones de cielo nublado con probabilidad de lluvias débiles y chubascos intermitentes, temperatura máxima estimada de 22 grados y mínima de 16. Anuar, así finalizo mi participación con esta información, sin duda muy importante. Regreso contigo al estudio.
0: A cuidarse y a cuidarse bien, mi querido Ale, muchísimas gracias por la información. Estaremos atentos a los reportes del pronóstico del estado del tiempo más adelante. Cuídense mucho, Ale, gracias. Seguimos, vamos con nuestros enlaces.
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0: La información para ustedes la tiene, amigas y amigos, nuestro Sergio Martínez. Mi querido Sergio, buenos días. Adelante, por favor.
3: Muy buenos días, Anuar. Compartimos la información recientemente de lo que se ha compartido. Ya lo escuchábamos en los titulares, esta información que se estará dando también en amplitud en el espacio dedicado a los deportes. Sin embargo, comenzamos mencionando que el luchador profesional conocido como el Hijo de Fishman fue puesto a disposición de las autoridades correspondientes luego del lamentable fallecimiento del referee Gerardo Germán Pineda, popularmente conocido como El Búho. Los hechos ocurrieron durante una función de lucha libre celebrada en el Deportivo 11 de Julio, esto en Mineral de la Reforma. Las autoridades han iniciado las investigaciones necesarias para esclarecer las circunstancias y deslindar responsabilidades tras esta trágica situación que viste de luto al deporte local. Al respecto ya se han generado reacciones, escuchemos una de ellas.
4: Pues mira, la verdad es que estoy en shock de verdad por lo acontecido, por el deceso de un buen amigo, un buen maestro de la referiada, una gran persona, un gran amigo, ¿no? Es la palabra. consternados y muy tristes por este deceso. Lamentablemente, pues, estamos expuestos en la lucha libre a, pues, a este tipo de situaciones, de golpes, contusiones, y pues es muy lamentable lo que pasó con nuestro buen amigo Búho. La gente que de momento ahorita veo en las redes sociales que está atascado de opiniones, todos son expertos y todos son ignorantes. Lamentablemente para la lucha libre eso le hace mucho daño, porque pone más en fibras sensibles y en la vitrina a todos los familiares que no sabemos qué están viviendo, que no sabemos qué están pasando en ese sentido, pero todos sí podemos dar una opinión errónea porque no estuvimos ahí o porque no sabemos realmente qué es la lucha libre.
3: Sin duda es lo que se ha compartido, es una perspectiva, una forma de verlo. Hay opiniones quizás no tan fundadas y, por supuesto, como ya lo decíamos, Anuar, se dará más información en el apartado deportivo de este espacio informativo. Ahora bien, cambiamos el orden de las ideas. Y es que la tarde de ayer una intensa movilización de cuerpos de rescate y elementos de seguridad pública se registró en el Río de las Avenidas, a la altura de una de sus incorporaciones principales. Esto luego de que un hombre se arrojara desde la estructura de un puente vehicular y cayera directamente sobre el parabrisas y toldo de un automóvil particular que circulaba en ese momento por la vialidad. El fuerte impacto provocó la alarma inmediata de conductores y peatones que transitaban por la zona, quienes solicitaron el apoyo al número de emergencias 911. Las investigaciones sobre el suceso aún continúan en desarrollo y le estaremos dando más información. Únicamente mencionar, Anuar, cabe la pregunta: ¿qué está pasando con la salud mental en nuestra capital hidalguense, en nuestro estado y en el país? Una pregunta que habría que responder desde diferentes instancias, también de la academia, por supuesto, pero hablar también de lo que están haciendo nuestras autoridades. En este sentido, hablamos de que es una situación no ajena. Continuamente nos encontramos con personas que atentan contra su vida y contra su salud, así es que es un tema que habrá que poner sobre la mesa. Anuar, ese es el reporte que tenemos para esta mañana.
0: Gracias por la información, Sergio. Seguimos.
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0: La información la tiene para ustedes Carla Tobar. Carlita, buenos días. Adelante, por favor, estamos contigo.
5: Hola, ¿qué tal, Anuar? Muy buenos días. Te saludo con mucho gusto, por supuesto, también a nuestra audiencia. Ya la producción de Suma Noticias Radio en este día, así que vamos con la información más relevante de la Huasteca y seguimos actualizando toda la información que se ha derivado en las últimas horas y minutos acerca de las lluvias y las afectaciones que estas provocaron en esta región. Y déjame platicarte que justo el día de ayer, miércoles, iniciaron los trabajos de rehabilitación del vado provisional ubicado sobre el río Garcés, esto en el municipio de Xochitlán, el cual es pues utilizado como vía de paso mientras continúa el proceso de reconstrucción del puente vehicular. Las labores pues se realizaron con el apoyo de maquinaria pesada con el objetivo de agilizar toda esta rehabilitación del paso y por supuesto mejorar las condiciones de seguridad para las personas que utilizan diariamente esta vía. Ante los trabajos en esta zona, pues también las autoridades exhortaron a los peatones a extremar precauciones al momento de cruzar y mantenerse atentos a las condiciones del lugar, así como a todas las indicaciones del personal que participan en estas maniobras y en estos trabajos. En cuanto al tránsito vehicular, pues el ayuntamiento informó que posteriormente ya se estará emitiendo un comunicado oficial en el cual dará a conocer las disposiciones correspondientes para quienes circulen por este punto. Las autoridades municipales, así como elementos de seguridad, pidieron a la población mantenerse informada a través de los canales oficiales, redes sociales también del ayuntamiento, y atender las recomendaciones de Protección Civil mientras continúan los trabajos de rehabilitación de este vado provisional y la reconstrucción del puente vehicular. Recordar que este vado pues fue construido por la vaguada monzónica del año pasado, que también afectó este municipio de Xochitlán. Hasta aquí la información, Anuar. Regresamos contigo a cabinas.
0: Gracias por la información, Carlita. Cuídense mucho. Estaremos pendientes de próximas entregas. Son ya las 8:31, amigas y amigos nuestros. Acompáñenos, vamos rápidamente a una pausa promocional, pero al regresar tenemos la oportunidad de platicar con la presidenta del Consejo Estudiantil Universitario del Estado de Hidalgo, Montserrat Patiño. No se vaya, después de la pausa regresamos inmediatamente con más para ustedes aquí en Suma Noticias Radio.
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13: Son las 8:37.
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0: Son en este momento ya, amigas y amigos nuestros, las 8 de la mañana con 38 minutos, 8:38, y decía yo a ustedes antes de irnos al corte que el día de hoy tenemos la grata oportunidad y el gusto de saludar y recibir en esta su casa a nuestra líder estudiantil, a la presidenta del Consejo Estudiantil Universitario del Estado de Hidalgo, Montserrat Patiño García. Con el gusto siempre de recibirte en casa, líder. Gracias por estar aquí. Buenos días.
1: Muchas gracias. Buenos días a todas y a todos. Estoy muy contenta, muy emocionada. Medio congelados, pero ya aquí en cabina se siente una vibra muy bonita y una calidez especial.
0: Muchísimas gracias. Gracias. Y bueno, yo quisiera iniciar esta charla, esta conversación, con algo que sabemos todos es el inicio de un nuevo ciclo escolar. Recientemente inició este ciclo escolar en la Universidad Autónoma del Estado de Hidalgo, y están todavía muchos de ellos en este proceso, mujeres y hombres, en este proceso de familiarizarse con la universidad, de conocer a su universidad, de reconocerse parte de su comunidad. Pero yo te preguntaría, líder, para el estudiante de primer semestre que llegó a Tulancingo, que llegó a Huejutla o a Tepeji, y que llegó con la idea de solamente querer estudiar, que no lo molesten, ¿por qué debe importarle que exista el Consejo Estudiantil Universitario del Estado de Hidalgo? ¿Qué le pasaría a su vida diaria en la universidad si el Consejo Estudiantil Universitario no existiera, por ejemplo?
1: Claro, bueno, en la organización naturalmente siempre ha estado presente en el día a día de la institución. Gracias a la organización se han logrado muchas cosas, tan solo algo tan sencillo, y me gusta poner el ejemplo porque los chicos lo viven día tras día, que es el Garzabús, ¿no? El transporte universitario, que es de los únicos modelos en el país. El hecho de que sea gratuito, el hecho de que haya dos unidades, una unidad, o en Pachuca, en la periferia, pues bastantes unidades. El hecho de que haya una sociedad de alumnos, el hecho de que haya alguien que transmita las necesidades hacia las autoridades, pues bueno, eso ha sido histórico y día a día sucede. Para el compañero que llega primero, evidentemente, pues llega un mundo nuevo, ¿no? Y cada vez que llegamos a un mundo nuevo, necesitamos a alguien que nos guíe para ponernos en contexto lo que sí, lo que no, cuáles son las posibilidades, y entender que el universitario o la universidad como tal no solo es el estudiar, sino que forma una persona integral, y es lo que se encarga la organización, de acercarnos las mejores oportunidades, las mejores alternativas para desarrollarnos como seres humanos, en la parte deportiva, en la parte cultural, en la parte social, ¿no? A veces nos critican mucho el tema de, es que ¿por qué hacen fiestas? Bueno, es que en esa edad, en la juventud, pues es importante conectar de otras maneras, que no solo sea pásame la tarea o califícame bien en el sílabus, ¿no? Entonces, para eso es la organización, mostrarle una cara diferente en esta edad tan importante de formación, y que de forma institucional, de forma académica, pues les enseñemos cuáles serían pues algunas líneas en donde ellos podrían expresar sus inconformidades, ¿no? Porque muchos vienen de sistemas CEP, ¿no? O vienen de sistemas privados, y el cambio puede ser muy abrupto, ¿no? Entonces, que alguien desde el día uno te diga, a ver, las cosas están así, así, así, así. Si tienes dudas, acércate conmigo, te voy a explicar al mismo nivel de edad, ¿no? O sea, con palabras no, a lo mejor no tan técnicas como a veces lo hacen los maestros, adelante, ¿no? Entonces, para eso es la organización, y cada escuela es diferente, cada personalidad de cada unidad académica es diferente, y el que haya un presidente de cada escuela nos ayuda a que pueda adaptarse a esas personalidades.
0: Ahora, amigas y amigos, eso es el trabajo sustantivo y legal del Consejo Estudiantil Universitario. Tiene un papel verdaderamente relevante dentro del honorable Consejo Universitario, máximo órgano de gobierno de la Universidad Autónoma del Estado de Hidalgo. Y hablamos, por ejemplo, lo mencionabas, defensa de becas, revisión de cuotas, reglamentos, por citar solamente algunos ejemplos. Platícanos, por favor, líder, ¿cuáles son algunas actividades del Consejo Estudiantil Universitario en el último año que tú consideres, entre otras, han tenido un impacto importante en la comunidad estudiantil?
1: Pues bueno, desde que se logró llegar a esta época de gestión, cuando se ganó el Consejo Estudiantil, pues bueno, me entregaron un consejo que le faltaban muchas cosas, ¿no? El estatuto, que lo acabamos de aprobar ahorita en mayo, con todos los consejeros universitarios, con los presidentes de sociedades de alumnos, con conocimiento de otros estatutos de otras universidades, de otras organizaciones hermanas. Juntos nos adaptamos y con la historia creamos nuestro estatuto, que evidentemente se irá mejorando. Y entre esos proyectos tenemos una jornada estudiantil con nuestros líderes, en donde todos los presidentes, durante un mes, mes y medio, y varias formas de análisis, Google Forms, pasillos, que los chicos les platiquen, en donde crean las necesidades directas de las unidades, ¿no? Por dar un ejemplo, Prepa 2, ¿no? Que pues, orgullosamente venimos de Tulancingo por el ICAP, tenían la situación de las banquitas en las cafeterías, ¿no? Entonces, el del año pasado, Prepa 2 expone, bueno, dirección está así, cafetería está así, administración está así, la papelería está así, y aparte, en la cafetería, los chicos ya tienen las bancas muy rotas, y se gestionó el hecho, las autoridades, bueno, pues su lista de prioridades, se gestiona el cambio de las bancas y hoy ya es diferente, ¿no? Lo mismo, por ejemplo, Zimapán no tenía su cancha de usos múltiples, Huejutla no tenía su arco techo, Prepa 4 se remodeló la cancha de deportiva, o sea, ese tipo de detalles donde cada presidente iba exponiendo su necesidad, cosa que antes no sucedía. No, antes nunca nos habíamos reunido a hablar realmente de cuál es el objetivo de cada unidad y entre todos podernos sumar y que los líderes puedan ver que no solo estamos ajenos o no solo estamos participando o levantando la mano en el honorable consejo, sino que realmente tenemos una cercanía con los compañeros, activa. Claro, y hablamos tema de cómo nos tratan a veces los administrativos, cómo nos tratan los maestros, cómo nos tratan las autoridades y bueno, qué opinión directa tienen los compañeros acerca de todos los servicios universitarios.
0: Y hablamos de una gran comunidad a la que impacta directamente la autonomía universitaria. Recientemente conmemoramos un año más de esta, y yo te preguntaría, líder, ¿cómo se defiende la autonomía desde adentro? ¿Cómo se defiende desde la comunidad estudiantil?
1: Una, viviéndola, ¿no? Entendiéndola, reconociéndola, porque muchas veces platicamos de, bueno, los chicos entienden la autonomía, sí la entienden, pero literalmente es un todo, todo lo que somos es la autonomía, el hecho de estar aquí, ¿no? Y de nosotros decidir los horarios y los participantes, los invitados, es autonomía de la universidad. Vuelvo a lo mismo y me encanta el ejemplo del Garzabús, el hecho de que nosotros podamos disfrutar un transporte de toda la ciudad sin que una autoridad superior, una autoridad gubernamental nos diga aquí sí, aquí no. Así la estamos viviendo y así la estamos disfrutando, poniéndola en práctica todos los días y también pues difundiendo con los compañeros el hecho de que es importante mantenerla, defenderla y los días como el 3 de octubre, como la marcha que tuvimos hace un año y como la marcha que haremos ahí es donde defendemos y le decimos al mundo lo valioso que es para nosotros.
0: Decías muy bien la no injerencia de entidades gubernamentales de ningún nivel de gobierno, la injerencia, por supuesto, no aceptada de ninguna entidad externa a la universidad. Y yo me ponía a pensar, ¿qué estaría en riesgo, por ejemplo, en un joven alumno, en una joven alumna de la Universidad Autónoma del Estado de Hidalgo, que tras la gran oportunidad que nos estará brindando esta acreditación de educación superior en los Estados Unidos, alguien que quisiera, por ejemplo, la doble titulación, sin autonomía se podría?
1: Por supuesto que no. El hecho de que los universitarios tengan claros sus objetivos o que creen objetivos es parte de la autonomía, ¿no? El hecho de que solo nosotros nos conocemos, literal. Los universitarios saben cuáles son sus necesidades específicas y se personaliza de acuerdo a los sueños que podamos tener. No es lo mismo un veterinario, un doctor, un ingeniero, un nivel prepa, un nivel licenciatura, un posgrado. Entonces, el hecho de que podamos soñar y trabajar por un objetivo tan grande como es una doble titulación, que si ya nos vamos a la parte técnica, titularnos en Estados Unidos, acreditarnos en Estados Unidos es muy caro, sumamente caro, y si no pasas ese examen tienes que volver a pagarlo todo. Pero aquí la universidad se puso una meta en donde no le tuvo que preguntar a nadie, ni está pidiendo permiso a nadie, que simplemente accionó y empezó a mejorar y empezó a trabajar e invitó a estos evaluadores para que podamos avanzar. Es maravilloso, ¿no? Y los chicos lo tienen que entender así, que la universidad está creando las mejores condiciones para que el día de mañana los universitarios no solo sean reconocidos en el país como una de las mejores universidades y uno de los mejores egresados, sino también en Estados Unidos, y es parte de.
0: Recordemos que uno de los objetivos de nuestra universidad, amigas y amigos, es convertirse, y no dudo que así será, en una de las mejores 500 universidades del mundo al año 2035. Hablábamos de la comunidad estudiantil y es un activo tan importante que, bien decías tú, no solamente es el asistir a clases, el cumplir con tareas, el revisar todo su proceso educativo y formativo desde el punto de vista de educación o formación académica, sino que también son una entidad activa que participa, que forma parte de las decisiones que se toman en esta universidad. Hablabas de las sociedades de alumnos y entiendo yo que estamos prontos a llevar a cabo la elección de presidencias de comités de sociedades de alumnos. Platícanos un poco, por favor, de ello,
1: Mons. Claro, pues justo por todos estos cambios en el estatuto, tratamos de mantener la continuidad en las sociedades, que no falte, que siempre haya alguien presente que pueda escuchar, que pueda atender, y evidentemente, pues el ciclo natural es que vayan saliendo, vayan egresando. Este semestre tenemos 11 elecciones ya agendadas. Llevamos 3, pasamos prepa 6, prepa 7, prepa 4. Ahorita vamos por Simapán y Actopan, y así vamos a continuar, simultáneas, porque si no nos sale. Entre clases, entre exámenes, entre muchas cosas, pues evidentemente nos toca empalmar. Pero pues bueno, ya la siguiente semana salen estas convocatorias para comenzar los procesos. Afortunadamente nuestras presidentas ya egresaron, ya pasaron su AGEL, ya, o sea, ya son parte del otro lado, ¿no?
0: Así es.
1: Y hay que darle la oportunidad a las y los compañeros que quieran representar, que quieran participar. Es una elección sumamente transparente, no hemos tenido ningún detalle en ninguna elección, entonces eso nos deja muy tranquilos, el ir mejorando estos procesos. Se ha estado trabajando con el ICSU, con investigadores de ciencias políticas y derecho, un manual electoral para que las siguientes generaciones no tengan dudas ni tengan ahí tropiezos con las elecciones, con los procesos, y que ellos estén pues más tranquilos de lo que están
0: ahora. Para quienes no están muy familiarizados con la vida estudiantil de la Universidad Autónoma del Estado de Hidalgo, platícanos un poco, líder, por favor, ¿cuáles son los requisitos más importantes que se destacan en las convocatorias? ¿Quiénes pueden participar y, sobre todo, cómo se lleva este procedimiento que nos decías ya se ha llevado a cabo en 3 de los espacios áulicos de nuestra universidad? Y el hecho de que no se genere absolutamente ningún tipo de controversia habla de una planeación, de una organización, pero sobre todo de una confianza institucional muy importante entre todos.
1: Sí, claro. Para empezar, el equipo, ¿no? El equipo que me acompaña es sumamente capaz, sumamente organizado. Desde 15 días antes mandamos listas y requerimientos a los directores, les vamos avisando de, oigan, tales días vamos a ocupar el auditorio, tales días vamos a ocupar la plaza, tales días harán campaña las y los compañeros. Una vez que ya se empieza el proceso, estos son los compañeros que están participando para el tema de sus justificantes, estos son los equipos que van a estar acompañando al candidato para que si tienen alguna clase, alguna actividad, siempre lo hacemos fuera de exámenes, claro, fuera de exámenes, para que no haya ninguna situación de o voy a salonear o voy a mi examen, ¿no? O sea, que estén tranquilos, que estén concentrados. Y bueno, los requisitos son muy básicos, ¿no? Uno, que estén activos en la unidad académica que les corresponde. Cada convocatoria es única, cada convocatoria es personalizada por el hecho de que cada área es diferente, ¿no? Bien. O sea, no es lo mismo representar una prepa 7, ¿no?, con 700, 600 alumnos, a un ICSA con casi 10,000 compañeros. Claro. Entonces, por ejemplo, en una prepa 7, no necesitas ser jefe de grupo. En el ICSA sí necesitas ser jefe de grupo, porque para representar a tantos compañeros tuviste que tener ya un poquito de práctica, ¿no? O sea, un poquito de conocimiento de la organización. Entonces, dependiendo de la unidad, dependiendo si eres de bachillerato, las escuelas superiores, si eres de bachillerato, si eres de licenciatura, si eres de tal carrera o eres de primero, si eres de los últimos semestres, uno de los requisitos es que seas de antepenúltimo semestre, para que tengas tiempo de poder mínimo concluir un año como líder, siendo todavía estudiante, tu carta de buena conducta, expedida por el director o directora. Y recientemente agregamos el no antecedentes en defensoría universitaria, que es muy importante.
0: Claro.
1: Le mandan un correo a la defensora y simplemente dice, no, aquí no ha llegado ninguna situación. La persona tiene la calidad de universitario honorable, ¿no? Adelante, sin problema. De ahí en fuera, ningún otro requisito, simplemente las ganas de participar. Ya en el proceso se le pide un proyecto, un proyecto a corto, mediano, largo plazo. Bien. Para su institución, para su unidad, porque ahí ya conoce, ahí nos damos cuenta si conoce o no conoce su escuela, cuáles son sus intenciones, ¿no? Ya luego nos tocan proyectos muy buenos, luego nos tocan proyectos más sencillos, pero sin duda el hecho de que se den a la tarea esos días de pasar a los salones, de conocer a los chicos, de darse una vuelta por la cafetería, ya nos da pues visión y nos da confianza de cara a un buen trabajo.
0: Para quienes, el día de la elección, por ejemplo, ¿cómo se desarrolla una vez de que ya se cumplieron todos los requisitos, que ya se saloneó, como tú dices, que ya se hizo campaña en la unidad académica correspondiente? El día de la elección, ¿cómo se lleva a cabo? ¿Quién la vigila?
1: Bueno, literalmente es como todo un proceso del INE. Tenemos representantes de casilla. Bien. Dividimos a los compañeros por letra de su primer apellido. Nosotros pedimos las listas de todos los compañeros, del 100% de los compañeros, se imprimen, se dividen y escogiendo su o eligiendo qué letra tiene en su apellido, va, vota, se tacha al compañero. En cada mesa hay un representante de cada candidato y uno del consejo estudiantil, el comité ejecutivo, y todos tienen que coordinarse que se está tachando al compañero, se le entrega su papeleta, hay unas casetas en donde ellos pueden votar de forma libre y secreta, tachan a la persona que elijan, ingresan su voto en la urna que está sellada, y bueno, ya se le marca su dedito, normalmente así literalmente como el INE, como cuando vamos a escoger presidente municipal, gobernador, presidente, y ya, o sea, todos al final hacemos el conteo de cuántos votos hay y cuántas personas votaron, tiene que cuadrar para que no haya ninguna duda. Al momento de que se cumple la jornada electoral, que es aproximadamente a las 6, si los grupos se completaron desde antes, pues bueno, se puede adelantar el cierre y el conteo, pero si todavía no se concluye, hasta las 6 el último voto, se sella la urna, nos trasladamos a algún auditorio o algún espacio en donde todos puedan estar presentes y vean cómo contamos los votos, se abre la urna, se desdoblan las papeletas y uno por uno, a ojos de todos, uno por uno, voto por voto. En la parte de atrás tenemos unas hojas tamaño opalina, carta o bueno, unas hojas grandes, en donde se va contando planilla por planilla, ¿no? Si es la azul, la blanca, la naranja, es como de naranja, azul, y ya al final vamos viendo si cuadran los votos que tenemos del azul con las papeletas, el candidato lo vuelva a contar para que no haya ninguna duda y ahí damos la victoria de quien se queda.
0: Y entiendo que este proceso lo organizan, lo ejecutan, lo culminan y lo validan y legitiman los estudiantes nada más.
1: Así es, sí, totalmente. O sea, si invitamos a una autoridad, invitamos al director o al subdirector o quien esté presente en ese momento para que pues vea que los chicos están tranquilos.
0: Atestiguar con él.
1: Sí, simplemente porque al final es una actividad de alumnos para alumnos, ¿no? O sea, es para que representen a los propios compañeros y el hecho de hacerlo tan transparente a nosotros nos da la confianza de que los compañeros sienten también esa confianza, ¿no? De decir, ah, okay, se llevó en orden, estuvo todo el día, nos invitaron a votar, la urna nunca se tocó, las papeletas nunca se duplicaron, cuadró el número de cuántas boletas se entregaron y cuántas boletas salieron, cuadró el número de cuántas boletas se desdoblaron, cuántas para la izquierda, cuántas para la derecha. O sea, el hecho de que ellos no tengan ninguna objeción es una victoria, ¿no? O sea, quien gane, quien llegue, a nosotros nos deja muy tranquilos porque es la voz del estudiantado y el liderazgo es lo que buscamos.
0: Entiendo yo que en ese momento la comunidad estudiantil toda ya tiene conocimiento de que se está llevando a cabo el proceso para elegir a las nuevas o a las próximas sociedades de alumnos. Para aquellas escuelas que aún no han vivido este proceso, digamos, en esta temporada, ¿con qué anticipación estarán publicándose las convocatorias correspondientes?
1: Pues bueno, como es un proceso largo, primero se publican, antes no se publicaba en redes sociales, hoy se publica en redes sociales para que tenga un mayor alcance. Se publica en físico, en toda la unidad académica se pega, se publica en redes sociales, se les avisa a los compañeros que hay un proceso, tienen días para poderse inscribir y de ahí empieza el proceso. O sea, es como de que, oye, ya estamos empezando, tienes que tener tales documentos listos. Ah, ok, pero tienes que pasan unos, eso es de 5 a 3 días de anticipación para que los compañeros estén listos, de que se me fue, no lo vi, andaba distraído y me salí de la escuela y ya no vi que pegaron nada, ¿no? Y en redes sociales, no uso redes sociales, que no pasa, pero no uso redes sociales.
0: Así es.
1: Tienes varios días para darte cuenta. Y si en algún momento, sabes que Defensoría no me mandó el documento, no pasa nada. O sea, ya lo pediste, una llamadita a la defensora, no hay ningún tema con el compañero o compañera, no, ok, nada más esperamos tu documento después, pero con que seas
0: y adelante,
1: justo.
0: Finalmente, líder, ¿qué implica para aquellas personas que habrán de ser votadas con confianza por sus compañeros y compañeras estudiantes de la universidad? ¿Qué implica ser presidente o presidenta de sociedad de alumnos? Es decir, ¿cuáles son las obligaciones que, además de su calidad de alumnos, tendrán que responder?
1: Pues, para empezar, es un privilegio muy bonito, ¿no? Siempre les digo, lo más fácil es llegar, lo más fácil es ganarse la confianza de los compañeros pasando a los salones, porque pues hay una época en donde pues prometemos muchas cosas, que el libro y que la cafetería y que no sé qué, pero ya cuando uno está ahí se da cuenta que te va formando, ¿no? La parte burocrática, la responsabilidad de llegar a las sesiones del Honorable Consejo, el tomar las decisiones, el antes de llegar a la sesión, leer los correos que nos mandan con el orden del día, ponerte a investigar, saber más de tu universidad, el tener este contacto con las autoridades, saber gestionar, el acercarte con por ejemplo, con empresas, con la parte política de la región cuando son escuelas foráneas, tenemos la obligación de siempre estar presentes, tenemos la obligación de no perder el piso, ¿no? De saber que si nos dieron la confianza, si nos la dieron una vez, hay que trabajarla todos los días. Siempre es como con tu novia, tu novio. O sea, el hecho de que esté ahí no significa que alguien más no pueda llegar y bajarte a la novia o el novio, ¿no? O sea, claro. Tienes que renovar todos los días esa confianza, tienes que renovar todos los días ese liderazgo. El no perderlo, ¿no? Es porque es muy fácil. Puedes hacer 10,000 cosas buenas y con una en la que te equivoques, ya, o sea,
0: así
1: ya
0: es.
1: Fuiste y alguien más va a llegar con ideas más nuevas, con ideas más originales. Luego les menciono porque veterinaria, digo, es como la naturaleza. El guía, el líder, es el que busca las mejores condiciones para su manada. Comida, agua, techo, proteger
0: es.
1: A las hembras, proteger a las crías, que digo, hoy es un sistema diferente, pero es una lógica similar. Entonces, eso es lo que tiene como responsabilidad el líder, ¿no? Ser responsable con la organización, que todo lo que les digamos es con un fin, con un objetivo, y que la institución vea que tiene un presidente activo, que se puedan reportar con su director, que se puedan reportar con sus consejeros, que se puedan reportar con las autoridades de Pachuca. Y no solo eso, sino que pues sean alumnos, ¿no? O sea, yo no les digo, sean excelentes alumnos, ¿no? Porque a veces tienes que seguir siendo hermano, tienes que seguir siendo hijo, tienes que seguir siendo amigo, tienes que seguir siendo todo este alumno, pero entren a sus clases, participen, hagan sus tareas, pues sigan siendo ustedes, pero con una responsabilidad muy importante. Entonces, hablar de qué específicamente, qué necesita ser cada presidente, pues es único de la unidad, porque no es lo mismo una licenciatura que un bachillerato, que una escuela superior, si estás ya en último, si estás a la mitad. Entonces, es especial, es personal de cada presidente.
0: Quisiera finalmente que nos comentaras algo de lo que acabas de mencionar, líder, que es precisamente esta conmemoración de la autonomía. ¿Qué estará sucediendo, cuándo estará pasando y en dónde?
1: Pues bueno, será muy similar al año pasado. Están todos muy invitados, desde Huejutla, Zimapán, Tlahuilpan, el 100% de la comunidad universitaria, para el 21 de octubre, miércoles 21 de octubre. Dependiendo de su unidad académica, es de donde les tocaría partir. No lo vean como algo obligatorio, es una fiesta, es un regalo el conmemorar algo tan especial para nosotros como la autonomía. Luego les digo a los presidentes que es muy especial luego ver gente de Huejutla conectando con gente de Zimapán o de Prepa 1, que hasta el final se enteran que son de diferentes escuelas, que son de diferentes municipios, que quizás nunca se hubiesen encontrado si no fuera por esta celebración. Caminaremos todos juntos, llegaremos a la Plaza Juárez, en donde tendremos obviamente los mensajes de nuestras autoridades, el conmemorar el significado de la autonomía, y concluiremos como lo que es una fiesta, con un evento especial, un regalo que le tenemos a toda la comunidad universitaria, que bueno, todavía no podemos anunciarlo, que prácticamente ya está más que claro y más que anunciado, pero estamos esperando un poco para causar ahí tensión, interés, sorpresa. Les va a gustar mucho y el objetivo es ese, ¿no? Que conecten, que no solo lleguen, marchen, se queden ahí, se asolen un ratito y ya. No es el consejo, sabemos que para ellos debe ser la autonomía, no solo una, el Garza, o mi programa educativo, o mi salón, no, sino que tengo un día al año en donde llego con toda mi comunidad, con toda mi gente, con todos mis compañeros Garza, a bailar, a cantar, a disfrutar, y de ahí, pues bueno, ya me regreso a mi zona.
0: Fortalecer la autonomía es fortalecer también el orgullo de ser universitarios. Yo te agradezco mucho, líder, que nos hayas acompañado esta mañana. Esperamos muy pronto tener nuevamente la oportunidad de platicar contigo. Decirte gracias, Montserrat Patiño García, presidenta del Consejo Estudiantil Universitario del Estado de Hidalgo. Hasta muy pronto.
1: Muchas gracias. Saludos a todos.
0: Gracias. Seguimos.
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8: En el Sistema Universitario de Medios Autónomos de la Universidad Autónoma del Estado de Hidalgo, lamentamos el sensible fallecimiento de nuestro amigo y compañero David Abraham Herrera Arciniega, director de Suma Radio Huichapan. Su presencia, dedicación y calidad humana formaron parte de nuestra vida cotidiana y de los momentos compartidos como equipo. Quienes integramos el Sistema Universitario de Medios Autónomos de la Universidad Autónoma del Estado de Hidalgo, nos unimos con respeto y solidaridad a esta irreparable pérdida. Descanse en paz.
6: Voz, Dr. Octavio Castillo Acosta, rector.
9: Hemos estado teniendo una serie de conferencias que le denominamos Foro para Actualizar el Modelo Educativo, que es el documento que estamos por actualizar también, que estamos por entregar al Consejo Universitario, y que va de la mano con el Estatuto y que va de la mano con el Plan de Desarrollo Institucional. Así que no podríamos hacer esto si tuviéramos una dependencia con relación a alguien, a un ente, a una institución, a una organización, a una persona. Son decisiones que tomamos los universitarios, y sus contenidos, sus implicaciones, son responsabilidad de los universitarios. Pero junto con la autonomía está también el trabajo y los resultados.
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13: Son las 9:08.
11: Esto, de acuerdo con el informe de AXA Mind Health Report 2026, y que expone hallazgos preocupantes relacionados con la salud mental. De acuerdo con el estudio aplicado a nivel mundial, casi la mitad de la población encuestada señaló no sentirse bien. Los principales factores de estrés en la población son la presión financiera, el estrés laboral y la incertidumbre sobre el futuro. Sin embargo, los hábitos digitales intensifican la presión, pues la gente ahora pasa más de 5 horas frente a pantallas fuera del trabajo, y 2 de cada 3 dice que esto afecta negativamente su vida. Según datos del AXA Mind Health Report, el 36% de los mexicanos afirma vivir con alguna condición de salud mental, principalmente relacionadas con la depresión o la ansiedad. Por otro lado, un 27% menciona que experimenta síntomas severos o extremos. El índice de salud mental AXA de este año también muestra cuánto afecta el bienestar psicológico a los empleados, ya que el 72% de los encuestados comparte que sufren al menos un impacto laboral relacionado con el estrés. Un tercio, el 33%, reportó dificultades para dormir, mientras que una cuarta parte dijo haber experimentado al menos uno de los siguientes: aumento de la irritabilidad, cambios de humor, disminución de la motivación o productividad, así como síntomas físicos, incluido el dolor de cabeza o tensión muscular. Muchos también mencionaron el impacto del estrés laboral fuera del trabajo, con un 15% evitando la interacción social y un 13% teniendo dificultades en sus relaciones personales. El estudio también revela que la salud mental sufre estragos en cuestión de género, pues hay una diferencia de 5 puntos en la proporción de hombres y mujeres que se sienten bien, comparado con una brecha de 7 puntos antes. Este estudio revela importantes retos que hay que atender en los centros de trabajo relacionados con la salud mental. Se despide de ustedes Paulina Rosales y nos escuchamos una siguiente ocasión.
0: En más información nacional, amigas y amigos nuestros, Adán Zúñiga le comparte a usted información sobre lo siguiente. Los diputados avalan en lo general ley conocida como antimemes. El INPI contempla multas, escuche usted, de más de 4 millones de pesos. Le invito a escuchar lo siguiente.
11: Con el gusto de saludarte y darte a conocer que el 71% de los mexicanos reconoció utilizar plataformas de la inteligencia artificial para consultar información, expresar malestares emocionales o buscar la ayuda de especialistas.
0: Amigas y amigos, les ofrecemos a ustedes una disculpa, se nos enroló la nota anterior, pero estaremos platicando con ustedes de esta ley general antimemes por parte del gobierno federal. Ha insistido en que no es una ley que censure la libre expresión, que incluso consagra, y usted lo sabe, la Constitución Política de los Estados Unidos Mexicanos, pero por otra parte, hay voces que dicen que eso podría no ser del todo realidad. ¿Por qué? Porque ¿qué es lo que pasará, amigas y amigos nuestros, con todas aquellas personas a quienes les conocemos como moneros? Los moneros son los caricaturistas que usted quizá esté de acuerdo conmigo. Con una sola imagen, con un solo dibujo, pueden editorializar un fenómeno inherente a la vida pública y a quienes son los encargados de organizarla, vamos a decirlo así, por parte del gobierno. Entonces, esto ya ha sido avalado, podríamos estar quedando a merced el día de mañana al juicio, tal vez subjetivo, de un fiscal, de un agente del Ministerio Público que diga, esto está mal, esto es lo que contempla la ley como aquello que puede ser sancionado, y cómo no, con mucho gusto lo voy a hacer. Le invito a escuchar esto.
13: ¿Qué tal, amigas y amigos? Qué gusto volver a saludarlos en esta emisión de Suma Noticias Radio. Les saluda Adán Zúñiga y hoy tenemos sobre la mesa un tema nacional que trae las redes sociales encendidas y que nos toca directamente a todas y todos los que usamos un teléfono celular. Resulta que en la Cámara de Diputados se acaba de aprobar en lo general una serie de reformas a la Ley Federal de Protección a la Propiedad Industrial, un dictamen que en internet ya bautizaron como la famosa Ley Anti-Memes. ¿De qué va todo este revuelo? Bueno, la iniciativa busca actualizar las facultades del Instituto Mexicano de la Propiedad Industrial, el IMPI, por sus siglas, para sancionar el uso no autorizado de imágenes, marcas o derechos de autor en entornos digitales. Lo que encendió las alarmas y el debate parlamentario es que las sanciones administrativas no son cualquier cosa, van desde multas de miles de pesos hasta montos que podrían superar los 4 millones de pesos en casos graves de explotación comercial indebida. Mientras quienes defienden la ley aseguran que se trata de proteger el trabajo de creadores y evitar el lucro ilegal en plataformas digitales. La oposición y diversas organizaciones de derechos digitales advierten que la redacción es tan amplia que podría abrir la puerta a la censura, afectando la sátira, el humor político y sí, los memes que compartimos todos los días en nuestros grupos de mensajes. El dictamen pasa ahora a la discusión en lo particular, donde se revisará con lupa el alcance real de estas multas. Y miren, valdría la pena tomarnos un

0: podría ser víctima del derecho de autor. Así las cosas con la discusión legislativa que promete dar mucho de qué hablar en los próximos días. Y bueno, queridas y queridos radioescuchas, el debate queda abierto, pero queremos tomar unos breves minutos para enviar un fuerte abrazo a todo el equipo de Suma Noticias Radio, dedicando este enlace especial en memoria de nuestro compañero y amigo David Herrera, hasta donde quiera que se encuentre.
1: Gracias, gracias a Adán Zúñiga por la información, gracias Paulina Rosales también por la información nacional. Como cada semana, amigas y amigos, nosotros tenemos la oportunidad de compartir a ustedes el pensamiento de nuestras y nuestros extraordinarias y extraordinarios colaboradores, especialistas en la materia, especialistas para tratar los temas que a ustedes comparten cada semana. Este día tenemos la oportunidad de escuchar la colaboración de la doctora Talina Merit Olvera Mejía, quien le invita a usted, a través de su palabra, a reflexionar sobre la diferencia entre los resultados inmediatos y aquellos de largo plazo que generan los programas públicos. Le invito a escuchar lo siguiente.
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3: Hola, mi nombre es Talina Merit Olvera Mejía, del Área Académica de Ciencias Políticas y Administración Pública del Instituto de Ciencias Sociales y Humanidades. El día de hoy les hablaré sobre la diferencia entre los resultados inmediatos y aquellos de largo plazo que generan los programas públicos. Como ciudadanía, solemos valorar positivamente, por ejemplo, la construcción de un puente, de un hospital o de una escuela, o la entrega de apoyos económicos. Pero la entrega de bienes o servicios por sí sola no es suficiente para considerar exitosa una intervención pública. Toda acción gubernamental debe responder a un problema público claramente identificado y estar orientada a generar cambios concretos en la población a la que se dirige. De lo contrario, el gobierno puede demostrar que realizó actividades o entregó apoyos, pero no necesariamente que contribuyó a mejorar las condiciones de vida de la población. En este sentido, es importante distinguir entre los diferentes niveles de cambio que puede generar una política o programa público. Por un lado, se encuentran los cambios directos e inmediatos que experimenta la población beneficiaria a partir de los bienes o servicios recibidos. Por otro, están los efectos de largo plazo sobre la problemática vivida y las transformaciones que contribuyen a mejorar el bienestar de la población. En el caso de un programa de vacunación, el éxito no puede medirse únicamente por el número de vacunas aplicadas. Desde su diseño, el gobierno debe hacer explícito que la vacunación busca incrementar el porcentaje de niños y niñas con esquema completo de vacunación o, por ejemplo, también reducir la población susceptible de contagiarse de enfermedades prevenibles. Estos son resultados que muestran cambios directos en la población beneficiaria. No obstante, la intervención debe aspirar a un objetivo de mayor alcance. El impacto esperado consiste en disminuir la incidencia de enfermedades prevenibles mediante la vacunación, o el impacto también puede reducir la mortalidad infantil asociada a esas enfermedades, y en términos más amplios, mejorar la salud de la población. Cuando los resultados y el impacto esperado se definen de manera explícita desde el diseño del programa, es posible determinar si realmente se ha contribuido a resolver el problema para el cual fue creado. Se despide Talina Merit Olvera Mejía, del Área Académica de Ciencias Políticas y Administración Pública. Nos escuchamos la próxima semana.

Son en este momento ya, amigas y amigos, son las 9 de la mañana con 18 minutos, 9 con 18. Compartir a ustedes en el ámbito de lo nacional, que las empresas del Estado mexicana, Mundo Maya y Tren Maya, presentaron los temas clave de la glosa del segundo informe de gobierno. En ese sentido, le platico a usted que la presidenta Claudia Sheinbaum resaltó la importancia de las labores de estas empresas a cargo de la Secretaría de la Defensa Nacional, así como las metas que se han

0: cumplido. La presentación de los temas clave estuvo a cargo de el general Leobardo Ávila Bojórquez, quien compartió los avances y logros que ha tenido Mexicana, lo que antes usted y yo conocíamos como Mexicana de Aviación, para fortalecer la conectividad nacional. Y el general en ese sentido, amigas y amigos, nos compartió que en 2026 se incorporaron 5 aeronaves de última generación Embraer E-2. Con esto, la flotilla de Mexicana llegó a 10 aeronaves, lo que supone, amigas y amigos nuestros, un 83% de incremento de asientos, 1,276,152 usuarios beneficiados, 847 empleos directos, 7,202 empleos indirectos y 1,314.90 toneladas de carga transportadas. Asimismo, se destacó la proyección de Mexicana a corto, mediano y largo plazo para lograr rentabilidad, eficiencia, normatividad y sostenibilidad, según se dijo. ¿De qué se trata? Se trata, a decir de las autoridades, de que en el corto plazo pasar de 5 a 12 aeronaves en 2026, para el 2028 se habrían adquirido 8 aviones más para llegar a un total de 20. En el mediano plazo se pretende la maduración, vamos a decirlo así, de la aerolínea, donde deberá mantenerse estable entre el 2027 y el 2030. Y a largo plazo se espera que llegue al punto de equilibrio y rentabilidad en noviembre de 2030. Fíjese usted qué precisión. En noviembre del 2030, la proyección planea un plan hasta el 2047. Suena bien, suena esperanzador, ilusionador, por supuesto, pero del dicho al hecho, amigas y amigos nuestros, si yo el 2030, que es el mediano plazo, cuando nos hablan de la maduración de la aerolínea, que deberá mantenerse estable entre ese año, el próximo año, hasta el 2030, se ve todavía difícil de vislumbrar por todo lo que puede haber alrededor. Ahora imagínese una proyección planteada hasta 2047, cuando para llegar a esa fecha dependerá del paso de varios sexenios gubernamentales. Pero bueno, por otra parte, se destacó que Mexicana cuenta con 6 nuevos destinos para conectar México con México, y se trata de Acapulco desde el 4 de junio, Tuxtla Gutiérrez desde el 6 de julio, a Chihuahua desde el pasado 13 de julio, a Hermosillo, Sonora desde el 20 de julio, al Bajío desde el 27 de julio y Zacatecas, eso será a partir del 17 de noviembre. Se dijo también que Mexicana ofrece otros servicios como tarjeta de crédito Mi Fiel Mexicana, que permite descuentos en compras de boletos, servicios adicionales y un largo cúmulo de beneficios de otros servicios que ofrece Mexicana. Pero es importante comentarle a usted que Mexicana ofrece sus servicios a través de página web, de call center, de oficina de ventas, así como también de la aplicación. Pero el general Isidoro Pastor Román compartió los logros y avances del Aeropuerto Internacional Felipe Ángeles, así como de su avance. ¿Qué es lo que dijo el general? Bueno, pues él resaltó que actualmente se cuenta con 40 destinos nacionales y 7 internacionales desde esta terminal aérea, es decir, de lo que usted y yo conocemos como el AIFA, con una operación acumulada, dice, de marzo del 2022 a octubre del 2026. Y en ese sentido, estamos hablando del 22, 23, 24, 25, lo que va corriendo del 26, en poco, o mejor dicho, alrededor de 5 años, se ha transportado a 22,661,800 pasajeros. ¿Qué le parece a usted? Y se han realizado 179,505 operaciones. Dicen también que se cuenta con 7 aerolíneas de pasajeros operando en el AIFA, de las que 5 son nacionales, 2 operan además rutas internacionales a Cuba y Colombia, y 2 son internacionales con rutas a República Dominicana y Venezuela. Además, en el Aeropuerto Internacional Felipe Ángeles operan 53 líneas de carga, dijo su director general. El general Isidoro Pastor Román recordó también que el equilibrio financiero del Aeropuerto Internacional Felipe Ángeles se consolidó en el primer trimestre del 2024 y actualmente es el primer lugar nacional en transporte de carga aérea, con 44.292 operaciones acumuladas del 28 de febrero del 2023 al 5 de octubre de 2026. Estamos hablando de 1.358.843 toneladas transportadas en el mismo periodo. Y asimismo, se espera que a finales de este año se haya transportado alrededor de 435.000 toneladas de productos. Por otra parte, también se dijo que el Aeropuerto Internacional Felipe Ángeles ha generado 18.000 empleos directos y 150.000 empleos indirectos, además de ser el sexto lugar nacional en transporte de pasajeros, con certificaciones y reconocimientos en seguridad operacional, en salud y bienestar laboral, en acreditación de huella de carbono, etcétera. Y finalmente, también se compartió las opciones que brinda el Aeropuerto Internacional Felipe Ángeles para todos sus servicios. Por su parte, el general Ricardo Flores González compartió que Grupo Mundo Maya se comprende de 43 modelos de negocios. El general destacó que en materia aeroportuaria ha transportado 2.529.858 personas en 69.293 operaciones, lo que significa un incremento del 8.14% con respecto al año anterior. Se habló también que se ha vendido y suministrado 460 millones de litros de hidrocarburos, así como 37 millones de litros vendidos. Y destacó que se han ofertado 33.530 habitaciones para 73.251 huéspedes en sus hoteles. Eso significa un incremento del 37.23% respecto al año anterior. Pero, amigas y amigos nuestros, nos hablan de que se ha recibido también a 1.424.896 visitantes en sus parques y 385.991 en sus museos. La persona que para muchos puede quedar en el aire, bueno, y después de todo esto que suena tan bien, ya se está recuperando la inversión que se hizo, o ¿para cuándo tendremos esa información? Son las 9 de la mañana con 27 minutos. 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
0: La información la tiene para ustedes Pepe Canales. Pepe, buenos días. Adelante, por favor.
3: Buenos días, Anuar. Te saludo con mucho gusto, de la misma manera a toda nuestra audiencia y a mis compañeros y compañeras de Suma Radio. Rápidamente les comparto la información deportiva que consideramos más relevante en este día. Y pues esta se desprende de lo sucedido ayer, ya que la postemporada de las Grandes Ligas ha vivido una jornada de auténtica locura. Tres de las cuatro series divisionales pues ya se definieron, dejando drama, en algunos casos quizás lágrimas y por supuesto boletos asegurados para la antesala de la Serie Mundial. Vamos a comenzar platicando que pues ya conocemos a los dos colosos que se verán las caras por el campeonato del viejo circuito en Atlanta. El sueño del bicampeonato de los Dodgers, mejor dicho del tricampeonato, sigue más vivo que nunca. Los Ángeles Dodgers vencieron 4-1 a los Bravos de Atlanta, perdón, bicampeonato, estoy ahí equivocándome. 4-1 a los Bravos de Atlanta en el juego 4, liquidando la serie 3-1. El abridor Tyler Glasnow contuvo a los maderos locales, mientras que Max Muncy disparó un cuadrangular solitario y Andy Pages remolcó 2 carreras clave para silenciar al pues al campo de los Bravos de Atlanta. Y bueno, también hay que mencionar que su rival será nada más y nada menos que la novena de Milwaukee en Petco Park. Los cerveceros se impusieron también 3-1 a los Padres de San Diego, amarrando su pase con la serie 3-1, aunque Fernando Tatis Jr. encendió la pizarra con un panorámico cuadrangular solitario para los de casa. El picheo de relevo de Milwaukee pues estuvo magistral. Aaron Ashby lanzó 3 entradas en blanco y el cerrador Trevor Megill selló el triunfo en la novena. Jackson Chourio y Garrett Mitchell respondieron a la hora cero con las carreras remolcadas, así que preparémonos porque la serie de campeonato de la Nacional entre Dodgers y Cerveceros pues se va a poner muy buena y estará arrancando el próximo domingo, y repito, va a ser una auténtica batalla. Ahora nos movemos a la Liga Americana, donde se consumó pues la tragedia y el fracaso absoluto para la novena más cara del béisbol. En el Bronx, las Rayas de Tampa Bay completaron la hazaña y pues barrieron a los Yankees al vencerlos 4-3 en el juego 3. Los maderos de las Rayas hicieron daño temprano con cuadrangulares de Víctor Mesa y Ryan Villat, y a pesar de los esfuerzos de Anthony Volpe y Ben Rice por parte de los locales, el bullpen de Tampa Bay resistió los embates en un dramático noveno rollo para concretar esta limpia de 3-0. Y pues bueno, el estadio de los Yankees terminó entre abucheos generalizados ante una temprana eliminación que obligará definitivamente a profundos cambios en la gerencia de Nueva York. Y por otro lado, Tampa avanza a la serie de campeonato de la Americana y esperan rival, que justamente saldrá del juego que se vivirá hoy. Los que se negaron a morir fueron los Guardianes de Cleveland, quien luego de apalear 9-3 a Chicago evitaron la eliminación y han forzado al juego 4 en esta reñida serie divisional. Así que hay que estar atentos a lo que va a pasar hoy a partir de las 18 horas tiempo del centro de México para conocer justamente al rival de Tampa Bay y así pues ya estar en la antesala de la Serie Mundial. Anuar, con esa información es como cierro este reporte deportivo, saludándoles nuevamente, deseándoles un excelente jueves y ya nos escuchamos mañana.
0: Que lo sea también para ustedes, mi querido Pepe, un abrazo, cuídense mucho, por favor. Seguimos.

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9: Son las 9:35.
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12: La información la tiene para ustedes Misael Prisciliano. Misa, adelante, por favor. Buenos días.
13: Hola, Noar, ¿qué tal? Muy buenos días. Un enorme abrazo a toda la familia que compone Suma Radio. Quisiéramos compartirles la información correspondiente a el Valle del Mezquital. Hay que platicarles que un nuevo operativo conjunto entre la Secretaría de Seguridad Pública de Hidalgo, la Secretaría de la Defensa Nacional y la Procuraduría General de Justicia del Estado de Hidalgo se llevó a cabo en el municipio de Tlaxcuapan, logrando desmantelar una vivienda que estaba acondicionada como narcotienda. El arsenal decomisado dentro de este inmueble vuelve a encender de inmediato las alarmas en una región del Valle del Mezquital que ha sufrido este tipo de cateos en los últimos meses. Entre el material decomisado se localizaron un total de 7 armas de fuego. Entre ellas destacan 4 fusiles de asalto de alto calibre, de uso exclusivo del ejército y también de las Fuerzas Armadas, así como 3 armas cortas. Junto con todo el armamento también se aseguraron 11 cargadores y 47 cartuchos útiles. El hallazgo continuó en las distintas habitaciones que componían esta vivienda, donde los elementos también encontraron equipo táctico. Fueron 4 chalecos balísticos, 2 cascos de protección, así como un juego de candados de mano. En cuanto a las sustancias listas para su comercialización, las autoridades aseguraron 279 dosis de presuntas drogas. En el sitio también fue asegurada una báscula de precisión, utilizada habitualmente para el pesaje y dosificación de estos productos que comercializan. A pesar del despliegue coordinado, la información oficial, en este caso, lamentablemente confirma que no hubo personas detenidas durante esta intervención. Aquí, pues, lo que vuelve a encender las alarmas en esta situación es, más allá de que es un nuevo cateo que se realiza dentro del municipio de Tlaxcuapan, Uruapan, es pues saber que en el corazón del Valle del Mezquital, en una comunidad como Tlaxcuapan, se resguardaba este arsenal y cientos de dosis de veneno, llamémoslo así, que genera una profunda inquietud social. Saber que todas estas dosis estaban listas para salir a las calles con nuestras juventudes, con la sociedad en general, pues es lo que nos llena de pesar. Resulta también indispensable, por supuesto, reconocer el esfuerzo que están haciendo las corporaciones de seguridad al retirar tanto armamento como narcóticos de la circulación comunitaria. Sin embargo, en los últimos meses hemos sido testigos de una constante serie de cateos en diversos municipios del estado, donde la escena se repite de forma casi idéntica. Despliegues muy bien coordinados, boletines con decomisos vistosos, pero al final la misma cifra amarga de cero personas detenidas. Esta repetición es lo que sigue dejando ciertos interrogantes sobre la oportunidad, pero sobre todo la efectividad previa de los trabajos de inteligencia e investigación. Estaremos al pendiente de saber si en este caso más adelante se logra detener algunas personas, porque pues sí, de nada sirve asegurar inmuebles vacíos y quienes generan esta violencia siguen estando en libertad. Hasta aquí la información desde el Valle del Mezquital, Anuar.
12: Muchísimas gracias por la misma misa. Abrazo grande de regreso para ustedes. Cuídense mucho, por favor. Seguimos.
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12: La información para ustedes la comparte Paulina Rosales. Pau, buenos días. Adelante, por favor, te escuchamos.
9: Muy buenos días, Anuar, a ti y toda la audiencia. Darte a conocer que en el municipio de Tecozautla, a partir de este 8 de octubre y hasta el próximo 12, se llevará a cabo una jornada de recolección de residuos plásticos agrícolas. Esto con la intención de evitar la circulación de este material en el medio ambiente. Esta convocatoria es realizada por la Coordinación de Ecología y Medio Ambiente del municipio de Tecozautla, la cual tendrá horarios desde las 9 de la mañana y hasta mediodía para la recolección. La ubicación para dejar estos residuos es en un costado del panteón municipal. Además, este servicio tendrá un costo de acuerdo con el volumen de residuos entregados. Para dimensionar el tamaño de esta problemática, se estima que cada año un habitante genera entre 43 y 59 kilos de residuos plásticos. Esto de acuerdo con datos del Inventario Nacional de Fuentes de Contaminación Plástica, el cual también señala que hay un riesgo de 38% y 58% de residuos mal manejados con un alto potencial de fuga al ambiente. Este mismo inventario también advierte que el manejo de residuos ha sido identificado como una de las principales fuentes de contaminación plástica en el país, pues la cobertura de recolección es del 83% y en el caso de los municipios rurales alejados de los centros urbanos, muchas veces estos carecen de este servicio público y esto propicia que los residuos sean quemados a cielo abierto o que sean vertidos directamente a ríos y otros ecosistemas naturales. También siguiendo el tema del medio ambiente y aprovechando este espacio, pues informarles que en el municipio de Huichapan un total de 4.319 plantas nativas fueron entregadas para la reforestación en cuatro comunidades del municipio. La entrega de estas plantas forma parte del programa Macroentrega de Planta 2026 de la Semarnat, cuyo objetivo es fortalecer la reforestación y contribuir al cuidado de nuestro entorno. Las plantas para reforestar fueron entregadas en las comunidades de El Carmen, El Pedregoso, Llano Largo y El Ejido de Jonacapa. También se entregaron algunas de estas plantas en instituciones educativas como el ITESU y la primaria de San José. Y ya para finalizar, informarles que en el municipio de Nopala de Villagrán se dieron a conocer varias advertencias por estos fenómenos climatológicos que estamos presenciando sobre todo y que se manifiestan pues a través de las lluvias incesantes. Y de acuerdo con el municipio pues hicieron un llamado a la población a que en esta temporada de lluvias no crucen ríos, ni arroyos, ni vados, ni calles inundadas o corrientes de agua, esto ya sea a pie o a vehículo. Y bueno, hasta aquí el reporte, Anuar. Nos escuchamos en una próxima ocasión.
12: Que así sea, Pau. Muchísimas gracias. Nos escuchamos en una próxima ocasión. Seguimos.
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12: La información la tiene para ustedes Fidel García, con el gusto de saludarte siempre. Fidel, buenos días, adelante por favor.
14: Buenos días, Anuar, un gusto saludarte y a nuestra audiencia en esta mañana de miércoles. Comentarles que en esta semana inició en el Parque Nacional de los Mármoles las prácticas del campo del curso de certificación de guías del turismo con especialidad en excursión.
12: Adelante, adelante, Fidel, te escuchamos.
14: Sí, les comentaba que la práctica del campo del curso de certificación de guías de turismo con especialidad en excursionismo, con este propósito, Anuar, de fortalecer la profesionalización del sector turístico y garantizar la experiencia de naturaleza y de aventura también más segura para los visitantes. Durante 3 días, las y los participantes desarrollarán pues actividades directamente en escenarios naturales, donde pondrán pues a prueba, ¿verdad?, los conocimientos adquiridos en materia de orientación, técnicas de caminata, primeros auxilios y manejo de grupos, conservación del entorno. Al igual, comentarte, Anuar, que la capacitación contempla recorridos por senderos y jornadas de campamentos, ejercicios que permitirán a las y los futuros guías pues enfrentar situaciones reales y fortalecer sus habilidades para acompañar a visitantes en actividades del excursionismo. En esta etapa de formación, pues busca elevar los estándares de atención y seguridad en el sector turismo, en este caso de naturaleza, al tiempo también de promover pues una práctica responsable con los ecosistemas y comunidades que dependen de esta actividad turística. Sin duda, Anuar, que la iniciativa consolida también a Hidalgo como uno de los destinos competitivos y sostenible, digamos, mediante pues las mejoras de los servicios y profesionalización de quienes tienen contacto directo con las y los visitantes. El Parque Nacional de los Mármoles se convierte así pues en un escenario de aprendizaje y preparación, donde cada recorrido pues se presenta una oportunidad de fortalecer las capacidades de quienes serán responsables de guiar a los visitantes por los atractivos naturales de Hidalgo. Déjame comentarte más información para nuestra audiencia en esta mañana, que el gobierno municipal de Nicolás Flores puso en marcha la jornada Reciclatón Electrónico 2026, que se desarrollará del 8 al 27 de este mes, con el objetivo de promover pues el manejo adecuado de los residuos electrónicos. Durante la jornada, la población pues podrá entregar diversos equipos de cómputo electrónicos de uso doméstico y dispositivos telecomunicaciones. Entre algunos artículos pueden llevar CPU, monitores, impresoras de tinta, escáner, teclados, cables, tabletas, también proyectores, licuadoras, hornos de microondas, bocinas, ventiladores, televisores y pantallas, entre muchos otros equipos. El centro de acopio está ubicado en oficinas de la Dirección de Ecología y Secretaría de Planeación, donde los ciudadanos podrán acudir durante el periodo establecido para la entrega de estos residuos. Justamente, pues, el Reciclatón 2026 en el municipio, pues, busca fomentar esta cultura de reciclaje y disposiciones de manera responsable. Con esto termino mi reporte, Anuar. Y también me sumo a la condolencia a la familia de nuestro compañero David Herrera, desearles fortaleza y consuelo en momentos difíciles como estos, y nos escuchamos el día de mañana, Anuar.
12: Que así sea, mi querido Fidel, muchísimas gracias por la información, y nos sumamos a tus buenos deseos. Cuídate mucho, Fidel, gracias, seguimos.
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12: La información con Alejandro Mendoza. Ale, con el gusto de saludarte. Buenos días. Adelante, por favor.
15: Muy buenos días, Anuar. Te saludo con mucho gusto en este jueves 8 de octubre. Esta es la información desde la región Otomí-Tepegua. El día de ayer, el Centro Libre y la Instancia de la Mujer de Tenango de Doria llevaron a cabo un taller de papel picado impartido a las y los adultos mayores del Centro Gerontológico, quienes participaron en la elaboración de diseños alusivos a la celebración del Día de Muertos. A través de esta actividad se promovió la creatividad, la convivencia y la participación de las personas adultas mayores, al mismo tiempo que se fortalecen las tradiciones y se preservan las expresiones culturales que forman parte de nuestra identidad de los pueblos originarios. En más información, debido a las lluvias registradas en la región y a la acumulación de humedad en el suelo de algunas zonas, se mantienen susceptibles a deslaves y caída de material. Por ello, el equipo de protección civil del municipio de Huehuetla atendió un reporte de derrumbe en el acceso a la localidad de San Antonio el Grande, colaborando en las labores correspondientes para despejar la vía. Asimismo, se recomienda a las y los automovilistas conducir con precaución, reducir la velocidad y mantenerse atentos a las condiciones del camino. Las condiciones de las carreteras no son del todo buenas, por ello se hace la recomendación. En más información, el Ayuntamiento Municipal de San Bartolo Tototepec hace un llamado a la ciudadanía para prevenir la propagación del dengue, eliminando los criaderos del mosquito transmisor desde nuestros hogares, lavar y tapar recipientes donde se almacena agua, voltear cubetas, botellas y objetos que puedan acumular agua, eliminar cacharros y llantas en desuso, además también mantener limpios los patios y jardines, utilizar repelente y colocar mosquiteros. No darle oportunidad al mosquito. Si presentan fiebre, dolor de cabeza, dolor muscular o malestar general, acudir a su unidad de salud más cercana y evitar automedicarse. Recordar que la prevención comienza en casa. Juntos podemos cuidar la salud de nuestras familias. Finalizo mi participación comentando que el día de hoy habrá una jornada de vacunación antirrábica, canina y felina en el municipio de Tenango de Doria. Se invita a la ciudadanía a participar en dicha jornada de vacunación antirrábica, canina y felina 2026. Será en el Auditorio Municipal de Tenango de Doria, hoy jueves 8 de octubre, a partir de las 10 de la mañana. Recordemos que la vacunación es una acción sencilla que ayuda a prevenir la rabia y a cuidar la salud de nuestras mascotas y de nuestras familias. Con ello cierro mi participación. Les envío un gran saludo desde la región Otomí-Tepegua.
12: Saludo de regreso, Ale, acompañado de un gran abrazo. Cuídense mucho. Seguimos.
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12: La información la comparte a ustedes Nancy Vite. Nan, con el gusto de saludarte. Buenos días. Adelante, por favor, te escuchamos.
17: Buen día, Anuar. De igual manera, saludar a todo nuestro auditorio y compartirles que un incendio se registró este miércoles en una bodega ubicada en la colonia Ampliación Rojo Gómez, aquí en Tulancingo, donde se almacenaban llantas de desuso y diversos materiales reciclables. El fuego provocó una densa columna de humo negro visible desde distintos puntos de la zona. La combustión de materiales como plástico y caucho generó evidentemente contaminación y obligó a la movilización de elementos de bomberos y protección civil. Los cuerpos de emergencia trabajaron para controlar las llamas y evitar que el fuego se extendiera hacia inmuebles cercanos. De acuerdo con los reportes disponibles, no se registraron personas lesionadas y tampoco había personas dentro del inmueble al momento de la revisión. Sin embargo, sí se reportaron pérdidas materiales. Hasta el momento, las autoridades no han determinado qué originó el incendio. Y pues cuando hablamos precisamente de este tipo de situaciones, en lugares donde se acumulan llantas, plásticos, cartón u otros materiales, sabemos que no hablamos solamente de pérdidas materiales, sino pues de este impacto sobre la calidad del aire y un riesgo potencial para quienes viven o trabajan a los alrededores. Y pasando ahora con información que requiere también una mirada distinta, porque hablamos de violencia y de sus efectos sobre familias y particularmente sobre las infancias. En Tulancingo se dio a conocer que alrededor del 20% de los casos atendidos por la instancia municipal de las mujeres están relacionados con violencia vicaria. Así fue informado por la titular de esta dependencia. En términos sencillos, hablamos de violencia vicaria cuando niñas, niños o adolescentes son utilizados como un medio para provocar daño a la madre. Y puede manifestarse de diferentes maneras: amenazas, obstáculos para mantener la convivencia, retención o sustracción de menores, manipulación, en fin, entre otros tipos de conflictos. La funcionaria señaló que estos casos requieren una atención que vaya más allá de lo jurídico, debido a que las consecuencias también pueden afectar emocionalmente a niñas, niños y adolescentes. De igual manera, recordar que instancias como estas ofrecen asesoría y atención psicológica para el acompañamiento y orientación de las familias. Y bueno, pues estaremos pendientes también de la información consecutiva en las próximas horas desde el Valle de Tulancingo. Con esto finalizamos esta intervención, Anuar. Enviamos de regreso los micrófonos a la cabina.
12: Gracias, Nan. Nos estaremos escuchando muy pronto. Cuídense mucho, por favor. Estaremos pronto escuchándonos nuevamente. Amigas y amigos nuestros, son ya las 9:53, 9:53, y quisiera detenerme un poco para compartir ahora a ustedes información de carácter estatal. Aunque en plataformas digitales, posiblemente usted lo recordará, particularmente lo tiene presente si vive en la capital del estado, aunque en plataformas digitales ya se anunciaba la llegada de Uber a la capital del estado, el gobierno del estado de Hidalgo pues ha lanzado un mensaje que se entiende contundente: la aplicación de transporte no tiene luz verde para operar en la entidad. El gobernador del estado de Hidalgo aclaró que, a pesar de las recientes campañas publicitarias de la empresa que sugerían la apertura del servicio en Pachuca, bueno, pues la legislación estatal vigente no permite la operación de unidades de transporte privado mediante aplicaciones móviles de ese tipo. El mandatario estatal descartó de forma tajante haber tenido algún acercamiento o reunión con los directivos de Uber México y señaló también que, en caso de que existiera algún interés real por parte de la transnacional, cualquier mesa de diálogo tendría que gestionarse directamente a través de la Secretaría de Movilidad y Transporte, por sus siglas, la CEMOT. El gobernador de Hidalgo recordó que la facultad exclusiva de otorgar concesiones de transporte y regular las tarifas de traslado recae en el gobierno estatal. En ese sentido, reconoció que existe una alta demanda de solicitudes para nuevas concesiones de transporte público tradicional, las cuales, dijo el gobernador de Hidalgo, están bajo un estricto proceso de revisión legal y técnica. Finalmente, respecto a las recientes protestas que usted recordará de taxistas por las actualizaciones de las tarifas, el gobernador hidalguense aseguró que su administración trabaja para mantener una balanza justa. El objetivo, dijo, es garantizar que el negocio sea rentable para los choferes, pero sin que esto signifique un golpe desproporcionado al bolsillo de los ciudadanos. Y en ese sentido, amigas y amigos nuestros, la persistente negativa a la entrada de plataformas como Uber en Hidalgo hace necesario abrir un debate que va mucho más allá de un simple conflicto de leyes o de concesiones. ¿Por qué se lo digo? Porque yo pienso, salvo su mejor opinión, que toca directamente la calidad de vida y los derechos también del ciudadano. El impacto social de mantener este cierre tecnológico se traduce en limitar las opciones de movilidad segura, eficiente y competitiva para la población. Decíamos, si bien es justo, y esto que quede muy claro, si bien es justo y necesario proteger al gremio transportista local y exigir que todos jueguen bajo las mismas reglas fiscales y de seguridad, la regulación, salvo su mejor opinión, no debería convertirse en una barrera que detenga la modernización de nuestras ciudades. El usuario hidalguense merece un transporte digno, sí o no, sea público o privado, ¿eh? Pienso que el verdadero reto del Estado no es bloquear la tecnología, sino transformarse en el árbitro capaz de integrarla para beneficio de la ciudadanía. ¿O usted qué es lo que piensa, amigas y amigos nuestros? Y en otro orden de ideas, rápidamente le comparto también a usted, ya seguramente lo sabrá, que la carrera hacia el proceso electoral de 2027 ya comenzó a mover las piezas dentro del gobierno estatal. El gobernador del estado de Hidalgo ha confirmado de manera oficial que se avecina una ola, así es, una ola de renuncias dentro de su administración estatal. El gobernador hidalguense detalló que diversos subsecretarios y subsecretarias ya han firmado sus respectivas bajas ante la oficialía mayor para buscar alguna candidatura, y aunque el gobernador no dijo nombres propios para no adelantarse al conducto institucional, dejó claro que la reconfiguración de su equipo de trabajo está en marcha. Hasta el momento, bueno, usted lo sabe, había una salida ya formalizada de manera definitiva. El pasado viernes, quien estaba a la cabeza dejó la titularidad de la Unidad de Planeación y Prospectiva de Hidalgo para sumarse de lleno a labores territoriales de su partido. Y bueno, pues después de ese movimiento, el gobernador del estado de Hidalgo notificó la designación transitoria de una persona para encargarse de la misma Unidad de Planeación y Prospectiva de Hidalgo. Esa persona asumirá la responsabilidad de forma provisional mientras el Ejecutivo evalúa los perfiles para nombrar a un titular definitivo. Esta sustitución temporal, amigas y amigos nuestros, ocurre sin duda alguna en un momento clave para la rendición de cuentas del Estado. El gobernador indicó que quien acuda al Congreso local para encarar las comparecencias de la glosa correspondientes al informe de gobierno, de acuerdo con los calendarios legislativos ya establecidos, en el caso de la Unidad de Planeación y Prospectiva de Hidalgo, es la persona a quien se le ha conferido el encargo del despacho de manera provisional. Por otra parte, amigas y amigos nuestros, que los funcionarios abandonen sus puestos de cara a las elecciones 2027 evidencia una práctica política que usted y yo ya conocemos de sobra, ¿no es cierto? Pero que no deja de pasar factura social. ¿A qué me refiero? A la interrupción de las políticas públicas. El verdadero impacto de esta ola o de esta desbandada no se va a medir en las boletas electorales, amigas y amigos, se va a medir en las oficinas donde se diseña el desarrollo y el futuro del estado de Hidalgo. Se lo digo porque cuando la planeación estratégica del estado se delega a encargados provisionales en plena glosa de actividades, pues ¿cuál es el mensaje que se está enviando a la ciudadanía? Se manda un mensaje de que los proyectos de gobierno, por lo menos para estas personas, pues son secundarios frente a las legítimas pero prematuras aspiraciones personales. Se están bajando del barco del señor gobernador para subirse al propio, pero no dejan claro hasta dónde les importó la confianza y la responsabilidad que les confirió con su nombramiento como parte de su equipo de trabajo el señor gobernador del estado de Hidalgo. Usted y yo, amigas y amigos, como sociedad, como parte de la sociedad hidalguense, no necesitamos servidores de paso. Urge un gabinete comprometido a concluir sus encargos, porque la continuidad institucional, amigas y amigos nuestros, es lo único que garantiza que las promesas de bienestar no se queden a mitad del camino. ¿O usted? ¿Usted qué piensa? Amigas y amigos nuestros, nos despedimos de ustedes, no sin antes agradecer profundamente la gentil atención de su preferencia, no sin antes invitarles para que continúen en sintonía con sus frecuencias universitarias, no sin antes invitarles para que el día de mañana, si la vida lo permite, y usted no tiene inconveniente, nos volvamos a encontrar aquí en este su espacio informativo de Suma Noticias Radio. Entre tanto, a todas y a todos, como siempre, gracias por tanto y por todo. La radio se escuchará siempre. Por nuestra parte, hasta mañana y tan tan.
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22: Son las 10 con 3 minutos.
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25: En el Sistema Universitario de Medios Autónomos de la Universidad Autónoma del Estado de Hidalgo, lamentamos el sensible fallecimiento de nuestro amigo y compañero David Abraham Herrera Arciniega, director de Suma Radio Huichapan. 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
26: Voz, Dr. Emanuel Rosales Guerrero.
27: Se tenía la idea de que la universidad era una suerte de parte de la administración pública del Estado de Hidalgo, que era una suerte de organismo descentralizado y hasta se le ubicaba dentro de los organismos descentralizados y los organismos autónomos, hasta estaba mencionado en la ley de entidades paraestatales del Estado de Hidalgo, y se pierde la idea de lo que es básicamente una universidad. El decreto lo que proponía era que el Congreso del Estado realizara una designación de un contralor en la Universidad Autónoma del Estado de Hidalgo que tuviera facultades para tomar decisiones no solo financieras, sino incluso para modificar planes de estudio, para tomar decisiones sobre el gobierno universitario, y eso resultaba violatorio de la fracción séptima del artículo tercero constitucional.
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3: Son las 10:16.

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4: Son las 10 con 31 minutos.

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4: Son las 10:45.

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1: Son las 11:04.
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0: son las 11:18.
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7: A las 7 de la

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1: Son las 11 con 33 minutos.
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1: Son las 11:43.

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1: Son las 12 con 2 minutos.
2: Voz, Dr. Emanuel Rosales Guerrero.
3: Y señala: las universidades y demás instituciones de educación superior a las que la ley otorgue autonomía tendrán la facultad y la responsabilidad de gobernarse a sí mismos. Realizarán sus fines de educar, investigar y difundir la cultura de acuerdo con los principios de este artículo, respetando la libertad de cátedra e investigación y de libre examen y discusión de las ideas. Determinarán sus planes y programas, fijarán los términos de ingreso, promoción, permanencia del personal académico y administrarán su patrimonio. Las relaciones laborales, tanto del personal académico como del administrativo, se normarán por el apartado A del artículo 123 de esta Constitución, en los términos y con las modalidades que establezca la Ley Federal del Trabajo, conforme a las características propias de un trabajo especial, de manera que concuerden con la autonomía, la libertad de cátedra e investigación y los fines de las instituciones.
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2: Son las 12 con 17 minutos.

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1: Son las 12 con 27 minutos.
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2: Son las 12 con 44 minutos.

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1: Es la 1:02.
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0: Excelente tarde a todos los radioescuchas del Sistema Universitario de Medios Autónomos. Les saluda Daniela Reynoso al micrófono desde las cabinas de Suma Radio Zimapán. Y para este programa tenemos un tema bastante especial. Hemos de presentar también el programa, una disculpa. Se encuentra usted en Interlocución. Este programa de entrevista, diálogo, de una conversación que nos nutre en diferentes temas, en la ciencia, en política, en tecnología. Y en estos minutos usted escuchará el tema sobre las mujeres migrantes víctimas de violencia de género en México y su empoderamiento en Estados Unidos. Un tema bastante interesante que, bueno, ya nuestra invitada nos estará dando todo el pormenor del tema en los próximos segundos. Pero no quisiera antes darle la palabra sin que conocieran quién es la profesora investigadora que nos acompaña el día de hoy. Su nombre es Georgina Lorena Fernández Fernández, autora de esta investigación que se titula Ahora me siento fuerte, mujeres migrantes víctimas de violencia de género en México y su empoderamiento en Estados Unidos, específicamente el caso del refugio The Haven o The Haven. Ya, perdón, me corregirá la doctora Georgina con pues la pronunciación correcta de este refugio. Excelente tarde, doctora. Gracias, muchísimas gracias por aceptar esta invitación. Para comenzar, pues también quisiera, antes de que usted nos saludara, también que nos contestara esta primera pregunta que le dará mucho contexto a nuestra audiencia. ¿Qué la motivó a iniciar esta investigación y qué es lo que buscaba conocer?
1: Hola Dani, muchísimas gracias por la invitación, mi vida. Gracias a Radio Universidad Zimapán por ser tan amable siempre y abrieron los espacios para poder difundir todos los trabajos que realizamos a nivel de investigación. Bueno, mi vida, pues primero quiero comentarte rápidamente que este trabajo nace después de tener la oportunidad de viajar a Clearwater, una zona muy importante donde llega mucha migración mexicana, y pues realizo una primera investigación acerca de mujeres y cómo se insertan en el mercado laboral. Y a partir de eso me

0: Conocer el Centro Hispano me doy cuenta que es una institución importante que refiere a mujeres víctimas de violencia. Entonces me doy cuenta que ese trabajo, ese primer trabajo de migración, me da la oportunidad de ver otras aristas que tiene la migración, y así es como empiezo a gestar la idea de hacer pues esta investigación. Bueno, pues el interés de esta investigación pues fue principalmente pues analizar y describir cómo se desarrolla un proceso de empoderamiento de las mujeres, sobre todo aquellas que han vivido pues violencia y que en un entorno de migración internacional solicitan ayuda y reciben ayuda y protección a través de un refugio estadounidense. El refugio, como bien lo mencionas, es The Haven o El Cielo, y el nombre va ad hoc a la función que hace, que es proteger y dar acompañamiento. Ajá. Y parte de ese interés también pues tiene que ver mucho con ver cómo han ido reconstruyendo ese sentido de empoderamiento, cómo le permite ir reconstruyendo su autoestima, cómo empieza por tomar decisiones, cómo recupera su autonomía y sobre todo cómo es que procesa ese nuevo plan de vida. Esa es principalmente y de manera muy general la manera en que el interés que yo tuve de ir a Clearwater e investigar a partir de una investigación de inserción al mercado laboral.
1: Definitivamente es un tema que nos intriga y nos interesa bastante personalmente por ser mujer, pero quisiera centrarme ahorita en este momento con la siguiente pregunta. En la violencia de género, cuando hablamos de violencia de género, ¿de qué estamos hablando?
0: Pues es un tema muy complicado, mi vida, pero lo tenemos que bajar hasta esa parte de las relaciones sociales en las que existe una desigualdad, mi vida, entre lo que es el poder que hay entre un hombre y una mujer, ¿no? A la mujer se le maltrata simplemente por el hecho de ser mujer. No se trata únicamente de una agresión física, mi vida. La violencia de género considera diversas formas de agresión hacia ella. Estamos hablando de una violencia física, de una violencia emocional, de una violencia económica, de una violencia incluso sexual. Aspectos que se pueden ver a través de gritos, a través de límites que pone un adulto, un hombre, a la esposa, a la hija, a la sobrina, y que le impide a la mujer poder desarrollarse como debe desarrollarse. Luego entonces, la violencia de género no es otra cosa más que la desigualdad de poder entre un hombre y una mujer.
1: ¿Podría existir violencia de género entre mujeres?
0: Sí, en ocasiones hay mujeres que estamos o han normalizado tanto la violencia de género que no comprenden o no llegan a comprenderla, el concepto y la forma, y llegan a actuar violentas hacia otra mujer. Sí, efectivamente, sí es posible.
1: Esta pregunta no solo me lleva a, pues, a decir, bueno, las mismas mujeres también pueden ser víctimas y victimarias, por decirlo, ¿no? Pero también me lleva al razonamiento de por qué es difícil para las mujeres reconocer que están viviendo esta violencia cuando viene de todos lados, incluso, pues ya usted me lo decía, viene tanto de hombres como de mujeres, y viene en diferentes aspectos, lo económico, el psicológico, lo emocional. ¿Por qué nos es tan difícil reconocer que estamos viviendo violencia?
0: Mira, mi vida, es complicado porque en ocasiones la mujer ha normalizado tanto ciertas prácticas que de pronto considera que la violencia únicamente son golpes. Si no hay una agresión física, pues considera que no la está viviendo. Sin embargo, existe un control económico de parte de su pareja. En el caso de estas mujeres, existía un control muy grande económicamente. Había amenazas, había vigilancia extrema para ellas, para los hijos, aislamiento. Y todos estos conceptos afectan directamente la autonomía de la mujer. En la investigación que realicé en mi vida, uh-huh, encontré que hay una dependencia emocional muy grande. Hay una baja autoestima, el control económico, y hay algo muy particular. Todas ellas tenían la esperanza de que la pareja cambiara, uh-huh, y eso le impedía, como siempre estaba esperanzada o siempre estaban esperanzadas a que eso se modificara, pues obviamente su círculo, seguían en ese círculo de poder del hombre y de disminución de autonomía de parte de ellas. Además, pues toma en cuenta que también no logra identificar la violencia en su totalidad, porque desde que son pequeñas, o desde que fueron pequeñas en su caso, ellas vivieron violencia que fueron normalizando, violencia que el padre ejerció contra ellas. Es decir, a lo mejor gritó, a lo mejor regañó, golpeó y decía, no, es que mi papá, por ejemplo, una me dijo, la maestra me pegó y pues es que era normal, es que es la maestra, ¿no? Uh-huh, en este sí. caso exactamente es lo mismo. Es mi

0: partes tenemos derechos, y una parte de esos derechos es que al niño se le habla con educación, no se le golpea, etcétera, ¿no? Esas características las normaliza tanto que entonces cuando es adulta no logra hacer una diferencia. Solo comprende que como no tiene golpes, pues no pasa nada, ¿no? Cuando en realidad hay una situación emocional que va diluyendo mucho su autoestima.
1: Y justamente ahorita que mencionaba ya su investigación, me gustaría ya centrarme un poquito más en dentro de ella y preguntarle si usted encontró alguna relación entre la migración, el tema migrante y la violencia de estas mujeres de este refugio.
0: Sí, es importante mencionarte que, mira, las chicas cuando decidieron irse, las mujeres que entrevisté, se fueron porque deseaban irse. Ellas querían tener un nivel de vida diferente del que tenían. Entonces no hubo un acompañamiento de parte de un varón o una obligación de seguir a un varón. Lo hicieron porque ellas decidieron irse. Por supuesto que encuentro en esos resultados, encuentro dos cosas. Por un lado, que la planeación, la organización de la salida de estas mujeres, pues es personal, no tiene ninguna implicación con un varón, ¿no? Le posibilita eso, pues, tener otras oportunidades y poder desarrollar un proyecto de vida. Pero cuando llegan allá e intentan insertarse en esa parte laboral, se encuentran con situaciones drásticas, es decir, no se le paga lo mismo, no se les pagaba lo mismo a ellas que a los varones,

les están diciendo, ¿saben qué? Para que tú puedas desarrollarte aquí en este país, que si bien tienes oportunidades, va a ser bajo ciertas condiciones. No tienes la libertad tú de actuar ni de tomar decisiones. Las decisiones las tomamos nosotros porque ya tenemos más tiempo, porque conocemos más los espacios y porque nosotros somos las personas que te vamos a insertar en un mercado laboral. Entonces, si bien Estados Unidos le representa esa posibilidad de tener opciones,

0: Estados Unidos refleja o reflejó para ellos, para ellas, perdón, riesgos, pero al mismo también el espacio donde encuentran posibilidades para reconstruir su vida.
1: Doctora Georgina, el tiempo en radio es breve, tenemos que hacer una breve pausa, pero sí me gustaría dejarle el reflexionamiento para que nos conteste al regresar de esta pausa. ¿Qué importancia tuvo este refugio de Haven para su estudio y qué cambios comenzaron a experimentar las mujeres de este estudio durante el proceso de su investigación? Estamos en el programa de interlocución. No se despegue, por favor, de la frecuencia universitaria. Volvemos en unos instantes.
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5: Es la 1:19.
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1: Estamos de vuelta en interlocución con nuestra invitada, la doctora Georgina Lorena Fernández, quien nos está hablando de su estudio de las mujeres migrantes. Por resumirlo, para no robarle tiempo, porque nos quedamos pendientes de unas preguntas que ya le hacía brevemente antes del corte. Doctora, ¿nos podría, por favor, pues mencionar qué importancia tuvo este refugio de Haven en su investigación y también, pues, qué cambios comenzaron a experimentar las mujeres que aparecen en su investigación durante este lapso en el que duró su estudio?
0: Con mucho gusto, Dani. Bueno, pues el refugio toma un papel muy importante para ellas, mi vida, porque es un espacio de protección, les da seguridad, les da acompañamiento. Ajá. El acompañamiento fue muy importante porque reciben en el refugio reciben atención psicológica, jurídica, atención familiar, atención hacia los niños. Es toda una gama de servicios que les proporcionan, que les permiten ir fortaleciéndose en mi vida. Uno de los aspectos más importantes que The Haven les proporciona es que para que ellas puedan salir de esa violencia, ellas necesitan independizarse económicamente. Entonces, a través, obviamente, de la parte de psicología, así como de otras áreas que son, incluso te puedo decir que son pedagógicas, les hacen diferentes estudios, diferentes test para determinar cuáles son sus principales habilidades. Y a través de eso y de otras instituciones que están trabajando en conjunto con el refugio, así como con el Centro Hispano Mi Vida, ellas pueden tener la oportunidad de recibir capacitación laboral en caso de que no la tengan. Les proporcionan no solo esos aspectos de capacitación, sino también la parte formal de cómo vestir, de cómo

0: a contestar los cuestionarios que les piden para poder trabajar en una tienda, para poder trabajar en un área de servicio, etcétera. El refugio se convierte en la parte más importante de ese empoderamiento de esas mujeres. ¿Qué cambios tienen? Pues los primeros, mi vida, a reconocer sus emociones, a reconocer que fueron víctimas de violencia, pero como ellas en algún momento lo especifican, era una parte que no merecían, que era injusta para ellas. Entonces empieza a trabajar la autoestima y empiezan a identificar todas las posibilidades que tienen para recuperar su autonomía. Como ya te digo, pues reciben consejería y en esa parte de consejería pues van a terapias individuales y grupales. Las grupales creo que fueron muy, muy importantes para ellas porque escuchan a través de otras no solo que les ocurrió o que incluso, como me decían algunas, fue peor en ellas que en mí. Aunque ya era peor, pues hay algo peor que eso, ¿sí? Entonces podían reconocer sus problemáticas a través de otras. Pero lo más importante, pudieron reconocer a través de otras mujeres que habían pasado lo mismo que ellas, que se podía lograr independizar económicamente de la pareja, separarse de la pareja y hacer una vida sana, una vida donde obviamente ellas pudieran desarrollarse a nivel económico, recuperar su toma de decisiones, esa independencia que de pronto las tenía tan aisladas porque la violencia les quita la posibilidad de mantener vínculo con su familia, mi vida. Luego entonces, a partir de eso, pues ellas empiezan a retomar esa seguridad, a sentir que a partir de que tienen una posibilidad económica, pueden generar seguridad y certezas para ellas y para sus hijos.
1: Muchas gracias. Mencionó una palabra bastante interesante y pues que resume lo que me contestaba, el empoderamiento. ¿Cuál considera que es uno de los resultados más significativos de esta investigación? ¿El descubrimiento de este resultado que les da el refugio, de estos apoyos, de este seguimiento para lograr empoderarse cada una de las mujeres que asiste ahí? ¿O cuál considera que podría ser el resultado más significativo de su estudio?
0: Bueno, uno de los resultados creo que más importantes es que a través del refugio ellas empiezan a expresar esa fortaleza. En algún momento yo les pregunté a ellas, dime para ti qué significa empoderarse. Y ellas me mencionaron diversos conceptos. Entre esos, pues valor, fuerza, capacidad, habilidad, trabajo. Entonces, creo que uno de los principales significados de los principales resultados a través del refugio es que ellas empiezan a sentirse fuertes, ¿sí? A partir de esa atención que reciben, se empiezan a sentir fuertes, se dan cuenta que tienen un mayor grado de libertad, una mayor toma de decisiones, su autoestima. Estos cambios no son, quiero decirte que no son de un día para otro. Sin embargo, a partir de que yo

instituciones que, a pesar de que yo soy una persona que no tiene documentos formales y legales para estar en ese país, me fortalece, y que hay instituciones que protegen a mis hijos. Yo me doy a la tarea entonces de crear un plan de vida y empezar a construir una nueva posibilidad. Entonces creo que lo más importante, el resultado más significativo, es que ellas empiezan a fortalecerse y sobre todo a recuperar esas emociones que les impulsan a continuar,

0: de la pareja, no de la familia, sino de la pareja, porque todas esas mujeres vivían únicamente con la pareja y con sus hijos, ya sea que rentaran, ya sea que tenían un espacio donde vivir propio, pero solo vivían ellos. Entonces, la agresión directa y fuerte de parte de su familiar directo es la pareja.
1: Doctora, obviamente hemos mencionado a lo largo de este programa que el estudio está enfocado dentro del refugio The Haven en Clearwater, pero sí me gustaría como trasladar un poquito los resultados que nos menciona de esta investigación hacia las instituciones en México. ¿Qué deberían hacer estas instituciones para atender mejor la violencia de género?
0: Bueno, es bien importante que su personal esté capacitado, mi vida, que tengan conocimiento en que den atención y conocimiento. Y a ver, nuevamente, yo creo que es necesario fortalecer la prevención, pero también al mismo tiempo que los funcionarios que están atendiendo este tipo de casos pues estén capacitados con el objetivo de que no revictimicen a la mujer, que se creen políticas públicas que fortalezcan programas, talleres de prevención, talleres para fortalecer emocionalmente a una persona, emocionalmente a un niño. Yo creo que es importante en el aspecto de ellas, por ejemplo, hubo abogados.

0: el refugio y el centro hispano crearon talleres. Entonces yo vi muy buena respuesta de parte de las mujeres que los tomaron. Conocen, y desde el conocimiento, mi vida, si bien el conocimiento no te quita de la violencia, sí te da herramientas para saber a quién dirigirte, para saber cómo liberarte de esa problemática que tienes. Entonces, yo creo que, insisto, la mujer debe conocer la percepción que tiene de sí misma a través de talleres. Es necesario que existan los mecanismos efectivos de prevención, de atención, de seguimiento y de protección. Y, pues, el respeto, yo creo que siempre el respeto y el vínculo entre instituciones es muy importante. Por ejemplo, esas mujeres que recibieron atención no solo del refugio, como te dije, cuando tenían la necesidad de tener que ir a una cita o incluso ya literalmente a trabajar, las mujeres recibieron todo un
1: acompañamiento,
0: actuar de ropa formal. Les daban alimentos, pañales para los niños. Entonces,
1: y ya para finalizar, doctora, porque bueno, ya los minutos nos apremian, si tuviera que resumir en un mensaje breve el principal aprendizaje de su investigación, ¿cuál sería?
0: Gracias, Dani. Bueno, yo diría que una mujer que ha vivido violencia no queda definida por esta experiencia, es una experiencia triste, dolorosa. Al contrario, el empoderamiento le da la oportunidad de reconstruirse, de recuperar su vida, de fortalecerla muchísimo más, de crear un vínculo fuerte nuevamente con su familia, porque cuando hay violencia se pierde. Luego entonces, yo diría que nos permite, la investigación pues nos permite decir que se necesita inevitablemente pues redes de apoyo para ella en todo sentido, a nivel institucional, a nivel de responsables de esas instituciones, políticas públicas pues efectivas y sobre todo una sociedad capaz de reconocer y combatir pues todas esas desigualdades de género que nos llevan a encontrarnos casos como estos, Dana.
1: Muchas gracias, doctora. Si me permite también añadir, creo que también es importante mencionar que parte de lo que la investigación nos está dejando es ahora un ejemplo a seguir como instituciones para poder apoyar y dar un seguimiento y un acompañamiento a todas las personas que vivan violencia, a todas las mujeres específicamente que vivan violencia de género. Estuvimos hablando con la doctora y profesora investigadora Georgina Lorena Fernández Fernández del Instituto de Ciencias Sociales y Humanidades. Le agradecemos también a usted su tiempo y su atención en este programa de interlocución. Por el momento despedimos este programa, pero nos escuchamos en la siguiente emisión. Continúen en nuestra frecuencia universitaria y sigan disfrutando de esta programación especialmente hecha para ustedes.
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1: Es la 1:33.
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3: Es la 1:45.

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1: En el Sistema Universitario de Medios Autónomos de la Universidad Autónoma del Estado de Hidalgo, lamentamos el sensible fallecimiento de nuestro amigo y compañero David Abraham Herrera Arciniega, director de Suma Radio Huichapan. 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
4: Son las 2:07.
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9: Buenas tardes. En este jueves 8 de octubre le compartimos los titulares más destacados hasta el momento. Arde bodega de llantas y material de reciclaje en Tulancingo. IMSS Hidalgo llama a fortalecer cuidados para preservar la salud visual. Tras 6 horas de debate, pasa en San Lázaro la ley anti-memes. Postergan el Pachuca Bowl para el cierre de feria. En entrevista, el doctor Alejandro César Valdés Carrera nos comparte el tema agua, cuencas y seguridad hídrica. Esta información y mucho más en los próximos minutos. Iniciamos.
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11: Estados Unidos abre investigaciones por fraude de visas, es la nota con la que vamos a comenzar, no sin antes agradecerle a usted por el favor de su sintonía y atención. Igualmente, gracias en la producción de esta tarde y en la voz del teaser a Nancy Vite, gracias en controles de transmisión a Salvador Avilés y un saludo grande para el equipo también de Suma Radio San Bartolo Tutotepec, que nos hacen favor de recibir la señal, compartir este espacio también. Y es momento de dar los detalles al respecto de esta información. El gobierno de Estados Unidos anunció una serie de investigaciones relacionadas con el uso de programas de visas para trabajadores y académicos extranjeros, una medida que coloca bajo la lupa a Microsoft y a 9 universidades de prestigio, entre ellas Harvard, Yale, Stanford y el Instituto Tecnológico de Massachusetts, conocido como el MIT. Bueno, pues el anuncio fue realizado por el vicepresidente Vance, quien aseguró que las pesquisas buscan determinar si algunas empresas y centros educativos utilizaron mecanismos migratorios para contratar mano de obra extranjera en perjuicio de trabajadores estadounidenses. Y durante la conferencia sobre un presunto fraude migratorio, Vance afirmó que el gobierno investigará a Harvard University, Yale, Stanford, Brown, también University of Pittsburgh, California Davis, California Institute of Technology, Arizona State University y el MIT, como ya le compartía. Y según el vicepresidente, las investigaciones se enfocarán en el uso de visas de intercambio J1, un programa que permite a investigadores, académicos y estudiantes extranjeros realizar actividades temporales en Estados Unidos. Vance sostuvo que algunas universidades estarían utilizando estas visas en proporciones superiores al promedio nacional y argumentó que ello podría afectar oportunidades laborales para investigadores y estudiantes estadounidenses. E igualmente lanzaron críticas contra Microsoft, asegurando que la compañía será suspendida de un programa utilizado para tramitar la residencia permanente de trabajadores que ingresan al país mediante las visas H-1B. El vicepresidente argumentó que la empresa realizó aproximadamente 6.000 despidos mientras continuaba beneficiándose de miles de visas H-1B y solicitudes de residencia para personal extranjero. Así, estas visas permiten a empresas estadounidenses contratar trabajadores extranjeros especializados en áreas como tecnología, ingeniería y ciencias cuando argumentan dificultades para cubrir dichas vacantes con personal local. Así, la administración de Donald Trump ha cuestionado repetidamente este sistema al considerar que puede utilizarse para reducir costos laborales o sustituir trabajadores estadounidenses. Y bueno, pues con esta nota que sin duda llama la atención, en donde Estados Unidos abre investigaciones por fraude de visas, en donde están envueltos Microsoft y 9 universidades que quedan bajo revisión, damos inicio a este espacio.

0: Le damos la bienvenida a María Fernanda León con el pronóstico del estado del tiempo para el día de mañana.
1: Hola Ingrid, ¿qué tal? Te saludo con gusto. Les voy a compartir el pronóstico del estado del tiempo. El huracán Isaías continuará intensificándose sobre el centro y norte del Golfo de México. Su amplia circulación ocasionará lluvias puntuales intensas en Chiapas, Campeche, Yucatán. Lluvias puntuales muy fuertes en Veracruz, Tabasco y Quintana Roo. Así como lluvias con intervalos de chubascos en el noreste y centro del país. Por otra parte, el ingreso de humedad asociado con la circulación de la tormenta tropical Simon y con un canal de baja presión ocasionarán lluvias puntuales torrenciales en Guerrero, puntuales e intensas en Oaxaca, Michoacán, Estado de México, Ciudad de México y también el Estado de Puebla. Nos vamos directamente con la ciudad de Tulancingo. Mañana viernes se pronostica una temperatura mínima de 13 grados centígrados, máxima de 16. Para la capital hidalguense, Pachuca de Soto, temperatura mínima de 11, máxima de 16 grados centígrados. Para el municipio de Santiago Tulantepec y Cuautepec de Hinojosa, temperatura mínima de 11, máxima de 15 grados centígrados. Para Acaxochitlán, temperatura mínima de 12, máxima de 15. Para San Bartolo Tutotepec, temperatura mínima de 15 grados centígrados, una máxima de 18. Para Tenango de Doria, mínima de 15, máxima de 18. Y para Huehuetla, mínima de 18 grados centígrados y una máxima de 22. Se pronostica un día frío, nublado y también con lluvia, para que lo tomen muy en cuenta. Y hasta aquí, Ingrid, sería el pronóstico del estado del tiempo para el día de mañana viernes.
0: Así es, Fer, mañana ya es viernes, pero todavía te esperamos para conocer más de este tema. Que tengas excelente tarde.
1: Igualmente, bonita tarde. Nos saludamos mañana.
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0: El día de ayer se registró un aparatoso incendio al interior de una bodega de reciclaje ubicada en la colonia Rojo Gómez, esto en Tulancingo, donde las llamas consumieron llantas de desecho y diversos materiales reciclables. El siniestro generó una enorme columna de humo que se extendió por una amplia zona y provocó contaminación en este sector, y elementos de bomberos y protección civil del municipio acudieron al lugar para atender la emergencia debido a que el fuego amenazaba con propagarse hacia inmuebles contiguos. Luego de varios minutos de labores, cuerpos de auxilio lograron controlar dicho incendio y evitaron que se registraran más afectaciones, y hasta el momento autoridades no han informado las causas que originaron este siniestro lamentable. En lo que pasó, y bueno, pues sí, la verdad, observando la imagen, una cantidad impresionante de humo de ese negro denso, bueno, pues es el que se expidió el día de ayer debido a esta incendio o a esta situación que se vivió en una bodega de llantas y material de reciclaje.
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0: problemas visuales, entre ellos retinopatía diabética, retinopatía hipertensiva y glaucoma. Por ello, recomendó mantener medidas constantes de prevención, acudir a revisión médica ante síntomas como molestias o visión borrosa, con el propósito de identificar oportunamente causas y recibir el tratamiento correspondiente. Entre las medidas preventivas se encuentra mantener una alimentación saludable, utilizar lentes con protección contra rayos ultravioleta, regular la iluminación de los dispositivos electrónicos y evitar periodos prolongados frente a las pantallas. Igualmente, han señalado la importancia de prevenir cambios bruscos de temperatura y mantener hábitos que contribuyan al cuidado de los ojos. Esta institución ha destacado que la detección y atención temprana de enfermedades visuales permite reducir riesgos y complicaciones, por lo que ante cualquier alteración en la visión se recomienda acudir a la unidad de medicina familiar correspondiente para recibir valoración, diagnóstico y tratamiento adecuado.
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0: ¿Qué tal, amigas y amigos? Qué gusto volver a saludarlos en esta emisión de Suma Noticias Radio. Les saluda Adán Zúñiga y hoy tenemos sobre la mesa un tema nacional que trae las redes sociales encendidas y que nos toca directamente a todas y todos los que usamos un teléfono celular. Resulta que en la Cámara de Diputados se acaba de aprobar en lo general una serie de reformas a la Ley Federal de Protección a la Propiedad Industrial, un dictamen que en internet ya bautizaron como la famosa Ley Anti-Memes. ¿De qué va todo este revuelo? Bueno, la iniciativa busca actualizar las facultades del Instituto Mexicano de la Propiedad Industrial, el IMPI, por sus siglas, para sancionar el uso no autorizado de imágenes, marcas o derechos de autor en entornos digitales. Lo que encendió las alarmas y el debate parlamentario es que las sanciones administrativas no son cualquier cosa. Van desde multas de miles de pesos hasta montos que podrían superar los 4 millones de pesos en casos graves de explotación comercial indebida. Mientras quienes defienden la ley aseguran que se trata de proteger el trabajo de creadores y evitar el lucro ilegal en plataformas digitales. La oposición y diversas organizaciones de derechos digitales advierten que la redacción es tan amplia que podría abrir la puerta a la censura, afectando la sátira, el humor político y sí, los memes que compartimos todos los días en nuestros grupos de mensajes. El dictamen pasa ahora a la discusión en lo particular, donde se revisará con lupa el alcance real de estas multas. Y miren, valdría la pena tomarnos un minuto para desmenuzar esto. Nadie se cuestiona que los creadores de contenido y artistas merecen que se respete su trabajo y no se lucre con su propiedad intelectual. El problema es cuando la legislación no distingue entre el abuso comercial de una gran empresa y la cultura popular digital. El meme y la sátira se han convertido en un lenguaje cotidiano de la ciudadanía para opinar, hacer crítica política y expresarse en libertad. Regular el entorno digital es necesario, sí, pero si las leyes terminan generando temor a la autorrepresión o frenando el humor y la libre expresión de los usuarios comunes, estaríamos dando un paso atrás en la democratización del internet. La libertad de expresión no debería ser víctima del derecho de autor. Así las cosas con la discusión legislativa que promete dar mucho de qué hablar en los próximos días. Y bueno, queridas y queridos radioescuchas, el debate queda abierto, pero queremos tomar unos breves minutos para enviar un fuerte abrazo a todo el equipo de Suma Noticias Radio, dedicando este enlace especial en memoria de nuestro compañero y amigo David Herrera, hasta donde quiera que se encuentre.
1: En más temas nacionales, cesan al titular del órgano de operación administrativa del IMSS en Durango. Y bueno, esto se debe a una situación delicada en donde pues se han presentado decesos de recién nacidos en la unidad de cuidados intensivos neonatales del Hospital General de Zona número 1, situado en Durango. Igual, pues ya se dio a conocer quién sustituye a la anterior administración. Y asumió el día de ayer con el encargo de hacer cumplir en Durango las medidas del Comando Interinstitucional para la Atención de Infecciones y Resistencia a los Antimicrobianos y la colaboración plena con auditorías e investigaciones en curso. Así, el doctor de apellido Narváez Jiménez reemplaza a Roxana Rivera, quien ocupaba el cargo desde el 16 de abril de 2026 y ahora fue relevada después.

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0: Es momento de revisar también los temas deportivos en esta ocasión del lado de la mano y de la voz de Salvador Avilés. Bienvenido, Salvador, ¿qué nos comentas?
1: Hola, ¿qué tal, Ingrid? Y pues yo te voy a compartir sobre una actividad deportiva en Pachuca, y es que hay que hacer una precisión importante sobre el Pachuca Bowl, que es un torneo nacional de flag de fútbol que estaba programado para realizarse este fin de semana, como tú sabrás, parte de las actividades deportivas de la Feria de San Francisco Pachuca 2026. Y es que resulta que el torneo fue reprogramado y ya no se realizará en estas fechas. La nueva cita será durante el último fin de semana de la feria, es decir, entre los días 17 y 18 de octubre. La organización informó que este cambio, además de modificar el calendario, permitirá mantener abiertas las inscripciones durante un periodo mucho más amplio, y hay un atractivo importante para los equipos participantes. Estarán en juego una bolsa de 10,000 pesos en premios. El torneo se llevará a cabo en las instalaciones de la Ciudad Deportiva y de alto rendimiento, y se espera una participación bastante importante porque están contempladas alrededor de 80 escuadras provenientes de diferentes estados del país, entre ellos Ciudad de México, Estado de México, Puebla, Querétaro, y por supuesto Hidalgo va a tener una representación en este torneo. Y en cuanto a las categorías, se mantienen las divisiones mixto libre, varonil más de 35, además de las categorías infantiles para participantes de entre 10 y 18 años, y las categorías libre tanto para mujeres como para hombres. Y este torneo también tiene un contexto interesante, porque el flag fútbol o el tochito bandera ha venido ganando cada vez más presencia en nuestro país. De hecho, la disciplina forma parte del programa olímpico rumbo a Los Ángeles 2028, donde México tendrá una participación importante, y una de las figuras que destaca a nivel internacional es la jugadora mexicana Diana Flores. Así que si alguien tenía contemplado acudir este fin de semana a la ciudad de Pachuca, hay que tomar en cuenta que la fecha cambió y se realizará finalmente el 18 y 17 de octubre durante el cierre de la Feria de San Francisco en Pachuca, Ingrid.
0: Gracias, Salvador, por la información, muy oportuno para quienes tenían planeado, como tú lo dices, hacer el viaje, ¿no?, y disfrutar de este evento en particular. Bueno, ahí está la actualización. Es momento de hacer una pausa. Gracias de nuevo a Salvador Avilés y regresamos.
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6: Son las 2 con 28 minutos.
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10: Estamos de regreso y es momento de platicar con el doctor Alejandro César Valdés Carrera, quien nos va a compartir acerca de este tema que me parece que viene más que bien, platicar con expertos acerca de agua, cuencas y seguridad hídrica. Le damos la bienvenida, doctor Alejandro, y le agradecemos mucho que haya aceptado la invitación, que venga a compartirnos un poquito de lo que usted ha estudiado por pues un tiempo importante y que, insisto, es un tema más que relevante para todos en estos momentos, ¿no? Bueno, yo creo que siempre lo ha sido, pero hablar de cuencas hídricas o de la seguridad hídrica y de todo lo que esto significa para quizá nuestro territorio, para nuestro país. Y bueno, pues primero darle la bienvenida, doctor, y que nos cuente un poquito de lo que usted ha estudiado y cómo llegó acá a ICAP.
11: Sí, gracias. Buenas tardes a todos los que nos escuchan. Pues yo soy de formación ambientólogo, licenciado en ciencias ambientales, tengo una maestría en gestión integrada de cuencas y soy doctor en geografía. Soy de reciente incorporación aquí al instituto y mi área de trabajo pues han sido temas ambientales. Ahora me especializo más en el tema de agua, ¿no? Me interesa porque es una problemática que existe desde hace mucho tiempo y que sin duda hay que tener un enfoque integral para trabajarla. Estoy en el programa educativo de licenciatura en ingeniería forestal y una área que se trabaja o que trabajamos es suelo, agua, biodiversidad, manejo de recursos. Y yo estoy justamente trabajando en el grupo de investigación de hidrología forestal y sustentabilidad ambiental.
10: Gracias, doctor, por compartirnos un poco de su trayectoria y de la razón por la que está usted aquí hoy de invitado. Es precisamente para hablar de agua, cuencas y seguridad hídrica, un tema que en Hidalgo pues es un asunto, ¿no? Por todo lo que está pasando, por los fenómenos a los que nos estamos enfrentando. Y yo tengo varias preocupaciones, pero lo voy a dejar primero que nos explique quizá las generalidades, la relevancia para la gente que nos escucha. Hay gente que ahorita está a lo mejor en la plaza tradicional en el tianguis haciendo sus compras, ¿no? Entonces, la gestión del agua para productores, por ejemplo, ¿no? Productores del campo, ¿cuál sería la relevancia de comprender la correcta gestión de los cuerpos de agua en las comunidades?
11: Bueno, entender primero que por ahí el título decía cuencas, ¿no? Agua, cuencas. Bueno, el cuenca es toda superficie que nos puede rodear en donde el agua que llueve llega, por ejemplo, a un río o luego a un lago, a un bordo, y de ahí, depende de su tipo, pues llega al mar. Entonces, si hablamos de estudios mundiales, en cualquier parte del mundo estamos sobre una cuenca. Nosotros habitamos las cuencas. Entonces, como si viéramos así una tinaja, un reservorio en que viene de hace millones de años, ¿no? ¿Qué debemos de entender cuando hablamos de agua? Que este recurso natural pues es indispensable para muchas actividades, como dices, para los productores, pero para cualquier entorno que tenga vida, ¿no? Entonces, entender que, bueno, yo digo, cuando se vuelve una problemática visible, cuando le abres a la llave ya no hay esa agua, ¿no? Entonces quiere decir que algo se está haciendo mal. Eso es una problemática que viene desde que no entendemos totalmente cómo funciona el agua y empezamos como a extraer demasiada, se desequilibra, y los sectores que son los que más demandan, que es el sector agropecuario a nivel mundial, hablamos del orden de 70-80% del agua. Las principales soluciones que se tienen es que se haga más eficiente el uso de esa agua, ¿no? En general, tenemos un riego por inundación, en donde se pierde, no sé, el 50% de agua. Entonces, la solución para los productores sería un mejor uso de ese recurso, un mejor manejo, ¿no? Ese sería...
10: Claro, ese es un tema fundamental, insisto, para la gente que se dedica al campo, pero también en cualquier ciudad, mismo Tulancingo, Pachuca, varios municipios de la entidad, enfrentamos problemas tanto de abasto como de calidad del agua. Hay otro asunto que a mí me parece que sería importante preguntarle. ¿Qué opinión le merece o qué tan cierto es que, por ejemplo, los centros de datos que se instalan y que tengo entendido que ya hay algunos, por ejemplo, en Querétaro y próximamente anunciaron uno aquí en Tulancingo, qué tanta agua requiere este tipo de industrias que se dedican a eso, ¿no? Al almacenamiento de datos y qué tan favorable o qué tan importante sería contar con un estudio también de impacto respecto al agua en la zona.
11: Bueno, hay varios reportes que si los revisamos, dice que de inicio para el enfriamiento de todas sus máquinas pues requieren de millones de litros, ¿no? Eso nadie lo puede cuestionar porque son estudios con datos reales, ¿no? Entonces, ¿qué podríamos hacer? Primero, conocer la zona o la cuenca, dónde se establecen esos centros de datos. Mencionabas Querétaro, donde se quieren establecer son zonas secas. Llueve por lo menos la mitad de lo que llueve aquí en Tulancingo. Y en la parte de que quieren ponerlo aquí en Hidalgo, llueve lo doble, ¿no? O sea, no llueve como una selva. Estamos en climas templados que van hacia los semiáridos. Entonces, la problemática está en que si es una cuenca que no está habitada, pues tal vez no sea tan evidente el efecto de estas

0: del establecimiento de este tipo de industrias, ¿no? De maquinarias y todo lo que incluya, pero ¿qué pasa si lo pusieran cerca de Pachuca, por ejemplo, ¿no? Uh-huh. Entonces tendría que haber una buena administración de ese recurso agua, porque si no sería muy evidente. Lo que sucede es que hay dos formas de ver la cuenca, de la parte superficial y luego hablamos de la parte subterránea, que son los acuíferos. Entonces, pues muchas veces ya no tenemos ni un río en nuestra ciudad, o ya son drenajes, y la otra sacamos agua de la parte del acuífero. Y como ellos, yo creo que tienen información más detallada, pues tienen disponibilidad de agua. Eso no quiere decir que porque se pueda usar el agua no vaya a faltar en algún momento. Y eso es a lo que van, ¿no? Como tienen ese y otras industrias, por ejemplo las refresqueras, las textiles, necesitan sobre todo invertir en muchas acciones que no se dan ahí en ese mismo sitio. El manejar una cuenca, que es la solución a eso, es por ejemplo intervenir las zonas altas, donde están los bosques, los suelos sanos. Hay una parte importante que nosotros, o yo que hago manejo de cuencas, tendríamos que ver, que son las zonas funcionales. Las zonas funcionales, así para los que nos estén escuchando, es ustedes volteen alrededor y la parte más alta que vean seguramente va a tener bosque, ¿no? Entonces, cuando entendemos que la cuenca viene desde allá arriba y nos trae agua en la parte baja, esa es una visión que se debe de mantener para que no importa el tipo de actividad que tengamos, por ejemplo industrial, agrícola, dentro de nuestras casas, si entendemos esa relación de las partes altas, medias y bajas y manejamos los bosques, los suelos, todo lo que está arriba, vamos a tener siempre agua, ¿no? El problema ahora con el cambio climático y con otros procesos es que todo está desequilibrado y estamos creciendo. Volteen, si están en el centro de Tulancingo, hacia dónde está creciendo la ciudad, y vean que vamos hacia las partes altas. Entonces, ¿qué es lo que va a pasar? Seguramente lo ven, bueno, hay hundimientos, ¿no? Baches en nuestra ciudad, que sí, eso habla de que el acuífero ya se está quedando sin agua. Entonces, tendríamos que trabajar allá arriba. Sí, si bien hay que reforestar, hay que manejar los suelos, hay que ver la biodiversidad, eso debe estar organizado y se llaman planes de manejo de cuenca. Nosotros lo hacemos, ¿no? En el caso de que alguien quiera asesoría de eso, gubernamental o algún ciudadano, se maneja desde nivel predio hasta nivel municipal, estatal o nacional, ¿no?
1: Bien, y bueno, leo aquí algo que también es, me parece importante remarcar en esta ocasión, las soluciones basadas en la naturaleza respecto al agua, ¿no? O sea, sería... Para quien nos escucha, ¿cuáles serían ese tipo de soluciones? Porque muchos dicen, hay que tener una planta tratadora de agua. Muchos dicen, no, pues es que hay que a lo mejor separar las aguas residuales entre aguas grises, aguas negras y etcétera. Pero esas son, digamos, implementaciones ya con planeación incluso urbana y una serie de obras ahí de carácter gubernamental. Pero ¿cómo podríamos todos, en todas las escalas, considerar las soluciones basadas en la naturaleza en cuanto al agua?
0: Sí, hay toda una... como todo un paradigma que se está poniendo de moda en los últimos años y es apoyado desde la ONU, que habla de estas soluciones basadas en la naturaleza, que prácticamente es regresar al funcionamiento natural de una cuenca o de un ecosistema. Entonces, cuando hablamos de soluciones basadas en la naturaleza, las podemos dividir entre azules y verdes. Y de las verdes hablo de otra vez trabajar con la vegetación, ¿no? Las azules van dirigidas a acciones como las que mencionas, que pueden ser un poco más ingenieriles o requieren de conocimientos arquitectónicos más detallados. Y esas ayudan a captar agua y a retener suelo. Entonces, las soluciones basadas en la naturaleza lo que nos da es una retoma trabajos que ya se venían haciendo por ciencias como las ciencias forestales, ciencias del suelo, biológicas, y es, yo digo que es el tema que ahora está de moda, pero no quiere decir que no se hiciera antes. Ya llevamos, México lleva por lo menos 50 años trabajando soluciones basadas en la naturaleza con otro nombre, ¿no? ¿Qué es importante? Bueno, mientras entendamos mejor la naturaleza, o sea, cómo están esto que refiero del bosque, una solución basada en la naturaleza quiere decir que, por ejemplo, si plantas un árbol y es una especie endémica, o sea que sea del lugar, no va a requerir de tantos insumos como agua, ¿no? Que además no tienes. Entonces, por ejemplo, hasta la reforestación que ahora lo hicieron en, o que es común que lo hagan en las ciudades, en los callejones. Bueno, si pones un árbol que no demande tanta agua, eso es un trabajo más adecuado que poner una especie que viene de otra parte y va a demandar, ¿no? Al final, lo que se haga sin planificar, pues nos va a dar peores resultados en cuestión del agua, ¿no? O sea, más bien agrava la problemática en vez de resolverla. O sea, simplemente plantando un árbol que no es de la zona, ¿no? Uh-huh. Y eso es evidente en ciudades, en todas.
1: Así es. Y bueno, ya para dejarlo ir, hay un tema incluso de escala nacional que ahora mismo está muy, muy platicado. Y de hecho recuerdo que hace unos meses o años ya habían presentado una serie de problemáticas, que es el agua contaminada en Guadalajara. Incluso vimos al alcalde anunciando el recorte de suministro durante 6 meses en esta ciudad tan importante del país. Bueno, pues esto es, me parece, la muestra de hacia dónde tristemente nos estamos dirigiendo, ¿no? En las ciudades, en donde ya no solo se trata de que no hay agua, sino que la que hay llega contaminada. Entonces es un fenómeno delicado que impacta, por supuesto, en todos los sectores productivos, pero como usted lo decía, si llega ya a nivel ciudadano, habitante, en la cotidianidad, pues precisamente quizá nos haga reflexionar de una manera más contundente. ¿Qué cree que sea lo que está pasando en Guadalajara?
0: Bueno, los problemas de contaminación en general hablan de que estamos estresando el ambiente, ya sea el agua que viene del acuífero o de los ríos. Lo que sucede es que, bueno, lo que recuerdo de toda esta zona del oeste de México es que tienen diferentes tipos de industria, ¿no? ¿Qué puede pasar? Que esté sobre desequilibrado la extracción de agua y, por ejemplo, que no haya plantas de tratamiento. Eso puede ser. La otra, que donde viertas las aguas contaminadas se estén yendo al acuífero, luego tengas un pozo que es como un popote en un vaso, donde volvemos a sacar agua y obviamente va a salir sucia, ¿no? Este tema que mencionábamos desde el inicio de seguridad hídrica, lo que dice es, debemos de entender cómo funciona el ecosistema cuenca, o el socioecosistema cuenca, o sea, toda la zona donde hay agua, para que haya la cantidad necesaria para todas las actividades y la calidad adecuada para todos los que demandan agua, para el ecosistema, para las plantitas, para las personas, para los animales, ¿no? El que haya un problema de contaminación quiere decir que viene un proceso de muchos años en que a lo mejor no se invierte en infraestructura o seguramente no se pone interés en que se cumplan las normas, porque México es uno de los países más avanzados en normatividad en torno al agua. Entonces habría que voltear a ver sobre todo la labor de pues, los gobiernos, porque eso es algo, información que se tiene y tal vez no se está actuando, ¿no? Y yo invertiría en primero en conocer las condiciones y que se hagan soluciones a largo plazo. Sí, como los planes nacionales, todos esos.
1: Okay, y sí, bueno, pues ya para cerrar, nada más comentar, ¿no? Lo que está pasando es que van a dejar de utilizar el líquido de la presa de Las Pintas y del sistema antiguo de Chapala, esto en Guadalajara, lo que implicó un recorte en el flujo, reduciendo el volumen de distribución en hasta 2.5 metros cúbicos por segundo durante 6 meses. Ya dejando la barata, como dicen por ahí, imagínense nada más, 6 meses sin agua o con este recorte tan importante. Doctor, pues le agradecemos mucho la visita, seguramente hay temas que platicar ya más específicos, ¿no? De a lo mejor hablar de las cuencas que hay en Hidalgo, pero algo que a mí me llamó mucho la atención respecto al tema hidrológico es que, curiosamente, las divisiones políticas de los estados en nuestro país e incluso internacionales, pues no son las mismas divisiones respecto al agua, es decir, compartimos cuerpos de agua, a lo mejor estados, municipios, incluso países, ¿no? Y creo que esta visión a veces tan delimitada, ¿no?, por temas políticos y gubernamentales, nos ha dejado una estrechez en la visión, ¿no?, al respecto de la gestión, y conflictos serios de cómo realmente llevar a cabo la famosa gobernanza del agua. Doctor, pues no sé qué mensaje nos pueda dejar para los ciudadanos, para la gente común. ¿Qué podemos hacer? ¿Qué información podemos solicitar? ¿O qué acciones nosotros verdaderamente podríamos hacer para favorecer la correcta gestión?
0: Sí, lo que podemos hacer como ciudadanos es informarnos, siempre informarnos, ¿no? Acérquense a, si tienen la posibilidad, a nosotros, con todo gusto los podemos recibir aquí en el ICAP. Si no, hay demasiados textos disponibles, hasta videos ahora que todo es más digerido. Acérquense, siempre hay información, y yo siempre digo que bueno, el mejor cambio es el que es propio, ¿no? Eso viene entonces en nuestra educación, en nuestras prácticas, y valoricemos el salir de nuestra casa, ir a la parte, al bosque, al suelo, porque tenemos que reconectar con la naturaleza, que tal vez estamos muy separados, luego no salimos de nuestra casa, y por eso es que no conocemos las problemáticas. Bueno, yo recomendaría eso. Si están interesados en el tema de agua, recomendaría varias páginas, sobre todo la de agua.org. Se trae información muy digerida y que es accesible para toda la población, ¿no? Todas sus redes sociales y etcétera.
1: Genial, muy bien, pues ahí está la recomendación del doctor Alejandro César Valdés Carrera, que ha platicado con nosotros de agua, cuencas y seguridad hídrica. Bueno, pues temas muy amplios que sin duda no nos dio tiempo de abarcar, pero en próximas ocasiones seguramente podríamos quizá retomar. Nuevamente, gracias, y es momento de continuar.
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0: con el gusto de saludarte y darte a conocer que el 71% de los mexicanos reconoció utilizar plataformas de la inteligencia artificial para consultar información, expresar malestares emocionales o buscar la ayuda de especialistas. Esto de acuerdo con el informe de AXA Mind Health Report 2026 y que expone hallazgos preocupantes relacionados con la salud mental. De acuerdo con el estudio aplicado a nivel mundial, casi la mitad de la población encuestada señaló no sentirse bien. Los principales factores de estrés en la población son la presión financiera, el estrés laboral y la incertidumbre sobre el futuro. Sin embargo, los hábitos digitales intensifican la presión, pues la gente ahora pasa más de 5 horas frente a pantallas fuera del trabajo y 2 de cada 3 dice que esto afecta negativamente su vida. Según datos del AXA Mind Health Report, el 36% de los mexicanos afirma vivir con alguna condición de salud mental, principalmente relacionadas con la depresión o la ansiedad. Por otro lado, un 27% menciona que experimenta síntomas severos o extremos. El índice de salud mental AXA de este año también muestra cuánto afecta el bienestar psicológico a los empleados, ya que el 72% de los encuestados comparte que sufren al menos un impacto laboral relacionado con el estrés. Un tercio, el 33%, reportó dificultades para dormir, mientras que una cuarta parte dijo haber experimentado al menos uno de los siguientes: aumento de la irritabilidad, cambios de humor, disminución de la motivación o productividad, así como síntomas físicos, incluido el dolor de cabeza o tensión muscular. Muchos también mencionaron el impacto del estrés laboral fuera del trabajo, con un 15% evitando la interacción social y un 13% teniendo dificultades en sus relaciones personales. El estudio también revela que la salud mental sufre estragos en cuestión de género, pues hay una diferencia de 5 puntos en la proporción de hombres y mujeres que se sienten bien comparado con una brecha de 7 puntos antes. Este estudio revela importantes retos que hay que atender en los centros de trabajo relacionados con la salud mental. Se despide de ustedes Paulina Rosales y nos escuchamos una siguiente ocasión.
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3: Hola, mi nombre es Talina Merit Olvera Mejía, del Área Académica de Ciencias Políticas y Administración Pública del Instituto de Ciencias Sociales y Humanidades. El día de hoy les hablaré sobre la diferencia entre los resultados inmediatos y aquellos de largo plazo que generan los programas públicos. Como ciudadanía, solemos valorar positivamente, por ejemplo, la construcción de un puente, de un hospital o de una escuela, o la entrega de apoyos económicos. Pero la entrega de bienes o servicios por sí sola no es suficiente para considerar exitosa una intervención pública. Toda acción gubernamental debe responder a un problema público claramente identificado y estar orientada a generar cambios concretos en la población a la que se dirige. De lo contrario, el gobierno puede demostrar que realizó actividades o entregó apoyos, pero no necesariamente que contribuyó a mejorar las condiciones de vida de la población. En este sentido, es importante distinguir entre los diferentes niveles de cambio que puede generar una política o programa público. Por un lado, se encuentran los cambios directos e inmediatos que experimenta la población beneficiaria a partir de los bienes o servicios recibidos. Por otro, están los efectos de largo plazo sobre la problemática vivida y las transformaciones que contribuyen a mejorar el bienestar de la población. En el caso de un programa de vacunación, el éxito no puede medirse únicamente por el número de vacunas aplicadas. Desde su diseño, el gobierno debe hacer explícito que la vacunación busca incrementar el porcentaje de niños y niñas con esquema completo de vacunación o, por ejemplo, también reducir la población susceptible de contagiarse de enfermedades prevenibles. Estos son resultados que muestran cambios directos en la población beneficiaria. No obstante, la intervención debe aspirar a un objetivo de mayor alcance. El impacto esperado consiste en disminuir la incidencia de enfermedades prevenibles mediante la vacunación, o el impacto también puede reducir la mortalidad infantil asociada a esas enfermedades, y en términos más amplios, mejorar la salud de la población. Cuando los resultados y el impacto esperado se definen de manera explícita desde el diseño del programa, es posible determinar si realmente se ha contribuido a resolver el problema para el cual fue creado. Se despide Talina Merit Olvera Mejía, del Área Académica de Ciencias Políticas y Administración Pública. Nos escuchamos la próxima semana.
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5: Solo el 41% de comunidades indígenas participó en los foros electorales de Hidalgo. Y bueno, estamos hablando de estos foros que fueron convocados o en donde fueron convocadas las comunidades indígenas en nuestro estado y pues organizado por el Instituto Estatal Electoral, igualmente de Hidalgo, para definir reglas de postulación de candidaturas indígenas rumbo al proceso electoral local 2026-2027, lo que representa una cobertura de apenas 40.91%. Y de acuerdo con el informe general de actividades del organismo electoral, los foros tuvieron como propósito conocer directamente opiniones y propuestas de las autoridades representativas de las comunidades indígenas para establecer acciones afirmativas que permitan garantizar la participación en la elección de diputaciones locales y ayuntamientos. Los trabajos se desarrollaron en 13 sedes regionales y fueron convocadas comunidades de 45 municipios considerados indígenas. Sin embargo, únicamente participaron representantes de 35 municipios, equivalente al 77.77%. La participación también presentó diferencias importantes entre las regiones. Por ejemplo, San Bartolo Tututepec registró 20 participaciones de las 109 comunidades convocadas, es decir, únicamente el 18.35%, mientras que en la región de Zacualtipán participaron 7 de 66, equivalente a 10.61%, y en contraste, en la región de San Felipe Orizatlán y Jaltocán alcanzaron una participación del 67.89% y Tula registró el 81.82%. En Tecozautla, el informe reporta una participación superior al número de comunidades originalmente convocadas, con 42 registros frente a 32 consideradas en el catálogo local, situación que se atribuyó a la presencia de 10 comunidades adicionales reconocidas por el Instituto Nacional de Pueblos Indígenas. Además del total de participaciones registradas, 403 correspondieron a hombres, estamos hablando del 82.9%, y 83 a mujeres, con solo el 17%, es decir, pues es notorio también nuestra situación del sesgo por género, en donde solo hombres pues son considerados muchas de las ocasiones. Y bueno, pese a la limitada participación entre quienes acudieron a los foros, existió un amplio respaldo a que partidos políticos, coaliciones y candidaturas comunes e independientes postulen personas indígenas. En una de las preguntas centrales, 442 participantes estuvieron de acuerdo en que se postulen personas indígenas en las planillas municipales, de acuerdo con el porcentaje de población indígena y la pertenencia o autoadscripción correspondiente. Además, también han respaldado que los partidos, coaliciones, candidaturas comunes e independientes postulen personas indígenas en los distritos electorales locales indígenas determinados por el Instituto Nacional Electoral. Y solo 8 personas se pronunciaron en contra de las postulaciones indígenas para las planillas municipales, mientras que 13, equivalentes al 2.6%, rechazaron la propuesta para los distritos indígenas. Y otro de los temas fue determinar cómo deberían acreditarse esta pertenencia indígena de quienes busquen una candidatura. Y la propuesta que obtuvo mayor respaldo fue que con la acreditación de un acta de Asamblea General Comunitaria, pues sería la mejor forma. Otros 90 participantes consideraron que podrían utilizarse todas las opciones planteadas, por lo que pues un importante porcentaje se inclinó por mecanismos en los que la propia comunidad tenga un papel fundamental para validar la pertenencia indígena. Entre las alternativas también se planteó utilizar un certificado emitido por una autoridad tradicional, el testimonio de ciudadanos de la comunidad y otras propuestas formuladas directamente durante los encuentros. Y respecto a quién debería emitir el documento que acredite la pertenencia indígena, señalaron nuevamente a la Asamblea General Comunitaria. Durante estos foros también se recibieron propuestas relacionadas con las condiciones que deberían incorporarse a las acciones afirmativas, y la propuesta más frecuente fue garantizar un vínculo efectivo con la comunidad y comprobar el trabajo realizado en ella. Así que un tema muy importante también ha sido el planteamiento como requisito del dominio de las lenguas indígenas y la preservación de las lenguas maternas, entre ellas el náhuatl, el otomí, el ñañú y tepehua, con 20 propuestas. Bueno, pues sin duda un tema relevante, en donde me llama mucho la atención también la baja participación de mujeres indígenas para colocar su punto de vista y su opinión, un tema en el que invito a la reflexión conjunta, independientemente de dónde estemos viviendo. Es muy importante saber y considerar que la opinión de las mujeres es igualmente válida e importante. Bueno, llega el momento de despedirnos. Muchísimas gracias por el favor de su atención y le invitamos también a que siga en sintonía.
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12: Son las 3:04.
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Hola, hola, ¿qué tal? Muy buenas tardes. Estamos ya iniciando este espacio en vivo. Mi nombre es Anayeli Trejo y es un gusto poder acompañarlos a través de esta frecuencia universitaria 99.7 FM. Muchísimas gracias quienes se han estado reportando, quienes están al pendiente de nuestros espacios en vivo. Y pues una disculpa para el día de hoy que pues nuestros compañeros no pudieron cubrir los espacios en vivo. Por ahí usted ya habrá escuchado este mensaje, esta esquela de nuestro compañero David, que pues fue nuestro compañero de Suma Radio Huichapan, director de Radio Huichapan. Entonces pues nuestros compañeros pues están allá, tuvieron que trasladarse. Entonces estamos tristes por nuestro compañero y pues sabemos que él, en donde esté, seguirá estando al aire. Algo que le gustaba hacer, estar al aire, charlar, hacer espacios en vivo. Y usted, yo sé y segura estoy de que usted ha escuchado Cocodrilo a Bordo. Así es, un programa que pasa los fines de semana aquí en San Bartolo a las 6 de la mañana los días sábados. Pues era una producción de nuestro compañero David, el cual pues ojalá nuestros compañeros pues le den seguimiento a este programa, porque era un programa muy bonito. Y este programa es uno de los programas que una ocasión salimos a la calle, y creo fue el Día del Niño, y ahí una persona nos dijo: a mí me gusta mucho Cocodrilo a Bordo. Pues nuestro compañero, ese programa estaba a cargo de nuestro compañero David, nuestro compañero que pues ya no se escuchará su voz en la estación, ya no se escuchará su voz en los micrófonos, pero pues siempre lo recordaremos. Así que pues siempre tendremos presentes esos recuerdos bonitos que vivimos con nuestro compañero, y pues seguimos al aire. Y pues ya estamos en este espacio en vivo, Tarde Grupera 99.7. Gracias quienes ya se están reportando. En breve estaremos escuchando sus audios, complaciéndolos con los temas que nos vayan solicitando. Mientras nos vamos con un tema musical y volvemos para seguir al aire con este espacio de Tarde Grupera.

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3: Son las 3 con 18 minutos.
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3 de la tarde ya con 23 minutos, 3 con 24, ya ha cambiado el reloj. Muchísimas gracias quienes ya se están reportando. Estamos pues aquí al pendiente del teléfono, estamos checando sus mensajes. Muchísimas gracias, saludos para Diecerros, nos han enviado audios también. Muchísimas gracias a la pequeña que se ha reportado el día de hoy. Nos pide una canción de Los Caminantes, El Puente Roto, para su abuelita Queta y para su abuelita Santos. Fue el mensaje que ella nos mandó. Muchísimas gracias. Saludos para allá en Diecerros. Y nos piden pues la canción de Los Caminantes, El Puente Roto. Y también nos piden la de Tu Cárcel. Nos vamos con estos temas. Regresamos porque pues ya tenemos más mensajes. Vamos a ir complaciendo conforme nos vayan llegando los mensajes, ¿sales? Así nos vamos en ese orden. Entonces nos vamos con este tema que nos han solicitado en este día, en esta tarde. Muchísimas gracias. Pues ya es jueves 8 de octubre. Ya estoy cambiando aquí. Y pues estamos ya en este espacio. Estamos a un paso del fin de semana. Nos vamos rápido con este tema musical.

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4: Son las 3 con 34 minutos.
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Estamos de regreso en este espacio de Tarde Grupera 99.7. Muchísimas gracias quienes han estado reportando al 771-111-5629. Y nos dicen... Hola, buenas tardes, amiga Nayi. Espero se encuentre bien. Quisiera pedirte dos canciones. Una, Mil Heridas con Banda Cuisillos. Y la otra es Mi Enemigo Era el Amor con Pancho. Con Pancho, por favor, que tenga una bonita tarde de jueves. Muchísimas gracias, igualmente saludos para ti, excelente pues jueves, ya casi estamos a un paso del fin de semana, muchísimas gracias y nos vamos con estos dos temas que nos han solicitado, Mil Heridas y también la de Mi Enemigo, El Amor.

Estamos de regreso y ahí estuvo estos temas para Lupita. Muchísimas gracias allá en Los Ailares por estar en sintonía de esta frecuencia universitaria. Saludos, que tengas excelente, pues, excelente jueves. Y creo que no es en Los Ailares, ya estoy confundiendo el mensaje que me compartieron hace un ratito. Pero bueno, saludos para Lupita, terminación... Lupita Hernández, terminación 72. Gracias, saludos especiales para ti. Y tenemos ya más mensajes. Aquí tenemos, igual tenemos una llamada. Nos dice, buenas tardes, Anayeli, si me puedes poner dos melodías. Uno con los rehenes, se cansó mi corazón. Otro con ladrón. Pero me lo pones, Nayeli. Pues sí, vamos a tratar de poner todos porque ya tenemos más mensajes acumulados. Nos escuchan en El Aguacate. Saludos a Basilia López y un saludo para la familia Gómez. Y nos vuelve a escribir. Quiero mandar una felicitación para mi hijo Primitivo. Para mi hijo Primitivo Gómez López, que hoy 8 de octubre está cumpliendo años. Lo felicita su mamá, que lo quiere mucho, y sus hermanos. Ariel también los felicita a su hermano, y que se la pase de lo mejor y que tenga un día lleno de bendiciones, que quiero mucho a mi hijo Primitivo, de parte de su mamá Basilia López. Y si me pones Las Mañanitas con Vicente Fernández, los escuchamos aquí en El Aguacate. Pues ahí está el saludo muy especial para Primitivo Gómez López, que está de manteles largos el día de hoy. Muchísimas gracias por siempre estar en sintonía de esta frecuencia universitaria. ¿Qué les parece si nos vamos primero con Las Mañanitas? Enseguida nos vamos a un corte y regresamos con el tema, con un tema de ladrón que nos ha solicitado. No nos dijeron cuál, entonces nosotros ya tenemos uno listo para complacer después de este tema musical y después de un pequeño corte.

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0: Son las 3 con 49 minutos. ¿Listo para continuar? Estamos de regreso.
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3 de la tarde ya con 52 minutos, 3:52. Muchísimas gracias por estar en sintonía de esta frecuencia universitaria. Y pues tenemos, no sé por qué, pero el día de hoy nos han solicitado varios temas con los ASCII. Ya escuchamos hace un rato uno. Sí, ya escuchamos uno con los ASCII. Me parece que sí. Y nos piden igual, terminación 26, nos dice... Buenas tardes, Nayeli, si me puedes complacer con la canción del popurrí de los ASCII. Te escuchamos acá en Los Ailares. Saludos para ti, Nayeli. Pues es el saludo que nos... Que hace rato estábamos confundiendo a Lupita, que nos escuchaba en Los Ailares y no. Es esta terminación 23, quienes nos escucha allá en Los Ailares. Pero también nos piden otro tema con los ASCII. Pues digo, se pusieron de acuerdo, yo se me hace que sí. Nos dicen, buenas tardes, amiguita Anayeli Trejo, espero te encuentres bien. Si me puedes complacer, por favor, con Niña Enamorada de los ASCII para saludar a mi esposa María Luisa. Te escuchamos en Can González, Ecatepec, Estado de México, de parte de Rogelio. Muchísimas gracias, Rogelio. Gracias por estar en sintonía de esta frecuencia universitaria. Muchísimas gracias. Siempre es un gusto poder... Poder recibir sus mensajes, poder complacerlos. Muchas, muchas gracias. Nos vamos rápido con este tema porque yo creo que pues nos vamos con este tema de los ASCII y tenemos más mensajes. Entonces espero poder complacerlos en esta tarde y pues comentarles que pues a las 4 de la tarde no tendremos espacio en vivo, pero sí por ahí estará nuestro compañero pues contestando algunos mensajes, pero pues no tendremos locutor el día de hoy. Entonces nos vamos rápido con este tema musical.

Gracias, Terminación 15, que nos solicita este tema musical de Por Ti con La Apuesta.

4 de la tarde en punto. Y pues una disculpa, ya no pudimos complacer a todos. En un momento vamos a poner el popurrí que nos piden y con eso finalizamos este espacio en vivo. Gracias, terminación 23 y también terminación 900. Nos dice: hola, buenas tardes, Nayeli. Un saludo para doña Tomasa, nos está escuchando allá en el Temapá y nos pide el tema del chanclazo. ¿Qué les parece que terminando el programa dejo ya programado esta canción del chanclazo de mamá para que puedan disfrutarlo? Porque como les comentaba, el día de hoy no tendremos locutor a partir de las 4 de la tarde, pero pues sí, si mi compañero Adán pudiera complacerlos, pues él estará aquí al pendiente de los mensajes. Como hemos visto, ha habido igual algunas fallas de luz, entonces él igual está al pendiente de ello. Entonces, un saludo para doña Tomasa que nos está escuchando allá en el Temapá. En breve estaremos dejando su tema. Saludos para Adán, igual que solicita un tema musical. Entonces, pues no vamos a poder complacer a todos. Y pues, muchísimas gracias. Gracias por siempre estar en sintonía de esta frecuencia universitaria. Muchísimas gracias por siempre estar al pendiente de esta frecuencia universitaria. Gracias y nos escuchamos nuevamente el día de mañana en punto de las 3 de la tarde para que usted pueda disfrutar nuevamente de estos espacios de tarde, temas de espacio, de este espacio en tarde grupera. Muchísimas gracias y pues ya está sonando de fondo este popurrí Askis, así que nos vamos con estos dos temas, Amor Regresa, y pues nos despedimos. Mi nombre es Anayeli Trejo, nos escuchamos nuevamente el día de mañana. Por ahí tuvimos un pequeño detalle, pero

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3: Son las 4 con 4 minutos.
4: Voz, doctor Emanuel Rosales Guerrero.
5: Ese reconocimiento legislativo hace que nazca, por un lado, pues esta facultad y responsabilidad de gobernarse a sí mismo. O sea, la universidad tiene facultades de emitir sus propias normas, de emitir sus propios programas, limitándose a los objetivos que se les da por la Constitución. Sus objetivos, sus fines, son educar, investigar y difundir la cultura, respetando la libertad de cátedra, la libertad de investigación, la libertad de examen, la libre discusión de las ideas.
6: La autonomía universitaria es unidad, libertad y orgullo Garza.
7: En el Sistema Universitario de Medios Autónomos de la Universidad Autónoma del Estado de Hidalgo, lamentamos el sensible fallecimiento de nuestro amigo y compañero David Abraham Herrera Arciniega, director de Suma Radio Huichapan. Su presencia, dedicación y calidad humana formaron parte de nuestra vida cotidiana y de los momentos compartidos como equipo. Quienes integramos el Sistema Universitario de Medios Autónomos de la Universidad Autónoma del Estado de Hidalgo, nos unimos con respeto y solidaridad a esta irreparable pérdida. Descanse en paz.
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8: Xochitl Yesenia González Amador, de la Dirección de Bibliotecas y Centros de Información. Son beneficios tanto en la parte salarial como, digamos, una estabilidad ya laboral. Queda reconocido el esfuerzo que hemos hecho durante años para poder ahora gozar de esos beneficios. Los retos que tiene la canasta básica y los gastos, digamos, económicos, creo que esto va a servir en mucho para el desarrollo de las metas de mi familia y mías.
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2: Son las 4:14.

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1: Son las 4:29.
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2: Son las 4 con 45 minutos.

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1: Son las 5 con un minuto.
2: En el Sistema Universitario de Medios Autónomos de la Universidad Autónoma del Estado de Hidalgo, lamentamos el sensible fallecimiento de nuestro amigo y compañero David Abraham Herrera Arciniega, director de Suma Radio Huichapan. Su presencia, dedicación y calidad humana formaron parte de nuestra vida cotidiana y de los momentos compartidos como equipo. Quienes integramos el Sistema Universitario de Medios Autónomos de la Universidad Autónoma del Estado de Hidalgo, nos unimos con respeto y solidaridad a esta irreparable pérdida. Descanse en paz.
3: La Universidad Autónoma del Estado de Hidalgo fortalece su estructura al otorgar sindicalizaciones a quienes con eficiencia y compromiso diario hacen grande a nuestra institución.
4: José Guadalupe Silva Acuña, secretario general del Sindicato Único de Trabajadores y Empleados de la Universidad Autónoma del Estado de Hidalgo. En primero, es mucha alegría ver a mis compañeros cómo se ponen contentos por recibir su sindicalización. Representa una alegría para nosotros y sobre todo el fortalecimiento del sindicato. Entre más crezca el gremio, más fuertes nos hacemos, que hay que decirlo, también implica un mayor compromiso con las autoridades.
3: Logros universitarios que benefician a las y los hidalguenses. Voz, doctor Octavio Castillo Acosta, rector.
5: Quiero aprovechar para invitar a toda la comunidad universitaria y a la sociedad hidalguense en general para que el próximo 21 de octubre nos acompañe a celebrar la autonomía universitaria. Estaremos marchando desde diferentes puntos de la capital del estado para manifestar simplemente nuestro compromiso con la autonomía universitaria, un compromiso responsable, un compromiso que nos permite pensar en grande, soñar en grande, en favor de la comunidad universitaria, pero en favor de la sociedad hidalguense y de todo el país. Porque la Autónoma del Estado de Hidalgo forma parte de un conjunto de instituciones de educación superior que hacen su mejor esfuerzo para tener un mejor país, para tener un mejor estado, un estado más justo, más igualitario.
3: La autonomía universitaria es unidad, libertad y orgullo Garza.

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1: Son las 5 con 19 minutos.

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1: Son las 5:33.
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2: Son las 5:49.

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1: Son las 6:02.
2: En el Sistema Universitario de Medios Autónomos de la Universidad Autónoma del Estado de Hidalgo, lamentamos el sensible fallecimiento de nuestro amigo y compañero David Abraham Herrera Arciniega, director de Suma Radio Huichapan. Su presencia, dedicación y calidad humana formaron parte de nuestra vida cotidiana y de los momentos compartidos como equipo. Quienes integramos el Sistema Universitario de Medios Autónomos de la Universidad Autónoma del Estado de Hidalgo, nos unimos con respeto y solidaridad a esta irreparable pérdida. Descanse en paz.
3: La Universidad Autónoma del Estado de Hidalgo fortalece su estructura al otorgar sindicalizaciones a quienes con eficiencia y compromiso diario hacen grande a nuestra institución.
4: Mi nombre es Mayra Giselle Rojo Vargas y soy asistente de dirección de la Escuela Preparatoria número 7. Pues es un logro y un reconocimiento al trabajo que realizamos diariamente, en mi caso que estoy en oficina, y algo que nos ha costado esfuerzo. Bueno, sé que hay muchos beneficios, tanto económicos como madre de familia de un pequeño. Es algo que nos va a aportar mucho en casa, tanto económicamente. Pues desde el principio tenemos la idea, la noción de cuidar nuestro trabajo, claramente de cumplir y todo, son parte de la universidad, el sentido de pertenencia, pero ahora ya formar parte pues ya directamente del sindicato es un compromiso y pues es seguir sumando, echándole ganas y cumplir mucho más que antes.
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5: Voz, doctor Emanuel Rosales Guerrero.
6: Que la Constitución es enfática al señalar que los trabajadores de la universidad no son trabajadores al servicio del Estado, no son servidores públicos, son trabajadores del apartado A, o sea, son trabajadores de la iniciativa privada.